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¿Qué tal, amigas y amigos de Jazz Record, de BCN Radio? Como decimos siempre, estamos en otro viernes compartiendo un poquito de jazz aquí en el estudio Emilio Corbier. Arrancamos escuchando una versión en vivo de este monstruo que con su trío, me refiero a Bill Evans, junto a Paul Motion en la batería, en la parte de percusión, y Scott LaFaro en el bajo, grabaron en lo que se llamó, luego en la edición producida comercialmente, Sunday at the Village Vanguard, una grabación que hicieron en la zona del Village de Nueva York un fin de semana, y que realmente es espectacular. Yo no soy muy afecto a las grabaciones en vivo, pero realmente esta pieza fue enorme lo que hicieron, que por cierto la canción era All of You, pero con una versión y unos arreglos impresionantes. Creo, si mal no recuerdo, recién lo hablábamos con el operador fuera de aire, que fue la sesión en el Village en donde a los pocos días fallece Scott LaFaro, el bajista que era inconmensurable. Estamos haciendo, decíamos, Jazz Record aquí en BCN Radio, la radio de la Biblioteca del Congreso de la Nación. Juan Martín García Carabajal está en la operación técnica, ahí en los controles, y le vamos a pedir que dé paso a Frank Sinatra, alguien que no necesita presentación, con un estándar que es It Had to Be You.

Como decimos siempre, ¿no? A muchísimos cantantes de la generación de Sinatra, con muchísimo talento, les tocó convivir con Frank Sinatra, ¿no? Voy a comentar la anécdota que he comentado 200 veces ya cuando hablaba con el gran Tony Bennett, otro monstruo de la canción que muchos críticos y estudiosos del arte y de la voz decían que la voz de Tony Bennett tenía un registro muy inusual y realmente perfecto en determinados tonos, y esto se lo comentaba Sinatra a Tony Bennett, y Tony Bennett le dice: sí, Frank, pero Sinatra hay uno solo. Como diciendo, los registros por ahí no serían los mejores que yo, pero la voz de Frank Sinatra era algo que era irrepetible. Estamos haciendo Jazz Record aquí, decíamos, en BCN Radio. Nuestras redes sociales son nuestro Facebook, que es Jazz Record, nuestro Instagram, que es @recordjazz, y nuestro ex Twitter es @BCNJazzRecord. Y Lester Young fue uno de los saxofonistas de la movida cool, si se quiere, y allá por 1950 y pico, si no registro mal debe ser 1955, aunque tuvo varias reediciones, en una placa que produjo Sweet Edison con, bueno, el incomparable talento de Young, vamos a escuchar Red Boy Blues.

Sonó Lester Young y su grupo haciendo Red Boy Blues. Una de las mejores cantantes que ha dado, no sé si las últimas generaciones, porque ya tiene una carrera consagrada, es Cassandra Wilson, cantante de jazz, me refiero obviamente, perdón. Originaria de Jackson, en Mississippi, esta estadounidense ha incursionado en el estilo de fusión, ha hecho pop también, tiene un registro de soprano alto, si se quiere, tiene editados más de 40 álbumes, ha tocado y ha cantado con muchísimos músicos, Terence Blanchard, que estuvo hace unos años aquí en Buenos Aires, tuvimos la suerte de ir a verlo. La escuchamos a la gran Cassandra Wilson haciendo Time After Time.

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Bueno, ahí estamos regresando de la pausa, escuchando a Dexter Gordon y su banda. Esta canción, Cheesecake, tarta de queso, si la traducimos literalmente, tuvo una particularidad. Fue lanzada en un álbum, en primer lugar es una grabación en vivo que fue hecha en Copenhague, en Dinamarca, en el Festival de Jazz de Montmartre, que se llama así en esa ciudad. Tenía la banda clásica de Dexter Gordon, que eran Nils Henning en Perdensen en bajo, Axel Reyel en batería, y el gran Tete Montoliu, un pianista catalán, español, Vincent Montoliu Massana, que tenía la particularidad de haber nacido ciego, desgraciadamente, y aprendió a tocar el piano con el sistema Braille, y fue un pianista espectacular. Estuvo con monstruos como Lionel Hampton, como varios más, ¿no? Pero bueno, esta canción, Cheesecake, de la banda de Dexter Gordon que escuchamos recién, decíamos, fue primero editada en vivo y luego en sesiones de estudio. Estamos haciendo Jazz Record aquí en BCN Radio, la radio de la Biblioteca del Congreso de la Nación. Las canciones de standards o los clásicos, como decíamos hoy con It Had to Be You, que escuchamos de Sinatra, tienen muchísimos artistas, autores, intérpretes, covers, como se dice ahora. September in the Rain es una de ellas, es una de las que más me gusta a mí de estas canciones clásicas, y la han cantado desde Nora Jones, Frankie Lane, Sinatra, obviamente, Willie Nelson, Los Plateros, los Beatles hicieron una versión. Hoy tenemos Jazz and Beatles en el final, pero cuando todavía no eran los Beatles, digamos así, cuando se llamaban The Silver Beatles, o también estaba Tony Sheridan en la banda y estaba Pete Best en la batería. A Pete Best una vez lo entrevistaron, el que después fue reemplazado por Ringo, y él decía, no, yo no me arrepiento de nada. Digo, ¿quién te lo puede creer eso, Pete? Que no te arrepentiste de haberte ido de los Beatles. Pero bueno, decíamos, September in the Rain es una de las canciones clásicas que a mí más me gusta, y la vamos a escuchar por Dinah Washington.

Tina Washington hizo ese clásico que es September in the Rain. Y esto voy a cometer así una infidencia. En el curso que estuve tomando con el gran Willie Campis de Historia del Jazz, hemos escuchado bastante jazz de fusión y lo que se llamó en los 70 y 80 el jazz rock. Una banda de aquellos años, yo no quiero decir liderada por Chick Corea, porque los que integraban desde Jaco Pastorius y a Stanley Clarke y varios más eran verdaderos monstruos. Pero Return to Forever, una banda emblemática de aquel sonido, hace Vulcan Wars.

Ahí nos deja la banda de Return to Forever, decíamos, con la dirección, si te quiero, con liderada por Chick Corea, pero con monstruos que la integraron, que fueron realmente espectaculares. Estamos casi ya sobre el final del programa. Kamasi Washington, que es uno de los... Kamasi T. Washington es su nombre correcto, nacido en 1981, de lo que se llama, el colectivo de jazz de la West Coast Get Down en Los Ángeles, California. Tiene un talento enorme y lo escuchamos haciendo First Responders.

Hoy tenemos un pianista que integra a un trío y varios colectivos también, ¿no?, musicales, que es John DiMartino, este estadounidense que es arreglador, compositor, pianista, productor. Es un tipo que está radicado desde hace muchísimos años en Nueva York. Es originario de Pensilvania, en Filadelfia. Estudió con Jimmy Ahmad, Lenny Tristau, uno de los grandes docentes de la música estadounidense, Don Seversky, y tiene una producción muy diversa. Ha hecho música romántica, ha hecho música para videojuegos. Uno de los videojuegos de Batman tiene la música de él. Ha hecho sus últimos CDs son Passion Flower, interpretando al artista Billy Strymon. Ha hecho música también para series, para películas. Ha hecho canciones en Yiddish para la colectividad judía de Estados Unidos, de Nueva York, y ha participado con el cantor Daniel Kramer en un trabajo que se llamó Concierto. Pero bueno, de los varios discos que tiene editados John DiMartino, uno de sus grupos es el John DiMartino Romantic Jazz Trio, que lo integran, aparte obviamente de él, Janis Siegel y Nani Aziz. Y ha hecho un trabajo que se llama The Beatles in Jazz. Quiero que escuchemos en primer lugar de uno de los mejores álbumes de los Beatles, cuando el sexto álbum, Rubber Soul, comenzaba el cambio de los Beatles a no ser solamente músicos de conciertos y nada más, sino que a trabajar más en los estudios. Y Rubber Soul tiene entre los insuperables canciones que posee, tracks que posee, Madera Noruega o Norwegian Wood, y vamos a escuchar la versión del trío John DiMartino Romantic Jazz con él en el piano.

John Di Martino con su trio The Romantic Jazz Trio hizo Madera Noruega, Norwegian Wood de los Beatles, del álbum Rubber Soul. Realmente una versión espectacular, muy bien la base rítmica, el contrabajo y bueno, la ductilidad de Di Martino al piano, ¿no? Los que tenemos ya más de 60, seguramente recordaremos allá cuando íbamos a bailar que había un compilado, lo que se llamaban Enganchados, y había uno muy famoso de un brasileño que era Pato C, y tenía un tema de Ray Barreto, un baterista espectacular, que se llamaba Baterista del Alma, la canción. Bueno, Ray Barreto, octogenario ya, tiene un colectivo de jazz que se llama New World Spirit, en el cual participan John Di Martino y también otros músicos conocidísimos como Kerry Vanell, Steve Tarre o Eddie Gómez. Pero bueno, antes de despedirnos, un temita más a modo de bonus track de Jazz and Beatles del John Di Martino Romantic Jazz Trio, Eleanor Rigby.

0: Bueno, del álbum Revolver también, el séptimo que salió a posterior de Rubber Soul, El Raimi por la banda, por el trío de John DiMartino Romantic Jazz. Yo me despido, les agradezco a todas y todos la escucha, como digo siempre, del otro lado de la red, a Juan Martín García Carabajal, la operación técnica ahí en los controles en forma magistral, y los espero para el próximo encuentro de Jazz Record aquí en BCN Radio, la radio de la Biblioteca del Congreso de la Nación. Chau y muchas gracias.
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5: Hola, bienvenidos a El dulce veneno de la novela negra, este espacio radial donde semana a semana recorremos las mejores páginas de la literatura policial. Hay algo que tenemos en común los lectores de novela negra con los apostadores de las carreras de caballos. Desde ya, claro que no voy a hablarles de Dick Francis, el escritor que ubicaba sus historias de suspenso en el mundo del turf, sino de una relación un poco más indirecta. Porque eso que tenemos en común es nada más y nada menos que la búsqueda del dato. Aunque nunca estuve presente en una competencia hípica, tengo un desinterés absoluto por el mundo del juego, no me interesan los casinos, las máquinas tragamonedas, el póker y ni siquiera la lotería, sé que las personas que juegan a los caballos siempre andan a la caza de un dato, una fija. El nombre de un equino no muy conocido que seguramente será ganador de una carrera y que le dará al apostador importantes beneficios. De la misma manera, los lectores de novela negra siempre estamos buscando nuestro propio dato. El nombre de un autor o el título de un gran libro que desconocemos y que puede ser fuente de satisfactorias horas de lectura. Me consta, por los mensajes que recibo en las páginas de Facebook y de YouTube del programa, que muchas y muchos de ustedes encuentran esa fuente de información en el dulce veneno de la novela negra. Y esa situación me place de sobremanera. Pero la verdad es que yo mismo estoy todo el tiempo a la caza de un dato literario, a la manera de un burrero desesperado, no solo por mi avidez por la lectura, sino también por mi compromiso con ustedes, queridas y queridos oyentes. Y si les comento esto es porque estoy terminando la lectura de la obra de una muy buena novelista, cuya existencia desconocía hasta hace muy poco, pero que fue elogiada en las redes sociales por un escritor que admiro, Guillermo Orsi. Su breve comentario despertó mi curiosidad. Comencé a leer uno de sus libros y me gustó mucho. Continué con otra de sus novelas, la primera de una serie, y me apasionó, por lo que seguí adelante con la lectura y ahora comparto con ustedes este dato, esta fija. Espero que se escuche con claridad el entrecomillado, acerca de esa gran autora española que se llama Rosa Rivas. Pero ahora le voy a pedir a nuestro operador Sergio Reynoso, por favor, que vayamos a la música.

0: Eran Andrea Montis y el grupo de Juan Chamorro haciendo Someday My Prince Will Come. En la trompeta y la voz, Andrea Montis. En el piano, Ignacy Terraza. La guitarra de Joseph Traver. El contrabajo de Juan Chamorro y la batería de Steve P. Tarjeta de visita. Muchos detectives privados son ex policías. Yo no. Yo soy viuda de un policía y detective privada. Trabajo para la agencia de detectives Marina, cuyo frente se encuentra su fundador, Miguel Marín Caballero, mi jefe. Marín me contrató de inmediato después de nuestra primera entrevista. Cuando digo de inmediato, quiero decir tras hablar conmigo poco más de una hora. Era mi segunda entrevista ese día. Por la mañana, el director de la agencia Argos me había despachado a los pocos minutos. Creo que en realidad me había invitado solo para echarme un vistazo, tal vez para ver si se me notaba algo. No sabría decir qué, pero por lo visto lo decepcioné. Me devolvió el currículum con una mezcla de conmiseración e impaciencia. No se haga muchas ilusiones. ¿Por qué no? Tenía ganas de trabajar, tenía experiencia, tenía buenas referencias, excelentes las del jefe de mi agencia anterior, que con ellas se lavaba el cargo de conciencia por no contratarme a mi regreso. Tu sustituto es muy bueno, Irene. Yo también. Compréndelo, lleva más de medio año con nosotros y se ha integrado muy bien en la plantilla. Yo llevaba más de 8 años en la agencia y me consideraba parte de la plantilla, pero nadie vino a reclamar mi vuelta. No era nada personal, supongo. Simplemente no sabían cómo tratar conmigo. La entrevista con Marín era, pues, la segunda de ese día y en total. Y la última también en total. Las otras agencias a las que había escrito no se habían molestado en responderme. Repasó ante mí el currículum que le había enviado. Me parece todo excelente, señora Ricard. Justo lo que andaba buscando. Excelente, ¿se dan cuenta? Había dicho excelente. Era verdad. Pero antes de que esa burbuja reventara, decidí pincharla yo misma. Sabe que he pasado varios meses en una clínica psiquiátrica, ¿verdad? 7 para ser exactos. Para eso he leído el currículum, señora. Empezó a llamarme Irene cuando le devolví el contrato firmado. Solo le encuentro un problema. Lo miré. Un buen detective tiene que tener el don de hacerse invisible, como si fuera transparente. No dudo de que usted goce de esa capacidad, pero sus ojos me preocupan. ¿Mis ojos? Había descubierto mi considerable miopía. Era lo único que le había ocultado, pensando que nadie contrata a una detective corta de vista, cuando en realidad quien nadie contrata es una detective recién dada de alta de un manicomio. Noté que el pánico ascendía clavándome las uñas en las paredes del estómago. Necesitaba el trabajo. No necesitaba trabajo, sino ese trabajo. Necesitaba casos. No muchos. Lo justo para llegar a quien asesinó a mi marido y a mi hija. Ya había perdido 7 meses en la clínica y el tiempo me apremiaba con doble urgencia, porque además mi vista empeoraba día a día. Antes de hablar con Marín, la oculista me había dicho que había perdido, ganado, según se mire, otra dioptría. Eran ya 10. No es tan grave, dirán ustedes. No lo hubiera sido si una semana antes no hubiera encargado unas lentes de contacto desechables de 9 dioptrías. Tras el comentario de Marín, empecé a despedirme de mi última oportunidad de conseguir empleo y de los 5 casos que tenía que resolver. Es su mirada, dijo él entonces. No sé si usted es consciente de ello, pero a veces sale a relucir cierto brillo extraño en sus ojos. Yo personalmente no tengo nada que objetar, todo lo contrario. Lo último que deseo es verme rodeado de personas aburridas. Para eso tengo a mis dos hijos. Pero esa mirada puede resultar llamativa. Tiene usted unos ojos enormes y si mira hacia la gente es probable que reparen en usted durante los seguimientos. ¿Quiere usted decir una mirada como la de Norman Bates en Psicosis? Se quedó pensando unos segundos. No. Más bien como Mel Gibson en Arma Letal. Y disculpe la falta de nivel de esa comparación. Abrí mucho los ojos fijando las pupilas en un punto. ¿Así? Así, exacto. Lo controlaré, le dije. Perfecto. ¿Cuánto tiempo necesita para repasar y ponerse al día con el reglamento de seguridad privada? Un día. La espero aquí pasado mañana, entonces. Les acabo de leer parte del primer capítulo de La Detective Miope. Una novela que podría entrar fácilmente entre las etiquetadas como comedia negra si no fuera por la profunda tragedia que vive la protagonista. Es evidente que su miopía profunda es un impedimento muy serio a la hora de encarar su profesión, ya que lo primero que debe hacer un detective para desempeñar su tarea es observar. Pero ese sería un detalle risueño si no fuera porque la protagonista, Irene Ricart, va perdiendo la vista día a día como consecuencia del trauma que ha vivido. Su esposo y su pequeña hija fueron asesinados. Ella tuvo un colapso emocional y estuvo internada en una clínica psiquiátrica. De este modo empezó una porción de 7 meses de mi vida. Recuerdo todos los días, los 216 días, las 31 semanas, los 7 meses del 15 de julio al 15 de febrero de ese año, el día en que salí, curada. No hice gran cosa en los primeros 4 meses que pasé en la clínica. Sí, tienen ustedes razón, tampoco me habían llevado de allí para que hiciera nada en concreto. Era una clínica psiquiátrica y no un internado de señoritas, así que no hice nada. En cambio, en ese tiempo, los médicos averiguaron muchas cosas sobre mí, que no soportaba ver imágenes de familias porque me provocaban crisis, que no toleraba la televisión ni la prensa, que no quería escuchar música de ningún tipo, que no me apetecía hacer manualidades, que no tenía la más mínima intención de pintar, amasar, recortar, coser, plantar, dibujar, tejer, trenzar o pegar cosas. Solo quería estar sentada en algún banco y nada más. Durante la internación, cae por casualidad en sus manos una revista que en uno de sus artículos plantea la difundida teoría que dice que entre dos personas cualesquiera del mundo no hay más de 6 grados de separación. La mujer cree en lo que lee y lo interpreta a su modo, de acuerdo a su estado mental. Deduce que si retoma el trabajo y resuelve 5 casos, en el 6º encontrará la ligazón que la llevará a descubrir a los asesinos de su marido y de su hija. Entonces decide cumplir con todo lo que los médicos esperan de ella para hacer ver que se ha recuperado y ser dada de alta de la clínica. Una vez liberada y contratada en la agencia Marín, Irene, una detective experimentada y eficiente, pone todas sus energías para llegar a esclarecer a fondo las investigaciones que le encargan sin dejar traslucir ni su deficiencia visual ni su estado mental. Irene no se conforma con resolver los casos de manera satisfactoria para la agencia y el cliente. Una vez terminada la investigación, sigue indagando en busca de esa conexión que supone que la llevará a encontrar la verdad que persigue. Para compensar su miopía, agudiza al máximo sus otros sentidos y sus dotes deductivas. Por la noche en casa, me tenía el pelo de un color rojizo, caoba, según el paquete. Eso desviaría la atención de mi rostro. El penetrante olor del amoníaco me llenó los ojos de lágrimas. Un hedor como ese es una tortura para una miope. Los miopes percibimos con mayor intensidad los olores. También oímos mejor. Los miopes pueden desarrollar un sentido del gusto de mayor precisión. Es una sinestesia natural que compensa la carencia parcial de un sentido. Las neuronas se reorganizan, el cerebro se reestructura para equilibrar la pérdida de informaciones. En mi caso, la miopía degenerativa causada por el shock de la muerte de Víctor y Alicia no agudizó mis sentidos por separado, sino que configuró un sistema de percepción más complejo, más inteligente al integrar una percepción extremadamente veloz de las relaciones casuales y las redes que éstas entretejen. La novela transcurre en Barcelona, está contada en primera persona. La narración es ágil y entretenida. El personaje de Irene es complejo y funciona en varios planos. Su racionalidad externa, la máscara que presenta al mundo, difiere absolutamente de lo que sucede en su interior. Mentir es fácil. Pero mentir bien es un don que con la práctica se puede elevar a la categoría de arte. La naturaleza nos ha dado esa capacidad, como la capacidad de hablar, pero desarrollarla es nuestro trabajo. Hace poco unos científicos suizos habían llevado a cabo un gran avance en la robótica al desarrollar un robot que era capaz de interactuar con su entorno e intercambiar informaciones. ¿Y qué dirán? Eso está muy visto. Esperen, déjenme terminar. El avance que consiste en que con el tiempo aprenden a mentir para obtener ventajas. Mentir es, por tanto, resultado de la evolución. Para aquellos que siempre andan buscando rasgos que nos lleven más allá de la categoría de animales listos, desengáñense, también otros primates mienten. La detective miope es una buena novela detectivesca, original, de fácil lectura, donde se entremezclan el oculto dolor profundo de la protagonista con el humor negro. Pero les sigo contando después de la música que gentilmente va a poner ahora Sergio Reynoso.
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0: On a Sentimental Side, Magalí, Datsila y el cuarteto de Jan Chamorro con Dicots. Magalí, Datsila en voz, Dicots en saxo alto, Ignacy Terraza en el piano, Joseph Traver en guitarra, Jan Chamorro en contrabajo y Esteve Pi en batería. Peces en el río. El Meno cruzaba furioso por Frankfurt. La corriente, siempre tan mansa al pasar por delante de la ciudad, saltaba embravecida arrastrando ramas y troncos, arbolitos enteros desgajados por las crecidas de un deshielo fulminante después del crudo invierno. Nada parecía poder oponerse al correr del encolerizado del río, solo un gallego. A su lado se deslizaban veloces matorrales, palos y piedras. A veces lo golpeaban, pero él se negaba a abandonar el pilar central del puente. Boca abajo, los brazos extendidos como los de un nadador saltando a la piscina, se oponía denodadamente a ser también arrastrado, mostrando la misma tozudez que en la vida le había dado el sobrenombre del Maño de Lugo. El gallego muerto resistía empecinado los embates del agua. Ayudaba el que su pie izquierdo se hubiera enganchado en una de las argollas fijadas en la base del pilar para sujetar embarcaciones. Porque en realidad, el cuerpo había empezado a flotar más arriba, aunque ahora, cabezonamente, se empeñara en quedarse atracado en el Alte Brücke, con una hermosa vista a la derecha de la torre del Commerzbank, una vista de la que no había podido disfrutar aunque hubiera querido porque era de noche y además le faltaban ya los ojos. A pesar de la contaminación, en el Meno hay peces. Así pasó el gallego varias horas, vapuleado por la corriente, hasta que lo descubrió por la mañana uno de los policías que controlaban la zona para evitar que los curiosos arriesgaran su vida acercándose demasiado al agua. Este policía era el Polizeiobermeister Leopold Müller, que justamente volvía a la zona después de haberse permitido una pausa en un bar cercano para entrar en calor y guarecerse durante unos minutos de la fuerte lluvia que había empezado a caer a la primera hora de la madrugada. Como en las rondas anteriores, inspeccionó las barreras que impedían el paso a los peatones y después subió al puente para observar el correr del agua. Entonces lo vio y lo creyó un ahogado accidental. Leopold Müller maldijo en ese momento su suerte y temió que esa muerte se hubiera debido a una falta de atención durante su servicio. Después llamó de inmediato a la central y notificó el hallazgo. Cuando una hora más tarde otros agentes inspeccionaron el cuerpo recién sacado del agua, descubrieron que el muerto tenía una profunda herida de arma blanca en el pecho. En ese momento a Leopold Müller se le escapó un suspiro de alivio, casi de alegría. Durante un par de segundos, puede que al menos, perdió el control de los músculos faciales que se expandieron en una amplia sonrisa con una lamentable reacción cuyo recuerdo lo atormentaría después durante horas. Este es el comienzo de Entre dos aguas, el primer título de una serie de libros que tienen como protagonista a la comisaria del Departamento de Homicidios de la Policía de Frankfurt, Cornelia Weber Tejedor. A esa misma hora, mientras sus compañeros pescaban el cadáver en el río, la comisaria Cornelia Weber Tejedor y el subcomisario Rainer Fischer entraban en la central de una entidad bancaria en la Mainzer Landstraße. Tenían un caso que cerrar, el de George Merkele, un vigilante nocturno al que su mujer había matado de un martillazo en la cabeza. Ahora Cornelia Weber hacía traer a la señora Merkele al cuarto que su marido tenía en el edificio con la esperanza de que por fin hablara con ellos, pues lo único que tenían era una llamada a urgencias en la que había dicho que su marido estaba muerto en el salón y que por favor pasaran a detenerla. releyó sus notas. Sabiendo lo que había en esa habitación, no era difícil imaginar los motivos de la señora Merkel, pero necesitaban una declaración y no solo especulaciones. Cornelia Weber Tejedor es hija de un alemán y una inmigrante española que se conocieron en la fábrica Opel donde ambos trabajaban. La madre llegó a Alemania en la década del 60, cuando más de medio millón de españoles emigraron a ese país, escapando de la pobreza que imperaba bajo el régimen franquista. La hija, Cornelia, eligió la nacionalidad alemana, pero habla perfectamente el castellano y es heredera de las dos culturas diferentes de sus progenitores. Su origen es fundamental para las características del caso que debe resolver en esta novela. El cadáver encontrado en el río es el de Marcelino Soto, una figura destacada de la colonia de migrantes españoles en Frankfurt, amigo de su madre, que años atrás llegó a presidir la Asociación Cultural Hispano-Alemana. Pese a ser de izquierda, antifranquista y anticlerical, poco antes de ser asesinado volvió a frecuentar la iglesia con una devoción inexplicable para sus allegados. Cornelia es una mujer rigurosa en su trabajo. Vale una aclaración. Lo que se llama comisaria en alemán no es lo mismo que entendemos por ese término en castellano. Ella misma lo explicó en una charla que tuvo lugar durante las segundas jornadas negras en Cartagena, España.
1: En el caso de la serie de la comisaria Cornelia Weber Tejedor, es que las jerarquías en Alemania son diferentes. Entonces, en Alemania no existe el inspector. El inspector ya es comisario. Entonces hay comisario, después hay comisario de diferentes categorías y lo que aquí sería el comisario ya tiene otro nombre. Entonces, claro, en una serie que transcurra en Alemania, quien investiga tiene que ser un comisario, porque es la persona que hace la investigación, los comisarios de la policía criminal. Es Cornelia es Hauptkommissarin, que significa que es una comisaria que ya está en lo que es el grado medio, está arriba, y debajo hay dos grados todavía más de comisarios. Y después ya vienen otras posiciones. Por eso, en este caso, tenía que ser una comisaria, porque es quien investiga. Y gran sorpresa, porque no conocía cómo funciona la policía en España, pues fue cuando conocí a tu comisaria, que es la única comisaria que conozco, y claro, ahí vi que ella sí que está muy por encima de lo que estaría mi comisaria con ella, en otra posición. Pero en este caso sí que se ajusta a la realidad y fue para mí un trabajo de documentación para ajustar realidad y ficción. Tuve que aprender cómo es la policía en Alemania, porque lo que yo conocía, en un principio lo que casi todos conocemos, la policía de los Estados Unidos, es la que conocemos por las series de televisión. Entonces, ¿cómo funciona en Alemania la policía? ¿Quién es el que ordena que se investigue? ¿Cuáles son los pasos que pueden dar? Eso en esta serie lo tuve que seguir. Más tarde descubrí que ajustarme a la realidad de la policía para que el público lector alemán no me dijera esto es imposible, supone también grandes limitaciones, porque los policías no pueden hacer como en las series americanas esto de tomarse la justicia por su mano. Esto no se acepta, eso sería imposible. Con lo cual tú misma descubres que hay la tensión entre realidad y ficción puede ser limitante muchas veces, sobre todo cuando decides que vas a trabajar sobre el procedimiento policial y lo quieres reflejar. Entonces, ahí yo misma me metí en un cajón un poco estrecho.
0: La misma autora, Rosa Rivas, explicaba en una charla que dio junto al argentino Ernesto Mayo las características de lo que significaba comisaria en el caso de Cornelia Weber, que sería equivalente a un inspector en cualquiera de nuestros países. No es una jefa de una comisaría, sino que es un grado equivalente al de inspector, como ya dije. El personaje de Cornelia es muy interesante, tiene muchos matices. Como les comenté antes, es una persona rigurosa en su trabajo, inteligente y metódica. Frecuentemente debe enfrentar actitudes machistas, racistas y homófobas de alguno de sus compañeros, y lo hace sin vacilar. Sin embargo, sus colaboradores la aprecian. Su vida personal, por otra parte, es compleja. En esta primera novela de la serie, su marido, que viajó hace un mes a Australia para recorrer ese país en moto y encontrarse a sí mismo, apenas si se comunica con ella. La comisaria mantiene además un vínculo cercano con sus padres y con su hermano. En una entrevista periodística describe las características de su personaje y lo compara con la inspectora Petra Delicado, creación de la también española Alicia Jiménez Bartlett. En el trabajo, porque se mueve en un mundo de hombres, tiene que estar al nivel de ellos. Es muy masculina, si quieres, pero es femenina en su forma de tratar a los subordinados, es más atenta, se preocupa de cómo se sienten sus compañeros. Ya que salió antes la protagonista Petra Delicado, yo diría que la diferencia entre las dos comisarias es que Cornelia es una comisaria que no se deja victimizar, no se subvalora, es muy consciente de que ella ocupa su posición por sus propios méritos. Trabaja entre hombres, lo cual hace que tenga que mantener esa fachada tan fuerte sin ser tan militante, sin ir dando tantos codazos como hace Petra Delicado. Ella no discute, no deja que nadie le cuestione su posición y hace su trabajo porque es buena. En cambio, en su vida privada y a medida que avanza la serie, tiene más líos, se calienta más la cabeza con todo. Se hace unos cacaos impresionantes, no le entiende a los hombres. Es muy amiga de Rainer Fischer, su compañero de trabajo. Tienen una amistad casi masculina, parecen casi dos chicos. Precisamente he querido demostrar la posibilidad de una amistad entre los dos personajes sin ningún tipo de connotaciones sexuales. Hay lectores que me han preguntado por qué no se engancha con Rainer, pero no le quiero complicar más la vida a la pobre. En su vida privada, en los conflictos de familia, en cómo se preocupa por su hermano menor o por sus padres que se van haciendo mayores, en eso sí que es muy femenina. La trama de la novela es muy interesante. A diferencia de la detective miope, aquí Rosa Rivas elige la narración en tercera persona. El desarrollo y la resolución tienen que ver con las características de la protagonista en lo que respecta a sus orígenes. Además de investigar la muerte de Marcelino, Cornelia debe buscar el paradero de una inmigrante ilegal ecuatoriana. La serie se extiende durante otras tres novelas y no se sienten excesivas. Pero les sigo contando después de la tanda.
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1: Continuamos con este capítulo 95 del dulce veneno de la novela negra, dedicado a la escritora española Rosa Rivas. Todos recordaban perfectamente qué estaban haciendo cuando se escuchó el grito. Todos recordaban también a la perfección que hicieron justo después. Correr en dirección a la recepción. De ahí venía. A algunos, no a todos, los frenó un estampido seco y entonces entendieron lo que había gritado la voz de la recepcionista de la agencia. ¡Una bomba! Esos, los que habían descifrado las palabras deformados por el miedo, fueron los que detuvieron la carrera. Otros tres que venían de despachos más alejados siguieron a pesar del sonido seco de la explosión y de un segundo grito aún más aterrorizado. Cuando estos tres llegaron a la recepción, no vieron a nadie. Solo una caja de cartón abierta sobre el mostrador, el cráter del volcán del que había surgido una erupción de confeti negro que cubría el suelo, las sillas, las plantas. Detrás del mostrador se oía una respiración entrecortada, pero estos tres primeros en llegar, dos por el pasillo de la izquierda, uno por el de la derecha, se detuvieron en la frontera que delimitaban en el suelo los pedacitos de papel que habían llegado más lejos. Cuando los otros llegaron, sobrepasaron a sus compañeros inmóviles. En el silencio solo se percibía el leve crujido del confeti debajo de sus zapatos y el jadeo de la recepcionista oculta detrás del mostrador. Fue Katia Bamberger, una de las creativas de la agencia, quien se atrevió a rodearlo en primer lugar. Encontró a Silvia Loce de rodillas, sentada sobre sus piernas. Me recordó una ilustración del cuento de la pequeña vendedora de cerillas de Andersen, le dijo después a Cornelia Weber Tejedor, cuando la comisaria habló con todos los testigos. Así comienza la segunda novela de la serie de Cornelia Weber Tejedor, con anuncio. La comisaria está trabajando para esclarecer el presunto asesinato de una prostituta moldava cuando su jefe le ordena investigar las amenazas que recibió una agencia de publicidad. Es una empresa pequeña que compite con otras mayores para intentar ganar una importante campaña publicitaria en la que Frankfurt quiere presentarse como una ciudad multicultural, multiétnica, receptiva de la inmigración, abierta y tolerante con las diferencias. Todo se complica cuando uno de los publicitarios es asesinado. A cargo de la investigación quedan Cornelia Weber Tejedor junto a un comisario de su mismo grado que se caracteriza por su racismo y homofobia. Acá vale una aclaración. Aunque Rosa Rivas es española, catalana para más datos, desde 1991 reside en Alemania, donde llegó para estudiar unos meses y decidió quedarse. Desde entonces vive en Frankfurt, donde ejerce su profesión de filóloga. Entonces la conexión con su protagonista hispana-alemana y el mundo donde vive la escritora es muy orgánica. Rivas profundiza en la vida y los sentimientos de sus personajes y construye una sólida novela policial que es la transición indispensable para abordar sus dos novelas siguientes, que son apasionantes. La escalera para salir de avión tenía dos plataformas y 23 escalones de metal. El cordón de la zapatilla derecha de Fatma Selik se enganchó en una ranura entre la superficie de la primera plataforma y la barra que sostenía la barandilla. Habían tenido que coincidir muchas circunstancias para que esto sucediera. La distancia justa entre el pie y la ranura, el grosor del cordón, lo bastante delgado para meterse en ese hueco, pero lo suficientemente grueso para atorarse después. el ángulo de entrada, contrario al movimiento del pie, que por eso frenó en seco el paso de la mujer. El impulso y la velocidad de su salida, difíciles de parar una vez que la inercia hizo su trabajo. La distancia mal calculada entre la barra de la barandilla y las manos. Solo que con que uno de estos factores no se hubiera dado aquella tarde del caluroso último martes de julio, nada hubiera sucedido y Fatma Selik hubiera bajado sin más la escalerilla del quinto avión que había limpiado en su turno. Como mucho hubiera dado un ligero traspié. Ese día, sin embargo, todo coincidió. El cordón se enganchó, detuvo su marcha acelerada y nerviosa y ella perdió pie. El impulso instintivo fue aferrarse a algo, pero los dedos no acertaron a encontrar la barandilla. Los guantes de goma verde aletearon frenéticamente y la caja torácica de la mujer de la limpieza cortó el aire como la de un corredor.

labios. Como ya había perdido el conocimiento, lo recuperaría solo media hora más tarde, justo para saber que se iba a morir en esa ambulancia. No pudo ver que su compañera Sonia Raimondo salió del avión al verla caer y bajó los escalones corriendo, y que mientras gritaba horrorizada su nombre, le metió la mano en uno de los bolsillos de la bata y agarró algo que escondió en la suya. Quien sí lo vio fue una de las azafatas que se había asomado a la portezuela del avión. Sin apartar la vista de la mujer caída, reportó el accidente a los servicios de emergencia y después pidió hablar con la policía. Les leí el primer capítulo de Caída Libre, la tercera entrega del ciclo de Cornelia Weber. En cuanto a la trama, Cornelia se incorpora con una identidad falsa en el personal de limpieza de los aviones del aeropuerto de Frankfurt. Su origen español hace verosímil su ingreso a ese trabajo, ya que ese tipo de tareas son realizadas por inmigrantes. Su objetivo es infiltrarse en una cadena de narcotráfico cuyo primer eslabón pasa justamente por las empleadas que, al limpiar las aeronaves, reciben panes de cocaína escondidos entre los asientos. Pero su objetivo principal no son las limpiadoras. Debe descubrir a quienes dirigen la red delictiva. Como les decía antes, la novela es apasionante, no solo por el suspense que se deriva de los riesgos que corre la protagonista, sino porque nos cuenta cómo la comisaria, un poco para confraternizar con otras limpiadoras y otro tanto para combatir la angustia y la soledad, cae en una rutina alcohólica autodestructiva y corre riesgos ciertos en cuanto a su integridad física. Una novela de esas que nos hace sacrificar horas de sueño para no dejarla. Lo mismo sucede con la siguiente, que lleva el título Si no, lo matamos. En esta, Cornelia Weber Tejedor queda al frente de una investigación con una serie de secuestros express. Al evaluar el conjunto de esta serie, el resultado es más que positivo. La autora no repite esquemas narrativos, los personajes van creciendo y cambiando a lo largo de las novelas, los delitos y las investigaciones que narra no se repiten. La escritura es siempre cuidada. Sinceramente, queridas y queridos oyentes, se las recomiendo. Pero vamos a la música.

0: After You Have Gone, Eva Fernández y Joan Chamorro, Eva Fernández en la voz, Joan Chamorro en saxo barítono, Rita Payés en trombón, Magalí Datzira en contrabajo, Andrea Motis en saxo alto, Ignacy Terraza en piano, Joseph Traver en guitarras, Steph P en batería. Allí estaba Mariona, blanca, rubia, carnosa y muerta. Como un hurón enjaulado, Abel Mendoza iba de un lado al otro del monstruoso escritorio levantando pequeñas nubes de polvo a revolver pilas de papeles que no habían sido tocados desde hacía meses. Se volvió hacia los estantes llenos de libros de medicina. Las manos parecían haberse cobrado vida propia y se movían enajenadas, sacando libros, recogiendo algunos de los caídos al suelo, cerrando los cajones abiertos y abriendo los cerrados. Finalmente encontró lo que buscaba. En ese momento, con un golpe involuntario del dorso de la mano izquierda, tiró al suelo una calavera de plástico, la mitad de la cual estaba recubierta de músculos y tenía un ojo. La otra solo tenía los huesos pelados. Las calaveras siempre sonríen, incluso cuando caen al suelo y el impacto hace saltar el globo ocular, que huye dando botecitos como una pelota de ping-pong hacia el cuerpo yacente. Levantó la calavera y, a pesar del nerviosismo, o tal vez por ello, no pudo evitar corresponder a su sonrisa. Entonces el ojo de plástico golpeó el tacón del único zapato que llevaba la muerte. Ese sonido seco y hueco desató el pánico definitivo. Este es el comienzo de Donde Lenguas, la primera novela de otra serie de Rosa Rivas, escritas en una típica colaboración con la alemana Sabine Hoffmann. Digo atípica, pues escribieron en simultáneo una versión castellana y una en alemán. Rosa Rivas lo cuenta en una entrevista periodística.
1: La idea era, no se trataba de que el lector fuera adivinando esto lo ha escrito una, esto lo ha escrito la otra. La idea era que al final lo que importaba era todo lo que nosotras aportábamos. Todo ese trabajo que está debajo no se tenía que notar. Lo que se tenía que ver al final era un libro muy trabajado, muy elaborado, muy pensado, muy desarrollado. Por eso teníamos una forma de trabajar en la que estaba desde el principio establecido que, como teníamos además las dos versiones, la alemana y la española, de la versión española soy yo la responsable última. Soy yo quien le da el toque final, quien le da... Y como Sabine escribía en alemán y tenemos...
2: ¿Cuál salió primera, la alemana o la española?
1: La española es la primera que se ha publicado, pero escritas están escritas a la vez. Porque yo escribía mis capítulos en español, ella los suyos en alemán, después nos traducíamos. Y la novela iba creciendo en los dos idiomas a la vez. Y a la versión alemana Sabine le ha dado pues el toque final. De manera que incluso lo hicimos pasar por una profesora de la Universidad de Extremadura, para una filóloga, y nos dijo, no sé quién ha hecho qué, y de eso se trata.
0: Donde Lenguas transcurre en Barcelona en 1952, en pleno franquismo, cuando en España imperaban el hambre y una feroz represión. La protagonista de la historia es Ana Martí, una periodista que para escapar de la miseria escribe sobre acontecimientos sociales en el diario La Vanguardia, pero que sueña con desarrollarse en su profesión. Su padre fue un destacado periodista antes de la guerra, pero fue represaliado y prohibido por la dictadura de Franco. Cuando el cronista de policiales del diario donde trabaja se enferma, Ana tiene la posibilidad de cubrir la información sobre el asesinato de una mujer de clase alta. El policía que está a cargo del caso es el inspector Isidro Castro, de la Brigada de Investigación Criminal, un hombre duro y violento, acorde a los parámetros de las fuerzas de seguridad franquistas. Ana considera que esta es su oportunidad de dar un salto en su carrera periodística. Investiga por su cuenta y descubre hechos que a la policía se le pasaron por alto. Sin embargo, su accionar desagrada a Isidro Castro y mucho lo menos sería del agrado de las autoridades si se llegaran a enterar ya que la víctima pertenece a la clase privilegiada, y si las causas de la muerte salieran a la luz, pondrían en evidencia una imagen del país que a toda costa quieren evitar. En su investigación, Ana recurre a los conocimientos de su tía Beatriz, una filóloga que también sufre las represalias del franquismo que le impide ejercer su profesión para ganarse la vida. Vale destacar que las dos autoras, Rosa Rivas y Sabine Hoffman, son también filólogas. No les voy a contar más de la trama, solo decirles que además de ser una excelente novela policial, Donde Lenguas hace un relato estremecedor de la España gobernada por Franco. La novela refleja el clima opresivo del régimen, el terror, las persecuciones, las condenas por causas ínfimas, la violencia de las fuerzas represivas, las delaciones, la censura, la vigilancia inquisitorial de la iglesia, la hipocresía de los ganadores de la guerra, la miseria, el hambre, la injusticia. Si bien leí varias novelas sobre ese periodo, no sé si alguna llega a reflejar ese horror en la vida cotidiana como lo hacen las tres que tienen como protagonista Ana Martí. El Gran Frío, la segunda novela del ciclo, transcurre en 1956. Y si bien la agresividad del clima es una constante en las tres novelas, en esta tiene una presencia mucho más determinante. De alguna manera, ese frío lacerante que sufren los personajes tiene mucho que ver con la hostilidad del país en que habitan. En este caso, la periodista debía viajar a un pequeño pueblo aislado en las montañas de la zona de Teruel. Allí, según el cura de la comunidad, una niña presenta estigmas, heridas sangrantes semejantes a la de Cristo en la cruz. El sacerdote local considera que se trata de un milagro. Cuando la periodista llega al lugar, se encuentra con un ambiente de ocultamiento y temor que se sospecha que encubre una realidad pavorosa. Si el relato del franquismo en Barcelona era estremecedor, en ese pueblito aislado en medio de las montañas es mucho peor. La novela tiene un clima opresivo y asfixiante. La periodista se ve atrapada en una situación de la que no puede escapar. No puedo decir que este libro me haya gustado. Está muy bien escrito y construido, pero ese tipo de relatos cercanos a las novelas de terror no son de mi agrado. En cambio, en la tercera novela de la serie, Azul Marino, Rivas y Hoffman vuelven al escenario de Barcelona y a los personajes de Donde Lenguas. Transcurre en 1959... España está en otra etapa, la alianza del franquismo con Estados Unidos se ha consolidado. La crisis económica se ha atenuado, pero el clima represivo feroz no. Ana Martín debe cumplir dos notas Ana Martín debe cumplir dos notas disímiles. Por un lado, la muerte violenta de un marino de la sexta flota de los Estados Unidos en una aparente riña en un bar del puerto. Por el otro, el suicidio de una mujer que trabaja en un taller de costura, una obra de caridad instalada por las señoras de la congregación de las adoratrices de María Magdalena para rescatar a jóvenes que han sido madres solteras y no tienen hogar. Una trama admirablemente construida sostiene esta novela, más cercana a Donde Lenguas que al Gran Frío. Y debo confesarles, queridas y queridos oyentes, que por momentos, mientras la leía, la realidad externa quedaba en segundo plano frente a la del libro que tenía entre mis manos. De nuevo, vaya mi recomendación más fervorosa. Bueno, queridas y queridos oyentes, estamos llegando al final del programa. Vale destacar que Rosa Rivas también tiene otras novelas, entre ellas la primera que publicó, histórica, El pintor de Flandes, y otra que narra la historia de un pequeño negocio familiar, una agencia de detectives donde trabajan un padre junto a sus dos hijas y su hijo con la eventual colaboración de la madre. El título de la novela dice bastante, un asunto demasiado familiar. A esta altura no me cabe duda de que recomiendo que lean todo lo que pase por sus manos y sea de la autoría de Rosa Rivas. Nos vamos con música. Vamos a escuchar My Melancholy Baby por Lita Pages con Joan Chamorro en quinteto y Scott Hamilton. Lita Pages en la voz y el trombón, Scott Hamilton en el saxo tenor, Joan Chamorro en contrabajo, Andrea Motis en la trompeta, Ignacy Terraza en el piano, Joseph Traver en guitarras y Esteve Pi en batería. Sencillamente nos encontramos en el próximo capítulo de El dulce veneno de la novela negra. Muchas gracias.

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0: Muchas gracias.
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0: Chao, nos estamos viendo.
1: Chao, gracias.

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1: Siete de la mañana, 6 minutos. Muy buenos días, bienvenidos a esta edición de día miércoles, 14 de octubre, nuestro programa número 782 en esta quinta temporada. Una mañana con cielo cubierto en la ciudad de Posadas, 19 grados la temperatura, muchísima humedad. Buenos días, María Cristina, ¿cómo estás?
2: Muy buenos días, Susana. Muy buenos días a la audiencia de la radio de la universidad. Sí, hoy una mañana fresca, uh-huh. Un poco fresca, un poco húmeda, pero bueno, sí, por suerte no llueve todavía.
1: Por ahora, sí, aunque en la zona norte, la verdad que el escenario es preocupante y también esta información se replica en medios nacionales, la creciente de los ríos, por un lado el Paraná, el Uruguay también, que si bien en nuestra provincia hasta el momento, bueno, la situación podríamos decir que está controlada, o por lo menos no hay familias afectadas en las zonas en Corrientes, en Entre Ríos, es como que bueno, ahí ya están también tomando todas las precauciones, y de hecho, bueno, acá en la zona norte, también en los clubes náuticos, en los clubes de pesca, veíamos ayer fotografías de...
2: que estaban tratando de resguardar. Exactamente. Estaban llevando los muebles de manera preventiva, porque uh-huh. Se acercaban mucho, digamos, el agua. Y también, bueno, hay mucho temor también porque, bueno, en Brasil tuvieron que empezar a abrir algunas compuertas. Uh-huh. Bueno, y ayer una colega que está en Iguazú y que pudo tener contacto con la gente referente, digamos, de la represa de Itaipú, advertía, digamos, de la necesidad de informar con uh-huh. responsabilidad, porque empieza a crear mucho pánico también en la uh-huh. gente, de que se están abriendo todas las compuertas, bueno, y con todo lo que significaría eso, ¿no? Uh-huh. Y es para, bueno, ella decía que no se está alargando el total del agua, pero explicaba al ingeniero que estaba a cargo de informar a la prensa de que se hacía para resguardar la estructura, justamente. Totalmente. Por eso se hace, y bueno, lamentablemente eso conlleva que otras zonas donde se empiecen a inundar, ¿no? Uh-huh. Porque desbordan, no es la...
1: Se triplicó el caudal, sí, de agua solo en Cataratas, que las imágenes son uh-huh. Impresionantes, y además, bueno, la peligrosidad, la fuerza del agua, ¿no? Sí. Explicaba, bueno, un referente aquí de la provincia de Misiones, que precisamente lo que es el río Paraná, por la represa que tenemos, la represa de Yacyretá, bueno, abre las compuertas también como para ir regulando el nivel del río, ¿no? Pero bueno, del lado de Uruguay, también del río Uruguay, esto también está afectando. Vamos a estar hoy compartiendo información. Ayer a medianoche y esta madrugada también los colegas, sobre todo de la zona norte, que están compartiendo de forma permanente la información debido a la crecida del caudal de arroyos, se procedió a la interrupción del tránsito vehicular sobre el puente Paranaí entre el Alcázar y Caraguataí y el puente Piraí-Guazú, conocido como el puente Bananas, uh-huh. que es como así en una curva, todo esto sobre Ruta Nacional 12. Los desvíos por el Alcázar, que sería ruta 211, y el Dorado, ruta provincial 17. Eso a tener en cuenta, seguro en breve vamos a estar compartiendo el reporte del tránsito de Néstor Ferraro. También continúa interrumpido el tránsito en un camino vecinal de profundidad por el desborde también del arroyo Garupa. Bien. Tenemos muchísima información. Ayer hemos estado cubriendo la conferencia de prensa en la sede del sindicato APUNAM, del personal no docente de la Universidad Nacional de Misiones, que estuvo encabezada por autoridades de nuestra universidad, el rector, también la vicerrectora de la UNAM, dirigentes sindicales de trabajadores docentes, no docentes, representantes de estudiantes, de graduados. Mucha participación de colegas de distintos medios, a quienes se les agradeció muchísimo porque permiten también visibilizar, digamos, esta convocatoria a la quinta marcha federal universitaria. Hoy vamos a estar repasando, ayer lo hemos podido compartir una parte de la conferencia de prensa. Agradecemos también a Fabián, que nos llamó. La verdad que había muchísimos colegas y bueno, ahí en ese espacio tratábamos de convivir todos y poder transmitir en vivo la conferencia. Hoy vamos a estar compartiendo un poco, repasando las voces de esta convocatoria. Ayer fue una jornada muy, muy movida en el ámbito de nuestra universidad, y de hecho estos días previos a la marcha, porque están trabajando las autoridades, acompañando, impulsando, convocando a esta marcha, también con reuniones en distintos sectores, en las facultades. Ayer hemos estado, después de la conferencia de prensa, participando también de una reunión en el edificio central, aquí en el campus universitario, donde estuvo también el rector, la vicerrectora, los secretarios generales, pero bueno, el rector sobre todo y la vicerrectora, hablando al personal no docente de nuestra universidad acerca de cuál es la situación en la que está la universidad pública, nuestra universidad, y por qué, bueno, tenemos que seguir en las calles insistiendo con este reclamo al gobierno nacional. También, María Cristina, ayer por la tarde hubo una convocatoria a graduados.
2: Sí, ayer por la tarde también se iban a reunir en forma virtual y presencial, uh-huh, para quienes pudieran estar aquí en Posadas, en el Consejo Superior, y bueno, aquellos graduados que se encuentran en otras áreas de la provincia o del país o del mundo, que puedan conectarse también para escuchar a las autoridades, poder intercambiar también como lo están haciendo, lo hicieron con las agrupaciones estudiantiles. Lo van a hacer con la Federación de Colegios Profesionales también, con todos los sectores, para poder justamente entre todos que puedan tener información de primera mano de la situación, no solamente presupuestaria, sino también de todos los la cuestión judicial, ¿no? Uh-huh. También que a la que tuvo que llegar la universidad en su conjunto, el sistema universitario, para poder defender una ley, para que se pueda cumplir una ley que, bueno, ya lleva todas estas instancias que hemos venido contando y lo que se pone en juego, uh-huh, al no cumplir la ley, porque generalmente, bueno, como que se está naturalizando, uh-huh, que no... Sí, que en democracia,
1: se esté histórico que un presidente no cumpla con una ley, como
2: y como nos decíamos,
1: exige a cualquier ciudadano o sí, a cualquier
2: porque cualquiera de nosotros que comete alguna infracción tiene una sanción. Bueno, acá qué mensaje se está dando, que la persona que tiene el rol más importante en el país es el que no da el ejemplo, ¿no? Así que, bueno, ¿qué nos queda para los ciudadanos de a pie? Se decía, bueno, en la conversación, ¿no? Así que poder problematizar, reflexionar, y también entre todos, respecto a la gravedad de la situación, uh-huh, que estamos viviendo, porque no siempre se lo ve de esa manera, uh-huh, porque se lo naturaliza desde los... Se llegó a naturalizar, digamos, de que esté... no le moleste a nadie, digamos, de que el gobierno no cumpla la ley, ¿no?
1: Uh-huh. O entonces, el mismo gobierno que desvía la atención, sí, con otros temas,
2: sí,
1: ¿no?
2: Así que bueno,
1: distrae.
2: Empezar a problematizar y a cuestionar, digamos, las maneras en las que Y lo que está en riesgo, ¿no? Uh-huh.
1: Porque, sobre todo eso, porque en esta época del año ya se está hablando o se va a debatir pronto el presupuesto para el próximo año, que otra vez sí es que se aprueba de acuerdo a lo que propone el Ejecutivo Nacional. Hay muchísima diferencia en relación a los números, a lo que necesita la universidad pública para poder garantizar el sostenimiento pleno y lo que propone el gobierno. De hecho, el CIN, cuando presentó su proyecto del presupuesto 2027, la formulación plantearon que se necesitan 11 billones de pesos y el gobierno nacional sostiene que, mucho menos del 50% de ese monto. Así que lo que planteaban ayer las autoridades, el rector de la UNAM, es que de ser así, el panorama para el próximo año es mucho más preocupante y alarmante. Por eso es que, son muchos los motivos, lamentablemente, que nos convocan nuevamente a esta quinta marcha federal que se va a realizar este jueves en todo el país, donde existen universidades públicas.
2: Y como en la primera, en la primera marcha que se realizó en forma simultánea en Posadas, Soberá y El Dorado, nuevamente se replica esta modalidad para esta quinta marcha, así que solamente en Posadas a las 15 horas, Oberá también, y en El Dorado se van a reunir a las 15:30, así que cada uno. Y hoy también vamos a decirle más tarde, cuando tengamos bien la información, a aquellos que quieran estampar sus stencils, un stencil con un eslogan en común, que las Malvinas son argentinas y las universidades también. Los chicos de la Facultad de Arte y Diseño van a estar haciéndolo de bienestar estudiantil, en el área de bienestar estudiantil, a todos aquellos que estemos en el campus y que querramos hacerlo, poder estampar esa frase que ya se hizo popular con el Mundial, y y que muchos lo hicieron propio, y ya en la Expo Ciudad Universitaria ya estaban los
1: ese en eslogan. Las facultades ya vienen preparándose todo lo referido a cartelería, nos contaban ayer, así que sobre todo los estudiantes, y ayer hasta se convocó a los estudiantes de escuelas secundarias, porque también serán en algún momento futuros estudiantes universitarios que se sumen a esta marcha con sus tambores, con todos sus instrumentos para ponerle ritmo y energía.
2: Porque la universidad nos llega a todo eso también, cómo explicar de que la universidad, por más que no hayas cursado, que no haya nadie en tu familia todavía que haya iniciado sus estudios, pero está abierta para que puedas estudiar en cualquiera de las universidades públicas del país. Y si no transitaste por la universidad igual te llega y se acerca y te brinda servicios a través de sus profesionales. Aquel enfermero que te atendió, si estuviste internado, tuviste alguna dolencia, aquel bioquímico que te sacó sangre en alguno de los lugares de acá, si necesitaste hacerte un estudio genético, algún genetista estuvo allí también, que es un producto de nuestra universidad, o si tuviste un docente de historia, de portugués, son fruto de nuestra Facultad de Humanidades. Si fuiste a una biblioteca y te recomendaron un libro, está un bibliotecario. Si necesitas o estás en la actividad forestal, la Facultad de Ciencias Forestales es la que brinda a los profesionales. Y si necesitaste un diseñador para alguna marca, están los diseñadores de la Facultad de Arte y Diseño, y si necesitaste un ingeniero para construir, para hacer alguna obra, también está la Facultad de Ingeniería generando los profesionales y dando respuestas, o también para la gestión. Así que la universidad está en muchos lugares y se acerca a la sociedad y trabaja para la sociedad. Entonces, a veces también, a pesar de que no pases por las aulas, los beneficios de tener a la universidad está cerca y hace que tu vida sea distinta a la que si no estuviera la universidad. Uh-huh. Entonces, tratar de poner en valor eso, que no solamente nuestra universidad, sino que en cada territorio donde hay una universidad se transforma ese lugar junto a la universidad. Así que eso es lo importante que hay que...
1: De tomar conciencia, sí, y acordarnos siempre.
2: Sí.
1: 7:20, bueno, les decía, hoy viene cargadita la agenda, vamos a estar hablando de esta marcha, también vamos a retomar un poco lo que fue el Congreso Nacional de Arboricultura, así que hoy vamos a hablar con la ingeniera forestal especialista Silvina Berger, responsable de planificación y calidad institucional de la Facultad de Ciencias Forestales, haciendo un balance de lo que fue el Congreso que se llevó a cabo la semana pasada aquí en el Centro de Convenciones de la Ciudad de Posadas, que bueno, tuvo gran repercusión, visitas de exponentes internacionales, de otras provincias, la fuerte participación de nuestra Universidad Nacional de Misiones, así que vamos a estar hablando de eso y mucho más. Presentamos a nuestro equipo de trabajo hoy en la operación técnica: Fabián Medina, musicalización Nancy Alvarez, locución y edición artística Diego Mauricio Jaquier, en la producción general y acompañándoles al aire hasta las 9 de la mañana, María Cristina Miño y quien les habla, Susana Babel.

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1: Siete de la mañana, 26 minutos, 19 grados la temperatura en la ciudad de Posadas. Les contamos cómo va a estar el tiempo estos días y, bueno, que venimos atravesados por el fenómeno del Niño, que nos va a acompañar por lo menos hasta diciembre o enero con estas lluvias persistentes, sobre todo todas las semanas. Hoy miércoles persiste el aire templado y húmedo sobre la región, se mantendrá con abundante nubosidad, se prevén chaparrones y tormentas aisladas en la zona centro y norte de Misiones, mientras que el sur permanecerá nublado. Se espera una máxima de 24 grados. Mañana jueves, tiempo húmedo con leve descenso de las temperaturas, baja probabilidad de lluvias. Se espera una mañana templada con abundantes nieblas matinales. Mañana mínima de 15, máxima de 23. Para el viernes, ingreso de una masa de aire frío va a provocar descenso de las temperaturas, de las mínimas sobre todo. Se van a registrar mínimas de 12 grados. Para el viernes no se esperan precipitaciones, pero sí el ingreso de esta masa de aire frío, que bueno, va a traer por lo menos una tregua en la provincia, con mínimas de 12, máxima de 24 grados.
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1: Recorremos las portadas de diarios de la provincia de Misiones. Diario El Territorio, en la portada de hoy, el tema más preocupante en nuestra provincia por estas horas tiene que ver con la crecida de los ríos y los arroyos también, lo que está provocando inundaciones, muchas áreas que están en alerta, desbordes también de arroyos. En la portada de hoy la foto tiene que ver con este tema: el agua invadió puertos y quedó a centímetros de cubrir el puente Bananas. Esta información la vamos a actualizar en minutos nada más con el reporte del tránsito para saber cómo está el puente Bananas en sobre la ruta 12, que bueno, es un lugar importante, la columna vertebral prácticamente de nuestra provincia y por donde pasa un gran caudal de tránsito. Por la crecida del río Paraná se desvía el tránsito en el Alcázar. El informe del diario El Territorio da cuenta que el Super Niño hace crecer con fuerza los ríos y arroyos, sectores clave de la ruta nacional 12, como los viaductos sobre los arroyos Piraiguazú, conocido como Puente Banana, y Paranaí, requieren monitoreo constante por la crecida de las aguas, que amenaza con interrumpir el tránsito. Y de hecho, ayer a la noche daban cuenta de que se interrumpió y solo se permitía el paso en caso de alguna situación de emergencia. Otros títulos: cáncer de mama. En San Ignacio, un diagnóstico que impulsa a seguir remando. Información del ámbito policial. La camioneta que chocó al gendarme no hizo maniobras evasivas, juicio por la muerte de Roberto Barreto. Información del ámbito cultural, Marinoni prepara su homenaje escénico a las Madres Fronterizas. Esto será el sábado en el Teatro Lírico de Posadas. En las charlas con el territorio, del respeto a los pioneros viene la pasión por la fiesta de la cerveza, un testimonio y un informe que presentan en la portada de hoy. Más títulos, información del ámbito nacional, IPC de septiembre, la inflación subió a 1,9% y acumula un 23,6% en lo que va de este año. En el NEA marcó 1,7%. El último de los títulos, información del ámbito internacional, bueno, la preocupación sobre el estado de salud del Papa, que justamente tiene previsto su visita a nuestro país en el mes de noviembre. Dudas sobre el viaje al país. Al Papa León le extirparon del pulmón un tumor maligno. La cirugía fue exitosa y permanecerá internado. Estos son los títulos del diario El Territorio.
2: Vamos a mirar la portada del diario Primera Edición en esta jornada de miércoles 14 de octubre. Tiene como título central: remisero condenado a 14 años de prisión por el abuso de su hijastra. El hombre de 40 años debía sentarse ayer en el banquillo del Tribunal Penal 2 de Posadas por hechos cometidos en Jardín América, pero aceptó su culpa en juicio abreviado. La víctima sufrió los vejámenes desde que tenía 9 años hasta los 11. Otro de los títulos, la inflación volvió a acelerarse y rozó el 2% mensual en septiembre. Otro titular, una familia necesita 1.632.505 pesos para no ser pobre. Ley de financiamiento, universitarios marchan mañana contra un plan para desmantelar la educación. Otro titular también de Primera Edición, el martes 13 no los intimidó, dos parejas dieron el sí en Misiones, en Posadas y en San Pedro. Hoy con el diario Primera Edición viene el suplemento Mundo Inmobiliario. Otros títulos, dos brasileños imputados por crimen narco en San Vicente. Y la foto de tapa, dice, del ámbito deportivo, naufragó Boca del Ceney, se cayó como local con Vasco da Gama y deberá ganar en Brasil para llegar a la final de la Copa Sudamericana. Bueno, la foto es justamente de este encuentro entre Boca y Vasco da Gama, que ilustra la portada de hoy del diario Primera Edición. Otro titular de ámbito deportivo, a OTC se le escapó en el final en Oberá, dice, y bueno, una foto también ilustra este encuentro de básquet en Oberá, pero bueno, no dice quién, no da mayores datos con quién se enfrentó OTC. Este fin de las 20 horas de pesca, bueno, vamos a ver si sale con el tiempo.
1: Esto es día con a día, el, dijeron.
2: Con el frío y además con la lluvia, ¿no? Así que la tradicional jornada 20 horas de pesca. Estos entonces son los títulos centrales para Primera Edición en esta jornada.
1: Presentamos el reporte del tránsito. Agradecemos a Néstor Ferraro.
0: 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Datavía te informa el estado del tránsito.
3: Hola Misiones, buen martes para todos. En menos de 2 minutos repasamos el estado de las principales rutas de la provincia. Cinturones abrochados, luces bajas encendidas, 18 grados la temperatura promedio, cielo nublado, probabilidad de lluvias y calzada húmeda en todos los corredores de Misiones. Comenzamos por Puerto Iguazú, prácticamente sin filas para cruzar a Foz sobre el puente Tancredo Neves. El regreso a Iguazú promedio unos 20 minutos. La ruta nacional 12 amanece con tránsito fluido y caudal moderado en toda su extensión. El recorrido completo entre Iguazú y Posadas promedia unas 4 horas. El panorama en Posadas todavía es tranquilo, cerca de 1.400 vehículos por hora circulando sobre el acceso este y sin mayores demoras, pero las avenidas de mano única están bastante cargadas, especialmente López y Planes, después de Santa Catalina. Si venís por 40, tener en cuenta que continúa activa la hora de travesía urbana y podés tener algunas demoras al atravesar la zona. También está muy cargada 40 entre Transferencia y la rotonda de Avenida Uruguay. Por el acceso sur, el caudal no supera los 1.400 vehículos por hora y el tránsito fluye sin problemas en este momento. Recuerden que la zona está radarizada y la máxima permitida es de 110 kilómetros por hora. Pocas filas para cruzar Encarnación a esta hora, esperas de entre 10 y 30 minutos. El regreso a Posadas ya promedia una hora de espera. Precaución por visibilidad reducida sobre la Ruta Nacional 105, conductores, posibles bancos de niebla en zonas bajas y cercanas a arroyos. Circular, por favor, con velocidad moderada. Sobre la 14 van a encontrarse con caudal moderado, calzada húmeda en la mayor parte de su recorrido y demoras menores al atravesar Campo Viera, donde continúa trabajando Vialidad Nacional. El consejo data vía de hoy tiene que ver con la humedad sobre la calzada. Recordá que en estas condiciones vas a necesitar dejar el doble de distancia respecto al vehículo de adelante y, por supuesto, moderar la velocidad. Eso fue todo por hoy. Les informó Néstor Ferraro. Viaja informado, viaja seguro, viaja con data vía.

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0: 7:39 y es momento de contarles títulos de algunos diarios nacionales. Miramos Bae Negocios. La inflación tuvo un leve repunte al 1,9%. Compresión de servicios y regulados. La canasta básica total para una familia tipo subió 1,7% y quedó establecida en 1.632.505 pesos. La morosidad en créditos no bancarios es el doble que en entidades financieras, otro de los informes que presenta hoy este diario. Otro fuerte respaldo del FMI a Argentina antes del desembolso. Malvinas formalizan el reclamo ante el Tribunal del Mar. Información del ámbito internacional. El Papa fue operado con éxito de un tumor maligno y no se comunicó cambio de agenda. Esto tiene que ver con su visita a nuestro país en el mes de noviembre. Por ahora no se anunció si hay alguna modificación. Más títulos, un informe hoy presentan sobre biocombustibles, una ley vigente y un mercado en discusión. En la sección negocios, por el crecimiento del e-commerce, faltan espacios logísticos en CABA. Y el último de los títulos, Día de la Madre, estiman un gasto de 55.800 pesos por cada regalo. Estos son los títulos del diario Bae Negocios.
1: Vamos a mirar la portada de Página 12, tiene como título central justamente la salud del Papa. En suspenso, dice, y bueno, se lo ve al Papa sentado en un sillón. Al Papa León XIV le fue extirpada exitosamente parte de su pulmón derecho a causa de un tumor maligno. En los próximos días se harán los exámenes posoperatorios y eso siembra dudas sobre su próxima gira. El gobierno y el Vaticano siguen trabajando en ella, aunque con distintas expectativas. La Iglesia espera ansiosa una visita que reafirme su prédica por la justicia social y los libertarios no consiguen disimular su incomodidad. Un informe de Washington Uranga. La recesión avanza, los precios también. El INDEC informó que la inflación de septiembre trepó a 1,9%, una suba de 0,2% respecto a agosto. Acumula un 33,4% interanual, a pesar del rebote, Milei festejó en las redes. Y bueno, se ve la foto que publicó el presidente. Seguimos domando la inflación, a pesar de que aumentó. Otro de los títulos, fondos desviados, timba y ajuste, dice, el fenómeno del Niño provocó inundaciones en la Mesopotamia mientras el gobierno ejecutó apenas el 30% de los recursos del fondo hídrico, informe de Matías Ferrari. Otra cuestión también que se está naturalizando, que ante eventos de esta circunstancia el gobierno nacional no emita ninguna opinión ni tampoco ayuda a los que están necesitando. Creciendo de un conflicto, otro de los títulos, el gobierno demandó a Inglaterra ante el Tribunal del Mar por la explotación petrolera en Malvinas. La corona respaldó a las empresas. Otro título, en este caso una columna, que se titula Consuelo, que firma Irene Vallejo. Y el último de los títulos, el pirulo de tapa, se titula Largo. Los hombrecitos deben venir con el pelo corto. Está totalmente prohibido pintarse el pelo o maquillarse, entre comillas. La presidenta de Perú presentó las restricciones para las escuelas públicas que incluyen el retorno de las expulsiones. El autoritarismo de Keiko Fujimori replica las mismas medidas que Nayib Bukele en El Salvador. La senadora opositora Ruth Luque fue una de las primeras que señaló la superficialidad y arbitrariedad de la lógica punitiva en las aulas. ¿Ahora la educación se mide por el largo del cabello, el maquillaje o las uñas pintadas? Porque solo se planea estas reglas para las escuelas públicas. ¿Acaso existen dos formas distintas de entender la disciplina y los derechos de nuestros estudiantes? Este es entonces el último de los títulos de Página 12 en esta jornada.
0: 7:44.
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4: 14 de octubre de 1900 33, nace Nené Viñoles. Ejerció la docencia durante 46 años como profesora, directora de la Escuela de Comercio número 1 y directora durante 20 años de la carrera de educación preescolar del Instituto Montoya. Es escritora, cantante, actriz, música, pintora, poeta. Una artista posadeña que se ha destacado durante varias décadas en la actividad cultural y artística de Misiones. Precursora del Festival del Litoral y difusora de diferentes valores regionales. Ciudadana ilustre desde el año 2015.
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5: Ebay Navici, Mola Fuerte.

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2: La UNAM marchará en Posadas, Oberá y El Dorado. El rector de la Universidad Nacional de Misiones, ingeniero Sergio Catogui, convocó a la quinta marcha federal universitaria para este jueves 15 de octubre a las 15 horas en Misiones. La movilización se llevará a cabo de manera simultánea en las tres sedes de la UNAM, en Posadas, Oberá y El Dorado. Ayer, en conferencia de prensa en la sede del sindicato no docente APUNAM, el rector de la Universidad Nacional de Misiones remarcó que el reclamo central se enfoca en el cumplimiento pleno de la Ley de Financiamiento Universitario que se reclama al gobierno nacional. Asimismo, Catogui expresó su preocupación de cara al presupuesto 2027, advirtiendo que de no ampliarse las partidas que propone asignar el Poder Ejecutivo Nacional para las casas de altos estudios, la crisis presupuestaria actual podría profundizarse el próximo año.
3: El próximo jueves, a las 15 horas, se realizará en forma simultánea, por un lado en todo el país, esta quinta marcha federal, y en particular en la provincia de Misiones. Desde la Universidad Nacional de Misiones hemos organizado, junto con las entidades gremiales, tres marchas simultáneas, una en cada una de las regionales de la Universidad Nacional de Misiones. Así que la comunidad universitaria de la UNAM estará marchando en la ciudad de El Dorado, en la ciudad de Oberá.

0: que la ley de financiamiento se haya cumplido plenamente. En el medio, el pasado mes de junio, en un marco de negociaciones gremiales y negociaciones entre el Consejo Interuniversitario Nacional y la Subsecretaría de Políticas Universitarias, se llegó a acuerdos que podríamos decir traían un cumplimiento parcial de esta ley. Un incremento salarial, por un lado, y un incremento de otros gastos. Respecto de lo que a nosotros particularmente como institución nos preocupa, que son las partidas de otros gastos, que son las que permiten solventar todas las actividades académicas, el funcionamiento de la universidad, permiten cumplir plenamente con las actividades de contención social que tenemos en la universidad, a pesar del compromiso asumido por la Subsecretaría de Políticas Universitarias, a la fecha no tenemos novedad. Esa es la situación. Sí se ha cumplido el acuerdo gremial, el acuerdo de incremento salarial, que ha traído alivio a la familia universitaria, a los trabajadores docentes y no docentes, pero en lo que respecta a lo acordado en partidas de gasto de funcionamiento, no se ha cumplido. Así que el sentido de la próxima marcha, de nuestra marcha federal, que repito, se replicará en las tres regionales de la Universidad Nacional de Misiones, es el de elevar un pedido concreto a las autoridades nacionales de que cumplan plenamente la ley de financiamiento universitario. Con dos cuestiones que el no cumplimiento de la ley de financiamiento, por un lado, complica lo que actualmente está ocurriendo en la universidad, y por otro lado, pone una base para el presupuesto del año próximo y los presupuestos de los años siguientes. Estamos trabajando también con lo que es la sanción de la ley de presupuesto para el año 2027, en donde, si se cumple, o el gobierno nacional cumple con, o logra la aprobación del presupuesto que está enviando, los problemas de hoy se agravarán hacia el año próximo. Así que eso concretamente es por lo que estamos marchando, ¿no? Cumplimiento de la ley de financiamiento y ampliación del presupuesto para las universidades para el año próximo.
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5: Posadas fue sede del 7º Congreso Nacional de Arboricultura y Bosques Urbanos, donde la Facultad de Ciencias Forestales, la Universidad Nacional de Misiones, ha tenido un rol protagónico como parte del comité organizador y también con participación plena de sus docentes, investigadores, estudiantes también, a través de la posibilidad de las becas, han estado participando de este congreso que se llevó a cabo del 8 al 10 de octubre en el Centro de Convenciones de la Ciudad de Posadas. Para compartir un balance y un repaso de lo que ha sido este importante evento, estamos en comunicación telefónica con la ingeniera forestal especialista Silvina Berger, responsable de Planificación y Calidad Institucional de la Facultad de Forestales del Dorado. Buenos días, Silvina. ¿Cómo estás? Te saludamos Susana y María Cristina.
6: Hola, ¿qué tal? ¿Cómo están? Buenos días. Gracias por la llamada y bueno, y por el espacio.
7: Bueno, Silvina, contanos un poquito el balance que realizaron cuando ya se volvieron para la Facultad de Ciencias Forestales de todo lo ocurrido, digamos, en este Congreso Nacional de Arboricultura y Bosques Urbanos, que, bueno, tuvo gran participación, no solamente nacional, referentes de todo el país, sino que también a nivel internacional. Y a pesar del clima, una gran concurrencia en todas las actividades y propuestas que tenía el Congreso.
6: Sí, así es. Bueno, el balance fue muy positivo. El viernes nosotros retornamos a El Dorado, pero las actividades continuaron el día sábado. Y a pesar de haber tenido tormenta el día jueves, el día viernes y el día sábado, todas las actividades programadas pudieron salir, por suerte. Y bueno, y haciendo un repaso, ¿no? Alrededor de más de 200 personas participaron en el Congreso. hubieron gente de todo el país, de diferentes ciudades del país, de Santa Fe, de Neuquén, de Buenos Aires, de Mendoza. O sea, el público fue muy variado, fue de todo el país, y había también participantes de Chile, Perú, de Costa Rica, Brasil, Colombia, España, Uruguay, México, que estuvieron en posadas durante estos 3 días. Y que bueno, y que recorrieron también la ciudad y que estuvieron alojándose en posadas, así que bueno, fue una masa importante de gente que estuvo ahí. Y bueno, un poco haciendo repaso, aparte de las conferencias y de las mesas de debate que se dieron, donde bueno, tuvimos la oportunidad de que haya docentes de nuestra facultad participando en esas mesas de debate, también tuvimos graduados dando uh-huh. conferencias sobre diferentes temas, y ahí yo quiero destacar que tenemos graduados trabajando en municipalidades en diferentes puntos del país y generando cambios, generando impacto en las ciudades donde les toca, así que bueno, fue muy emotivo y fue de mucho orgullo poder ver eso. También las charlas que se dieron de la Municipalidad de Posadas, la uh-huh. verdad que fueron muy buenas, de muy buena calidad, muy buena la presentación, y sabemos que ahí también tenemos graduadas de la facultad trabajando, mujeres, ellas uh-huh. todas, así que bueno, fue muy, muy interesante. Y también hubieron talleres y cursos que se dieron, por eso digo, aparte de las conferencias y de las mesas de debate, se hicieron cursos de poda certificados por la Sociedad Internacional de Arboricultura. Bueno, Carlos Anaya fue quien dictó ese curso, y bueno, fueron varias personas las que tomaron ese curso, era particularmente para poda de árboles urbanos. También hubo un curso de riego de árboles, que también tuvo mucha gente que participó, así que todas esas actividades que eran como paralelas o además del congreso, hubo mucha participación. Así que bueno, el día sábado se hizo una recorrida por Posadas para ver infraestructura verde. Ahí se recorrió el parque de la ciudad, se visitó el CIP, el Centro de Investigación y Producción Alberto Roth, y bueno, y el Jardín Botánico que está ahí al lado. Uh-huh. Así que bueno, la verdad que salió todo muy bien. Nosotros desde la facultad hacía un año ya nos habíamos decidido sumarnos a la comisión organizadora, porque vemos que nuestras carreras tienen mucha pertinencia con el tema, entonces uh-huh. queríamos estar presentes. Nuestros docentes ya estaban anotados para estar presentes, nuestros estudiantes, algunos también presentaron sus trabajos finales de carrera, y lo que hicimos para poder también que participen nuestros estudiantes es habilitar una convocatoria a becas que la sacamos por nuestras redes, y ahí fue que bueno, se sumaron 15 estudiantes. Y lo interesante de esta convocatoria es que nosotros hace 2 o 3 años tenemos las carreras, tanto las presenciales como las a distancia, ¿no? Se sumaron las carreras a distancia. Uh-huh. Y siempre nuestro desafío como facultad es de qué manera nosotros integramos a nuestros estudiantes de carreras a distancia a nuestras actividades de extensión o a nuestras actividades en general que la facultad genera, que muchas son del Dorado, ¿no? Entonces, bueno, a partir de esta convocatoria tuvimos la participación de chicos de la licenciatura en conservación, de la tecnicatura del sistema de información geográfica, que se sumaron a la propuesta y pudieron participar del congreso. Y bueno, y ahí tuvieron desafíos como, bueno, atender a todas las inscripciones que se dieron, que era mucha gente, ¿no? Más sí. de 200 personas. Y también, bueno, asistir a los conferencistas en diferentes cuestiones. Así que, además de eso, aprovecharon a escuchar las charlas, aprovecharon a hacer el curso de poda, y bueno, y sacaron mucho provecho de esa estadía. Y bueno, de alguna manera los videos que ustedes generaron también se nota eso, ¿no?
7: Sí, pudimos charlar, conversar con ellos, y la verdad, contaban mucho de lo que aprendieron y de lo que se entrenaron también, porque si bien son de distintas carreras, van a estar también vinculados a trabajar con la atención al público, sobre todo en el caso de claro. los guardaparques, así que fue un mini entrenamiento sí. el congreso. Y también las tareas que demandan las capacitaciones, también uno está en intercambio permanente con la gente, así que...
6: Claro.
7: Así que bueno.
6: Sí, y para muchos de ellos era la primera vez que participaban en un congreso también.
7: Sí.
6: Para muchos de estos estudiantes fue la primera vez en un congreso.
7: Sí, y bueno, y re desenvueltos todos, la verdad, que con los que pudimos charlar. Sí. Así, y bueno, y mucha buena participación también del trabajo de los docentes. Estuvimos viendo también cómo con atención y muchas preguntas, ida y vuelta en las mesas que integraron los docentes y también los graduados. Como sí. decías, tuvimos la oportunidad sí. de hablar con Cristina Pitch, que es ahora directora de Arbolado sí. de Bahía Blanca, y la verdad que fue también una de las mesas en las que estuvo ella, en la que mayor respeto, impacto sobre el trabajo que sí. realizó en Bahía Blanca luego de la ciclogénesis, que se veía, sí. digamos, el auditorio cómo estaba conmovido por las imágenes y por lo que contaba Cristina durante la mesa también de presentación. Y poder sí, ver, ¿no? Sí, sí. El valor que tiene un profesional que se forma en nuestra universidad y el impacto que tiene en otro lugar tan lejano y en una circunstancia tan drástica como la que le tocó vivir a Bahía Blanca.
6: Así es, sí, sí, sí, así que bueno, creo que fue un balance muy positivo en general y bueno, y muy aprovechado tanto por docentes, por los estudiantes que participaron, y bueno, y contentos de haber podido sumarnos a esa organización. Uh-huh. También quiero destacar dos cosas. Una es la participación de la radio universitaria durante esos días, porque la verdad que hicieron una cobertura espectacular del evento y generaron mucho contenido que también es replicado en el resto del país por las otras universidades, así que agradecer eso porque lo valoramos mucho. Y también de la editorial uh-huh. universitaria, que no paró de ofrecer libros y bueno, y de atender consultas, que hubieron muchísimas. Todos los recreos había gente consultando por los libros de la editorial, así que bueno, eso también nos pone muy contentos por el impacto que eso significa para la universidad.
7: Uh-huh. Y el stand también de la facultad, que también trajeron cosas también muy destacadas y tenían muchas personas acercándose y preguntando, sobre todo material también.
6: Sí, hubieron muchas consultas, sí, tal cual, hubieron muchas consultas sobre diferentes temas, bueno, de semilla, de silotecas y de diferentes cuestiones que bueno, que ofrece la facultad y que bueno, nos llevamos de ahí muchos contactos para bueno, para continuar después para adelante lo que se pueda generar a partir de esas consultas. Bien. Así que bueno, consideramos que fue muy muy positivo, como les digo, contentos de haber podido estar y bueno, orgulloso de todos los que forman parte de la universidad.
5: Uh-huh. Felicitaciones por ese gran trabajo, todo el equipo de la universidad, más toda la participación de los demás referentes también, que son de otras provincias, sí. La calidad también y la calidez de cada uno de los expositores con temas realmente interesantes que, bueno, a quienes no somos del área, nos llamaba la atención y bueno, en algunos casos también la preocupación, ¿no? Y el compromiso que tenemos que generar en las comunidades en torno al arbolado urbano, a cómo eso impacta en la salud pública. Bueno, la verdad que aprendimos un montón y les agradecemos a la Facultad de Ciencias Forestales también por la invitación que nos realizó a nuestra radio universitaria para poder también compartir esta cobertura. Muchísimas gracias.
6: Muchas gracias a ustedes. Y bueno, sí, por ahí para destacar también los otros organizadores de este evento, uh-huh. y para no olvidarnos, ¿no? Estuvo la Municipalidad de Posadas uh-huh. como anfitriona, ¿sí? Estuvo la Facultad de Ciencias Agrarias de la Universidad Nacional del Litoral, la Universidad Autónoma de Entre Ríos, la UNER, que es la Universidad de Entre Ríos también, y la Universidad Nacional de Luján, así como INTA, GEDEL, Colegio de Ingenieros, que también participaron en la comisión organizadora. Y bueno, y esta es parte de la comisión organizadora, aparte de todas las otras instituciones que participaron, ¿no? Así uh-huh. que bueno, agradecer a todos ellos por estar presentes en Posadas en esos tres días. También por ahí una cosa que destaco, ¿no? La organización hizo mucho hincapié, bueno, en destacar Posadas como ciudad con infraestructura verde, y también en la Fiesta Nacional de la Orquídea. Ellos organizaron recorridos para que la gente pueda visitar la Fiesta Nacional de la Orquídea, que bueno, es una fiesta que tenemos acá en Monte Carlo, acá cerca. Así que bueno, eso también es valorable, ¿no? Cómo ayudaron a proyectar esa fiesta a otro nivel también, así que bueno, destaco eso también.
7: Y bueno, se destacó también la gran presencia y el aporte que hace que hacen las universidades públicas y todo el sistema científico también en todo lo que tiene que ver el cuidado del medio ambiente, porque la gran cantidad de exponencias y expositores justamente, y el producto de lo que conocemos se genera en las universidades públicas. Y bueno, también que a un día de la quinta marcha federal universitaria poder poner en valor eso también, ¿no?
6: Exacto, sí, hubo un momento para destacar eso, ¿no? En el Congreso hubo un aplauso fuerte cuando hablaron de las universidades públicas del país y de cómo estábamos ahí, bueno, ahí presentes, generando conocimiento y también transfiriendo el mismo al medio, al territorio, así que sí, es así. Comparto el sentimiento, el pensamiento.
5: Silvina, muchísimas gracias y hasta pronto.
6: Bueno, muchas gracias a ustedes por el espacio y estamos en comunicación.
5: Gracias, hasta luego. Hablamos con la ingeniera forestal especialista Silvina Berger de la Facultad de Ciencias Forestales.
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2: Y se viene la quinta marcha federal universitaria en todo el país. Hay un plan sistemático de destrucción de la universidad pública, así lo señaló uno de los referentes sindicales de nuestra universidad. Ayer se llevó a cabo la conferencia de prensa en la sede del sindicato APUNAM, donde participaron referentes sindicales, representantes también de estudiantes, graduados, autoridades de la Universidad Nacional de Misiones, quienes alzaron su voz e invitaron a toda la comunidad a sumarse a la quinta marcha federal universitaria que se realizará en Misiones, en las ciudades de Posadas, Oberá y El Dorado. El dirigente del sindicato docente UDUM, Hernán Casaniga, remarcó la pérdida del poder adquisitivo del sector, que acumula un atraso cercano al 35%. Por su parte, Rubén Stasuk, secretario general del sindicato de docentes universitarios ADUNAM, advirtió sobre recortes en el ámbito científico y académico, citando reducciones drásticas en becas de investigación y del CONICET.
3: Este tipo de acciones que están llevando la comunidad universitaria de todo el país y en particular de Misiones. Simplemente agregar algunos elementos a lo que acaba de decir el rector. Si bien el acuerdo de junio trajo alivio, todavía hay una demora respecto a lo que establece la ley de aproximadamente un 35%. Es decir, el monto que estamos reclamando, el monto salarial, alcanza, digamos, ese porcentaje. Hoy el poder adquisitivo de los trabajadores universitarios está en un 75% aproximadamente de lo que fue en el 2023, que es la línea de base que tomó la ley. Esto es fundamental, para que se note, se vea el atraso salarial.
4: Las becas CONICET, por ejemplo, de 10.900 bajamos a 9.000. Hay una reducción. Las becas para ingresar a la investigación han bajado de 800 a 400, casi un 100%. O sea, estos datos nos demuestran que estamos hablando de un plan sistemático de destrucción de la universidad pública. O sea, no se trata solamente de que no alcance el presupuesto o esta falacia de que hay que salvar el déficit. Y esto es preocupante. Es preocupante porque nosotros hemos construido un modelo de universidad a través de distintas generaciones. Y esto ha hecho que la universidad tenga hoy un ingreso irrestricto, que no tenga arancelamiento, sin arancelamiento para los estudiantes, y que nosotros, como fuerte de lo que pasa en otra parte del mundo, los estudiantes de Bélgica están en la calle. ¿Por qué? Porque están tratando de implementar 1.200 euros de matrícula por mes. 1.200 euros. Esto que estamos convocando es para defender a la universidad pública. Estamos diciendo a las familias de Misiones, a cada una de las familias de Misiones, estamos trabajando y luchando también por la defensa de esta universidad, para que sus hijos puedan ingresar, puedan egresar y puedan cumplir con el anhelado ascenso social. Estamos también trabajando para que los estudiantes del secundario hoy puedan ingresar a la universidad. Ojalá pudiéramos convocar a todos, a mucho más de los que se han convocado anteriormente, que los estudiantes participen con sus chanchas, tambores, zurdos en esta marcha. Una convocatoria amplia a todos los sectores para defender la universidad pública, porque acá no se está defendiendo solamente una cuestión intrauniversitaria, sino fundamentalmente una institución que ha tenido que tiene un valor social significativo y que se ha demostrado en todas las marchas que hemos tenido hasta ahora. Un reconocimiento a los gremios hermanos que han trabajado con nosotros en las cuatro marchas, y un reconocimiento también al alto compromiso que hoy tienen los funcionarios de la institución en el acompañamiento de esta marcha.
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1: Estudiantes y graduados invitan a marchar por la universidad pública en la antesala de la quinta marcha federal universitaria. Darlin Ricardo Stiegelmeier, secretario general de Asuntos Estudiantiles de la UNAM, lanzó un grito de alerta en la conferencia de prensa realizada ayer junto a autoridades y sindicatos de la Universidad Nacional de Misiones. Lo que está en juego no es solo un presupuesto o un salario, es la posibilidad de que miles de jóvenes accedan a un futuro, enfatizó Stiegelmeier. Llamó a estudiantes, docentes, no docentes, graduados y a toda la sociedad sin distinción política a sumarse a este reclamo histórico.
2: Lo que hoy está en juego no es solamente una cuestión de la prioridad salarial, la prioridad del presupuesto, sino que la posibilidad de muchos jóvenes de todo el país. No estamos hablando solamente de la provincia. En este caso nosotros nos posicionamos solamente en lo que es la provincia de Misiones, pero bueno, la universidad abarca mucho más que eso. Y en nuestro caso también no tenemos frontera prácticamente, porque todo lo que tiene que ver con las expansiones áulicas a donde llega la universidad es, la verdad, incalculable el valor y el reconocimiento que tiene. El pedido más que nada de esta quinta marcha justamente radica en poder convocar a todos los referentes, a todos los sectores que defienden y que tienen la bandera de la universidad. Como por ahí explicaban y contaban acá nuestros compañeros dirigentes, la situación más allá de la cuestión presupuestaria radica en esto de lo que son las becas. O sea, la importancia de lo que genera una beca o esa posibilidad de que un estudiante acceda a este sistema que nosotros conocemos. Como decían ellos, el deterioro de las becas es prácticamente irrecuperable ahora. Prácticamente se habrá perdido un poco más del 50%. No es solamente por una cuestión de que los estudiantes no llegan o no cumplen con un factor de prioridades o no sé decir de lo que es el sistema de puntuación para acceder a la beca, sino que el sistema está diseñado justamente para que los chicos dejen de postularse. Y eso hace que estemos perdiendo estudiantes, estamos perdiendo, como se dice, materia gris capacitada, gente que tiene potencial, tiene futuro para todo lo que condice esta sociedad. O sea, más que nada eso, el pedido generalmente que queremos que llegue a toda esta sociedad es justamente el acompañamiento, más allá de el gusto o no a lo que es el sistema o lo que conlleva la universidad, es entender que la universidad es el único canal y la única vía que tiene hoy el sistema, que tiene hoy la juventud, que tienen los jóvenes para insertarse dentro del mundo laboral, dentro del sistema. O sea, queremos que entiendan eso, queremos que valoren esa importancia y bueno, convocar a todos nuestros estudiantes, compañeros, a que se sumen a este nuevo encuentro que va a ser justamente convocado desde lo que es nuestra universidad para que salgamos todos a las calles, salgamos todos a llevar esa propuesta de pedido hacia el Estado Nacional.
1: El ingeniero José Javier Fernández, nuevo responsable del programa de graduados de la Universidad Nacional de Misiones, ratificó el contundente apoyo del claustro a la convocatoria de la quinta marcha federal universitaria que tendrá lugar este jueves 15 de octubre. Hizo un llamado a la acción a todos para que se sumen a las movilizaciones que se replicarán en las distintas regionales de la provincia de Misiones.
3: Agradecer la presencia de la prensa. Hoy me toca hablar como representante de los graduados de la universidad. En ese sentido, acompañar y también coincido con todo lo dicho por parte del rector, por las autoridades gremiales, por el compañero Darling, desde nuestro espacio de graduados. No solo acompañamos esta lucha, sino somos parte. Sepan ustedes que el claustro graduados es el claustro más numeroso de la universidad. Somos más de 30.000, que estamos por todas partes, no solo de la Argentina, sino atravesando las fronteras en todo el mundo. Y hoy particularmente, y el jueves particularmente, queremos ser parte, queremos acompañar, queremos que la posibilidad de acceder y egresar en la universidad pública sea un derecho para todos. Entonces, nos parece fundamental convocar a los distintos graduados de la universidad para que sean parte de esta marcha en las distintas regionales que se van a dar, ya sea en El Dorado, Oberá y Posadas, y quienes no puedan, por favor, acompañar desde las redes, que es muy importante. Entonces, aprovechar esta instancia para convocarlos, para estar presente, y que en esta oportunidad me parece fundamental destacar esto que decía Darling, la posibilidad que tiene la universidad de cambiar la vida a las personas, que a nosotros los graduados nos cambió, y queremos que ese cambio lo llegue a todos.
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0: más voces del Congreso Nacional de Arboricultura y Bosques Urbanos. Lucas González es un estudiante de Tierra del Fuego, proveniente de Tierra del Fuego, que cursa el segundo año de la carrera técnico universitario en Guardaparque, que se dicta en el ámbito de la Facultad de Ciencias Forestales de la Universidad Nacional de Misiones, en la localidad de San Pedro, impulsado por una vocación previa vinculada al servicio de emergencias y protección ambiental. Hoy encauza su formación profesional hacia la gestión de áreas naturales protegidas y la educación ambiental. González participó recientemente del Congreso Nacional de Arboricultura en la ciudad de Posadas tras ser beneficiado con una beca estudiantil. Vamos a compartir su testimonio, donde, bueno, resalta el rol de la enseñanza superior gratuita, del libre acceso. Destacó: esta experiencia refuerza lo importante que es la universidad pública y cómo contribuye de manera integral a la formación de quienes accedemos a ella.
1: Que te presentes, tu nombre, apellido, de qué carrera y de dónde venís.
2: Bien, mi nombre es González Lucas, estoy estudiando la carrera de técnico universitario Guardaparque de la Universidad Nacional de Misiones y vengo desde Tierra del Fuego, así que eso.
1: ¿Por qué elegiste la carrera y en qué año estás?
2: Bueno, estoy en el segundo año, ya también terminando, y elegí la carrera por una aproximación también anterior a todo lo que es el cuidado del ambiente y el de escuchar la experiencia de guardaparques, también de brigadistas, y vengo un poco del ambiente del servicio de emergencias, y ahí está presente el concepto de la gente de conservación, la gente de conservación como un brigadista, como puede ser, y el rol fundamental del guardaparque, que es tan polivalente y se mueve en todos los terrenos. Y específicamente enfocado también a las áreas naturales protegidas. Entonces, me llama la atención eso, que ni un día es igual al otro, donde la profesión te lleva a experiencias únicas y a estar conectado con el cuidado del ambiente. El enseñar también, el transmitir ese mensaje de conservación, que no es solamente el restringir lugares naturales, sino es justamente que las personas entiendan cómo funciona la naturaleza y así podamos cuidarla.
3: Uh-huh. Y en cuanto a la experiencia de poder participar como estudiante de la carrera, de acceder a una beca para poder participar de un congreso también que tiene vinculación con lo que ustedes están estudiando, ¿qué puede decir, Lucas?
2: Bueno, primero, que es una gran oportunidad realmente. También es una de las primeras veces que participo en el congreso, entonces como toda la dinámica y todo lo que conlleva, digamos, la organización y el poder acceder a la beca, que fue muy bueno, la verdad estoy muy contento, me llevo un aprendizaje grande y también entender y reforzar lo importante que es la universidad pública y cómo contribuye realmente a la formación integral de quien accede a estos lugares, que es sumamente accesible, que todos podemos participar, así que eso, muy bien.
3: Y de la tarea que les tocó realizar, que no es nada menor, digamos que es de recibir a quienes están participando, que son alrededor de 200 personas que se inscribieron, así que también a practicar esas habilidades blandas, ¿no?
2: Totalmente, sí. Bueno, y eso también, encontrarnos con estudiantes de distintas carreras, también está bueno porque uno entiende bien el alcance que tiene la universidad en sus distintas carreras y de pronto en poco tiempo trabajar y uno entiende que se está hablando un mismo idioma. Entonces, como grupo que vinimos a colaborar acá también al congreso y a la recepción y demás, estuvo muy bien y es eso también, el trabajo social, porque ahí uno... Nosotros que estamos un poco más en la naturaleza y sí, hacemos atención al visitante y demás, fue una experiencia, la verdad, linda estar acá en el congreso y que de pronto hay que gestionar la llegada de tantas personas y poder hacerlo bien, digamos, eficiente y que también el congreso funcione bien y todos puedan salir bien informados y organizados, es muy enriquecedor como formación también para nosotros.
3: Y de tu carrera en el futuro, digamos, ¿cómo te ves ¿En qué lugar te ves como profesional una vez que termines la formación académica de guardaparque?
2: Cuando nosotros iniciamos el curso de ingreso, los guardaparques que nos recibieron, que también son docentes, nos hacían esta misma pregunta, y ahora terminando un poco la carrera, de nuevo me llega esta pregunta, y es muy distinta a la que tenía cuando recién empecé. La verdad, la carrera te abre el panorama del alcance que tiene la profesión y lo importante que es la conservación. Y nada, la expectativa es obviamente estar vinculado a un área natural protegida y seguir la capacitación por ejemplo, este congreso que trae nuevas información y donde uno entiende que el arbolado urbano también es importante. Entonces, el espectro es muy amplio. Pero bueno, también recordando que hoy es el día del guardaparque, y me gustaría, mi expectativa también es acceder a la administración de parques nacionales, que ya desde 1974 está oficializada, digamos, en el país. Y el rol del guardaparque en todo este tiempo ha ido mutando y haciéndose más, más integrador con la población. Y eso, bueno, es un saludo a todos los guardaparques en su día. Y voy por ahí, digamos. Mi expectativa es ir hacia la administración de parques nacionales también.
3: Si tenés que elegir alguno de los parques nacionales, ¿cuáles elegirías?
2: No, son todos muy espectaculares. Sí, soy amante de la Patagonia. O sea, sí que me gustaría ir a la Patagonia, pero realmente cada parque nacional y cada área natural protegida, tanto provincial, inclusive privadas, municipales, están muy bien planteadas. Tenemos que seguir ese camino, tenemos que seguir mejorando ese planteo. Y conseguir lugares, proteger lugares que sean realmente representativos y específicamente hacia los parques nacionales. Creo que todos tienen una magia especial y están bien planteados en conservar una muestra representativa de cada ecorregión. Así que no podría responder e inclinarme hacia un parque en particular.
3: Bueno, muchas gracias,
2: Lucas. Gracias.
0: La semana pasada se desarrolló en la ciudad de Posadas el cuarto simposio de investigación.
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0: Nos decía la coordinadora de la agencia universitaria a cargo de la organización. ...8 de la mañana, 53 minutos, 20 grados la temperatura en la ciudad de Posadas, la humedad es del 89%. Para hoy miércoles se espera una máxima de 24 grados, mañana mínima de 15, máxima de 23. Vemos el pronóstico nacional, bueno, algunas nubes, esperemos que acompañe el tiempo. Y aún así, pasó que en otra edición de las marchas también cambiamos.
3: La primera,
0: por las calles,
3: con lluvia.
0: Con lluvias, con paraguas, con
3: lo que lo hizo más emocionante también, ¿no?
0: Totalmente. Así que...
3: Y bueno, invitamos a todos a participar de la marcha en Posadas. La concentración es a las 15 en el mástil de la ciudad, para marchar hacia la Plaza 9 de Julio. En Oberá, la concentración en el campus regional de la Facultad de Artes y de la Facultad de Ingeniería, y se va a marchar hacia el centro cívico de esa ciudad. En El Dorado, a las 15:30 es la convocatoria desde la Plaza del Colono en el kilómetro 6, y se va a marchar hacia la Plaza Sarmiento en el kilómetro 9. Así que bueno, invitamos a todos a sumarse. Vamos a también... se está sumando también las adhesiones de los graduados que están

0: y que también hacen palpable las posibilidades que tienen en la vida de quienes pudieron acceder a la formación en una universidad pública, los lugares donde se están desempeñando hoy en día, que no solamente trae un impacto a nivel local, sino también en otros lugares del país y del mundo. Así que por más que no haya nadie en tu casa que haya estudiado o pasado por la universidad, igual te va a llegar de alguna manera un servicio, una partecita de lo que es la universidad, y también te invitamos a que te sumes a defenderla. Así que en Posadas, en Oberá y en El Dorado. Uh-huh. Y bueno, y aquellos que están en otras regiones también y que tienen una universidad pública cerca, que se sumen a las marchas también que se van a hacer en todo el país.
1: Bien, nos vamos despidiendo. Les agradecemos mucho por su atención. Les agradecemos también a quienes nos siguen, porque vamos sumando y estamos cerquita de los 3.000
0: seguidores. Uno nos falta. Uno. Y llegamos a los 3.000.
1: Auténticos seguidores, así que en Instagram estamos en unam.fm. Que bueno, durante lo que fue la cobertura del Congreso de Arboricultura, bueno, veíamos ahí cómo se iban replicando y las visualizaciones de las notas. La verdad que bueno, muy agradecidos por el seguimiento y por confiar también en nuestra forma de comunicar. Así que les invitamos nuevamente a que nos sigan en Instagram. También estamos en Facebook, en nuestra cuenta FM Universidad 987 y en YouTube Radio UNAM. Nos despedimos hasta mañana. Día importante que vamos a estar preparándonos para esta quinta edición de la Marcha Federal Universitaria. Les estaremos esperando a todos, si pueden sumarse de forma presencial, Posadas, Oberá, El Dorado, y si no, a quienes por alguna situación no pueden, algún impedimento, también a través de las redes sociales, esa ayuda también, todo eso ayuda a de alguna manera sentirnos acompañados en este reclamo nacional. Nos reencontramos mañana.
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1: Hola, hola, ¿qué tal? Muy, pero muy buenos días. 9:04, inicio de un nuevo capítulo de Show Sport. Hasta las 11 de la mañana lo vamos a estar acompañando y brindándole toda la información de carácter deportivo, ya sea del ámbito local, regional, nacional, internacional, como universitario. La temperatura actual en la capital provincial, 19 grados, la humedad elevadísima, 91%. Vamos ya mismo a iniciar nuestro programa con nuestra primera información. Está relacionada al básquet, porque la categoría U14 de básquet masculino 3x3 del Club Tokio va a representar a la provincia de Misiones en los Juegos Nacionales Evita, edición 2026, que se va a disputar próximamente en la ciudad de Mar del Plata. La etapa clasificatoria tuvo como protagonistas a clubes como Alto Paraná, La Pulga, La Liga, Siglo XXI de Puerto Rico, El Coatí, OTC de Oberá, Tirica, Tokio, Capri, Mitre y Luz y Fuerza de Posadas. La competencia se disputó a través de zonas y de allí salieron los semifinalistas de cada una de las zonas que a su vez determinaron a los equipos que llegaron a la definición del certamen. En la final, el Club Tokio venció a El Coatí por 17-9, obteniendo el pasaporte para defender los colores de Misiones en los próximos Juegos Nacionales Evita. El podio se completó con El Coatí y el tercer puesto fue compartido entre Alto Paraná y Tirica. Y para ampliar esta información, vamos a charlar telefónicamente con Mariano Lett, director técnico del Club Tokio. Buen día, Mariano, un gusto saludarte, ¿cómo te va?
2: Buen día, Raúl, ¿todo bien?
1: Muy bien, todo en orden. Bueno, imaginamos la felicidad que deben tener tus jugadores y obviamente vos y toda la dirigencia del Club Tokio por esta clasificación, donde van a tener la oportunidad de defender los colores de Misiones en la competencia que se va a llevar a cabo dentro de muy pocos días en Mar del Plata. Nos estamos refiriendo a los Juegos Nacionales Evita. ¿Cómo lo tomaron y de qué manera se están preparando para esta, para este gran compromiso a nivel nacional?
2: La verdad que sí, los chicos están muy contentos, muy felices por la situación que están viviendo. Tuvimos muchas prácticas anteriores al certamen del juego, uh-huh. Ya que sabemos que es muy diferente al 5x5. Entonces, uno necesita trabajar y el 3x3 y es más dinámico el juego. Entonces, tuvimos días previos, mucho entrenamiento. Y ahora es no sacar esos entrenamientos, sino que seguir sumando y sumar par de chicos más de calidad, así le ayudan a los chicos que van a los juegos Evita, digamos.
1: Bien, los partidos de básquet históricamente eran de 5 contra 5, ¿no es cierto? Bueno, este 3x3 es algo realmente nuevo, por lo menos para estas latitudes, para nuestra Argentina, y a partir de allí se han debido conformar, se han debido de alguna manera entrenar los distintos equipos que conforman este nuevo sistema de juego. Sabemos que se utiliza únicamente la mitad de la cancha para a partir de allí definir y jugar los partidos, ¿no es cierto? Contanos cómo fue la selección, cómo ha sido esa selección para representar al Club Tokio y luego si realmente esto les gusta a los chicos, les gusta a los jóvenes, teniendo en cuenta que es mucho más dinámico, ¿no es cierto?
2: Sí, la verdad que sí. El tema de selecciones de acá del club, como los juegos de Vita te limita a edades, entonces serían U14, uh-huh. La categoría U15, tengo 5 chicos que son de esa categoría U14, uh-huh. U15, primer año, le decimos nosotros. En esa selección vimos que bueno, en el 3x3 tenés que tener distintos tipos de jugadores que no son tan parecidos al 5x5. Ajá. Entonces elegimos 4, de los 5 elegimos 4 que nos pareció lo justo, uh-huh. Y ahí fuimos entrenando. Sí, el 3x3 cambia muchas reglas, como decía, mitad de cancha, son 10 minutos corridos, 14 segundos en posición, no son 24, entonces haces un gol, saca el otro equipo abajo del aro, son varios varias reglas distintas al 5x5, entonces al chico también lo tenés que llevar con ese reglamento. Por suerte los chicos se adaptaron bien, entendieron por dónde iba y se tomaron realmente en serio la situación, y eso es buenísimo.
1: Qué bueno, y ojalá que esto siga creciendo. La provincia sabemos que está a punto de largarse varios campeonatos para de alguna manera ir promocionando lo que es esta nueva actividad, que de por sí me parece que le atrae mucho a los jóvenes, ¿no?
2: Sí, la verdad es que sí. Se hablaba mucho del 3x3 ya del comienzo de año, uh-huh. Pues los chicos ya lo han vivido con otras camadas, entonces medio que le contaban las anécdotas y todo eso, y le gustaba. Entonces del comienzo de año ya hablaban, che, y el 3x3, cuándo se va a jugar, dónde se va a jugar, cómo se va a jugar, qué categoría se va a jugar. Entonces más o menos ya lo tenían.
1: Claro.
2: Y para los chicos es un lindo viaje, ¿no?
1: Claro.
2: Más que nada para medirse contra otra provincia que durante el torneo federal no se pudieron medir, entonces es bueno para la competencia en sí.
1: ¿Hay varias instituciones aquí en Posadas que están teniendo planteles de 3x3 ya?
2: Así como entrenar 3x3, no hay mucho, pero ajá. Sí, los clubes acá como Mitre, Capri, Luis Fuerza, Divino Niño, todos esos clubes medio que sí van entrenando 3x3.
1: Claro.
2: Pero no tienen un equipo así de 3x3 que va y representan.
1: Y teniendo en cuenta que falta muy poco tiempo para jugar en Mar del Plata, ¿cómo están entrenando ustedes? ¿Cuántas horas por semana están practicando? Teniendo en cuenta que van a tener que representar nada más y nada menos que los colores de la Tierra Colorada.
2: Nosotros, yo como entrenador, como tengo esos 4 chicos en la categoría U15, los lunes, miércoles y viernes entreno con el U15 y esos 4 chicos los involucro en situaciones de 3x3. Entonces, claro. También como en el 5x5 hay muchas situaciones, se juega de 3 compañeros, los involucro mucho ahí el lunes, miércoles y viernes. Y los martes y jueves una hora extra, sí, con 6 chicos nomás. Y ahí muy muy específico al 3x3, que lo gustaría como jugarlo, digamos. Entonces metemos todos los días una hora.
1: Ajá. Y a manera de reconocimiento sería bueno dar a conocer los nombres de estos jugadores que van a representar a Misiones en Mar del Plata. ¿Podemos dar los nombres, por favor?
2: Sí, ahí los chicos que jugaron fueron Tomás Rocaver, Primo Russo, Almada Juan Pablo y Juani de la Fuente. Uh-huh. Esos 4 chicos fueron los integrantes del equipo.
1: Buenísimo. ¿Y para vos qué significa estar al frente de este grupito?
2: La verdad, muy lindo, muy lindo. Te genera muchas emociones, ya que es un grupo de chicos que ya vienen trabajando hace muchos años juntos del mini básquet. Entonces, ver el proceso que van dando ellos es muy lindo. Uh-huh. Y es la primera vez que yo también voy a Mar del Plata, entonces también una sensación personal, digamos, de haber conocido el torneo y todo eso, digamos. Muy lindo.
1: Qué lindo, es un desafío interesante para los chicos y también para vos como profesional, ¿no?
2: Sí, lindo desafío, porque son una camada que no le gusta perder, no le gusta perder, son muy exigentes con ellos. Uh-huh. Yo creo que es un punto fuerte de ellos, hasta un límite. Y a mí también no me gusta perder, pero claro. Son situaciones que estamos en una edad de formar jugadores.
1: Exacto.
2: Y lo más es ver formando, cómo se van formando como personas y como jugadores.
1: Claro. ¿Qué características tienen que tener los jugadores que practican el 3x3?
2: Para mí, una de las características que tienen que tener es el tiro afuera. Para mí el tiro afuera es muy importante. Uh-huh. Más en esto, en este 3x3, que cada doble vale uno y triple vale dos. Entonces, sumar de a dos es muy positivo. También tener un chico alto o no tan alto, pero que agarre rebote, que sepa ubicarse para agarrar rebote, es clave también. Uh-huh. Y después podés tener jugadores que sepan picar dos, pero para mí la clave son ellos dos. Uh-huh. El tirador y el que busca rebote.
1: Y el hecho curioso de este 3x3 está relacionado a que los cambios los organizan los propios jugadores, ¿no es cierto? No el director técnico.
2: Exactamente, el entrenador no puede gritar, no puede hablar. Entonces, los chicos mismos van y hacen los cambios. Sí, tuve una charla previa con los chicos, porque a esa edad se maneja mucho el ego. Ajá. Entonces, no es lo mismo que te haga un cambio el entrenador, que te haga un cambio tu propio compañero. Ajá. Entonces, tuvimos una charla ahí que lo entendieron para bien, positivo, y eso fue un golazo en el 3x3. Vi que equipos así, medio que se pichaba el jugador cuando salía, momentos que se pueden evitar, digamos.
1: Claro. ¿Y el director técnico tiene la posibilidad de orientar a sus jugadores durante el partido? ¿Gritarle desde afuera? No.
2: No, gritarle de afuera no. Los chicos se manejan solos dentro de la cancha. Entonces, el trabajo previo que uno tiene que hacer durante toda la semana que tiene, para que después vaya con toda la información necesaria. Sí, capaz que pueda hacer alguna seña, como me pasó a mí, hice un par de señas, los chicos me entendieron. Ajá. Y fueron por ese camino, digamos.
1: Qué bueno. Bueno, Mariano, un verdadero placer conversar contigo. Queríamos estar presente con ustedes para que sientan el acompañamiento de la prensa por parte de los que vamos a estar siguiendo de cerca todo esto que tiene que ver con los representantes de nuestra tierra colorada en los Juegos Nacionales Evita. Vamos a estar siguiendo de cerca todo lo que ocurra por allá, así que estamos en contacto directo ante cualquier novedad.
2: Dale, Raúl, muchas gracias por ustedes, por la invitación.
1: Bien, ahí estaba Mariano Led, director técnico del Club Tokio, brindándonos detalles sobre cómo consiguieron la clasificación en esta categoría U14 de básquet masculino 3x3, donde Tokio ganó el derecho luego de competir con cerca de 15 equipos a nivel provincial, y a partir de allí entonces van a tener la gran posibilidad de viajar a la ciudad de Mar del Plata y representar a la tierra colorada en esta edición 2026 de los Juegos Nacionales Evita. La hora en la Argentina, 9:17, vamos a hacer la primera pausa y volvemos.

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1: ...9:22 minutos y vamos a la Copa Sudamericana, porque Boca Juniors sufrió un traspié en la Bombonera al perder 1-0 frente a Vasco da Gama por el partido de ida de las semifinales de la Copa Sudamericana edición 2026. El equipo dirigido por Arruabarrena tuvo una producción bastante discreta durante gran parte del primer tiempo y mejoró considerablemente en el complemento, aunque no logró transformar su dominio y sus ocasiones en el empate. La diferencia se produjo a los 25 minutos de la primera etapa. Lautaro Di Lolo salió lejos de su posición. Boca no consiguió resolver la jugada defensiva y Vasco da Gama aprovechó el espacio. Carlos Andrés Gómez envió el centro y Hudson apareció sin marca en la mitad del área chica, para conectar de cabeza y establecer el 1-0 parcial. A partir de esa desventaja, el Geneise intentó adelantar sus líneas, aunque durante el primer tiempo le costó generar peligro. Sostenido sobre el arco brasileño, Vasco logró administrar la ventaja y obligó al conjunto local a buscar otra respuesta después del descanso. El partido cambió en el segundo tiempo, cuando Carlos Andrés Gómez protagonizó una expulsión muy particular. El colombiano recibió una primera tarjeta amarilla por impedir la rápida ejecución de una falta y durante la protesta tocó y empujó levemente al árbitro Piero Massa. El juez le mostró inmediatamente la segunda amarilla y la correspondiente tarjeta roja, por lo que Vasco da Gama quedó con 10 jugadores. Arruabarrena aprovechó la superioridad numérica para modificar el equipo y sumar variantes ofensivas. Boca aumentó la presión y acumuló oportunidades durante el tramo final, en un desarrollo similar al que había protagonizado frente a Racing en otra instancia de la competencia, aunque esta vez las ocasiones no terminaron en gol. Entre las aproximaciones más claras apareció un remate de Santiago Ascacíbar, que se estrelló en el travesaño. El local también generó peligro a través de algunos centros y ataques constantes sobre el área rival, pero la defensa brasileña y el arquero Leo Jardim consiguieron sostener la diferencia. La reacción de Boca dio la sensación de que había contado con algunas situaciones que podrían concretarse en el tanto del empate. Sin embargo, esa imprecisión impidió modificar el marcador y Vasco da Gama se llevó de Buenos Aires una ventaja mínima pero importante para Brasil. El 1-0 también puso fin a una racha de 17 partidos sin derrotas de Boca Juniors en carácter de local, y para Vasco en tanto significó un triunfo de relevancia antes de definir la clasificación en Brasil. La revancha está prevista para el martes 20 de octubre a las 21:30 horas. Boca necesitará revertir la diferencia si pretende avanzar a la final. Un triunfo por un gol llevaría la definición a los penales, mientras que una victoria por dos o más tantos le daría la clasificación directa. Finalizado el encuentro, el Vasco Arruabarrena en conferencia de prensa esto señalaba.
2: Creo que en el primer tiempo estuvimos muy acelerados y nos costó encontrarle la vuelta, a pesar de que no hubo muchas situaciones en ambos arcos, nos costó mucho el partido. muy acelerados, mucha gente por delante de la línea de la pelota, imprecisos en algunas situaciones. Después, en el segundo tiempo, empezamos con un poquito más de tranquilidad, y es verdad que si bien estábamos compartiendo un poquito más la posición de pelota, la expulsión nos lleva a tener más protagonismo cerca del área de ellos, y bueno, generamos algunas situaciones. Después hay un bache, y nuevamente a lo último, bueno, con empuje y con algunos desbordes, sobre todo por banda, pudimos tener algunas situaciones. No ha sido nuestro mejor partido, y bueno, ahora tendremos que ir después, dentro de una semana, a Brasil, a tratar de buscar la clasificación. Estamos jugando la posibilidad de llegar a una final, no hay mucho que hablar. Sí, corregir y tratar de ir a buscar el partido ya, como lo hacemos siempre. La eliminatoria, obviamente que nos hubiese gustado ganar en casa, y no tener una diferencia desfavorable, pero bueno, esto es fútbol, y ahora, cuando llegue su momento, habrá que ir a Brasil a tratar de ganar y pasar. Creo que la mejor... el mejor incentivo es poder llegar a una final, y no hay mucho para hablar, sí, para corregir. Podemos jugar mejor, que no, hoy no ha sido nuestra mejor versión en cuanto a esa situación, y en cuanto a la presión también no ha costado. Restan 90 minutos, somos Boca y sabemos que vamos a ir a buscarlo.
1: Bueno, sin duda que a Boca le faltó Leandro Paredes, el motorcito del equipo, el motorcito y el cerebro. Y también, si tenemos en cuenta que no estaba Aranda, otro de los jugadores desequilibrantes, bueno, y para más, parece que Villa salió con un problema en una de sus piernas, la pierna izquierda. Parece que también está en duda para el partido, los partidos que se le vienen a Boca. Se le está complicando el panorama a Boca por falta de jugadores. Les reiteramos, la revancha está previsto para el martes 20 de octubre a las 21:30 ante Vasco da Gama por la semifinal de la Copa Sudamericana. La sede del encuentro estuvo envuelta en una disputa judicial durante los últimos días. Después de distintas resoluciones y apelaciones, la justicia de Río de Janeiro volvió a habilitar la utilización del Estadio Maracaná para ese encuentro, mientras que Vasco informó que las entradas disponibles se encuentran agotadas. Antes de la revancha continental, Boca tendrá otro compromiso por el torneo clausura. Será el próximo viernes, cuando reciban la Bombonera a Talleres de Córdoba. Esto se va a producir el viernes 16 de octubre a partir de las 21:30 horas, y luego pondrá nuevamente el foco en lo que será este partido revancha por la Sudamericana, donde deberá viajar a Brasil con la obligación de ganar por uno o más goles para tener pretensiones de acceder a la final de este certamen. La hora en la Argentina, 9:30 minutos, pausa.

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1: La hora en la Argentina, 9:32 minutos. Llegó el momento del tenis de mesa en nuestro programa. El pasado fin de semana se llevó a cabo la quinta fecha provincial del circuito misionero de tenis de mesa, actividad que se llevó a cabo en las instalaciones del Club Gimnasia Guatambú de Monte Carlo Misiones. Esto se dio en el marco de los 50 años del tenis de mesa en la institución, oportunidad en que se hizo entrega de una placa de reconocimiento a la trayectoria a Walter Koenig, uno de los máximos referentes de la especialidad en Monte Carlo, a quien lo tenemos en línea y le estamos saludando. Muy buenos días, Walter. Un placer saludarte. ¿Cómo andás?
2: Sí, buenos días. Raúl, Ataliba, yo tengo el gusto. Sí, como bien decías, estamos acá.
1: Bueno, tenemos
2: las órdenes para cualquier consulta.
1: Bueno, ¿vos me escuchás bien, Walter? ¿O se te entrecorta?
2: Sí, perfectamente.
1: Ah, perfecto,
2: escucho,
1: bueno.
2: ¿Se me escucha bien?
1: Sí, ahora.
2: ¿Se me escucha bien?
1: Ahora sí. Bueno, lo importante de este evento es que participaron cerca de 105 jugadores provenientes de diferentes partes de la provincia, también de Corrientes y Chaco, algo que realmente era lo que ustedes estaban esperando. Y a ello hay que sumarle gente de Paraguay y Brasil que han tomado parte de este certamen. ¿Qué significa esto para ustedes?
2: ¿Me escuchás? Bueno, fue realmente un acontecimiento que en realidad... Hola, hola.
1: Sí, te escucho, Walter, te escucho.
2: Realmente superó las expectativas. Como bien decías, hubo gente de toda la provincia de Misiones con sus diversos clubes, que somos un éxito de la Federación Misionera de Tenis de Mesa en este momento, pero también hubo gente de Encarnación, de Ituzaingó Corrientes, de Corrientes Capital, de Chaco, de Brasil, de la ciudad de San Miguel Oeste, y la nota la dio una visita de señor Hurtado. Vino a participar de este evento desde Malargüe, Mendoza. Ajá. Un caso atípico, un caso que me llamó mucho la atención, porque realmente este torneo no da punto para el ranking nacional, que era lo que nosotros hacíamos cuando estábamos en la selección argentina, con varios jugadores. Uh-huh. Que viajábamos a Neuquén, a Río Cuarto, Salta, a buscar dos puntos para el ranking, ¿no? Pero en este caso es algo atípico porque exclusivamente para este torneo llamó mucho la atención.
1: Qué lindo, qué bueno. Pero aparte, ¿qué nos podés comentar con respecto al nivel de juego, vos que sos un experimentado, un referente del tenis de mesa de Monte Carlo?
2: Bueno, el nivel últimamente de la competencia en Misiones es muy buena. Por eso ya no hace falta pedir por favor a los amigos que vengan a jugar el torneo, como en una época ocurrió, sino que automáticamente, al decir hay un torneo en Misiones, ya la gente se engancha y sabe que hay buen nivel. Ajá. Y eso se vio, que se hizo hace unas semanas atrás, donde hubo en categoría primera, son los más, los referentes de la zona, digamos, ¿no? Ajá. Y también en Monte Carlo, donde hubo 14 participantes en categoría primera. Ajá. Donde juegan los mejores de la zona, digamos, ¿no? Ajá. Hay cuatro categorías, y por ejemplo en cuarta categoría había jugadores, digamos, ¿no? Ajá. O sea, hay esos niveles. Con esto creo que cualquier persona, no importa su nivel, vea dónde participar.
1: Perfecto. Quiero preguntarte si hay interés en las damas en tomar parte de este tipo de certámenes. ¿Hubo muchos inscriptos?
2: septiembre hemos tenido un problema sobre la cantidad de participantes. Obviamente las damas de deportes, qué sé yo, patín, bueno, hacen danzas. Uh-huh. Siempre la proporción, yo lo tomo como 10 a 1. Ajá. La proporción. Por eso hacen mucho hincapié en incentivar categoría damas. Uh-huh. Hubo sí participación, como siempre la hay, y le damos mucha, pero reconocemos que la categoría de damas cuesta mucho, digamos,
1: claro,
2: promocionarla y que haya más participación en categoría de damas.
1: Perfecto. ¿Y los chiquitos, los infantiles, se prenden o no?
2: Bueno, sí, sí. La categoría, porque nuestro torneo se hace por edades y aparte por niveles.
1: Ajá.
2: Son dos diferentes y dos puntajes, pero los niños hubo muchísima participación, lo que nos pone muy contento que ahí está el semillero.
1: Uh-huh. Bueno, ¿y cómo continúa este certamen ahora? ¿La próxima competencia cuándo y dónde va a ser?
2: Bueno, la próxima competencia, última del año, del calendario,
1: sí,
2: se hace en El Dorado los días 7 y 8 de noviembre. Entiendo que va a ser en el kilómetro 3, en el polideportivo municipal. Uh-huh. Entiendo que es el estadio mundialista, y apoyando a este evento, porque si es cierto que para nuestro evento, por las cercanías, los dirigentes del Dorado hemos alquilado canchas, contadores, o sea, que esté todo en condiciones, ¿no?
1: Claro.
2: Y ahora el 7 y 8 de noviembre haremos a la inversa.
1: Ajá.
2: Dorado, estamos muy compenetrados, muy cercanos, ¿no es cierto?
1: Uh-huh.
2: Y de hecho hay muchos jugadores que vienen a jugar Monte Carlo, nosotros vamos al Dorado.
1: Uh-huh.
2: En este deporte entre El Dorado y Monte Carlo.
1: Bien.
2: Así que ya que El Dorado puede contar con ese apoyo, ¿no?
1: Claro. Tenemos entendido que vos formás parte de la categoría segunda, ¿es así?
2: Sí, en este momento yo estoy participando, tengo 68 años.
1: Ajá.
2: Maxi 50 y Maxi 40.
1: Ajá. ¿Y?
2: Pero es donde la categoría donde me siento cómodo y
1: ajá,
2: no importa, total es para aprender y no importa si se pierde,
1: ajá,
2: pero se gana, eso es circunstancial, pero en esas dos categorías en este momento estoy compitiendo.
1: Uh-huh.
2: Y en la categoría segunda es por nivel.
1: Ajá.
2: De primera ya no me animo, entonces claro, estoy jugando en segunda.
1: Uh-huh. ¿Por qué no te animás? ¿Estás perdiendo los reflejos?
2: Eso es un chiste muy así. Sí, yo jugaba en primera, pero
1: claro,
2: como no me costaba pasar, es otra liga, digamos, ¿no?
1: Claro,
2: es otra liga de nivel.
1: Uh-huh.
2: Entonces, primero no me querían dejar bajar a segunda, pero
1: claro,
2: lo argumenté por la edad, ¿no es cierto?
1: Claro, claro.
2: Y como ya no pasaba la zona,
1: uh-huh,
2: o pasaba pocas veces,
1: uh-huh,
2: entonces me autorizaron a jugar en categoría segunda. De hecho, tampoco gano la categoría de tercero, así que...
1: Ajá.
2: Pero esa es la categoría y en este momento me siento cómodo, ¿no?
1: Ajá.
2: Ganando, bueno, y perdiendo.
1: Un tercer puesto no es para nada despreciable, ¿no? Así que... Hay que, y aparte con tu trayectoria, más seguramente te haces respetar cada vez. No tantos rivales deben querer jugar contigo, ¿no?
2: No es tan así. Sí, mantengo mi nivel y yo debo confesar de que este deporte me ha de por vida, ¿no?
1: Ajá.
2: De hecho, los juegos porque yo estudiaba ahí en la Escuela de Comercio, uh-huh. Vivía en un internado San Juan, uh-huh. donde había una cancha casualmente, y nos enganchamos de los 12 a los 18 años, uh-huh. jugamos al ping-pong en ese momento, claro. Que es un deporte, digamos, de menor rango, vamos a decir, y popularmente conocido como ping-pong. Claro. Luego, más adelante, ya empezamos a incursionar en otro nivel, ya más competitivo, con mucho más reglamentaciones, uh-huh. y se hace todo un poquito más complicado, ¿no?
1: Claro.
2: Y ya lo denominamos tenis de mesa. De hecho, en el año 88, debo decir también que yo me ocupé o de iniciar los trámites para la Federación Misionera de Tenis de Mesa. Ajá. Que de hecho lo hemos conseguido en el año 88, uh-huh. con otro grupo de dirigentes importantes de Puerto Rico, de Jardín América en ese momento, y de otras ciudades del interior, de El Dorado también. Ah. Y bueno, hemos conseguido la Federación Misionera de Tenis de Mesa.
1: Qué lindo, qué linda historia, Walter, porque vos sos uno de los propulsores de esta actividad aquí en nuestra provincia, y entonces más que justo este reconocimiento que acabas de recibir el pasado fin de semana en este certamen. Te felicitamos, Walter, que continúen los éxitos y ojalá que nunca des brazo a torcer ante cualquier dificultad que puedan llegar a tener desde el punto de vista organizativo, etcétera, etcétera, ¿no? Son cosas que ocurren, pero nunca hay que bajar los brazos, ¿no es cierto?
2: Claro que sí. No, este reconocimiento fue algo sorpresivo. Ajá. Porque en realidad, de parte de la Federación Misionera, por la trayectoria de mi persona, pero yo debo decir de que yo no soy el único, no era el único.
1: Claro.
2: Si bien sigo en actividad, ¿no es cierto? De hecho, comuniqué a la Federación hace un momento este reconocimiento. Lo comparto en realidad con Carlos Lang. Ajá. Y me parece justo que él también tenga ese reconocimiento.
1: Claro.
2: Porque él sigue activo en este momento, no compitiendo, pero colaborando activamente en los torneos.
1: Claro.
2: De hecho, el domingo pasado colaboró con nosotros. Uh-huh. Y es un incondicional por cuestiones físicas de la rodilla, ya no puede competir. Pero me parece justo nombrar este reconocimiento, no es solamente para mí, lo tomo como un reconocimiento al Club Guatambú, digamos, esto quería aclarar, ¿no? Uh-huh. De paso, mandando un saludo a todos sus integrantes, que me lo hicieron notar, que no me olvide de ellos.
1: Perfecto.
2: Este saludo especial.
1: Bueno, Walter, abrazo grande y será hasta cualquier momento.
2: Muy amable. Bueno. Acordarse de nosotros. Agradecidísimo por esta entrevista.
1: Bien, hasta cualquier momento. Ahí estaba Walter Koenig, uno de los máximos referentes de la especialidad en la ciudad de Monte Carlo, quien ha tenido la posibilidad de organizar esta quinta fecha del provincial del circuito misionero de tenis de mesa, actividad que se llevó a cabo en las instalaciones del Club Gimnasia Guatambú de Monte Carlo Misiones. La hora en nuestro país, 9:46 minutos. Pedimos disculpa por algunos problemas técnicos, pero debido a las lluvias de los últimos días ha dañado todo lo que tiene que ver con nuestras señales de internet, y a partir de allí tenemos que superar algunos inconvenientes, pero pedimos disculpas, pero teniendo en cuenta el esfuerzo que hace toda esta gente en organizar estos eventos de gran magnitud, que obviamente es muy importante para el tenis de mesa, nos vemos obligados a darle la oportunidad de que ellos se expresen y de alguna manera manifiesten todo lo que tiene que ver con la organización y los resultados de cada uno de los partidos. Vamos a hacer una nueva pausa y volvemos.

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1: ...9:51, llegó el momento de la Liga Nacional de Básquetbol. Malas noticias para OTC, no levanta cabeza. Anoche volvió a perder, esta vez en carácter de local, por 84-78 ante Racing de Chivilcoy de Buenos Aires, por una nueva fecha de la Liga Nacional de Básquetbol. Con este resultado, el representante misionero sumó su tercera derrota en tres presentaciones. En un partido parejo hasta el final, la visita tuvo más efectividad en el cierre y ahogó el festejo de los hinchas obereños. El celeste tuvo como motores ofensivos a Agustín Brocal y Juan Cruz Oberto, ambos con 13 puntos, más el aporte de Borges, que tuvo 12 tantos. La visita se apoyó en los experimentados Pedro Barral, que convirtió en 16 puntos, y Nicolás Romano lo hizo en 15. En el inicio del juego, el local tuvo un juego intenso y anotó a través de Borges, Prince y un triple de San Simoni para tomar una ventaja de 20-15. También cuidó mejor la pelota, a diferencia del último partido donde perdió 20 bolas. Del otro lado, respondieron con la puntería Barral y Boca, más la experiencia de Delía y Romano. El primer parcial fue favorable para el equipo obereño por 23-17. En la reanudación, el anfitrión se hizo fuerte en el rebote ofensivo y aparecieron Aspilicueta y Oberto para oxigenar la ofensiva. Fue entonces que la academia encontró efectividad desde el perímetro y con 4 triples pasó al frente por la mínima diferencia. Los dirigidos por Fabio Demti siguieron jugando, no perdieron la línea y cayeron 2 bombas de Brocal que fueron claves para cerrar 45-44 el segundo cuarto. Tras el descanso largo, el mismo Brocal más Borges cerca del aro y un triple de Torresi devolvieron una luz al local, que promediando la etapa estaba ganando por 6 tantos, 56-50. Pero la visita nunca se replegó, sacó a relucir sus atributos e igualó el partido. Sobre el final, el celeste dependió del base Fernández, que clavó un triple y un doble en fila para sostener el empate en 63. El último tramo, Racing entró muy concentrado, lastimó de lejos. Barral se pasó la pelota y en un abrir y cerrar de ojos tomó 8 puntos de ventaja para enmudecer al estadio de Oberá. OTC volvió a las fuentes

0: 5, otro corte y seguimos.
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1: La hora en nuestro país, 10:01, y llegó el momento de hablar de fútbol de talla baja. El futbolista misionero Martín Antunes inició en las últimas horas una campaña en búsqueda de cerrar el presupuesto para decir presente junto a la selección argentina en el Mundial de Fútbol de Talla Baja, que se va a disputar en el mes de noviembre en Marruecos. Es oportuno señalar que Martín Peta Antunes es un destacado futbolista argentino, oriundo de Puerto Rico, Misiones, que se ha consolidado como una de las máximas figuras y pilares de la Selección Nacional de Fútbol de Talla Baja. A lo largo de su carrera ha sido fundamental para transformar la disciplina en un deporte competitivo, buscando derribar prejuicios y cambiar la vieja lógica del show por el respeto profesional. Entre sus principales logros y títulos, les comentamos que se consagró campeón del mundo con la camiseta albiceleste en el primer Mundial de Fútbol de Talla Baja, celebrado en noviembre del año 2023 en nuestro país. Posteriormente, participó de la Copa América en Perú 2022, fue una de las grandes figuras del plantel que obtuvo la Copa América por primera vez en la historia del país, tras vencer a Paraguay por 5-0 en la final. Posteriormente, en la Eurocopa, celebrada en España en el año 2022, formó parte del equipo invitado que logró quedarse con el título europeo en tierras españolas ese mismo año. Además, hizo goles históricos en torneos previos, por ejemplo, como la Copa América del 2018, cobró notoriedad internacional al anotar un espectacular gol de chilena frente a Brasil en las instancias de semifinales. Y bueno, con respecto a los próximos desafíos, tras participar en la Copa América de Asunción a fines del 2025, el delantero misionero se encuentra en estos momentos enfocado en competir en la Copa Mundial de Marruecos 2026. Dado el carácter amateur de la disciplina, Antunes y su entorno están llevando adelante una campaña de recaudación de fondos y rifas para costear los pasajes y viáticos necesarios para representar a nuestro país en la máxima cita internacional. Dicho esto, le damos la bienvenida a nuestro programa a través del teléfono a Martín. Un gusto saludarte, Martín. ¿Cómo te va?
2: Hola, ¿cómo están? ¿Todo bien?
1: Bien, todo en orden. Bueno, queríamos comentar un poco tu trayectoria, tu dilatada trayectoria dentro del seleccionado argentino, pero nos gustaría que vos nos brindaras mayores detalles. ¿Cuánto hace que estás integrando la selección argentina de fútbol talla baja y cuántos títulos has conseguido a lo largo de estos años?
2: Sí, un poco estuve siguiendo ahí lo que ibas contando de mi historia, bastante resumida, pero sí, interesante. Creo que han pasado ya casi 10 años de que soy parte de la selección argentina y como bien lo mencionabas, en su momento tenía un carácter muy amateur, que todavía lo sigue teniendo, pero sí hemos logrado a partir de los años y a partir de los títulos y de las cosas que fuimos consiguiendo, de que hoy esta disciplina se siga expandiendo por el mundo, porque hay que decirle también a la gente que Argentina es pionera en este tipo de esta disciplina, porque si bien existía en otras partes del mundo el fútbol talla baja, como bien lo mencionaste, era desde una mirada como un show para pagar una entrada e ir a mirar literalmente enanos y reírse, que hicieron un espectáculo. Así que creo que si miramos para atrás, hemos avanzado un montón. En lo personal, siempre muy contento de poder representar a Argentina, Misiones. No es poca cosa, digamos, ponerse la celeste y blanca en cualquier deporte. Creo que para nosotros los argentinos significa un montón y siempre queremos traer esos triunfos, ¿no es cierto?, a casa para celebrar con la familia, con la gente que siempre nos está haciendo el aguante. Pero bueno, esta realidad que si bien la supiste mencionar, no solamente nos pasa a nosotros de por ahí a la hora de costear los fondos para un viaje, sino que le está pasando a varias disciplinas. Y nosotros igual, de todas maneras, le seguimos metiendo el pecho a pulmón muchas cosas, pero no vamos a aflojar, digamos, nosotros también no nos queremos quedar solamente en la queja, sino enfocarnos en lo que va a ser el torneo, que ya estamos a pocas semanas. El 17 de noviembre vamos a estar saliendo para Marruecos, que bueno, el 20 arranca el Mundial, son 10 días de competencia, donde van a haber aproximadamente 20 selecciones, así que nada, muy contento. Agradecer siempre a los misioneros, a toda la gente que me colabora, que está pendiente, compartiendo los flyers, los videos, que un poco también tiene como un doble sentido, ¿no es cierto? Si bien uno sale a pedir plata o a pedir colaboración, también uno genera un contacto con la gente, un sentido de pertenencia, la gente sabe que está apoyando a alguien que lo vaya a representar, entonces después me escriben cómo va, cómo sigue eso. La verdad que se genera un intercambio con la gente muy interesante. Y nada, muy agradecido también a ustedes por el espacio. La Radio Universidad para mí también tiene otros condimentos, porque yo también soy estudiante de la UNAM, entonces, nada, muy agradecido y muy contento por el espacio.
1: Bien, vamos a comentarle a nuestra audiencia que Martín Antunes es estudiante de la carrera de Trabajo Social que se dicta en la Facultad de Humanidades y Ciencias Sociales de la Universidad Nacional de Misiones, y es un activo militante por los derechos y la inclusión social de las personas con acondroplasia, que para aquellos oyentes que desconocen de qué se trata la acondroplasia, les comentamos que es una condición genética y una displasia ósea que constituye la causa más común de enanismo desproporcionado. Y según las estadísticas, afecta a uno de cada 25.000 personas en el mundo. Y bueno, Martín es uno de los referentes de todo esto que acabamos de señalar. Es una persona muy preparada, es estudiante, reiteramos, de la carrera de Trabajo Social. Y le queremos preguntar a Martín en qué puesto juega en el seleccionado.
2: Bueno, hace mucho, en su momento cuando empecé jugaba en el medio, hoy igual soy delantero, he modificado, digamos, mi posición, hoy soy delantero, pero como sabrán, en futsal no tenemos una posición fija, sino que vamos rotando y vamos variando, pero siempre me siento cómodo estando cerca del arco del rival para poder hacer goles. La verdad que hace, como bien lo mencionabas anteriormente, en los torneos anteriores me he destacado por los goles, por estar muy siendo partícipe por ahí en la definición de los goles, pero bueno, últimamente ha cambiado también mi juego, de por ahí darle más participación a mis compañeros, de ser también nos toca hoy ser un poco los más grandes, con más experiencia, entonces también eso ha cambiado un poco los roles adentro de la cancha y afuera de la cancha, así que hoy estamos rodeados también de gente joven, de otro equipo, que esperemos que podamos mezclar eso para hacer un buen mundial para lo que viene ahora.
1: ¿Cuántos años tenés, Martín?
2: Yo tengo 29, y ahora en marzo cumplo 30, así que bueno, ya no tengo 18 como cuando empecé, pero estamos ahí con la misma motivación y entrenando siempre para dejar lo mejor para Argentina.
1: Bueno, hablaste de entrenamiento, faltan pocos días para viajar a Marruecos, el lugar donde se va a llevar a cabo este mundial. ¿Cómo hacen para entrenar, para juntarse, para de alguna manera estar bien afinados para esta competencia de carácter internacional?
2: Bueno, ahora la última concentración, digamos, que tenemos es en Buenos Aires del 14 al 17, que son los 3 días previos al viaje, porque el 17 de la noche salimos desde Buenos Aires hasta Madrid, que es el primer vuelo. Así que un poco lo que se viene haciendo, no ahora, sino que siempre se hizo, es... las diferentes provincias del país nos reciben una vez al mes, se manda nota, ¿no es cierto?, de la federación y de la asociación civil para armar un calendario anual. Y bueno, este año, los últimos meses fueron Entre Ríos, Corrientes, San Juan, ahora viene Buenos Aires, tratar de juntarse para que los profes vayan eligiendo. En la última convocatoria, que fue en Corrientes hace unas semanas, ya se dieron el listado, así que esta última convocatoria ya es para afinar las últimas cuestiones pre-técnicas, ver cómo estamos para concentrarnos y de ahí viajar todos juntos para Marruecos. Así que siempre cada uno de los chicos y de los chicos entrenando en sus provincias, metiendo en el gimnasio, bueno, de manera virtual, nosotros tenemos nutricionista, una coach deportiva, tratamos de aprovechar la virtualidad y también esos beneficios que tenemos al ser parte del equipo. Pero bueno,
1: Martín,
2: es todo un trabajo. desde diferentes puntos.
1: Claro, Martín, te quería preguntar si ya conocen los equipos que deberán enfrentar, por lo menos en la primera instancia de este Mundial de Marruecos.
2: Todavía no está el sorteo, pero bueno, van a haber muchos equipos africanos, que es un poco lo novedoso de este torneo. Ajá. Que nosotros nunca nos hemos enfrentado contra Costa de Marfil, Nigeria y todo eso, los equipos de allá, que la verdad que nunca pudieron participar también por cuestiones económicas en su momento, por cuestiones de visa. Ajá. De pasaporte, pero bueno, hasta ahora, o sea, si vos me preguntás hoy cuántos equipos hay, eran 18, se esperan que sean 20 o 22, así que es un número interesante porque en otras competiciones éramos menos, éramos 10, 12, 14 equipos, así que si tenemos la posibilidad de encontrarnos contra 20 países, creo que va a ser 3 grupos, así que bueno, esperemos que eso lo vayan avisando ahora, muy pronto.
1: Y atento a los antecedentes, ¿cuáles son los equipos más poderosos de América y cuáles son los más poderosos de Europa?
2: Marruecos juega bien, juega muy bien, estuvieron preparándose muy bien también, tienen mucho apoyo del gobierno. Paraguay siempre es nuestro gran rival acá en Latinoamérica, pero por eso te digo, desconocemos ahora el fútbol de los compañeros de África, así que esperemos que sean buenos, pero no tan buenos como para ganar. Así que bueno, estamos emocionados y también contentos de poder disfrutar esa experiencia, porque no es poca cosa viajar a otro continente, estar con los amigos, hacer lo que nos gusta, que es jugar al fútbol, así que nada, muy contentos de vuelta de esta posibilidad.
1: Vos nos comentaba que hace 10 años que estás en la selección argentina. Te quiero preguntar si se está produciendo ese cambio generacional a través de buenos valores que vayan surgiendo en estos últimos tiempos. ¿Se está dando eso en el seleccionado que vos estás formando parte?
2: Sí, totalmente. Esto es parte del ciclo, ¿no es cierto? Que cuando arrancamos ya había otra gente, cuando por ahí se van dejando de participar, pero nunca dejan de ser parte por ahí de la familia talla baja, que también un poco lo que nosotros queremos lograr. Esto, el fútbol, si bien nos ha cambiado la vida, nos ha dado herramientas, se ha conformado una gran familia, así que siempre es interesante el día que me toque dejar, ¿no es cierto? Siempre tengo la aspiración de poder ayudar desde otro lado, desde el cuerpo técnico, de la dirigencia, de poder, porque somos nosotros mismos los que somos parte de nuestra federación, de nuestra asociación civil. Entonces hay muchas tareas más allá de lo deportiva que es interesante poder ir cubriendo también, pero ahora actualmente hay 200 chicos aproximadamente que están en cada una de las convocatorias probando, viajando con su familia, viendo si puede ser parte. Y bueno, la tarea difícil, ¿no?, del profe después de elegir a los 15 que van a ser los que van a representar al país, así que, que no es poca cosa de vuelta a estar ahí y siempre tratando de dejarlo mejor, y para los chicos que vienen, dejando un buen mensaje también, de que ellos también pueden estar acá el día de mañana y disfrutar y ser parte y vestir la celeste y blanca, que es lo más lindo.
1: Habitualmente, ¿dónde estás jugando vos? ¿Estás jugando en Buenos Aires? ¿Estás jugando acá en Misiones?
2: No, cada uno de los chicos vive en su provincia. Yo juego acá en Argentino Junior, la Liga Profesional de Futsal. Y bueno, cada uno juega en su provincia, y después cuando los profes al mes nos dicen, bueno, tal fecha hay concentración, viajamos, entrenamos y vemos qué hay, digamos, de torneos en el año. Este año estuvo complicado, no pudimos participar de los triangulares, así que bueno, va a ser nuestra primera competencia ahora.
1: Bueno, más allá de lo estrictamente deportivo, sin duda que el fútbol te ha dado mucho. Has conocido muchos países, has conocido mucha gente, has ganado amigos. ¿Qué nos puedes comentar con respecto a ese tipo de experiencias?
2: No, sí, la verdad que un agradecido en cuanto a todo lo que uno se lleva, ¿no es cierto? El día que me toque dejar de jugar, me llevo amigos, conocidos por diferentes países. La verdad que viajamos mucho a Perú, a Río de Janeiro, bueno, a España, fueron lugares que capaz, hoy entendiendo también un poco lo que cuesta, ¿no es cierto?, monetariamente eso iba a ser imposible, gracias al deporte. Pero bueno, nada, siempre muy contento, siempre haciendo redes, porque también un poco de eso se trata, más allá del deporte, de poder ver cómo trabaja la discapacidad, cómo trabaja el deporte en otros países, ver qué podemos implementarlo acá. Así que siempre tomando de ejemplo y que nos sirva como una construcción lo que sabemos ahora, por ejemplo, de Marruecos, es que es un país que le trata muy bien a las personas hasta trabaja, que tienen buena aceptación, van a tener buen financiamiento, así que eso también nos sirva de ejemplo para ver cómo lo fueron gestionando en este poco tiempo, digamos.
1: Martín, queremos saber, queremos conocer detalles, cómo podemos colaborar contigo desde el punto de vista económico y de alguna manera colaborar con esta campaña de recaudación de fondos que estás realizando. ¿Cómo tenemos un teléfono, una red social? Contanos los detalles.
2: Sí, bueno, invitarle a todos si me quieren seguir en mis redes sociales. En Facebook estoy como Martín Antunes y en Instagram MartínAntunes97, que un poco ahí tengo anclado los videos de la colecta que estoy haciendo. También tengo una rifa a la venta. Y también se agradece a la gente que por ahí hoy no cuenta con la plata para decir, bueno, le voy a donar a Martín, pero voy a compartir el video. Se agradece un montón la visualización en sus redes sociales. Y bueno, dejo mi alias también si los que quieran colaborar, es MartínAntunes97. Uh-huh. Está mi nombre, Martín Antunes, la cuenta de Mercado Pago. Para los que quieran colaborar, todo es bienvenido, no hay un monto mínimo. Yo lo había hecho desde un monto mínimo de 500 pesos. En su momento le haré un link para que sea no tan pesado para aquellos que quieran colaborar. Así que bueno, estamos a mitad de camino, estamos llegando a 1.200.000 pesos. Y lo que tengo que juntar aproximadamente son 2.200.000, 2.300.000 para la cobertura de los dos vuelos, que es de Buenos Aires a Madrid y de Madrid a Rabat. Así que, bueno, invitarlos a todos los que me quieran seguir, siempre abierto al diálogo, a los que quieran compartirme algo, estoy para la disposición también para lo que sea.
1: Perfecto, abrazo grande, Martín, éxitos, en cualquier momento retomamos el diálogo.
2: Dale, un abrazo grande y saludo a toda la audiencia.
1: Bien, gracias. Ahí estaba el futbolista misionero Martín Antunes. Él ha iniciado en las últimas horas una campaña en búsqueda de cerrar todo lo que tiene que ver con el presupuesto para estar presente junto a la selección argentina de fútbol para participar del Mundial de Fútbol de Talla Baja, que se va a disputar ahora en noviembre, dentro de pocos días, en Marruecos. Realmente es el esfuerzo que están haciendo estos jugadores, es una actividad deportiva totalmente amateur. Ellos están bancando sus viajes, están pagando sus pasajes y obviamente apelan a cualquier tipo de actividades para tratar de juntar los fondos necesarios. Más allá de representar a la selección argentina, ellos tienen que hacerse cargo de todos los gastos y a partir de allí este pedido de colaboración. Ustedes acaban de escuchar a este joven que hace 10 años que está en la selección argentina de fútbol, la selección argentina de fútbol de talla baja. Él es delantero, tiene 29 años y además es estudiante de la carrera de trabajo social que se dicta en la Facultad de Humanidades y Ciencias Sociales de la Universidad Nacional de Misiones. La hora en la Argentina, 10:19 minutos, momento de pausa, ya volvemos.

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1: ...10:23 minutos... y llegó el momento de hablar del torneo clausura de fútbol. River Plate afrontará hoy miércoles una parada brava fuera de Núñez. A partir de las 7 de la tarde visitará a Sarmiento en el estadio Eva Perón de Junín para saldar el compromiso pendiente por la fecha número 11 del torneo clausura, reprogramado oportunamente por la cesión de futbolistas a la fecha FIFA que enmarcó el adiós definitivo de Lionel Messi del seleccionado nacional. Para el equipo millonario, el margen de error es sumamente estrecho. Tras imponerse por la mínima ante el débil Estudiantes de Río Cuarto en el Monumental, los conducidos por Leonardo Poncio marchan noveno con 16 unidades y necesitan imperiosamente los 3 puntos para ingresar al selecto grupo de los 8 que van a avanzar a los octavos de final, además de no perder el tren en la tabla anual con vistas a la Copa Libertadores 2027. De festejar en suelo bonaerense, alcanzarán la línea de los 19 puntos, superando por diferencia de gol al propio elenco de Sarmiento. Del otro lado, el panorama es de pura expectativa, ya que Sarmiento llega bastante entonado tras su sólida victoria por 3-1 frente a Aldo Civi y con 19 unidades. Se acomoda en la cuarta posición de la zona B. El equipo que conduce Facundo Saba sabe que un triunfo ante su gente le permitirá alcanzar a Rosario Central, a Belgrano y a Argentinos Juniors en lo más alto de la tabla, ratificando su condición de animador del certamen. En el historial inmediato, el antecedente más cercano data del pasado torneo Apertura, donde River se impuso con autoridad por 2-0 en Núñez, gracias a los festejos de Sebastián Driussi e Ian Zubiabre. Para el choque de esta tarde, Poncio va a disponer de una alineación con peso internacional, apostando por Santiago Beltrán en el arco, Gonzalo Montiel, Nicolás Otamendi, Lucas Martínez Cuarte y Marcos Acuña en el fondo, Fausto Vera en el eje medio, acompañado por Tobías Andrada y Tomás Galván. Thiago Almada va a estar suelto en la generación de juego y la dupla conformada por Ángel Correa con Sebastián Driussi al frente del ataque. Por su parte, el verde va a presentar un esquema compacto con Thiago Ayala en el arco, Santiago Sale, Renzo Orihuela y Juan Manuel Insaurralde. Lucas Suárez, una línea conformada por Julián Contreras, Cristian Zavala y Elian Jiménez, y en la delantera Julián Mavilla, además de John Rentería y Junior Marabel. El encuentro contará con el arbitraje de Sebastián Zunino, que va a estar secundado por José Carreras en el VAR, con transmisión en vivo de las pantallas de TNT Sport y HBO Max. Reiteramos, este partido se va a jugar en Junín a partir de las 7 de la tarde. 10:27 minutos, otra pausa y volvemos.

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1: La hora en nuestro país, 10:31 minutos, y tenemos una mala noticia para el deporte nacional. Murió el ex campeón mundial de boxeo Jorge Roña Castro. El ex boxeador falleció en la madrugada del miércoles, de hoy miércoles, en un bingo de la localidad bonaerense de Morón. El boxeador de 59 años falleció en un bingo de la localidad bonaerense de Morón. Y bueno, según confirmaron fuentes policiales, el ex campeón mundial de peso mediano sufrió una descompensación en el interior de dicho establecimiento, aunque todavía no se determinaron las causas del deceso. La causa quedó a cargo de la UFI número 8 de la localidad de Morón. De acuerdo al parte médico que se difundió en las últimas horas, Roña Castro sufría de diabetes y lo ocurrido dentro del salón de juegos estaría vinculado a su tratamiento con insulina. Vamos a repasar un poquitito la carrera profesional de Locomotora Castro. Jorge nació en Caleta Olivia, provincia de Santa Cruz, y tuvo una de las mejores carreras en la historia del boxeo argentino. Roña Castro participó en 144 combates, de las cuales ganó 130, 90 por nocaut, perdió 11 ocasiones y obtuvo 3 empates. El pugilista consiguió la gloria dentro de la disciplina al obtener el título mundial de la categoría mediano de la Asociación Mundial de Boxeo frente al estadounidense Reggie Johnson el 12 de agosto de 1994 en la provincia de Tucumán. Aunque meses después, Locomotora Castro tuvo que defender el título en suelo mexicano para protagonizar uno de los mejores combates de la historia del boxeo mundial ante el estadounidense John David Jackson, encuentro que ganaría. El título recién sería arrebatado de sus manos luego de 4 peleas. Esto ocurrió el 19 de diciembre de 1995 en Tokio, en una derrota ante el japonés Shinji Takehara. Su último enfrentamiento arriba de un ring fue ante José Luis Herrera, a quien derrotó por nocaut técnico el 27 de enero del año 2007 en la ciudad de Mar del Plata. Reiteramos, en el día de hoy falleció el ex campeón mundial de boxeo Jorge Roña Castro y fue en un bingo en la localidad de Morón. La hora de nuestro país, 10:34 minutos. Vamos a hacer un breve corte y volvemos.

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1: .39 en nuestro país. Vamos a hablar ahora de la Liga Argentina de Básquet. Bartolomé Mitre sumó entre sus filas al primer jugador extranjero para competir en esta Liga Argentina. En el marco de su histórica participación en esta Liga Argentina de Básquet 2026-2027, donde va a representar a la provincia de Misiones, Bartolomé Mitre ha contratado a un jugador extranjero. Viene Matthew Alexander Dade. Él es ala pivot estadounidense. Se transforma así en la primera ficha extranjera del plantel para afrontar el próximo desafío a nivel nacional. Este chico nació en Coleville, en Pensilvania. Tiene 25 años y mide 1,98 m. Se trata de un jugador con mucha potencia y gol, que ya conoce la divisional, puesto que durante la temporada 24-25 vistió los colores de Lanús, registrando promedios de 12 puntos y 3,5 rebotes en 16 partidos. Previamente, completó su etapa formativa en el básquet universitario de los Estados Unidos, jugando para Millersville, la Universidad de Millersville. Tras su periplo universitario, la carrera de Dade sumó rodaje en diversas geografías, incluyendo pasos por torneos en Finlandia, República Dominicana y Montenegro. En su última experiencia con la camiseta del KK Ulsnik montenegrino, el interno tuvo una destacada actuación individual al promediar 15 puntos y casi 6 rebotes por presentación. Con esta incorporación de jerarquía y recorrido internacional, el conjunto de Bartolomé Mitre fortalece su zona interior y empieza a armar un plantel competitivo para dar pelea en lo que será la segunda categoría del básquet nacional. Ojalá que le vaya bien a Mitre. Es enorme el esfuerzo económico que está haciendo esta institución para tratar de dejar bien sentado los prestigios del básquet misionero, y ojalá que le acompañen los resultados. 10:41 minutos, pausa y volvemos.

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1: Y llegó el momento de hablar del torneo clausura, pero de la Superliga Posadeña. La Picada atraviesa un gran presente en el torneo regional federal amateur, pero necesita encaminar su rumbo en el torneo clausura de la Superliga Posadeña. El Tren del Oeste será local hoy miércoles desde las 15:30 ante Estudio Galeano en el partido pendiente por la octava fecha del certamen, y va por un triunfo que lo saque del fondo de las posiciones. El conjunto de Villa Cabello consigue al menos un punto, asegurará su permanencia en la Superliga, pero la siguiente temporada dejará muy complicada su situación. Lo cierto es que están muy complicados Ágil y Atlético Posadas, que están en estos momentos en zona de descenso. Anoche, el Consejo Directivo resolvió el programa de la 11ª fecha de la última fase clasificatoria para las semifinales, y hasta que no se completen los partidos suspendidos oportunamente, elaboró un cronograma de encuentros. Entonces, para hoy miércoles 14 de octubre, en cancha de La Picada a las 15:30, La Picada va a recibir a Estudio Galeano. El próximo sábado 17 de octubre, en cancha de Brón, el local va a recibir a Huracán de Rocamora. Este partido va a comenzar a las 4 de la tarde. El sábado 17 también, por la 9ª fecha, estos son todos reprogramaciones, recordemos. El sábado 17, por la 9ª fecha, en cancha de Candelaria, el local será local ante Crucero del Norte, partido que también va a comenzar a las 4 de la tarde. En tanto que el domingo 18 de octubre, en cancha de Ágil, en Gobernador Roca, a las 16:30, Ágil va a recibir a La Cantera. Y el miércoles 21 de octubre, en cancha de La Picada, a las 15:30, Estudio Galeano será local ante Guaraní Antonio Franco. Las posiciones de este clausura Superliga 2026 de la Superliga Posadeña está liderada por Bartolomé Mitre con 20 puntos, lo sigue Crucero del Norte con 18, el tercer lugar lo ocupa La Cantera junto a Huracán, ambos con 14 unidades, más atrás está Guaraní Antonio Franco con 13 puntos, Candelaria tiene 11, Estudio Galeano 9, Jorge Gibson Brown y Atlético Posadas tienen 8 puntos cada uno, Ágil de Gobernador Roca tiene 7, Garupá Fútbol Club 6 puntos y cierra La Picada con 4 unidades. Estas entonces son las posiciones del torneo clausura de la Liga Posadeña de Fútbol, que reiteramos, hoy se van a jugar partidos, muchos de ellos que son pendientes y que han sido reprogramados en su oportunidad por motivos climáticos. 10:48 minutos, última pausa y volvemos.

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1: Apenas 7 minutos nos separan de las 11 de la mañana. Última información de nuestro programa del día de la fecha está relacionado al rugby, porque Paula Pedroso y Yamila González fueron parte del seleccionado argentino que conquistó el Campeonato Sudamericano de Rugby 7 que se disputó en la provincia de Córdoba. Las Yaguareté volvieron a celebrar en lo más alto del rugby sudamericano y las misioneras Paula Pedroso y Yamila González fueron protagonistas de una nueva conquista argentina. El seleccionado femenino se consagró campeón en Carlos Paz tras vencer 19 a 10 a Brasil en la final y completar un torneo de alto nivel con contundencia ofensiva y mucha solidez defensiva. El equipo nacional llegó a la definición después de una fase de grupos impecable, con 5 victorias y un rendimiento que ratificó su dominio regional. En la jornada inaugural había superado a República Dominicana por 62-0, a Guatemala por 69-0, a Paraguay 36-0, y luego cerró la primera etapa con un contundente 39-0 ante Uruguay, resultado que le permitió llegar a la final de manera invicta y con la confianza en alza. En ese recorrido, Pedroso y González aportaron su juego y también se hicieron presentes en el ingol rival. La capitana Pedroso, referente del seleccionado y con experiencia internacional, apoyó un try frente a Guatemala y volvió a marcar ante Uruguay. González, por su

0: 5 parcial. En el complemento, el conjunto brasileño intentó descontar, aunque se encontró con una defensa argentina sumamente firme, que sostuvo la ventaja hasta los últimos minutos. Brasil consiguió un try a 2 minutos de final, pero no le alcanzó para cambiar el rumbo del partido y las argentinas sellaron el triunfo por 19-10 para quedarse con el título. De esta manera, las Jaguareté extendieron su hegemonía continental y alcanzaron su 4ª corona consecutiva, luego de las consagraciones en los años 2023, 2024 y 2025. Para las representantes de la Tierra Colorada, el campeonato significó otro paso importante dentro de un seleccionado que mantiene a la Argentina en lo más alto del rugby seven femenino de la región. Con esta linda información nos estamos despidiendo de nuestro programa del día de la fecha. Nuestro compromiso es la de reencontrarnos mañana nuevamente a las 9 de la mañana aquí en la 98.7, la radio de la Universidad Nacional de Misiones, para compartir con ustedes un nuevo capítulo de Show Sport. Hasta mañana, que lo pasen muy, pero muy bien.
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1: Esto es Vidas Prestadas, un programa sobre libros y sobre mundos posibles. Un programa sobre ficciones, ensayos, poesía, investigaciones, cine, teatro, música. Todo aquello que puede caber en un libro. Esto es Vidas Prestadas, un programa para nosotros, los lectores.
0: Nada possui meu nome, e nem vejo ninguém.
1: Y a los lectores nos gusta estar a solas, tranquilos, leyendo, pero también nos gusta que nos lean en voz alta. Esta vez le pedimos a la escritora y editora Vanina Colagiovanni que nos leyera.
2: En voz alta, cuentos breves, poesías, lecturas para compartir.
3: De 2 a 5 de la mañana no duermo. Cuando por desgracia estoy en mi cama a esa hora, no duermo. Excelente momento en el corazón de la noche para escucharla y escuchar sobre todo a los que se fueron, a los que no vuelven, a los que combato. Nunca pienso en los amigos, jamás pensé en las cosas seguras. No escucho las maravillas del maestro Rubén. No hay carruajes, a veces hay un ascensor. Pero recuerdo tanto, escenifico respuestas, desprecios que ejerceré. Pienso cómo luchar. Espero el ruido del avión de las 5:30 de la mañana. Me duermo como si fuera en los aviones que amé y ya se han acabado. Pienso que en ese silencio alguien estará escribiendo la gran poesía de mi ciudad, escribiendo a solas, como yo escribía en Saavedra. Imagen oculta de esa muchacha que fui, ahora visita de la madrugada. Pienso en esa persona desconocida, luchando por salir de un universo de horizonte cerrado y escribiendo, escribiendo y con sus palabras, letra a letra, ganando para siempre una guerra. Si alguien tiene que ser después, 2010, Juana Vignosi.
1: Y la escuchábamos a Vanina Colagiovanni leyendo un poema de Juana Vignosi. Vanina nació en Buenos Aires en el año 1976. Es licenciada en Ciencias de la Comunicación por la UBA. Estudió Letras. Desde 2007 es editora de Gog y Magog. Y desde 2019 de Cúmulos Nimbus. Publicó 4 libros de poemas y acaba de publicar, por Gog y Magog, Juana Vignosi, Todo se une con la noche, una historia de la poeta argentina que inicia la colección Biografías, que se continuará con un retrato de la gran poeta argentina Irene Cruz.
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1: Fernando Martín Peña nació en Buenos Aires en el año 1968. Es uno de los grandes expertos argentinos en cine y en preservación y difusión de películas, creador de la Filmoteca Buenos Aires y uno de los fundadores de la Asociación de Apoyo al Patrimonio Audiovisual, APROCINAIN, que rescató centenares de películas argentinas que corrían riesgo de perderse. Desarrolla una intensa actividad como cineclubista desde 1985, es el responsable del área de cine del Malba desde el año 2002, fue director artístico del Bafisi y del Festival Internacional de Cine de Mar del Plata, escribió varios libros sobre su especialidad, solo y también en colaboración. Desde el año 2006 conduce el ciclo Filmoteca, un clásico que emite la televisión pública argentina. Es autor de varios libros, entre ellos Cine Maldito, 100 años de cine argentino y Metrópolis, en el que narra cómo llegó a encontrar en Buenos Aires las escenas de la película de Fritz Lang que se creyeron perdidas por años. La editorial Blatt y Ríos acaba de publicar Diario de la Filmoteca, en donde a partir de un recurso inteligente, la estructura de un diario personal de un año cualquiera, Peña ofrece una obra erudita y entretenida, indispensable para todo estudioso del cine y fascinante para cualquier lector que sepa valorar tanto conocimiento y entrega. Te lo aseguro porque es lo que me pasó a mí. Gracias, Fernando, por estar en Vidas Prestadas.
4: A vos por invitarme.
1: Muchísimas gracias y en serio, lo de la estructura me parece que además le da como una dinámica muy interesante a esto que son como píldoras, pastillas, historias. Es imposible la exhaustividad, es imposible. Imagino que te habrá quedado un montón afuera también, ¿no?
4: Estoy haciendo el segundo tomo.
1: Claro.
4: Ya me faltan 2 o 3 meses, ¿no?
1: Claro, claro, me imaginaba, porque lo que uno iba viendo es lo que tiene que ver con tantos años y con tanta, además, tantas historias, porque lo que me gusta es que hablas de cine y hablas de historias de vida. Eso me gusta.
4: Lo que pasa es que vos es como encontrás un rollo en casa y en una colección que comprás, viste, por ahí comprás un paquete o cosas que te traen. Digo, los orígenes de las películas son muy diversos. Pero cada cosa que ves, en casi todos los casos, ¿no? Incluso si son materiales nada interesantes, te permite algo que a mí me divierte mucho, que es tirar de la piolita. O sea, decís, bueno, ¿y este actor? ¿Cómo llegó a existir esto? ¿Qué sé yo? Y descubrís cosas que no sabías. Es decir, es todo un ejercicio de permanente aprendizaje de uno. Y yo antes lo que hacía era, porque la memoria, yo siempre fui un tipo de muy mala memoria, y además me cuesta mucho aprender. Me cuesta, viste, soy de esos tipos que soy muy mal lector, que para poder leer tengo que concentrarme mucho y me disperso, ¿no? Me cuesta leer. Entonces, para retener en la memoria me sirve la experiencia. Si lo paso por las manos, por ejemplo, me es mucho más fácil acordarme. Entonces, si lo que yo hacía era, bueno, ver una película o revisar un rollo o de lo que fuere, hacer una anotación en un cuadernito. Y eso me servía después para saber qué tenía yo en ese archivo y de última también me servía como referencia si necesitaba programarlo. O si alguien me pedía materiales afines y tal. Y lo que hice a partir de la aparición de las redes sociales fue transformar eso en accesible a los demás, para poder generar contenido permanentemente y estar en las redes, que a mí me ha servido mucho para llevar gente a las funciones que yo hago, ¿no? Antes dependías de la gacetilla, vos conociste perfectamente esa época.
1: Sí.
4: Y ahora no, uno no necesita eso, sino que alcanza con
1: convocar, postear,
4: ¿no?
1: Claro.
4: Llegás directamente a la persona que le interesa lo que vos haces.
1: Es una forma de convocatoria, pero es también una forma de llegar de pronto a algunos materiales. ¿Te llegaron materiales a partir de las redes, de la llegada de las redes?
4: Sí, gente
1: que te contacta.
4: Sí, hay gente que no sabe qué hacer con cosas que encontró, o que sabe de un amigo qué, o lo que fuere. Y sí, te llegan cosas así también, lo cual está buenísimo, ¿no?
1: Ahora, en tu caso, que digamos, de alguna manera también sos como pionero. Vos mencionás en el libro mucho a los pioneros como Samaritano y demás, pero vos también sos un pionero. ¿Los pioneros van armando como protocolos? Porque recién mencionabas eso de cómo te organizás para acordarte las cosas. Por ejemplo, también decís que no reconoces los rostros. Entonces, a los rostros no los podés pasar por las manos.
4: No, ahí no tengo ninguna solución.
1: Entonces, ahí estás en problemas. Pero en todo lo otro, vos te fuiste armando distintos protocolos junto con tus socios de ocasión. Van armando como, digamos, sistemas. ¿Cómo es eso?
4: Sí, lo que pasa es que eran sistemas muy poco, bastante, terminaron siendo bastante efímeros, hasta que yo no pude instalar la colección en un lugar, que fue básicamente por una desgracia, ¿no? Por la muerte de Octavio Fabiano, que era el dueño de la casa donde yo estoy ahora y que albergaba la mayoría de las copias de la colección. A partir de ahí es que yo me voy a vivir a Madero. Primero la alquilo la casa y después finalmente hice un leasing con los hermanos de Octavio y la terminé comprando con los años. Y después construí, decidí quedarme ahí por el tamaño del lugar. En Capital no tenés la posibilidad de...
1: Esas dimensiones.
4: Claro, 50 metros de fondo, ¿viste?
1: Obvio.
4: Ahí podés hacer cualquier cosa. Entonces, a partir de instalar la colección y de tener un lugar físico concreto que nunca habíamos tenido, la verdad. Siempre había que estar mudando las cosas de un lugar al otro. Empezás a diseñar métodos. Métodos útiles, quiero decir, ¿no? Es decir, bueno, un recorrido por el archivo más o menos sistemático para ver si hay copias que se están pudriendo.
1: Eso me encantó enterarme de eso.
4: Sí.
1: Por las enfermedades de las películas, por ejemplo, y el modo en que sistematizás saber, digamos, ese recorrido médico que haces por las películas. ¿No?
4: Claro, en archivos profesionales hay unos métodos químicos por los cuales vos podés determinar si la película está vinagrado o no, porque son mucho más grandes que el mío, tienen mucho más material, o no, pero digamos, usan herramientas más profesionales. Yo, la verdad que en el estado en el que encontrás la mayoría de las cosas que se encuentran acá, ni hace falta ponerle una tira de químico a un material para determinar si tiene vinagre. Lo lees y ya te enterás. Si está pudriéndose
1: o no.
4: Entonces, lo que tratás de ser es pragmático. Aparte, el lugar que yo construí, que es el primer edificio en Argentina construido específicamente para hacer archivo, ¿no? Climatizado, porque no hay una Cinemateca Nacional acá, está pensado como para funcionar con un presupuesto bastante económico. está climatizado, pero
1: está preparado para la Argentina, digamos.
4: Un solo equipo tiene, claro, un solo equipo sirve para alimentar a todo el depósito, no tenés que volverte loco con el, o sea, pago una cuenta de electricidad salada, pero no es imposible. O sea, y la puedo mantener con lo que yo gano. Que era un poco la preocupación que uno siempre tuvo, ¿viste? ¿Cómo haces para armar una institución que en los papeles puede ser hasta factible hacerlo pidiendo plata fuera, ¿viste? Sí. Subsidios y cosas, pero después, ¿cómo la mantenés? El problema es mantenerla, no hacerla. Hacerla se hace, pero mantenerla, ¿cómo la mantenés? Entonces el problema fue resolver todo eso, pero siempre a partir de encontrar el lugar. Antes no hubiera sido posible.
1: En el libro, lo que aparece en el libro, y cada vez que vos hablás, y cada vez que uno te escucha, y cada vez que uno te lee en las redes también, digamos, aparece siempre lo que son los déficits, ¿no? Lo que falta, lo que se necesita. Recién decías, no tenemos una cinemateca, aparecen tus diatribas contra lo digital, digamos, uno sabe, ¿no?
4: Sí, pero yo, lo que pasa es que yo también lo uso en términos un poco humorísticos, las diatribas, pero yo trato de quedarme con lo mejor de los dos mundos, ¿no? Es decir, en la televisión, obviamente, todo lo que pasa es en digital. Cuando vos necesitás hablar de llegada y de divulgación, no podés prescindir del digital. Además, yo doy clases, los alumnos estudian en sus casas con películas que pueden acceder con una facilidad, y cuando yo estudié cine era imposible. ¿Te acordás que aparecían el libro de La Tierra Trema, y era el libro con las fotos de la película y el guión? Claro, o sea, tenías que leer sobre películas que nunca en tu vida ibas a poder ver, por lo menos hasta la aparición del VHS y la divulgación del formato fines de los 80, era imposible ver películas de Antonioni, ¿viste? Salvo que hubieses estado en el momento del estreno, ¿no? Que no era mi caso. Entonces, para la divulgación, o para buena parte de la cuestión que tiene que ver con la divulgación, lo digital es irreemplazable, es una herramienta extraordinaria. Eso yo no lo discuto. Lo que yo digo es que en la actividad cineclubística me parece muy claudicante, me parece fiaca cobrarle a una persona una entrada y después proyectarle algo que lo puede ver en digital en su casa.
1: Claro.
4: ¿Entendés? Me parece que tenés que hacer un poquito más. Bueno, de ahí el fílmico. O sea, el fílmico, desde luego, requiere trabajo, requiere tener un lugar, requiere cierta fortaleza, porque tenés que andar cargando con las copias que pesan, ¿viste? Sí. ¿Qué sé yo? Pero garpa, porque la textura es muy distinta y estás honrando un poco el trabajo de los artistas que hicieron esas obras pensando en ese formato y no en otro.
1: Y también, de algún modo, se compara con la cuestión de la música, ¿no? El sonido, de lo que tiene que ver con las grabaciones originales y todo eso, que tal vez para los que no estamos, no tenemos ni el fetiche, ni el conocimiento, digamos, ni la experiencia con todo esto, de pronto un libro como el tuyo nos explica por qué. ¿Por qué ese cortar y pegar, por ejemplo, para recuperar, tomando tres
4: copias
1: diferentes,
4: arman
1: una versión buena? Todo eso, ¿hay algo de la infancia ahí que se mantiene, ese cortar y pegar?
4: Mira, más que el cortar y pegar, hay una fascinación que yo sentí muy temprano en mi vida, a los 3 años, con dos cosas simultáneas, que son los discos y las películas. Yo miraba los rollitos los primeros rollitos que yo encontré en casa, que eran de un proyector que había sido de mi papá, muy cortitos, eran de un minuto, pero yo los miraba y veía los dibujitos del gato Félix, ¿no? Fijos, como en las historietas, muy chiquititos. Y después mi papá me explicó cómo se metían en el proyector y uno le daba vuelta a la manija y se movían, y a mí me parecía algo extraordinario, ¿viste? Extraordinario, era lo mejor que me había pasado en la vida. Y el disco lo mismo, el disco es una placa redonda con un agujero en el medio y una etiqueta que yo no sabía ni leer, pero me atraía la... Viste que las etiquetas suelen ser muy lindas,
1: sí,
4: ¿no?
1: Sí, sí, claro.
4: En los discos.
1: Un diseño especial.
4: El diseño es lindo.
1: Sí.
4: Y había un Winco en casa, entonces lo mismo. Me enseñaron que uno ponía el disco en el eje y ponías la púa ahí y se escuchaba música,
1: sí,
4: ¿viste?
1: Sí,
4: esa placa oscura y antipática resulta que tenía algo adentro. Era fantástico. Bueno, esa fascinación yo la sigo sintiendo hasta el día de hoy. No se me ha disminuido en lo más mínimo. Yo veo un disco en la calle y no puedo evitar acercarme a ver qué es, si conozco lo que es, si lo he escuchado. Y ni hablar si encuentro un rollo, ¿no? Pero es lo mismo, son materiales, o los libros también, pero a los libros les falta algo para mí. Amo los libros, tengo una biblioteca gigante. Pero acá lo fascinante es que hay un aparato que es como si
1: que lo pone a andar.
4: Traduciera lo que el material esconde.
1: Claro, lo pone a andar, sí. Exacto. Con el libro, eso es verdad.
4: Ahí el aparato es uno, con el libro es uno el que hace ese proceso. Pero sí. Acá hay un aparato que sí. Es un tocadiscos o un proyector, revelan lo que estas cosas tienen escondido. Y ese acto de tener algo oculto, de encriptado, me parece maravilloso.
1: Hablabas de... estábamos hablando de todos los materiales que uno puede encontrar en tu libro. Una cosa que como lectora me pasó y que vos mencionás que a vos, después de haberlo escrito, te pasó o te pasa todo el tiempo, que es lo de ir a buscar más información. Hay algo con un libro como Diario de la Filmoteca que ofrece una parte y que lo deja a uno con ganas de más en muchos casos, ¿no? Porque como justamente no se agotan los temas. Vos tenés una capacidad importante para en pocas líneas contar una historia y uno quiere más de todo eso. Con la crítica hay algo parecido, porque vos haces crítica de cine en tu libro.
4: Yo creo que no, pero bueno.
1: Sí, lo haces, pero lo haces criticando a los críticos todo el tiempo. ¿Por qué? ¿Qué te pasa con los críticos argentinos?
4: No me pasa nada. Aparte no sería solo con los argentinos, okay. En todo caso, digamos, tuve que lidiar con muchos de ellos que son programadores en festivales, cuando hacía los festivales y tenían los mismos problemas. Es decir, hay como, por un lado hay una tendencia a seguir ciertas modas, ¿no? Ciertas orientaciones que están marcadas en general por la crítica de afuera, nunca se inventan acá, que eso me da mucha bronca, ¿viste? Haces un festival y las retrospectivas se traen de afuera, cuando perfectamente somos capaces, digo, tenemos la formación cinéfila, somos uno de los países más cinéfilos del planeta. Puede no gustarnos, pero es así, digamos, es fáctico. Siempre hubo, viste, nuestra pantalla, digamos, la exhibición en Argentina siempre fue muy cosmopolita. Sí, solo sí, en sí. Los últimos años se ha vuelto casi exclusivamente norteamericana, pero porque el cine ha cambiado de registro. Y entonces a mí me parece que perfectamente podemos inventar retrospectivas acá, incluso de cineastas extranjeros, gestionarlas y producirlas. Yo lo hice los 3 años que estuve en el Bafisi y los 3 años que estuve en Mar del Plata. Es decir, producir retrospectivas originales es algo que es una obligación de cualquier curador, no traer algo que ya hicieron en otro festival. Y por supuesto también producir retrospectivas de cine argentino, que es un deber, ¿no? Es una, que se lleven de afuera. Entonces me parece que los críticos tienden a cierto seguidismo, lo sí. Mismo los calleristas, ¿viste? Entonces, si en Calle, encima en los 50, es decir, ya hace un montón de años, decidieron que John Huston no les gusta, entonces a los críticos de ahora que tampoco les gusta John Huston. Bueno, paremos un poco, ¿viste? Me parece que nos podemos independizar sin dejar de amar esa crítica, que es fabulosa, aparte, porque no estamos hablando de cualquier crítico, sino de los tipos que después fundaron la Nouvelle Vague, ¿no? Pero a mí me interesa esa crítica para entender mejor el cine que hicieron, no el cine que odiaron. La verdad es que el cine que odiaron a mí me gusta mucho también.
1: Eso también es
4: asesinaron algo... a un montón de realizadores, sí. Que eran buenísimos. Sí. Sí. Algunos eran malos, pero digamos hay muchas películas ahí que se perdieron y que nadie revisa por eso. El autorismo te lleva a que si no conoces el nombre del director no vas a ver la película. Y no está bueno, te perdés de cosas, ¿viste? Eso a mí me parece, siempre me dio mucha tristeza eso. Por eso, no sé si enojo, pero digamos, los combato tenazmente.
1: Escuchamos un poquito de música y seguimos conversando sobre tu Diario de la Filmoteca y sobre tu pasión por el cine.

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1: Y entre los bienvenidos de esta semana tenemos un nuevo libro de Silvia Iparraguirre. Siempre recibir un material de Silvia es el anuncio de algo bueno, de algo que algo bueno está por pasar en nuestra lectura. Se llama Del día y de la noche, fue publicado por Galerna y reúne textos breves, algunos de ellos más parecidos a lo que puede ser un relato tradicional, otros son como postales, hay una parte que tiene que ver con escritores, otra parte que tiene que ver con figuras, con paisajes. El libro, como te decía, fue publicado por Galerna, tiene una contratapa de Gonzalo Garcés y en la que Garcés acentúa el costado humorístico de Silvia Iparraguirre, la gran escritora argentina. Otro libro que acaba de ser publicado, se presentó por estos días, es de Silvina Quintanz, la periodista, la gran periodista que seguramente conoces de escucharla además por radio con Fernando Bravo en Continental. El libro se llama Viajeras, historias de aventureras, exploradoras y piratas. Fue publicado por el Ateneo. La edición es muy, pero muy bonita. Está llena como de detalles y de ilustraciones y cuenta justamente varias historias de mujeres que no se quedaron en el lugar donde se tendrían que haber quedado y que se fueron a conocer, a saber quiénes eran ellas en primer lugar, pero también quiénes eran los otros, los que estaban en otros lugares. El libro, como te dije, se llama Viajeras, publicado por el Ateneo. Y una verdadera exquisitez, publicado por Alias, esta editorial mexicana que hace recuperaciones de materiales poco conocidos y bien exquisitos. En este caso son los dibujos eróticos de Sergei Eisenstein, que fueron realizados la mayoría de ellos cuando filmaba Que viva México, justamente en México. Eisenstein, el director, el conocidísimo y consagrado director del acorazado Potemkin y de Octubre, de Iván el Terrible, fue también director de teatro, escenógrafo, autor de libros sobre teoría cinematográfica y un gran dibujante. Y podemos ver algo de todo eso en esta maravilla de dibujos eróticos, un precioso libro para regalar.
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1: Y seguimos en Vidas Prestadas, este programa sobre libros y sobre mundos posibles, y nos estamos dando el gustazo de hablar con Fernando Martín Peña sobre su libro recientemente publicado por Blatt y Ríos, afortunadamente publicado por Blatt y Ríos, que se llama Diario de la Filmoteca, y en la que, como hablábamos, Fernando, hay historias de la Filmoteca, pero hay historias y muchas historias de vida, y hay historias de lo que te pasa cada vez que volvés a ver una película. Hay películas, tenés un récord, porque eso que tenés todo registrado, ¿tenés un récord de cuál es la película que más veces viste en tu vida?
2: No, tendría que contarlas, pero imagino que El maquinista de la general, por ahí, es una película que yo disfruto mucho y la veo dos o tres veces por año. Una vez por año seguro, ¿no? Los profesionales, la película de Richard Brooks, hay muchas películas que amo y las veo por placer, cantando en la lluvia, ni hablar, ¿no? Te levanta el ánimo automáticamente.
1: O sea, muchos géneros, no, el tema de género no es una, así como decías, estábamos hablando de lo que tiene que ver con autores, que con el autorismo y todo eso, en términos de géneros.
2: Yo no encuentro un antagonismo, discriminas. Porque Buster Keaton es un autor también.
1: Sin duda, te iba a preguntar por él justo.
2: Y es un autor que hizo cine cómico, pero es un autor.
1: Sí.
2: También, digo, hay algunas películas que por ahí no tengo presentes en este momento, pero que me emocionan muchísimo. Pickpocket, por ejemplo, la película de Bresson. Yo me pongo a llorar cada vez que termina.
1: Qué bello es vivir.
2: Qué bello vivir, no la veo justamente porque me da bronca que me dé llorar. Nos pasaba con Fabio Manes, bueno, un amigo con el que compartimos el programa mucho tiempo y el coleccionismo, que nos daba bronca Luces de la Ciudad, porque decíamos que era imposible no llorar al final de la película. Es como uno de los finales más perfectos de la historia del cine y siempre te hace llorar sabiendo exactamente qué plano viene después de cada plano. Y vos sabés que vas a llorar y llorar. Sí, sí. Y nos daba bronca, ¿viste? Que el tipo nos ganara siempre. Es extraordinario.
1: Buster Keaton, le tenés que decir a alguien que no lo conoce, que tiene que verlo, que tiene que saber quién es.
2: Mira, a mí me dijo Pierre Tex, que era no solo era muy admirador de él, sino que de alguna manera continuó algunas cosas de su estilo, que era el cineasta perfecto. Pierre Tex era director también, no solo era un gran cómico, sino que era director. Pierre Tex, digo, para la gente que por ahí sí. no está tan al tanto, trabajó con Jacques Tati, ¿no? Sí. Es uno de los cómicos franceses que venían del music hall francés del circo. Era un tipo que sabía de pantomima, de acrobacia.
1: Todos, ¿no?, los recursos.
2: Tuvo además una escuela de circo, sí, también. Yo lo conocí en una escuela de circo que él tenía en París. Y él decía que era el cineasta perfecto. Y me explicó que era, y por supuesto tiene razón, que uno no se puede imaginar una situación filmada por él desde un mejor ángulo de cámara. Es decir, que una vez pensada la situación, él sabe siempre poner la cámara en el mejor lugar posible para que uno tenga toda la información necesaria. Que eso es algo casi imposible. Y a esa perfección de la puesta en escena sería, Quitón le agregaba la propia perfección de su capacidad física, ¿no?, que era también extraordinaria. Es decir, era un tipo que tenía un dominio de su cuerpo casi sobrenatural. Se podía caer de cualquier manera, pero además podía hacer realmente cosas prodigiosas sin que uno pudiera preverlas, ¿no? Siempre te está sorprendiendo el tipo. Entonces, digo, a quien le interese esto, me parece que es una buena forma de entrar en el mundo de él.
1: Hay algunas películas que señalas como películas malas, y las proyectas igual. ¿Cómo se explícame?
2: Las películas malas. Lo que pasa es que para que sean malas, si yo las proyecte, tienen que tener algo que las saca de la órbita de lo malo.
1: Entiendo.
2: Yo lo que digo en el libro es que estoy en contra de los timoratos. Es decir, si te vas a equivocar, equivocate a fondo. Un error de Joseph Losey siempre es un error de un tipo interesante. Es decir, en la película esta, ¿cómo se llama? La de El asesinato de Trotsky.
1: Ah, sí.
2: Hace algo que es como de Méliès, ¿viste? En el guión se ve que estaba escrito que Mercader está obsesionado con Stalin, y entonces le aparece Stalin sobreimpreso en el agua, en una escena. Pero esto es de 1914, digamos, un recurso que no tiene nada que ver con el momento en el que Losey está filmando. Pero aún así es un error tan disparatado, es una cosa tan disparatada de hacer.
1: Bueno, Stalin se te aparecía por todos lados, eso también era cierto.
2: Pero no en el 72, o sea, es como que ya estaba, se te aparecía en los 50.
1: Sí, 20 años antes ya se había muerto, claro.
2: Entonces, ese tipo de cosas, que a veces lo hablamos con Kosarinsky, ¿no? Ese tipo de cosas, alguien que hace, se manda una macana, pero descomunal, bueno, lleva la película a un otro lugar que no es el del cine malo. El cine malo para mí es el cine que no tiene alma, ¿viste? Cuando lo ves, sentís que se te está extinguiendo la sustancia vital.
1: Entiendo.
2: Digamos, hay mucho cine así. Árido, ¿viste?
1: Sí.
2: Infértil.
1: Sí, sí.
2: Pero estas películas no, estas películas me parecen bastante fascinantes porque son, a todas luces, son lo que la crítica suele considerar malo, pero también son imprevisibles, ¿viste? De golpe te aparece algo y dices, esto no lo vi nunca en mi vida.
1: Sí, del orden también de la curiosidad, y que entonces cuando sos cuando estás fascinado por un arte, esa curiosidad también es algo que te llama,
2: claro,
1: sobre todo viniendo de un director así.
2: ¿Cómo hacer esto? ¿Viste?
1: Exacto.
2: Por favor, o sea, la película Somos, de Christensen.
1: Ah, sí, hay ese capítulo, esa parte de esa postal.
2: No, la ves y dices, ¿y esto de dónde salió?
1: Ni lo de de ninguna etapa suya.
2: No tiene nada que ver con nada, es el de después de su etapa en Brasil, porque La Intrusa es una película que tiene una estética.
1: Sí, sí.
2: Te puede gustar, te puede gustar, pero él inventa una estética para filmar a Borges. Para mí hay una cosa que incluso hasta lo mejora. Pero Somos es una cosa. ¿Viste? Imaginarte que la Recoleta es un paisaje fantástico, como si fuera Disneylandia, es de loco, ¿viste? Y sin embargo, hay algo que el tipo. Esa falta de inhibición, esa falta de cálculo.
1: Sí, sí, sí.
2: Realmente es falta de cálculo. En sí hay mucho cálculo, lógicamente, porque es una industria, vos tenés que recuperar la plata. Pero encontrarte con películas que están fuera de todo cálculo y que, siendo que uno ha visto mucho cine, te considerás medio, acá va a pasar tal cosa, acá va a pasar tal otra, hay como un juego de expectativas que se define cuando vos estás viendo una película y tendés inevitablemente a decir, acá va a pasar X.
1: Un ajedrez,
2: y no pasa,
1: como un ajedrez también.
2: Y no pasa,
1: claro.
2: ¿Viste? Y no pasa, pasa algo que está en las antípodas de tu pensamiento, bueno, es estimulante también.
1: Claro. Te digo otro nombre, así como te dije, Buster Keaton, Hugo del Carril.
2: Hugo El Carril es lo más extraordinario que pasó así en Argentina. No, es, para mí fue alucinante ir encontrando una por una todas las películas de esto. Y te diría que me da más orgullo que lo de Metrópolis.
1: Mira vos, mira.
2: Porque es más difícil. Eso, si no se hacía acá, no lo hacía nadie afuera. Metrópolis la hubiera podido encontrar. Por ahí aparecía otra copia en otro país, ¿viste? Pero Hugo El Carril, si no nos interesa a nosotros, no le interesa a nadie. Y a mí me asombró. Primero, ver el ninguneo de la crítica, y tenés otra razón para no respetar tanto los, incluso críticos queridos, ¿no? Que le han pegado. Le han pegado, obviamente, por sus posiciones ideológicas, no por el cine que hizo. Y ir viendo todas sus películas y descubrir que el tipo está a la altura de cualquier. Digo, para mí hay una. Digo, si uno dice, bueno, los cineastas más importantes del cine argentino, considerando diversidad de su obra, cantidad de películas hechas, la importancia de los temas que trataron, qué sé yo, es Leonardo Fabio, Leopoldo Torrenillo, sin ninguna duda, nunca nadie los discutió en ese panteón,
1: sí.
2: Pero hay un tercero que es Hugo del Carril, y no sé en qué orden con los otros dos. Para mí están ahí los tres peleando. ¿No?
1: ¿Sabes qué quiero que cuentes? Porque está en el libro y es muy lindo. Sigamos con el peronismo. Vayamos con esa escena que relatás de Leonardo Fabio cuando dieron.
2: Perdón, una aclaración. Hablar del cine de Hugo del Carril no es hablar del peronismo.
1: Claro.
2: Hablar de Hugo del Carril, en cierta medida, sí, porque su vida política está
1: claro,
2: marcada.
1: Claro,
2: por el
1: claro,
2: peronismo.
1: Perfectamente.
2: Pero
1: entiendo.
2: Como artista, él, digamos, no hizo películas para peronistas. O sea, hizo películas para que las vea cualquiera. No está limitada por su perspectiva ideológica. Disculpame.
1: Bueno, no, en el caso de Fabio. Digamos lo mismo.
2: Ocurre lo mismo. Exacto. Ocurre exactamente lo
1: no,
2: mismo.
1: No, pero me gusta esa anécdota que contás de Fabio pidiendo entrar a la cabina cuando van a proyectar.
2: Eso lo cuento en primera mano,
1: sí,
2: porque lo vi yo.
1: Por eso.
2: Hay una parte que no sé si conté que lo asemeja un poco a Moisés. El final de. Ahí sí es peronista esto. El final de Perón, Sinfonía de un Sentimiento. Él hace un Perón Moisés, ¿no? Perón abriendo las aguas entre los. Las multitudes, digamos, que lo reciben cada vez que él llega a la Casa Rosada, ¿no? A la mañana él tiene un material filmado en la película, que lo deja para el final, que es muy impresionante, porque él va casi sin custodia, con una moto adelante que va abriendo literalmente las multitudes para que pase el coche. Bueno, yo vi a Fabio hacer eso mismo, realmente nos querían matar, había multitudes para ver la película, para ver el estreno de la película.
1: Sí.
2: El Atlas Recoleta tenía los paneles de vidrio clásicos de los cines viejos, digamos, paneles de vidrio a la calle, y golpeaban, ¿viste? Los paneles, no había más lugar, estaba recontralleno. Él no estaba por ningún lado, teníamos la disposición de él de largar la película a tal hora, y fue lo que hicimos. Bueno, subí y le dije a Octavio Fabiano, que era mi socio ahí, le dije, mira, nos van a matar, pero en todo caso que me maten a mí primero y después vos atajalo cuando bajes si podés, qué sé yo, no sé, voy a subir. Porque si no, nos iban a romper el cine. Entonces subí y explico. Digo, miren, discúlpenme, no hay lugar. Yo, me gritaron. Y de golpe se acalla, veo que se acalla. Desde la calle hacia la vereda, estaba lleno de gente. Se va callando el ruido y se abre literalmente un surco por el que entra Fabio.
1: Qué maravilla.
2: Que había dejado el coche atrás, lo acompañaba a su asistente, no sé qué. Y Fabio dice, ¿qué pasa, hermanito? No, estoy tratando de explicarles que no hay lugar. Y entonces él dice, muchachos, no hay lugar. Por favor, respetemos la sala. Acá el muchacho está trabajando, el compañero. Y se callaron todos y se fueron.
1: Qué genial.
2: O sea, es extraordinario. Y ahí él, bueno, bajamos juntos. Entonces me pregunta dónde está la cabina. Lo acompaño. Y se quedó las no sé cuántas horas de proyección parado. Él tenía ya el problema en la
1: pierna. La cadera.
2: Le impedía, le producía mucho dolor además.
1: Sí, sí.
2: Mirando desde la cabina y además controlando el volumen. Cuando vi una escena, que en particular los discursos de Evita, pero cuando vi una escena que él quería enfatizar, le subía el volumen a Mango y yo le decía, mirá que satura un poco, ¿no?
1: Qué maravilla.
2: Y él decía, sí, sí, sí.
1: Era lo que quería, era lo que buscaba.
2: Y cuando estuvo por llegar al final, bueno, salió, ni se quedó a escuchar los aplausos ni nada, se fue, dijo, bueno, nos vemos la semana que viene, que iba a la segunda parte, y la segunda parte hizo exactamente lo mismo.
1: Qué maravilla. Te voy a hacer la última pregunta, completamente antifeminista de mi parte, que tiene que ver con el libro, y es, ¿vos podrías decir que hubo una mujer que fue la más linda del mundo en la historia del cine? Porque aparecen varias veces mujeres muy bellas, y es algo destacado lo que tiene que ver con esa belleza humana. ¿Podrías decir quién fue la más linda.
2: No. Hay muchas mujeres en un muchas estrellas incluso, porque hay como una categoría, viste que la estrella tiene cualidades que tienen que ver con lo fotográfico,
1: claro,
2: que ponen a lo que vos terminás viendo en una dimensión que no es real.
1: Exacto,
2: ¿no?
1: Claro,
2: no es real. Claro. Entonces, con Fabio Manes decíamos que somos del club de admiradores de las mujeres muertas, porque siempre nos gustaban chicas que aparecían en películas, que si me llevas a mirar y se había muerto en 1945, ¿viste? Pero teníamos una lista bastante larga que seguramente encabezaba Brigitte Helm, ¿no? La protagonista de Metrópolis.
1: Claro, claro.
2: Pero hubo unas cuantas. Hay unas cuantas personalidades así que cuando reflejan la luz y uno las ve en la pantalla, yo siento una fascinación cercana al amor, qué sé yo. No sé si es amor, pero es algo muy fascinante.
1: Qué belleza. Mínimo, ¿estás escribiendo el segundo tomo?
2: Sí, porque en realidad lo que sigo es produciendo entraditas que me salen más o menos naturalmente y las voy armando, sí.
1: Hermoso, lo estamos esperando. Gracias, Fernando.
2: Esperemos que ellos se... Porque, viste, es un libro grandote y a Blatty Ríos le costó bastante editar.
1: Pero va a andar bien. Es fascinante. Muchísimas gracias por estar con nosotros y por este libro, Fernando.
2: A vos por todo lo lindo que me has dicho.

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1: Mi nombre es Alejandro Velotti, soy editor de Cultura de Diario Perfil y quiero recomendarte especialmente un autor que deberías tener siempre en el radar al momento de ejecutar tu motor de búsqueda. Es el noruego Helge Askildsen, el gran cuentista de lo mismo. Lo que tengo acá conmigo son sus cuentos reunidos, la edición de Lengua de Trapo de 2010, presentados en Argentina con prólogo de Fowell. Son 36 historias que en muchos casos no se distinguen entre sí de manera individual. Su forma es la de la misma escena que se repite en el mismo escenario, donde se insiste con acontecimientos dramáticos, insignificantes e insoportables. De modo que lo insignificante e insoportable, que puede ser descrito como la gota que colma el vaso, es la materia de un arte narrativo ajustado a un repertorio breve de asuntos suspendidos en la indefinición sentimental de los personajes. Lo que sienten es por fin revelado, pero la revelación ocurre tarde, y junto con la verdad que trae, aparece la inutilidad de comentarla. En esas circunstancias, la de saber a fondo algo de sí mismo, pero sin la chance verbal de poder decirlo, los personajes de Askildsen se confiesan mediante su voz interior. Los temas de Askildsen son la vejez, el deseo, la intimidad familiar como espacio de ignorancia y sobre todo una única certidumbre vital, la de que el tiempo ya pasó. No solo pasó, sino que también puede ser contemplado al nivel de sus efectos, aunque no sean visibles. En los cuentos de Askildsen, lo que llamamos personalidad no es otra cosa que maldad contenida por la reserva o la bebida, por los orificios imperceptibles de las enormes estructuras mentales de sus personajes, reprimidos por uno de los grandes tabúes de Occidente, que es el que prohíbe decir lo que verdaderamente pensamos de los otros, se fugan las líneas de veneno con que Askildsen forma sus maravillas literarias.
2: Y lo escuchábamos a Alejandro Velotti hablándonos del noruego Kjell Askildsen y sus cuentos reunidos. Alejandro es editor de Cultura del diario Perfil. Publicó crónicas, entrevistas y ensayos en revistas y diarios, tanto de la Argentina como del exterior. Trabajó como docente, guionista de documentales y corrector. Fue columnista de actualidad de la edición latinoamericana de Los Inrocutibles.
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2: Y entre los libros que sí de esta semana hay dos hallazgos. Uno, un hallazgo que tiene que ver con un clásico que es La Sirenita y una recuperación que hace Miri Molero, escritora y periodista cultural que tal vez también conoces por sus novelas y por su novela policial o tal vez porque la escuchás en la radio hablando de literatura. Y en este caso lo que hizo Mirita es recuperar La Sirenita, pero ¿a partir de qué? De una nueva traducción. ¿Y quién hizo esa nueva traducción? Ella misma. ¿Ella habla o escribe danés? No, se propuso leer en danés para poder traducir esta obra de Andersen y buscar lo que faltaba, reponer aquello que estaba faltando en ediciones clásicas del gran relato de Andersen. Y en este caso, La Sirenita, Pequeña Doncella del Mar, viene además acompañado por un cuadernillo en donde está esta lectura de Miriam Molero, en donde ella cuenta además no solo lo que piensa de La Sirenita, sino la aventura de traducir y editar esta nueva Sirenita, que además viene en una caja que parece de cuero, preciosa. La edición tiene ilustraciones de las mejores versiones de La Sirenita. Volvemos a hablar de regalo. Es un regalo hermoso. Es un regalo hermoso para un chico, para un grande, para vos. Se llama Caja Chica, el sello por el cual fue publicado, y realmente es muy recomendable. Muy recomendable también es una novela, una primera novela publicada por Mar Dulce que se llama Plan de Parto. La autora es Andrea Márquez, es artista visual y cineasta, vive en Londres. Mar Dulce es una editorial que se caracteriza por haber hecho grandes descubrimientos con primeras novelas de autoras como Selva Almada o como Ariana Harwix o como Carla Maliandi. En este caso es Andrea Márquez la que escribe Plan de Parto, que es una novela muy provocativa y muy interesante, en donde lo que hay es una primera persona de una mujer que vive en Londres, que está casada, que tiene una hija, que un día se descubre nuevamente embarazada no aparece un deseo en ese embarazo, pero es un embarazo que sigue adelante. Y lo que sí hay es un deseo, hay dos deseos en realidad. El deseo de escritura, que aparece en el relato de lo que esta protagonista está escribiendo en una casa que está siendo reconstruida. Están quienes arreglan esa casa y entre ellos hay un hombre, un albanés, por el que también esta protagonista tiene deseo. Esto es muy provocativo. Hay una mujer con un cuerpo embarazado, con un bebé adentro de esa panza, y una mujer que tiene deseo por un hombre que no es el padre de ese bebé. La novela se llama Plan de Parto, tiene un montón de guiños que tienen que ver con la literatura, porque Andrea Márquez estudió además letras, la publicó Mar Dulce, y es una primera novela muy, muy recomendable.

Y llegamos al final de este Vidas Prestadas. Sabes que vas a poder escucharlo cada vez que quieras en la página de la radio o en tu plataforma de podcast favorita. En la operación técnica estuvo Ezequiel Sánchez, en la edición Ignacio Guglielmi, en la producción en esta quinta temporada Consiguiendo Todo y Mucho Más, como siempre, Gustavo Kogan. Me llamo Inde Pomeráñez. Me encantó hacer este programa para vos. Nos estamos escuchando. Chao.

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Hola, estamos en Taraful. Bienvenidos. Tenemos como cada semana por delante media hora de músicas que nos llegan desde el este de Europa, de los Balcanes y del Mediterráneo. A la voz y a la selección musical, esta que os habla, desde Madrid, Patricia Álvarez. Llegamos a vosotros a través de 10 emisoras de diferentes lugares de España, de Costa Rica, de México, de Bolivia y de Argentina, a las que mandamos un fuerte abrazo y también mandamos un fuerte abrazo pues a todos los que estáis ahí detrás, escuchándonos cada semana. Comenzamos el programa número 129 de esta cuarta temporada escuchando a todo un clásico, el grupo polaco Krok, que es en la actualidad uno de los mayores exponentes de la música klezmer. En estos días Krok está celebrando su 25 aniversario en este mundo de la música con una gira que le está llevando también a algunas ciudades de España. En concreto este domingo los tenemos aquí en Madrid en la Sala Galileo. Escuchábamos el tema Bright Close, que es un adelanto de lo que será su nuevo disco que saldrá en unos meses, disco que llevará el nombre de Traveler.

Y otro clásico aquí en Taraful, el compositor y laudista tunecino Dafer Yusuf, que nos deja esta joya, como cada uno de sus trabajos. Este último disco que salió en el año 2016, el año pasado, y que tiene pues piezas de esta belleza, pues como esta que escuchábamos, el Achtel Rhapsody Parte 2. Y el disco se llama Diwan of Beauty and Ud.

y seguimos aquí en Taraful escuchando músicas que nos están llevando a muchos lugares. Y escuchábamos un tema llamado Tenseo, que es un tema que forma parte de un disco que se llama Jinja, de un disco de un proyecto musical que se llama The Nile Project, que toma músicos diferentes pues de los países que están a orillas de este mágico río, el río Nilo, cuna de numerosas e interesantísimas civilizaciones y culturas. Y el tema que escuchábamos, Tenseo, como os digo, es un tema que comienza con un canto tradicional de la liturgia ortodoxa de Etiopía y va desarrollando luego pues un taksin árabe, que es el taksin, es la parte instrumental de improvisación que se desarrolla en la música tradicional árabe. Esta combinación de escalas de las músicas tradicionales etíope y árabe, aderezada pues por estos toques de la improvisación de jazz, genera esta pieza que nos suena pues a tradicional y a contemporánea, que mezcla la música litúrgica y la música profana. Pues eso, todo una maravilla.

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1: Y con esto nosotros nos vamos a ir despidiendo hasta la semana que viene, como siempre, con ganas de que hayáis pasado media hora muy entretenidos con estas músicas maravillosas que nos hacen viajar pues a muchísimos universos. Os dejamos con un discazo que salió el año pasado, en 2016, y que nos apasionó y que nos sigue aún apasionando. Hablamos del disco Algarabía de la banda Morisca, que también los tenemos aquí en Madrid este fin de semana, el domingo 26. Espero que no os perdáis este tremendo concierto. Y con el tema que cierra su disco Algarabía, que se llama Tú eres zarza, perdón, y yo me enreo, pues yo me despido hasta la semana que viene, deseándoos, como siempre, todo lo mejor. Os ha hablado Patricia Álvarez.

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2: Aunque es innegable que Inglaterra floreció musicalmente ya desde el Renacimiento, su época de mayor esplendor en el arte musical llegaría a partir de finales del siglo XVI, junto con la expansión marítima y económica bajo Isabel I. Este período favorable a las artes, la literatura y la música continuaría hasta la época de la Guerra Civil, que acabaría con el reinado de Carlos I y su ejecución pública en 1649. Seguiría luego el gobierno unipersonal y republicano de Oliver Cromwell, que se prolongaría hasta la restauración de la monarquía en 1660. Entre los compositores activos durante el período isabelino figura John Ward, nacido en 1571 y desaparecido en 1638. Su fama reside ante todo en el melodismo y refinamiento de sus madrigales, aunque también en sus composiciones instrumentales, especialmente para cuerdas. De John Ward escuchamos enseguida tres fantasías interpretadas por el conjunto Phantasm.

tres fantasías para cuerdas del compositor inglés John Ward por el conjunto Phantasm. Una vez superada la crisis política y restablecida la Casa Real, Inglaterra volvió a volcar su atención a las bellas artes y la música, elementos indispensables al prestigio y el brillo de cualquier monarquía. El año 1659, que es el que marca el fin de la era de Cromwell, es también el del nacimiento de quien sería la figura máxima de la música británica del siglo XVII, Henry Purcell. Aunque heredando las tradiciones ya existentes de orientación ítalo-francesa, Purcell daría a Inglaterra un estilo propio y distintivo que serviría de base a la siguiente generación, incluyendo al alemán Jorge Federico Händel. En apenas 36 años de vida, Purcell colocó a la música británica al nivel de la continental, no solo por su calidad, sino también por la diversidad de géneros que desarrolló y nutrió de obras de primer orden. Óperas, composiciones religiosas, música de cámara, canciones y piezas corales, nada escapó a su atención y aún hoy constituye el núcleo de lo que el barroco musical inglés legó a la posteridad. De Henry Purcell escuchamos enseguida Oh Soledad, en interpretación de la soprano Carolyn Sampson y Elizabeth Kenny en tiorba.

Carolyn Sampson, acompañada en tiorba por Elizabeth Kenny, nos ofreció Oh Soledad de Henry Purcell. Nacido en 1592 y muerto en 1678, John Jenkins abarcó la casi totalidad del periodo que nos ocupa. Nacido en época isabelina, su carrera se desarrolló a través de tres monarquías, además de la etapa intermedia de Cromwell. De hecho, se ha sugerido que el lapso republicano, no demasiado favorable a las artes, no tuvo demasiadas consecuencias para Jenkins, quien, retirado a la campaña, dedicó su tiempo y su talento a la producción de música instrumental destinada a satisfacer las necesidades de la burguesía. Más tarde, con Carlos II en el poder, Jenkins volvió al servicio de la nobleza para gozar de una vejez apacible bajo la protección de la aristocracia. De John Jenkins, el conjunto Phantasm nos ofrece enseguida la fantasía número 15 en re, la pavana en sol y la fantasía número 8 en do, todas para grupo de cuerdas.

tres piezas para conjunto de cuerdas de John Jenkins por el ensamble Phantasm. Y retornando a Henry Purcell, escuchamos de inmediato las siguientes páginas vocales, nuevamente por Carolyn Sampson y Elizabeth Kenny. Nos dicen que tu gran poder allá arriba, si la dulce pasión del amor y la loca pez de Bethlehem.

tres canciones de Henry Purcell por la soprano Carolyn Sampson y Elizabeth Kenny en tiorba. Y seguimos con Purcell, esta vez a través de tres de sus fantasías para cuerdas y que el conjunto Phantasm nos interpreta ya.

3, Fantasías para cuerdas, de Henry Purcell, por el conjunto Phantasm, que le cede ahora su lugar a Carolyn Sampson, quien, secundada por Elizabeth Kenny en tiorba, completará nuestro programa de hoy con las canciones Cuando Aminta solicitó su primer beso y El himno vespertino, ambas de Henry Purcell.

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4: Una investigación, un meme, un reclamo, una máquina de cobre sustentable. Todo eso y mucho más está hecho en la universidad. ¡Ew! Hola, bienvenidos, bienvenidas. En el programa de hoy vamos a reflexionar sobre la saturación de información y las redes sociales. También a compartir dos investigaciones que se vienen desarrollando. Una que está vinculada a la construcción de los memes y otra sobre la identificación de una proteína con potencial terapéutico. Además, vamos a hablar sobre la situación económica del sistema universitario. Este programa incluye entrevista con la decana Ivonne Estela Maris Aquino, de la Facultad de Arte y Diseño de la Universidad Nacional de Misiones. En la operación técnica, Gustavo González. En la edición, Diego Lacruz. En la producción y conducción, María Laura Morales. Esto es EU. Recientemente, la Justicia Federal declaró la inconstitucionalidad del mecanismo utilizado por el Gobierno Nacional para frenar la aplicación de la Ley de Financiamiento Universitario y ordenó al gobierno de Javier Milei poner en marcha de manera inmediata la norma sancionada por el Congreso. Esta decisión fue tomada por el juez Martín Kornick, titular del Juzgado Contencioso Administrativo Federal número 11, quien cuestionó el decreto 759/2025 en el punto en el que el Ejecutivo había invocado el artículo 5 de la ley 24.629 para suspender, de hecho, la aplicación de la ley 27.795. Este fallo obliga al gobierno a cumplir con la ley de financiamiento universitario y a dictar las normas reglamentarias y ejecutorias necesarias para asignar las partidas presupuestarias previstas. Además, impulsó las costas del proceso al Estado Nacional. La justicia cuestionó el veto encubierto

0: esto en uno de sus puntos centrales de la sentencia, que es el recorrido que tuvo la ley 27.795. El Congreso había aprobado la norma y el Poder Ejecutivo la había vetado mediante el decreto 647/2025. Sin embargo, diputados y diputadas y el Senado insistieron con la ley y reunieron la mayoría de 2/3 exigida por el artículo 83 de la Constitución Nacional. Para el juez, una vez que ambas cámaras alcanzaron esa mayoría, el Poder Ejecutivo no podía volver a impedir la entrada en vigencia de la norma mediante otro mecanismo. Y en ese sentido, la sentencia cuestiona que el gobierno haya utilizado una disposición contenida en una ley anterior para suspender en los hechos una norma posterior que había sido ratificada por el Congreso. El planteo judicial apunta así contra lo que en la causa fue considerado como una suerte de reveto o veto encubierto. El Ejecutivo no podía desconocer el resultado de la votación parlamentaria apelando a una restricción presupuestaria establecida previamente. Con la resolución, el Poder Ejecutivo queda obligado a avanzar con la aplicación efectiva de la Ley de Financiamiento Universitario y a instrumentar las medidas necesarias para cumplir con las partidas establecidas por la norma.
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0: Roberto Samar es licenciado en Comunicación Social de la Universidad Nacional de Lomas de Zamora, especialista en Comunicación y Culturas y profesor de la Universidad Nacional de Río Negro, y reflexiona sobre cómo salir del laberinto provocado por la saturación de información y desinformación fragmentada en la que vivimos. Los discursos apocalípticos respecto de la inteligencia artificial y el modelo de negocios vinculado a las plataformas que suma angustias.
2: Te gustan imágenes, te comparten posteos, tenés amigos. En las plataformas no hay profundidad en esas palabras. Todo es superficial. Las llaman redes sociales, pero muchas veces terminan aislándonos dentro de algoritmos adictivos. Un scroll infinito no nos deja pensar. Un sistema de notificaciones que nos distrae permanentemente, como una cortina de humo que no nos permite ver más allá. Vivimos atravesados por una saturación de información y desinformación fragmentada asociada a una aceleración que contribuye a la confusión. Tomás el celular, escuchás los audios por dos, ¿y para qué? Para ganar tiempo que después le vas a regalar al Candy Crush. La incertidumbre parece presentarse como la única constante. El mundo líquido, que describía Zygmunt Bauman, se presenta ahora gaseoso, impredecible, inestable y agotador. La idea de que la inteligencia artificial puede representar un riesgo existencial para la humanidad se instaló como un nuevo debate. Los discursos apocalípticos de programadores de este modelo de negocios agregan angustia y escepticismo. En paralelo, la desigualdad económica global sigue aumentando y nuestro planeta muestra síntomas claros de agotamiento. Sigue scrolleando. ¿Pero cómo salimos de este laberinto? Recuperando las palabras del poeta Leopoldo Marechal, de todo laberinto se sale por arriba. Como sintetizó Daniel Brailovsky, doctor en educación, en el régimen contemporáneo de vidas smartphoneizadas, la atención se ha vuelto un asunto económico y político. Económico porque hoy nuestra atención es considerada un recurso disputado y monetizado por las grandes corporaciones digitales. Político porque la cuestión de a qué le prestamos o dejamos de prestar atención impacta y define la vida social y las prioridades colectivas. Tenemos que recuperar el profundo concepto de las palabras que nos quieren quitar y vaciar de sentido: los amigos, el compartir, las redes sociales. Déjenme sumar algunas más. Tenemos que recuperar la empatía, los abrazos, el mirarlo a los ojos. Fortalecer el tejido social, recuperar la capacidad de prestar atención, volver a encontrarnos. Y quizás recuperar también algo que parece cada vez más difícil de encontrar entre tanta velocidad: la esperanza. El dilema es seguir scrolleando o levantar la mirada. Soy Roberto Samar, profe de la Universidad Nacional de Río Negro.
0: El meme funciona como un dispositivo discursivo y un género gráfico que sintetiza imaginarios, ironías y valores para construir o reproducir identidades y representaciones político-culturales en plataformas digitales.
3: Esta línea de investigación agrupa proyectos que están radicados en nuestro laboratorio de diseño a investigar sobre comunicación, redes sociales y nuevos discursos. Y vamos a empezar por el primer proyecto, que se denomina Estrategias y taxonomía del meme como dispositivo discursivo e identitario. Este proyecto fue dirigido por Nicolás Pincus, codirigido por Piroshka Suri, y en su equipo de investigadores tenemos a Mariano Wisniaki, Alejandro Álamo, Nicolás Parra y Juan Manuel Villalba. El objetivo de este proyecto fue comprender la construcción de identidades juveniles en redes sociales. ¿Cuántas veces nos preguntamos, no? ¿Cuántos memes vimos o cuántos memes compartimos hoy en nuestro celular? Seguramente varios. En este proyecto, el LAD presenta una investigación que deja ver al meme no solo como un chiste para analizarlo, sino como lo que realmente es: un dispositivo de comunicación. Y este dispositivo de comunicación es fundamental en nuestra era. El proyecto indaga cómo los memes construyen la identidad de los jóvenes hoy en día, funcionando como lo que algunos autores denominan pensamiento replicado o ideas virales. Y para esto es necesario ahondar en la anatomía de un meme. Como investigadores en diseño, el equipo analizó no solo el contenido, sino también la morfología del meme. Esto incluye el uso de la tipografía, la combinación de imágenes, fragmentos de video, GIFs y cómo estos elementos logran una comunicación rápida y masiva. El meme es una producción que suele nacer de forma anónima e espontánea, pero que tiene una estructura discursiva y visual muy potente que los jóvenes, como prosumidores, o sea, productores y consumidores a la vez, manejan con una maestría absoluta. La identidad y la representación fueron el objetivo central, que es entender qué dicen los memes sobre la juventud actual, cómo se representan a sí mismos en relación al trabajo, al género, al ocio o a la política. A través de esta taxonomía, los investigadores del LAD buscan descifrar los códigos y sentidos que circulan en nuestras redes. Es una forma de comprender cómo las nuevas tecnologías y el capitalismo de plataformas está reconfigurando la forma en que nos vinculamos y construimos con nuestra subjetividad. Les dejamos acá unas palabras del director de proyecto, Nicolás Pincus, que compartimos con ustedes.
4: Es un proyecto que tiene como objetivo indagar qué representaciones identitarias sobre jóvenes y culturas juveniles se construyen en los memes, en esos memes de circulación masiva por plataformas y redes sociales. Un meme de internet puede definirse como un dispositivo verbal, visual, que transmite ideas y o sucesos reconfigurados y publicados en diversas plataformas y redes. Suelen ser piezas compuestas por fotografías, viñetas de cómics, GIFs, emoticones, animaciones audiovisuales, fragmentos de videos y películas, todas integradas con un texto breve que funciona como cierre discursivo, ¿no? Como anclaje. Estas piezas discursivas tienen una particularidad, que son su fuerte replicación y su fuerte viralización y resemantización permanente, porque se usan en distintos contextos, en distintas conversaciones, amplificados por foros o por nuevos contextos en los que se articule. Básicamente, como preguntas del programa de investigación, consignamos lo siguiente: ¿qué tipo de representación identitaria del campo juvenil se construyen en estos memes? ¿Cuáles son los procedimientos enunciativos, retóricos y discursivos? ¿Cómo se tematiza lo juvenil con relación al trabajo, al ocio, al género, a lo político y a lo cultural? ¿Cómo contribuyen los memes a la construcción de representaciones identitarias de y para jóvenes y sus subjetividades? Y para indagar estas cuestiones, buscamos comprender qué tipo de género discursivo es un meme y qué imaginarios se actualizan hoy sobre la juventud. En eso, por supuesto, actualizamos biografías como Dunham Holloway Attaway, como Castoriadis, Toffler, una miríada de artilugios teóricos para dar cuenta de este problema. Básicamente lo que queremos ver es cómo se construye la subjetividad juvenil en memes y cómo se dinamiza enunciativamente en forma deficitaria o de cierta hipérbole, de cierta exégesis respecto de lo juvenil y por supuesto su relación con otras generaciones, que es un campo de problemas realmente muy interesante porque también empieza a prefigurar problemáticas como el adultocentrismo o su contrario.
3: Los invitamos a reflexionar, a observar sus memes preferidos. Fíjense en cómo el diseño, aunque parezca simple, precario o ausente, es la clave para que ese mensaje se entienda en segundos y se vuelva viral. Al final del día, el meme es el lenguaje en el que hoy se disputa una gran parte de nuestra cultura.
0: Este proyecto se centra en el estudio de los memes digitales como dispositivos de confrontación política en el contexto electoral de Argentina y Latinoamérica durante 2026 y 2027. Se propone investigar las estrategias retóricas, morfotipográficas y discursivas que articulan estas piezas multimodales para generar redes de connotación positivas o negativas en las plataformas digitales. El objetivo es comprender cómo los saberes del diseño y las artes se reconfiguran para el combate discursivo, identificando formaciones ideológicas e iconografías asociadas mediante el análisis sociosemiótico y del discurso. Para más información en relación a esta investigación u otras, podés ingresar a la página del LAD, lad.unla.edu.ar.
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0: Estamos en comunicación telefónica con Ivonne Estela Marisa Aquino, que es decana de la Facultad de Arte y Diseño de la Universidad Nacional de Misiones. ¿Cómo te va, Ivonne?
6: Hola, ¿cómo va? Bueno, muchas gracias por esta comunicación y la posibilidad de charlar en relación a nuestra querida Facultad de Arte y Diseño.
0: Facultad que tiene una variedad en la oferta académica que me llamó la atención.
6: Sí, bueno, inició esta facultad, inició sus pasos primero como una institución no universitaria ya por la década del 60, cuando un artista formado en La Plata justamente viene a Misiones con la intención de desarrollar un proyecto de institución formadora de artistas, y a partir del año 1985 se integra a la Universidad Nacional de Misiones como Facultad de Artes, y luego en el 2012 por decisión de la Asamblea Universitaria se transforma en Facultad de Arte y Diseño. Y bueno, la propuesta formativa de la facultad es como señalás, amplia y variada. Trabajamos sobre propuestas en relación al arte, al diseño, a la tecnología y más recientemente a la arquitectura.
0: Y en relación a lo edilicio, ¿tienen una única sede y dónde están ubicados?
6: Nosotros, nuestra Universidad Nacional de Misiones tiene un proyecto no centralizado en la capital de la provincia de Misiones, sino un proyecto de universidad regional. Entonces, nuestra sede de la Facultad de Arte y Diseño está en el campus de la ciudad de Oberá, junto con la Facultad de Ingeniería. Y hay otra sede en la provincia, en la ciudad de El Dorado, con la Facultad de Ciencias Forestales y la Escuela Secundaria Agrotécnica del Dorado. Esta mirada de universidad descentralizada, bueno, llevó a que justamente se ponga en valor todo el trayecto previo de la institución como formadora de artistas y de docentes en arte, y aquí en el campus de la Regional Oberá tenemos una serie de edificios, y también en el centro de la ciudad, porque nuestro campus está no en el centro de la ciudad de Oberá, está retirado hacia el norte, digamos, de la ciudad, pero bueno, ya está totalmente integrado, porque Oberá ha crecido muchísimo, se está desarrollando como un polo universitario muy importante en la provincia, así que estamos ya metidos en todo el pulmón de la vida de la ciudad.
0: Vi que recientemente crearon una Secretaría de Educación a Distancia.
6: Así es, sí. Bueno, nosotros venimos trabajando hace varios años en todo lo que es la línea de educación en línea, se llamó en principio. En el 2014 se creó un programa de educación en línea en la Facultad de Arte y Diseño con varios objetivos, entre ellos... Uno de estos objetivos fue empezar a trabajar fuertemente con el plantel docente. Nosotros tenemos la formación en educación tecnológica y ese profesorado siempre vino planteando desafíos importantes para la formación. Pero bueno, decía trabajar en relación a otros formatos educativos que no necesariamente están vinculados a la presencialidad. Esto se vio, como en todo el país, ¿no?, y en todo el planeta, acentuadísimo a partir de la pandemia. Y pospandemia, la Universidad Nacional de Misiones ya había desarrollado en el marco del CIED, el Sistema Institucional de Educación a Distancia, bueno, una fuerte impronta de carreras a distancia. Nosotros trabajamos sobre esto, pero no solamente pensando en carreras, sino pensando en cómo la facultad podría expandirse en este formato de educación a distancia. Y es así que este año formalizamos la creación de la Secretaría de Educación a Distancia, que trabaja articuladamente con la Secretaría Académica para la formación de propuestas de pregrado y grado a distancia, con la Secretaría de Posgrado para propuestas de posgrado, pero también con la Secretaría de Investigación y la Secretaría de Extensión para también vehiculizar proyectos tanto de vinculación y transferencia como proyectos de extensión de la facultad. Y bueno, estamos trabajando muchísimo en este momento. Se está desarrollando un proceso muy fuerte de selección de tutores virtuales para una carrera nueva, que es la licenciatura en tecnología educativa y mediación digital, que se va a implementar el año que viene, ¿no? Y que es un ciclo de complementación curricular para docentes de todos los niveles educativos que tengan título de 4 años de duración emitido por instituciones formadoras de docentes con validez nacional y que estén interesados justamente en abordar sistemáticamente esta preparación de sus propuestas en torno a la tecnología educativa mediadas por por formatos digitales y por toda la tecnología digital. Así que bueno, ese es un proyecto que fue muy esperado y que estamos teniendo como muchísima recepción e interés por parte de toda la comunidad de colegas docentes, ¿no?
0: Claro, porque es muy novedosa la propuesta.
6: Sí, primero porque toma como base, por eso trabajamos con la formación docente, ¿no? reconociendo la formación inicial en torno a todos los debates de la pedagogía en el contexto contemporáneo, la educación y sobre todo los debates y los avances en la didáctica, ¿no? Ahora, a partir de ahí, el desafío de esta licenciatura es ponernos a pensar y a elaborar propuestas fundamentadas con fundamentos científicos del campo de la tecnología educativa, de pensar, bueno, ¿qué pasa cuando esto se ve atravesado por mediaciones tecnológicas, por los actuales entornos, por las subjetividades que actualmente se están desarrollando en nuestros niños, en nuestros jóvenes, y cómo nosotros desde la formación docente nos posicionamos ante esta situación? Y bueno, y a partir de allí surgió esta propuesta de este ciclo, pero también nos desafiamos a una responsabilidad muy importante en la universidad, que es la formación de masa crítica a través de la investigación. Por eso también hemos presentado y está en proceso de evaluación un doctorado en educación a distancia, que justamente tiene como finalidad avanzar sistemáticamente en la producción de conocimiento en torno a la educación a distancia desde nuestro anclaje territorial, que no es precisamente la provincia de Buenos Aires, la ciudad autónoma de Buenos Aires, sino que con cómo transcurre la educación a distancia y las posibilidades y las propuestas en el anclaje de la provincia de Misiones, en el Mercosur, en un lugar fronterizo con dos países, y en la posibilidad de ver desde aquí, por eso lo de situado, ¿no? Desde aquí, ¿qué tenemos para decir y para investigar y para generar como conocimiento en ese campo?
0: Hiciste referencia al lugar donde están situados y también, bueno, los países con los que deben tener, imagino, un intercambio habitual, constante, sí, que quizás, como vos sí, lo mencionás, sí, no sucede en la provincia de Buenos Aires o en la ciudad de Buenos Aires, justamente por donde estamos.
6: Exactamente. Nosotros vemos un enorme... Todas nuestras carreras están pensadas en ese sentido, ¿no? En pensarnos en el anclaje territorial que tenemos y que es estratégico, porque nos pone en diálogo directo con nuestros hermanos latinoamericanos. De hecho, hoy a la tarde iniciamos una nueva instancia, la 23ª ya edición del Festival Internacional de Cine y Cortometrajes y Largometrajes, o Verá en Cortos, que, bueno, estamos recibiendo a delegaciones de audiovisual de Paraguay, de Brasil, de Uruguay, y este año también nos visita una actriz y productora cubana. Vamos a abrir una cátedra abierta de cine cubano. Pero esa mirada de hermandad latinoamericana la podemos desarrollar porque, bueno, tenemos en nuestro ADN esa visión, ¿no?, de la identidad multicultural, y más que nada también en Oberá, que es la sede de una celebración hacia nuestros ancestros inmigrantes, nuestros abuelos y nuestras familias, que, bueno, tenemos lo ancestral de la tierra colorada, de nuestras raíces guaraníes, conviviendo con las raíces de nuestros abuelos, fundamentalmente europeos, pero bueno, polacos, rusos, ucranianos, japoneses, portugueses. Esta multiculturalidad forma parte de nuestra identidad y es eso lo que nos moviliza a pensar en estos proyectos desde acá, ¿no es cierto? La educación a distancia la pensamos en términos de la potencialidad que tiene la educación para salir y contar lo que significa esta identidad pluricultural.
0: Claro. Qué interesante conocer también cómo son otros lugares, para en definitiva conocer cómo es nuestro país.
6: Exacto, sí. Yo creo que la riqueza que tiene nuestra Argentina es tan hermosa porque así como nosotros nos maravillamos cada vez que construimos algún proyecto en redes con otras instituciones de otras provincias que también tienen su impronta y su riqueza. Hace poquito estuvimos en Jujuy con las jornadas regionales de investigación educativa del Norte Grande. Y bueno, y seguimos fortaleciendo esas redes tan importantes que hacen a la identidad. Creemos que también la riqueza de Misiones y lo que la universidad pública, nuestra Universidad Nacional de Misiones, anclada acá en este territorio, permite y aporta a la riqueza identitaria del país es fundamental. Por eso en estos momentos de situaciones realmente críticas que está viviendo la universidad pública, seguimos redoblando el esfuerzo para que más jóvenes puedan seguir estudiando, haciendo estudios universitarios, puedan estudiar arte, puedan estudiar diseño gráfico, diseño industrial, arquitectura, cerámica, puedan estudiar educación tecnológica, en fin, puedan... para nosotros es muy importante poder seguir sosteniendo y bueno, y es en esa impronta que estamos en este momento, ¿no?
0: Ivonne, hiciste referencia a las jornadas académicas del Norte Grande. ¿Cuáles fueron los temas, los ejes, lo que se ha discutido o puesto en común en esas jornadas?
6: Estas fueron convocadas por la Universidad Nacional de Jujuy, jornadas regionales de investigación educativa, y coincidieron con el quinto encuentro de estudiantes de posgrado de carreras de investigación educativa. Estamos trabajando no solo la Facultad de Arte, sino la carrera de especialización en investigación educativa está anclada en la Facultad de Ciencias Exactas, Químicas y Naturales de la UNAM, pero pertenecemos al Instituto Redine, que es el que nos convoca, docentes, maestros, profesores, investigadores de todas las unidades académicas y de todas las localidades. Los debates giraron en torno a los desafíos del investigador educativo en este momento de globalización, de fuerte globalización, y la importancia de las investigaciones críticas, las investigaciones educativas situadas, las investigaciones que dan voz a los maestros, a los profesores, a los formadores de docentes en las instituciones. Y bueno, una fuerte preocupación en torno al actual recorte del presupuesto nacional en lo que se refiere justamente a ciencia y tecnología, y que impacta fuertemente al campo de las ciencias sociales, ciencias humanas, y bueno, nosotros en arte
0: mucho más.
6: Ni que hablar, ¿no?
0: Sí.
6: Entonces, sí. Fue una jornada presencial, se hizo el esfuerzo de poder encontrarnos físicamente entre todos y para, bueno, darnos fuerzas también en este sentido y fortalecer los equipos de investigaciones interuniversitarios con preocupaciones en torno a esta idea que hablábamos al comienzo, ¿no? De cómo fortalecer desde la investigación la formación de un docente crítico, un docente activo y este vínculo fuerte entre la docencia y la investigación.
0: En el plano de la investigación, en la facultad, ¿en qué líneas están trabajando? si tenés presente alguna en particular para comentar.
6: Sí. Bueno, hay como facultad de arte con carreras fuertemente artísticas, como son el profesorado en artes plásticas, la licenciatura en artes plásticas, la carrera de tecnología cerámica, la carrera de audiovisual. Bueno, hay líneas de trabajo muy fuertes en relación a la producción artística regional, a la investigación sobre el patrimonio cultural y artístico. También hay líneas de trabajo en relación a investigaciones sobre la cultura guaraní jesuítica, porque tenemos una carrera, dos carreras de posgrado, especialización y maestría en cultura guaraní jesuítica. Y también una línea muy fuerte de trabajo de investigación educativa en relación a, bueno, hay distintas líneas de corte más bien, investigaciones de corte más bien cualitativo, sociocrítico, sobre la investigación sobre las propias prácticas de enseñanza, sobre la evaluación. Por otro lado, otra línea fuerte de trabajo tiene que ver con el diseño, tanto el diseño gráfico como diseño industrial, y más recientemente el diseño vinculado a la industria textil, que, bueno, que dialogan y actualmente con líneas de arquitectura y de patrimonio, porque, bueno, estamos implementando, este es el cuarto año de implementación de la carrera Arquitectura, Urbanismo y Territorio, que también está dando sus primeros pasos en líneas de investigación específicas vinculadas a la arquitectura.
0: ¿Cuántas novedades tienen en la facultad? Que tiene mucha historia, pero sí, como vos me comentabas, de alguna forma se institucionaliza en el 2012.
6: Cambia de denominación. En el año 1985 pasamos a ser universidad, Facultad de Artes de la Universidad. Previo a eso éramos una institución no universitaria que formaba docentes en arte y tecnología. Y a partir del 85 a la fecha, 42 años de formación de institución universitaria, pero con una impronta muy fuerte de abrir nuevas propuestas formativas vinculadas al diseño y más recientemente a la arquitectura.
0: ¿Y quienes viven en la zona antes de estas últimas propuestas que me estás mencionando, dónde tenían que ir a estudiar, por ejemplo, arquitectura?
6: Y arquitectura como propuesta pública no existía en la provincia, tenían la más cercana sería la UNE, la Universidad Nacional del Nordeste. Sí, propuestas privadas en Posadas, pero bueno, tenemos varios estudiantes que nos dicen estamos esperando que salga la propuesta de la pública para poder estudiar, y de hecho están estudiando. Nosotros tenemos becas de albergue, becas de comedor, así que son estudiantes que están viviendo aquí en Oberá, y que, bueno, la universidad pública les da esa posibilidad, no solo de acceder al título universitario, sino también de formarse de manera integral y con valores democráticos de convivencia y demás que se gestan en los albergues, en los comedores, en los proyectos de voluntariado y demás, ¿no?
0: ¿Tienen contabilizado o una idea de más o menos de dónde provienen los estudiantes?
6: Sí, tenemos datos. Este último año académico, Misiones y Corrientes, tenemos estudiantes de Paraguay, vinieron porque se tienen que ver con decisiones familiares de trasladarse a la provincia. La 14, que es la zona de la provincia de Misiones, con localidades linderas al río Uruguay, ¿no? San Javier, Apóstoles, Leandro Nealem, Aristóbulo del Valle, El Soberbio, Bernardo Irigoyen, Andresito, que son todas localidades más, digamos, cercanas al río Uruguay, que suelen ser las localidades que eligen venir a nuestra facultad, ¿no?
0: Qué bien, qué bueno. La verdad que me parece también muy interesante toda la oferta que tienen en el posgrado. Digo, porque hay especialización en cultura guaraní jesuítica, educación tecnológica, maestría, que la mencionaste, pero digo, tienen muchas propuestas, no solo en posgrado, sino también en grado, que son distintas. Yo es la primera vez que veo la tecnología cerámica.
6: Bueno, esa es la carrera origen de nuestra facultad. La producción cerámica en la Facultad de Arte y Diseño es el corazón de la Facu. El taller de producción cerámica, los talleres de cerámica están permanentemente habitados por chicos no solo que eligen la carrera de cerámica, sino también en artes plásticas desarrollan como una línea de trabajo la cerámica, y las otras carreras, como por ejemplo diseño industrial, arquitectura, tienen dentro de las optativas, tienen la opción de elegir cerámica, y es una de las opciones más elegidas por los chicos. Sobre arcillas regionales, es como un fuerte muy importante de nuestra Facu, y bueno, a nosotros nos llena de orgullo que los jóvenes elijan volver a esa materialidad tan fuerte que para nosotros es re importante y que tiene muchísimas posibilidades, porque tiene posibilidades desde lo artístico, pero también desde lo utilitario, ¿no? El desarrollo de proyectos de objetos cerámicos con fines utilitarios. Y en las dos líneas, tanto en lo artístico como en lo utilitario, los proyectos de los estudiantes son fantásticos, porque realmente logran producciones muy, muy buenas, con muy buena base de investigación de materiales. Así que para nosotros es un orgullo realmente que sigan eligiendo esa formación, que bueno, estamos viendo también, tenemos aprobado, pero no lo podemos implementar por cuestiones de recursos para los cargos, la licenciatura en Artes del Fuego, que además tales, ¿no? Pero bueno, paciencia, ya podremos ver, que también tiene muchas expectativas por parte de los graduados.
0: Ahí se entrecortó un poco la señal. Nos quedamos con las expectativas de los graduados. Por último, a ver si nos acompaña internet bien, quería consultarte si hay un espacio que reúna a decanos, decanas de las facultades de arte.
6: Sí. ¿Y nosotros pertenecemos a la RAUDA?
0: Ajá.
6: Que es la Red Argentina de Universidades de Arte. Es una red que está muy activa siempre. Por ahí en estos últimos tiempos resulta un poco dificultoso la reunión presencial, pero bueno, gracias a esa red pudimos desarrollar un contrato programa, que fue uno de los últimos que se implementó en el 2023, que es el Formarte, con cargos docentes para fortalecer nuestra planta docente en carreras de arte. La red también está muy activa en términos de, bueno, este momento de búsqueda y defensa del arte y la cultura en la política nacional, y también, bueno, con intercambios en relación a planteles docentes para líneas de proyecto, para concursos docentes, para las distintas actividades que cada facultad en cada universidad establece como prioridades, ¿no?
0: Ivonne, te agradezco muchísimo por tu tiempo para acercarnos un poquito más a la facultad, que la verdad es sumamente interesante todo lo que hacen por allá.
6: Bueno, muchísimas gracias por el interés, por visibilizarnos a través de esta comunicación y bueno, desde aquí siempre la disposición para compartir, para intercambiar, para difundir, porque insisto, nuestro país es tan amplio y tan rico y creo que una de las riquezas más fuertes es esto de seguir sosteniendo esta identidad a través de las redes y las comunicaciones. Así que de nuestra parte, toda la disposición para seguir contactados.
0: Gracias, te mando un abrazo.
6: Un abrazo.
0: Ivonne Estela Maris Aquino, decana de la Facultad de Arte y Diseño de la Universidad Nacional de Misiones.
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0: Identifican una proteína con potencial terapéutico y marcadora del pronóstico del cáncer renal más relevante. Un proyecto interinstitucional coordinado por la Facultad de Medicina de la UNE realizó un estudio retrospectivo de muestras de tumores renales e identificó un receptor que podría representar una diana terapéutica potencial en un carcinoma de células renales de células claras. Además, su localización nuclear podría utilizarse como marcadores del mal pronóstico tumoral.
7: Hola, soy de la Universidad Nacional del Nordeste, Facultad de Medicina, y dentro de ella del Laboratorio Unificado en Ciencias Básicas en Medicina. Nosotros, la que le habla, María Alicia Cortés, hemos publicado, y junto a un gran grupo de trabajo, un artículo de cáncer renal donde evaluamos la presencia de biomarcadores y en este caso porque no existe un biomarcador para el cáncer renal hoy en día. En este caso evaluamos el receptor ER2, que es un receptor quinasa que se encuentra en la membrana de las células, forma parte de la familia del receptor EGFR y que está muy estudiado, es un oncogén, obviamente está estudiado en cáncer y hay un tratamiento para él en el cáncer de mama, que se usa para el cáncer de mama, para el cáncer de esófago, entre otros. Entonces, la idea era evaluar este receptor porque no estaba claro si estaba implicado en el cáncer renal. Nosotros vimos que solamente se expresa en un fenotipo muy frecuente de cáncer renal, que es el de células claras. Dentro de los fenotipos histológicos es el más frecuente, creo que un 90% de frecuencia tiene este. Así que, ¿qué significa? Que si nosotros tenemos un paciente con cáncer renal, es muy seguro, más seguro que tengamos un fenotipo de células claras y en ese se expresa ER2 en la membrana, en un porcentaje bastante alto. Nosotros, esta implicación en la membrana, no pudimos evaluar si estaba relacionada, parece que no. Está relacionada con el estadio, no nos está marcando el estadio. Entonces, ¿qué es lo que nos llamó la atención también? Que ER2 internalizaba dentro de la célula y se expresaba en el núcleo de las células. Esta no es una localización usual del receptor y en este caso podría estar actuando como un factor de transcripción o activando un factor de transcripción. En este caso, nosotros no evaluamos qué estaría haciendo, pero sí vimos que esta localización se relaciona con un grado de Fuhrmann alto. Este grado de Fuhrmann los patólogos utilizan para indicar al médico que el cáncer está avanzado o el cáncer es de peor pronóstico, ¿no? Entonces, por su forma nuclear. Entonces, nosotros vimos que ER2, cuando está en el núcleo, se relaciona con el grado nuclear de Fuhrmann, por lo cual es un indicativo de mal pronóstico. Nuestro informe Nuestro trabajo llega hasta ahí y la idea es seguir analizando si está unido a otros receptores o qué está haciendo ahí en el núcleo. Y la verdad, evaluar en otros tipos de tumores también, a ver si HER2 tiene la misma localización. Y bueno, muchísimas gracias por invitarnos a participar de esta radio. Y les agradezco un montón y nos vemos prontito.
0: El equipo que está a cargo del estudio estuvo integrado por la doctora María Alicia Cortés, investigadora del CONICET en el Laboratorio Unificado de Investigación Básica en Medicina, el doctor Héctor Marcelo Marín, el doctor Luis Merino y el doctor Gustavo Giussiano del Instituto de Medicina Regional de la UNE y la Facultad de Medicina de la UNE, y la doctora Lucía Roth del Servicio de Patología del Hospital Vidal de la Ciudad de Corrientes y de la Facultad de Medicina. También la doctora Nadia Barbas del Servicio de Patología del Hospital Vidal y la doctora Rosalía Cordorruso del Instituto de Biología y Medicina Experimental. Si querés más detalles en relación a esta investigación, podés ingresar en la página de la UNE, www.une.edu.ar. Hemos llegado al final de este programa y de este recorrido tan variado en el capítulo de hoy. Estuvimos en la Universidad Nacional de Lanús, en la Universidad Nacional de Misiones, en la Universidad Nacional de Río Negro y en la Universidad Nacional del Nordeste. Nos encontramos en el próximo capítulo y el 15 de octubre en las calles de todo el país para defender el sistema educativo. En la operación técnica, Gustavo González. En la edición, Diego Lacruz. En la producción y locución, María Laura Morales. No te olvides que lo que estamos haciendo desde la primera temporada es defender la universidad pública, gratuita, federal y de calidad. Esto fue Hecho en la Universidad.
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10: Dicen que enseñar es una forma de seguir aprendiendo, que una universidad no se construye solo con títulos, carreras o aulas, sino con vínculos, con gestos cotidianos, con decisiones que cuidan. Hoy, en Voces que Inspiran, escuchamos a una mujer que piensa la universidad como un espacio donde lo colectivo se defiende, se construye y se habita.
11: La posibilidad de enseñar constituía un buen camino para no dar por sentado nada, para seguir problematizando cuestiones, para tener esa mirada como más fresca de quien accede por primera vez a un área de conocimiento.
10: Marcela comenzó su camino profesional en el sistema de salud pública, pero pronto encontró en la universidad un espacio de formación permanente, donde enseñar era también una forma de crecer, de repensarse, de mantener la mirada fresca.
11: Era otra universidad previo a Internet, previo a todas las tecnologías que hoy tenemos, con una lógica mucho más de transmisión. Creo que hoy no podríamos ponernos frente a un grupo de estudiantes desde ese lugar de quien detenta el saber y lo transmite, sino acompañar procesos de aprendizaje en el cual claramente uno tiene un recorrido mayor y otras herramientas, pero desde un lugar mucho más de andamiaje de los procesos de aprendizaje y no de transmisión.
10: Esa transformación en el rol docente, del que explica al que acompaña, no solo habla de cambios tecnológicos, habla de una ética del cuidado, de una pedagogía del vínculo, de una universidad que no es solo un lugar para aprender, sino para encontrarse, cuestionarse, compartir.
11: Lo más complejo que nos tocó vivir fue una situación de mucha violencia política. La anterior rectora, que también era mujer, entre su primer gestión y la segunda, donde ella se vuelve a presentar, y bueno, y realmente fue objeto de muchísima violencia. Creo que fue la única manera que la persona que se opuso políticamente a ella, porque realmente el trabajo que había hecho la anterior rectora era excelente, y bueno, y fuimos todos objetos de esa violencia, de descalificación, de denuncias muy complejas. Esa lógica de hacer política descalificando al otro y no desde las ideas, y no desde, que me parece que es como bastante patriarcal en algunos casos, fue como lo más complejo. Por el otro lado, siempre tanto en la gestión pública como en la universidad, me tocó primero tener otras mujeres como jefas que, al contrario, fueron facilitadoras y fueron muy generosas brindando espacios de trabajo y de posibilidad de crecimiento.
10: Entre el dolor y la potencia de lo que habita, Marcela elige construir. En cada rol que ocupó, como docente, como gestora, como directora, apostó por una universidad que se hace en diálogo, con participación real, con política y con afecto.
11: Pensar políticas del cuidado hacia el interior de la institución. Creo que se nos suman a quienes somos autoridades en este contexto, además de las funciones históricas que hemos tenido que desarrollar, algunas cuestiones a tener en cuenta que nos exigen ir pensando todo el tiempo estas lógicas de acompañamiento a todos los claustros, ¿no? A quienes son nuestros estudiantes, a los equipos docentes, a los equipos de gestión, y bueno, y no dejar de estar en contacto con quienes se graduaron desde un lugar de resistencia a la crueldad.
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10: En un contexto nacional cada vez más hostil, pensar en el cuidado como política universitaria es también una forma de resistencia. Resistir al desfinanciamiento, a la deslegitimación, al individualismo. Resistir con vínculos, con redes, con una institución que abrace.
11: Algo que también fue muy importante en términos de la universidad, la anterior rectora cuando asumió nos convocó a todos los equipos docentes, estudiantes, graduados y también equipos técnicos a ser parte de la construcción del proyecto de gestión institucional con el cual nos presentamos a CONEAU para ser reconocidos a nivel nacional como universidad pública provincial.
10: La universidad soñada no es solo una idea, es trabajo, planificación, decisiones. Es convertir la utopía en dirección. Una institución democrática, participativa, conectada con el territorio y con su tiempo.
11: Finalmente, en las fotos de los plenarios, seguimos siendo minería. Me parece que el foro está haciendo un excelente trabajo. Ahí hay un compromiso muy grande, por supuesto que de las rectoras, pero de las vicerrectoras además, que son quienes le ponen el cuerpo a la coordinación cotidiana de este espacio. Y creo que es muy importante todas las acciones que se van desprendiendo del foro en relación a las otras redes, por supuesto del CIN, pero que nos permiten esta visibilidad que es necesaria y que le da ganas a quienes hoy son estudiantes o a quienes son docentes y demás de pensar que es posible ocupar espacios de gestión y darle la impronta que le estamos dando con las compañeras.
10: En un sistema donde todavía hay techos de cristal, cada paso que dan las mujeres en los espacios de gestión es una invitación a ocupar, a decidir, a transformar y a hacerlo con una impronta propia, feminista, colectiva.
11: Estamos, bueno, en un momento sumamente sensible. Estas políticas de desfinanciamiento y de destrucción de lo público, no solo de la universidad, pero por supuesto en particular del sistema universitario, que es modelo en América Latina y en el mundo, y que no podemos darnos el lujo de perderlo.
10: Defender la universidad pública es defender el derecho a tener futuro. Es sostener un espacio donde cada persona pueda proyectarse, aprender, enseñar y habitar una comunidad. Es entender que una universidad cuidada es una sociedad más justa. Habitar una universidad con ternura y decisión. Defenderla con firmeza, liderarla con generosidad.
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0: Hola 15 en todo el país, muy buenas tardes. Abrimos otro aire en FM Universidad. A este miércoles, no sé si ya se largó la lluvia de vuelta, ¿no?
1: No.
0: Porque cuando yo llegué estaba completamente cubierto y amenazante. Buenas tardes Miguel, buenas tardes Pedro.
1: ¿Qué tal? Buenas tardes. Bueno, revisemos un poco lo que nos dice tanto la OPAD como el Servicio Meteorológico Nacional. En el caso de la OPAD, 23 grados la temperatura, muy parecido al día de ayer. Uh-huh. Este dato, humedad 78%, un poco menos, la térmica 21.7, y en este caso el viento del oeste-noroeste. Viento raro, no es muy frecuente. O sea, casi siempre tenemos vientos en alguna de las direcciones del sur o del este. Uh-huh. Uh-huh. Del oeste no suele venir con tanta frecuencia. 21 kilómetros por hora por en algunas ráfagas, pero bueno, ahora está calmado. Y con el resto del día, ¿qué tenemos? Tormentas aisladas se pronostican para la región hacia la tarde-noche, pero bueno, ayer por ejemplo estaba ese pronóstico, finalmente no cayó agua. Uh-huh. Y hacia la noche directamente, no lluvia, pero sí mucha nube, ¿no? En el caso de la probabilidad de precipitación para la tarde, entre un 10 y un 40%, relativamente poco, puede que no llueva.
0: ¿Y mañana?
1: Para mañana tenemos mínima de 17 grados, máxima de 24, pero como te decía el otro día, el Servicio Meteorológico Nacional no te anticipa el agua, si va a llover o no, solamente las temperaturas máximas y mínimas en el extendido.
0: Uh-huh. Hoy, Miguel, vamos a hablar dentro de un rato con el subsecretario de Protección Civil de la provincia, porque si bien hace un par de horas, poco más de un día, ¿no? Que me parece sí. Que paró de llover, por lo menos acá en Posadas. Hay distintos puntos de la provincia que están muy complicados. Hay desvíos de sí. En la ruta, sobre la ruta 12 a la altura del puente que está ahí, que une Caraguatay con el Alcázar.
1: Uh-huh. Y el famoso puente Banana.
0: El puente Banana está más arriba.
1: Más arriba.
0: Es el que une Piraí y El Dorado.
1: Tienes razón, Piraí.
0: Pero los dos puentes uh-huh. están cortados. Complicados, con desvíos muy significativos. Sí. Así que hoy vamos a intentar un poco hablar con...
1: Sí, en algún caso tenés que ir hasta casi San Pedro para poder girar.
0: 230 kilómetros.
1: Sí, es un montón.
0: Es un montón, sí. Y con lo que eso implica también para la zona...
1: Y por una emergencia médica o si estás transportando perecederos, es una complicación.
0: Tremendo, ¿no? Y además pensaba la infraestructura que ya fue como afectada. Hay algunas zonas, sobre todo ahí en Puerto Rico y en Monte Carlo, se veían imágenes de del puerto.
1: Sí, inoperable sí. En el caso de Puerto Rico.
0: Así que bueno, hoy vamos a conversar un poquito con Enrique Parra, que bueno, le toca un poco la tarea de monitorear sí. Lo que está pasando.
1: Y ni hablar lo que va a estar pasando en los caminos vecinales.
0: Sí.
1: Eso también. En general no sale mucho en los medios, pero los colonos lo que tienen que... Pensemos que la provincia de Misiones está cortada por una serranía muy pronunciada y muy antigua. Entonces,

0: hay lugares como la zona del Alto Uruguay, de mucha serranía, mucho desnivel, donde entrar y salir de las chacras después de una lluvia intensa es imposible directamente, porque se lavan las rutas, los caminos, queda la piedra pelada, en bajada o en subida, imposible si no tenés un vehículo adecuado, y hay lugares en los que no se puede entrar directamente, ¿no?
1: Se veía un poco eso, las dificultades este fin de semana, el domingo sobre todo, cuando los pequeños productores con mucho esfuerzo están llegando con sus productos a las distintas ferias, ¿no? La Feria Franca. Y hay un exceso de verdes.
0: Sí, claro, que es, cuando llueve mucho suele pasar eso, ¿no? La oferta de verdes, de hoja, es muy importante.
1: Es muy importante, pero las dificultades de todo tipo. Así Totalmente. Que bueno, de esto vamos a hablar un poquito hoy, Miguel. Sí.
0: Bueno, vamos a hablar nosotros enseguida nomás con Sara, la directora de la Murga de la estación, porque bueno, ellos están organizando un encuentro de teatro comunitario, vamos a hablar un poco de ese tema. Vamos a hablar de la Fiesta Nacional de la Madera, que la semana del 5 al 8 de noviembre, como todos los años, más o menos la primera, segunda semana de noviembre se dedica a esta fiesta, que es cada vez más importante y tiene esta vez una agenda bien nutrida de espectáculos. Pero también en la Fiesta de la Madera hay, bueno, muestras, hay stands de las empresas del sector, porque bueno, San Vicente es un poco un polo del sector maderero muy importante sobre la Ruta 14, así como estar hablando con la organización, con Valeria da Rosa, que forma parte de la comisión organizadora de esta fiesta, y vamos a hablar con Anita Minder, ex diputada provincial, pero hoy vinculada al Colegio de los Licenciados en Turismo. Ayer las colegiaturas que tienen directa vinculación con la Universidad Nacional de Misiones, es decir, licenciaturas que luego han construido sus propios colegios, estuvieron representados en una reunión con las autoridades de la universidad e incluso de otras instituciones.
1: Lo anticipaba la vicerrectora.
0: Exactamente, lo charlábamos ayer con la vicerrectora. Bueno, después ocurrió esta reunión y vamos a hablar con Anita Minder, que estuvo ahí en representación del Colegio de Trabajadores del Turismo, de Licenciados en Turismo, para ver, bueno, qué se charló, cuáles son los objetivos que se han planteado, qué interrelación habrá entre la universidad y las instituciones, en este caso, profesionales.
1: Y estamos, Miguel, en la previa de esta marcha universitaria, y no solamente universitaria, y también estamos en la previa de la sesión en diputados mañana para definir la suerte, podemos decir, del decreto 7093, iba a decir. Y esta mañana estaban haciendo como el poroteo de cuánto falta para el quórum, porque esta vez viste que empezó a sonar, sobre todo en esta gestión de Milei, que hay formas de votar una ley o de rechazar una ley. Algunas veces es sentándose. Y acá, si se logra el quórum, si se logra que haya la cantidad de diputados y diputadas para habilitar la sesión, hay muchísimas posibilidades que el decreto termine de caer definitivamente. Porque, recordemos, tiene rechazo de senadores y necesita una mayoría simple, es decir, la mayoría de los presentes, no hace falta una mayoría calificada, y aparentemente están los números como para que si hay sesión, la votación les dé favorable, digamos, ¿no? Pero el primer tema, el primer triunfo es conseguir el quórum, y estaban dando por hecho algunas incorporaciones para ese quórum que en otros contextos no votaban con la oposición, y la provincia de Misiones apareció ahí. De hecho, se cuenta los cuatro diputados de lo que fue el Frente Renovador, que hoy no me acuerdo cómo se llama el bloque. Argentina Federal, así se llama.
0: Así es, Argentina Federal.
1: Bueno, es los cuatro diputados de Misiones que están en ese bloque votarían a favor, o sea, darían quórum en principio y después votarían para el rechazo definitivo del decreto. ¿Qué es lo que está contra el reloj el gobierno tratando de evitar?
0: Claro. Un poco la pregunta que le hacemos ayer a Pedro Lacour, ¿no? ¿Alcanzará con las promesas hechas en el viaje a París?
1: Y
0: las promesas de París.
1: O sea, tenés que tener ganas de creerle a alguien que te viene mintiendo tremendamente y sometiendo a una cantidad de situaciones con tu propio electorado, porque las promesas incumplidas de Milei a los gobernadores les está impactando en sus territorios.
0: Totalmente.
1: Una de las promesas que están dudando si le cumple o no es si es que no le van a poner candidatos competitivos en las provincias.
0: Que eso es algo que Karina Milei viene militando fuertemente. Es decir, acá la garantía la había dado Rovira, pero Rovira hoy no tiene huestes que le respondan.
1: Pero además no es la garantía del lado, en este caso de Rovira o de quien esté en ese lugar, sino del lado de La Libertad Avanza.
0: Estos son acuerdos que se habían hecho con cada gobernador. Bueno, sí, es todo bien, pero vos en mi territorio no me pones un candidato. Bueno, sí, no. Después finalmente había un candidato. En los casos en los que hubo, en las elecciones que ya se dieron, perdieron de un modo escandaloso. Sí. Pensá en Santa Fe, por ejemplo.
1: Sí.
0: El candidato de La Libertad Avanza no obtuvo ni...
1: Bueno, les preocupa Córdoba, o sea, a los cordobeses, porque, bueno, tiene estructura, presencia ahí.
0: Sí, sí. Una cantidad de homínidos superiores de mucho pelo considerable.
1: Tucumán también aparece ahí entre sus posibilidades, por eso los diputados que responden al gobernador de Tucumán están ahí especulando si sí o si no en relación al quórum.
0: Sí.
1: Pero bueno, toda la expectativa puesta ahí también. Y un datito, Miguel, que se difundió hace un rato nada más. Finalmente, el gobierno tiene que pagar una multa por no cumplir la ley de financiamiento universitario.
0: Viste que hay como una confusión. Si se le aplican al jefe de gabinete o es a la jefatura de gabinete, que no es lo mismo. Está en la discusión esa.
1: Yo creo que es a la jefatura.
0: Claro.
1: Es a la jefatura. Acá te dicen al jefe. Porque es medio difícil que...
0: Sí, sí. Esté personificado en el ministro, digamos.
1: Creo que hay como una interpretación, una simplificación. Es a la jefatura. No sé, habría que mirar. Hay alguna. Está todo tan.
0: Puede ser cualquier cosa.
1: Pero bueno, acá te dicen que el magistrado dispuso, a menos, yo no leí el fallo, a menos que haya dispuesto específicamente.
0: Ahora te lo mando, la gente de Nuna lo está distribuyendo, así que.
1: Porque dice, dispuso, uno de los medios dice, el magistrado, que es Martín Cormick, dispuso que Diego Santilli, como responsable de la administración del presupuesto, pague 100.000 pesos por día, que puede ser de su bolsillo o de la jefatura de gabinete. Pero bueno, miremos después un poco, o busquemos también a alguien que nos cuente en este recorrido. Un fallo que se conoce en la previa de la marcha también, ¿no? Hay que decirlo. Bueno, de esto vamos a estar hablando. También, Miguel, si todo sale bien, hoy cerca de las 5:30, vamos a hablar con Atilio Borón. Digo si todo sale bien porque tenía un turno médico que si se le extendía no íbamos a poder conversar hoy, será en otro momento. Con Atilio hace mucho que venimos queriendo conversar un poco de lo que está pasando a nivel internacional y, bueno, particularmente Brasil. Con él hablamos en su momento de la situación de Colombia, desde Colombia inclusive, pero en este caso porque a partir de hoy, y una noticia para nosotros muy interesante, se va a empezar a difundir aquí en nuestra radio, después de que cerramos Otro Aire, los miércoles se va a difundir Diálogo Internacional.
0: Sí.
1: Que es este programa que conduce, entre otros, Atilio Borón, Telma Luzán.
0: Telma Luzán.
1: Y otros también, muchos de ellos y ellas, ligadas, por ejemplo, a la Universidad de San Martín.
0: Sí.
1: Hay varios docentes ahí.
0: O a la Universidad de las Madres.
1: Bueno, y eso iba a decir, ese programa se emite en la radio de las madres. Entonces, tiene como varios costados significativos. Primero, la posibilidad de tener un programa muy actual de análisis de la coyuntura latinoamericana, con voces también, las fuentes que tiene todo ese equipo es muy interesante, muy situada. Si van a hablar de Brasil, es casi seguro que salen con alguien desde Brasil. Si van a hablar con Colombia, lo mismo. En México, bueno. Y después, la Radio de las Madres, que este año está cumpliendo 20 años. Esto que vos decías, la Universidad de las Madres, que recordemos, el primer blanco de este gobierno fue la Universidad de las Madres.
0: Sí.
1: Con un ataque, terminó desarmando gran parte de la propuesta, hoy queda como muy desdibujado, desfinanciándolo, bueno, ocupando represivamente inclusive la con fuerzas de seguridad. Así que bueno, ya les anticipamos que a las 18, a partir de hoy, se va a poder escuchar de manera diferida, porque es el programa que se emite los sábados, pero lo van a poder escuchar aquí en la radio.
0: Comenzamos.
1: Comenzamos. Está Pedro Sosnaval en la operación técnica, en la musicalización Nancy Alboaires, y charlando con ustedes Miguel Riquelme y Alicia Rivas.

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0: Escuchábamos a la escandalosa tripulación haciendo Un Sol para mi ciudad. Hay muchos slogans así, ¿no? Sí. Un sol para los niños y bueno, listo, ahí me quedo. Se viene el segundo encuentro del Mercosur de Teatro Comunitario y la gente que está detrás de esta idea y de esta organización es la gente de la Murga de la Estación y Teatro Comunitario del Mercosur. Es
1: qué genial.
0: Ambicioso el proyecto. Así que está Sara Mota en línea, directora de la Murga. ¿Cómo estás, Sara? ¿Cómo te va? Muy buenas tardes. Alicia y Miguel, te saludamos.
2: Hola, buenas tardes. ¿Cómo están Alicia y Miguel?
1: Muy bien.
2: Bien, todo bien.
0: Sí, con un poco de sueño, viste que esta hora nuestra de la siesta conspira contra nuestro programa. Con muchos de nuestros entrevistados o recién se levantaron o están enojados porque no los dejamos acostar.
2: Se nota mucho.
0: Sí, o están enojados porque no los dejamos acostarse y ese tipo de cosas.
2: Claro, yo me tiré un ratito y estaba pendiente ahí de la hora, a que sean las 15:15.
0: Bueno, hablemos del encuentro, Sara. Este es el segundo encuentro.
2: Aparte está para el mate también. Totalmente. Imagino que ustedes están tomando mate.
1: Café todavía,
0: café,
1: pero
0: todavía,
1: después el mate.
0: Sí,
2: café todavía.
0: Después viene el mate.
2: Sí, este es el segundo encuentro del Mercosur. El primero fue en el 2015, que todos nos preguntan, pero nos pareció súper interesante volver a retomar esta propuesta, ya que nosotros tenemos el Encuentro de Teatro Comunitario del Litoral, el Encuentro de Teatro Comunitario de la Red Nacional,
0: sí.
2: Y bueno, que podamos volver a retomar el del Mercosur, teniendo en cuenta en esta oportunidad a unos compañeros de Paraguay que conocimos gracias a la Red Nacional.
0: Y esto significa entonces dos jornadas con ¿cuántas obras se van a poder ver?
2: El sábado vamos a tener tres funciones de tres grupos diferentes. El sábado a las 19:30 creo que arranca la primera función con el grupo de Paraguay. Después sigue la Murga de la Estación con Sobre Llovido Pescado a las 21:30. Y a las 22:30 la Fiesta de la Cretona de los compañeros de la Murga del Monte de Oberá.
1: Sara, y contanos un poco de este 2015, porque pasaron casi 11 años. ¿Qué pasó en todo este tiempo? ¿Cómo fue también esa experiencia? ¿Y qué se espera de esta?
2: Que mucho pasó.
1: Sí, un montón.
2: Como hoy les decía, nosotros tenemos el Encuentro de Teatro Comunitario del Litoral, que siempre lo hacemos posadas, Oberá, la Murga de Alem, que está activa, a veces se suman a nuestro encuentro más cercano los compañeros de Puerto Rico. Ahora en noviembre es el encuentro de teatro, el Encuentro Nacional de Teatro Comunitario, y nosotros como teníamos muchas ganas de juntarnos con algún grupo, pero a veces no se llega, ¿no es cierto?, con el cole o con algo para otras propuestas. Se nos suma este grupo de Paraguay que conocimos en la red y dijimos, wow, grandísima la oportunidad para retomar este encuentro y poder trabajarlo más cercano el año que viene con los compañeros de Brasil e invitar nuevamente a Paraguay. Entonces, bueno, como ustedes saben, los grupos de teatro comunitario tienen la característica de tener entre 15 y 60 vecinos en escena. Entonces, bueno, ya tres grupos somos un montón y estamos súper contentos que en este contexto donde, bueno, cuesta un poco más conseguir recursos, se sumen a este proyecto.
0: Sara, contame un poco de estos chicos de Paraguay, porque bueno, uno tenía las noticias de todo el movimiento del teatro comunitario en Argentina, bueno, conoce un poco la historia, cómo se fue gestando todo esto, pero no teníamos noticias de que en Paraguay hubiera un movimiento de teatro comunitario también. ¿Lo hay? ¿Cómo aparece este grupo?
2: Sí, ellos tienen una escuela de arte que se llama El Cántaro, y en este espacio se empieza a crecer la idea de un grupo de teatro comunitario. Entonces, nos decían que era súper importante para ellos participar de un encuentro, de ver otros grupos de teatro comunitario, porque también están como muy solitos y son uno, creo que debe ser el único grupo de teatro comunitario de Paraguay, y poder venir a Posadas, a Misiones, y ver la propuesta de otros dos grupos, para ellos era como un montón. Entonces, ellos son aproximadamente 28 vecinos en escena. La mayoría son adolescentes, por lo que nos contaron. Y bueno, esto, la idea de seguir creciendo, de seguir formándonos como grupo, que para eso también los grupos de teatro comunitario siempre buscan encontrarse, para ver qué nuevas propuestas tenemos, cómo nos podemos complementar con otro grupo y seguir creciendo en el quehacer de los ensayos.
1: ¿De qué parte de Paraguay decías que son?
2: Les voy a explicar cómo me explicaron ellos.
1: A ver.
2: ¿Viste la canción Una noche tibia?
0: Sí,
2: nos
0: sí,
2: conocimos.
1: Son del lago.
2: Ellos
1: azul.
2: Viven enfrente al lago de Ipacaraí. Así me explicaron.
1: O sea que son de la zona de Asunción, digamos.
0: Claro,
1: de
0: Asunción.
1: ¿No?
2: Sí.
1: Qué lindo.
0: El Cántaro es un grupo.
2: No sé ni dónde queda Yacucho y Santa Fe a veces. Me pareció el mejor.
1: Por eso te explicaron así.
2: Claro.
0: Contemos un poquito del Cántaro. El Cántaro es una movida cultural bellísima que tiene gestada por un grupo muy pequeñito inicialmente, apenas una pareja que inició toda esta movida, y hoy es un grupo enorme, y ahí hay talleres de arte de todo tipo, hay talleres de guitarra, de artes plásticas, de actuación, aparte de un desarrollo de un trabajo comunitario impresionante que están haciendo, han recuperado una casa, realmente es una movida grosa la que hacen.
2: Sí, y empieza también desde, bueno, esta pareja, y esto de tener los talleres abiertos para toda la comunidad y siempre trabajando ahí en comunidad. Es una escuela de arte, uh-huh, que también creo que la escuela está... recuperaron el espacio, y lo que pudieron ampliar del espacio también está hecho con materiales reciclables. O sea, tienen un muy buen trabajo dentro de la comunidad, interesante.
1: Uh-huh. Así que bueno, la propuesta para reeditar este encuentro regional, podríamos decir, ¿no?
2: Sí.
0: Bien, entonces vamos a señalarles día y hora, cómo hace la gente para asistir, para comprar las entradas, o si hay, como suele ser la murga, entrada y salida a la gorra, como lo han pensado, y los días de octubre en que esto se va a hacer.
2: Sí, es este fin de semana, 17 y 18 de octubre. Las entradas son gratis, salida a la gorra, por orden de llegada en todos los espectáculos. Y el domingo, me había olvidado de mencionarles, van a estar los compañeros de la Murga del Monte con la Odisea de la Tacataca, que es un espectáculo de títeres también para toda la familia, títeres comunitarios le decimos nosotros, para toda la familia.
0: Bien.
2: Para los que se quieran enterar de estas actividades y de alguna que otra actividad más, porque el viernes también tenemos un poco de música del Uruguay, arroba Murga de la Estación y se enteran de toda nuestra agenda.
0: Bien. El Cántaro, entonces, Murga de la Estación y Murga del Monte, en este segundo encuentro de teatro comunitario del Mercosur, que va a ser sábado y domingo, aquí en la sede de la Murga de la Estación, Trincheras de San José 1709. Nueva, ¿cómo se dice ahora? Nuevo local, no era así, ¿no?
2: Sí,
0: nueva dirección.
2: Nuestro segundo gran evento del año en el nuevo espacio.
0: Perfecto. Sí. Sara, muchísimas gracias por atendernos, ¿eh?
2: No, muchísimas gracias a ustedes por difundir siempre nuestras actividades.
1: Un abrazo.
0: Charlábamos con Sara Mota, directora de la Murga de la Estación, y este segundo encuentro fue de 15 años.
1: Sí.
0: ¿No? De
1: 15, no, de un poquito más, 10. Porque fue en el 2015.
0: Sí. 11 años, tenés razón. Teatro comunitario, teatro independiente, con una visita más que interesante, como es la gente del Cántaro.
1: Qué lindo, además, esto que decía, ¿no? Un grupo con muchos adolescentes en un momento también re interesante. Así que aprovechen este fin de semana, que Día de la Madre. Si tienen, tal vez pueden regalar a sus mamás un paseíto por la murga de la estación con algún que otro espectáculo. No está mal, me parece, ¿no?
0: Tal cual.
1: 15:27.

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0: Sonando Pampa Yakuza, esto era Bla Bla Bla.
1: Bueno, Miguel, veníamos en la apertura contando un poco la situación que se está viviendo en gran parte de la provincia después de estos días intensos, de lluvias intensas, de eventos que si bien se venía como anticipando, bueno, vivirlo es otra cosa, ¿no?
0: Claro, claro. Además es en toda la región, esto está lloviendo así desde San Pablo para abajo, sí. y obviamente impacta en toda la cuenca, ¿no?
1: Y impacta además en cuestiones bien concretas, ¿no? Uh-huh. Y también infraestructuras bien concretas. Está en línea para hablar un poquito de y contarnos, ayudarnos a mirar la provincia, Enrique Parra, subsecretario de Protección Civil de Misiones, a quien le agradecemos esta conversación. Enrique, muy buenas tardes, ¿cómo le va? Miguel Riquelme, Alicia Rivas, los saludamos desde la radio de la universidad. ¿Hola? A ver si Enrique nos está escuchando.
0: Sí, acá no.
1: Bueno, vamos a ver.
0: No sé si podemos recuperar la...
1: Ahí está. ¿Nos escucha Enrique?
2: Ahora te escucho.
0: Ahora bien.
1: Estamos ahí con problemitas de señal, no sé si suyo o nuestro, pero bueno, vamos a tratar de avanzar así. Enrique, bueno, en principio, si tuviéramos que describir la situación que se está viviendo en la provincia, ¿cuál es el diagnóstico que tienen ustedes? ¿Cuál es la preocupación que está apareciendo?
2: Bueno, a ver, ya hace 4 meses o 5 que venimos hablando del fenómeno del Niño, diciendo que iban, hace 3 meses empezó el fenómeno del Niño en toda la zona, digamos, y que también se va a extender hasta el año que viene, hasta el inicio del otoño. Esto lo dicen todos los modelos meteorológicos, y que octubre, noviembre y diciembre de este año iban a ser los picos más intensos. O sea que a nosotros, los que estamos en los equipos de trabajo, no nos llama en lo más mínimo la atención, porque es lo que venimos y lo que los diferentes modelos vienen marcando para esta época, digamos. Uh-huh. Así que, dicho esto, está en el marco de lo que estamos esperando. Este fin de semana hubo lluvias, precipitaciones en toda la provincia. Por suerte no hubo tormentas, no hubo lluvias intensas, ni tampoco hubo tormentas, ni viento, ni granizo, pero sí muchos milímetros. En el norte pasaron en algunos lugares los 100 milímetros, digamos. Uh-huh. En ese sentido, el lugar más afectado fue Andresito, donde hubo un par de arroyos que desbordaron, que pasan por el pueblo, digamos, uh-huh. desbordaron, y ahí hubo 20 familias que fueron evacuadas, que los equipos locales, la municipalidad con sus equipos, los evacuaron, los llevaron a casa de familiares, de vecinos, no a centro de evacuados. Ya ayer ya estaban volviendo porque ya no llovía. La característica de los arroyos es que, así como desbordan rápido, bajan rápido también, a diferencia de los ríos. Bueno, fuera de eso, el río Uruguay, que es nuestra zona roja y donde siempre estamos concentrados porque siempre hay problemas de evacuación y demás, está tranquilo por el momento. Ninguna preocupación en estos días por el Uruguay, pero sí ahora la preocupación está en el Paraná. Uh-huh. Donde hace un par de días ya desde la semana pasada, hace 8 o 10 días que ha comenzado a subir, y en este fin de semana especialmente. Uh-huh. Tuvo las cataratas cerradas por el crecimiento del río Iguazú, la balsa del río Iguazú hacia Paraguay cerrada, y en lo que es el río Paraná, cortada la balsa en Puerto Rico, cortada en El Dorado, y anoche, a partir de las 0:30 aproximadamente, Vialidad Nacional, que es la que opera sobre eso, cerró la ruta 12, cortó la ruta 12 en el kilómetro 1503, que es en el Alcázar, porque uh-huh. justamente el agua del Paranaí, del arroyo Paranaí, estaba muy cerca del puente, entonces por precaución se cortó. También uh-huh. se cortó simultáneamente el puente Banana, que es más conocido, el Pireiguazú, digamos, pero conocido como puente Banana. También se cortó por el mismo motivo. En ninguno de los dos llega el agua al puente, pero está cerca, entonces por prevención está cortado. Uh-huh. Así que bueno, esas son las cosas más... el corte de la ruta 12 es lo más crítico, porque le genera problema a todo el mundo que tiene que trasladarse. Hay que dar una gran vuelta por San Pedro, por la ruta 17, Pozo Azul, para volver al Dorado sería. Entonces, bueno, sí. es un inconveniente que le genera a la población en general, viva donde viva, digamos.
0: Enrique, ¿qué pasa con el tema de las presas aguas arriba? Recordemos que estamos nosotros en medio de una cuenca fuertemente integrada de los ríos Paraná, Uruguay, Iguazú y más arriba también. Es decir, las abundantes lluvias que hay de San Pablo al sur también hacen que muchas presas liberen más caudal. ¿Eso también está previsto y está, ustedes están informados permanentemente? ¿Cómo funciona eso?
2: Nosotros estamos informados, pero es inevitable.
0: Claro, o sea,
2: estamos informados y sabemos que eso ocurre. Acá en el río Paraná, si se quiere, es más sencillo, porque al tener Yaciretá, cuando Itaipú larga más agua, también lo hace Yaciretá y de alguna manera se nivela un poco. Más complejo es en el río Uruguay en ese sentido, porque cuando llega mucha agua a Chapecó, crece el río Uruguay y no tiene pulmón, por lo tanto crece y crece, digamos. Y bueno, esto va a pasar y va a seguir pasando. No te puedo decir, si vos me decís dentro de 10 días cómo vamos a estar, imposible saberlo, pero sí saber que en los próximos meses vamos a tener intensas lluvias en Brasil, y bueno, si hay intensas lluvias va a ser agua que viene hacia acá, digamos, o sea que eso va a ser inevitable. Si va a subir medio metro más, un metro más, eso no se puede saber hasta cada momento en función a cuánta agua largan las represas, digamos, tanto el río Uruguay como Itaipú. Así que, pero atentos con eso, y todos los intendentes con sus equipos y la gente atenta, porque eso va a ser una constante en los próximos 3, 4, 5 meses.
1: Parra, ¿y hay alguna articulación así formal? ¿Hay un comité de crisis en la región, pensando Paraguay, Brasil y también la Argentina, nuestras provincias o estados limítrofes?
2: A ver, nosotros tenemos un plan de emergencia provincial, donde hay más de 20 instituciones, las fuerzas federales, todos los ministerios, vialidad, etcétera, etcétera. Todas las fuerzas y las instituciones, es un plan para intentar paliar y resolver los problemas nuestros. Más allá de eso, la Nación, el Ministerio de Seguridad, a través de la AFE, que es la Agencia Federal de Emergencia, ha definido ya hace 5 meses 7 provincias que son las provincias que van a ser más afectadas por el fenómeno del Niño. Buenos Aires, Santa Fe, Entre Ríos, Corrientes, Chaco, Formosa y nosotros. Permanentemente nosotros estamos en comunicación, es más, hoy en Chaco hay una reunión que algunos están presencial y otros estamos virtual, digamos, tratando la situación, intercambiando datos, información de esas 7 provincias. Ahora, un comité puntual que trabaje articuladamente entre Corrientes y Misiones, por ejemplo, no, eso no existe. Cada provincia tiene su propio equipo de respuesta, digamos.
0: Claro. Al mismo tiempo hablábamos con algunos intendentes hace algunos días, y algunos intendentes han quedado con misiones municipales, digamos, allí las fuerzas vivas de cada municipio también articulados con las fuerzas de seguridad, etcétera. ¿Esto se replica mucho? ¿Son muchos los intendentes que han tomado este camino?
2: A ver, cuando nosotros creamos el plan de emergencia, que ya se creó en el año 2016, pero lo activó, porque los planes de emergencia se activan no cuando hay voladura de techo, cosas de las que estamos acostumbrados, sino cuando esperamos algo complejo, como en este caso del Niño. Este mismo plan que nosotros tenemos, donde hay más de 20 instituciones, eso se replica en cada uno de los intendentes de los municipios. Algunos mejor, otros no tan bien, etcétera, etcétera. Pero nosotros venimos trabajando más allá del Niño, fuertemente con todos los equipos locales, mostrándole a los intendentes la importancia, y a sus equipos la importancia, de que cuando esperamos situaciones como el Niño, no alcanza con el equipo de trabajo local, de la defensa civil y nada más. Hay que ampliarlo a las fuerzas federales, a educación, a salud, a las ONG y a todos los sectores para poder dar respuesta. Y esto lo están haciendo los intendentes muy bien. Algunos, como por ejemplo los de la cuenca del río Uruguay, tienen esto muy aceitado, porque ellos tienen evacuaciones prácticamente todos los años. Y los otros, bueno, no tanto, porque no hay intendentes que no tuvieron una emergencia meteorológica nunca en la vida, entonces no tienen tanta conciencia de eso, pero todos están trabajando fuertemente en función a esto del Niño, digamos, todos los municipios.
1: ¿Qué pasa con los puertos? Estábamos mirando un poco la situación de algunos, en particular en Puerto Rico, en Monte Carlo. ¿Qué pasa con esa situación?
2: Bueno, los puertos estaban, como te decía antes, que están está cortado el paso en los lugares donde hay paso fronterizo. En El Dorado, tengo información, en El Dorado y Puerto Rico, están ya desde el domingo está suspendido por la creciente del río Paraná. Eso, al igual que en el río Uruguay, cuando crece, donde todavía no está, no se está en evacuación, digamos, por ejemplo, en el Soberbio la evacuación es a partir de los 15 metros, pero cuando ya el río llega a los 8 metros, 9 metros, ya cierran por prevención. Claro. No quiere decir que estén evacuando ni que esté inundado, pero por prevención, porque el río se pone peligroso cuando tiene mucho caudal. Y en el río Paraná pasa lo mismo. Más allá de la altura que tenga, cuando comienza a subir, preventivamente se corta, se suspende la actividad por prevención, hasta que baje. Cada puerto tiene su realidad con respecto a los metros, viste que el río Paraná acá tiene menos profundidad porque es mucho más ancho, pero en la zona de Puerto Rico es mucho más profundo, o sea que cada uno tiene su medida. Entonces en, a los ciertos metros cada puerto lo suspende la actividad, digamos.
0: Última de mi parte, y las balsas sobre el Uruguay, algo nos decías al principio, ¿están todas suspendidas o hay alguna que opere todavía?
2: No, están todas operativas. No hay ninguna suspendida porque en el Uruguay no estamos teniendo ningún problema en este momento. En este momento en el Uruguay el Soberbio está activo, Panambí está activo, Alba Posse y San Javier. Todos los lugares están activos. Lo único que está cerrado es la entrada al Moconá, pero eso pues tiene un puente muy excesivamente bajo y...
1: Parra, y volviendo a la ruta 12, digamos, ¿no? Y esta situación de los puentes que están cortados, ¿qué pasa con las localidades y algunas preguntas que empezaron a aparecer en relación a las rutas alternativas? También el tema de los abastecimientos, hay algunos municipios que están saliendo a informar sobre eso también. ¿Qué información tiene usted de eso?
2: No, bueno, se cortó anoche. Hoy no tenemos ninguna información, obviamente, con ningún desabastecimiento. Seguramente, lo que sí, el avión, el helicóptero sanitario, la policía está disponible por si... En el caso de Monte Carlo, si, un ejemplo, una persona que tiene una urgencia y está en el hospital público de Monte Carlo y tiene los dos puentes cortados, en ese caso el helicóptero lo buscaría, lo sacaría. Desabastecimiento, bueno, será cosa que tenemos que hablar más adelante porque para eso falta mucho, debería estar, ha estado más de una semana cortado el puente en otros años y no llegó a haber un desabastecimiento, digamos, por supuesto que si está cortado un mes va a haber desabastecimiento, así que, pero bueno, eso todavía estamos lejos de esa situación, digamos.
1: ¿Y Vialidad les informó sobre el tiempo que podría permanecer así cortado o eso no?
2: Es que Vialidad no tiene cómo saber porque todo depende de la altura del río. Si el río baja, van a habilitar, pero si no, o si sube, no. Ellos tienen la mirada técnica. Llega a tal altura, cortan, pero cuánto tiempo va a estar en esa altura no tienen cómo saber. Todo va a depender del estado de la altura del Paraná.
1: Claro.
2: Por el momento está cortado y hasta que eso no baje, no lo vuelven a habilitar, digamos. ¿Cuánto tiempo? Es imposible que ellos no tienen cómo saber, digamos.
1: Parra, para finalizar, ¿qué cuestiones deberíamos saber los, en este caso, posadeños y posadeñas, en esta coyuntura con el niño en su etapa casi más, más importante? ¿Qué cuestiones deberíamos estar atentos y atentas?
2: Bueno, a ver, con respecto al río Paraná, del río Uruguay, obvio no, porque no pasa para acá. El río Paraná, nada para nosotros es alarmante acá en Posadas, digamos, pero los posadeños, como lo integran la comunidad de cualquier municipio, los habitantes de cualquier municipio, lo que tienen que estar es muy atentos a las alertas. Tenemos alertas amarillas, alertas naranjas, son las que normalmente hay todos los días. El Servicio Meteorológico Nacional emite, nosotros le transmitimos a los intendentes, sale por las redes. Cuando hay alerta naranja, no hay que andar por la vía pública, es muy peligroso. El viento, la lluvia, el granizo, pero aunque no llueva, el viento hace que se caigan ramas, se te puede caer una rama encima o arriba de tu auto, o cortar un cable, cae el cable, puedes electrocutar, quedar electrocutado. Entonces, la recomendación es la siguiente: cuando tenemos alertas, si podemos, tenemos que quedarnos dentro de nuestra casa o en nuestra oficina o en un lugar cerrado, no estar en la vía pública. Está entre lo más importante de lo que la persona de a pie puede hacer, digamos, como autoprotección. Estar en un lugar seguro, más que eso no se puede hacer, digamos.
1: Parra, muchas gracias, ¿eh?
2: No, gracias a ustedes y acá estoy a disposición.
1: Muchas gracias, hasta gracias. Luego. Enrique Parra.
0: Subsecretario de Protección Civil de nuestra provincia.
1: Exactamente. Y bueno, este escenario, mencionaba la localidad de Monte Carlo, sí. Que si se quiere es la más afectada porque...
0: Claro, queda en el medio, sí, es verdad lo que dice.
1: Los dos puentes...
0: cortados.
1: Uh-huh, y no sé, uno piensa, del lado, en El Dorado está el SAMIC, claro. Que es el hospital más importante de la zona, en el que se atienden desde los partos hasta uh-huh. las cuestiones más graves, ¿no? Y la salida hacia Posadas está cerrado ahí en el Alcázar, sí. O sea que es compleja la situación de Monte Carlo. Y después una cuestión también que me parece que está bueno poder tener como información así a mano ante esto que estamos viviendo y que tal vez hay mucha gente que estábamos, el otro día creo que lo hablamos, Miguel, ante las alertas.
0: Sí. Bueno, alerta naranja, si podés, quedate en tu casa.
1: Exactamente.
0: No salgas.
1: Y estar previniendo algunas cuestiones también uh-huh. en ese sentido. 15:48.
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1: Pensábamos que algún día llegaría la noche. En eso pensábamos. Llegará la noche y nos pondremos a descansar. Ahora se trata de cruzar el día. De atravesarlo como sea para correr del calor y del sol. Después nos tendremos.

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0: Bien, han pasado 54 minutos de la hora 15, de las 3 de la tarde. Bueno, algunas cosas que vamos a ir ampliando dentro de un ratito nada más. Las elecciones en Brasil, ¿no? Siguen siendo un tema importante. Recordemos, el próximo día 25 es la segunda vuelta. La campaña tiene una intensidad realmente muy, muy grande. Y ayer hablábamos justamente, Alicia, sobre el tema de los actos y las diferencias enormes que hay entre los modos del PT y sus aliados, digamos, de la alianza actual del gobierno, de llevar adelante la campaña, la utilización del espacio público, los actos, y la forma en la que Bolsonaro, que se replica en todos los otros partidos ultraliberales o de ultraderecha, que es la utilización de las redes, ¿no? Y hablemos de Lula y de la campaña. Ayer, estaba mirando, hubo al menos 13 actos en todo Brasil, todos multitudinarios, y en toda la geografía, ¿no? Desde el norte al sur.
1: Tremendo.
0: Pero fue realmente impresionante.
1: Un datito que me aportaban desde una de las universidades que está acá cerquita nomás, que después aparecen varios posteos también, esto les desbordó a la campaña de Lula. O sea, que acá, después de la derrota, si se quiere, del domingo antepasado, es como que hubo una reacción, decían, espontánea, de un montón de sectores que empezaron como a agitar. Y primero fueron los estudiantes, después fueron... pero desbordó el PT, digamos, ¿no? Y su campaña.
0: Sí, vamos a ver cómo aparece esto luego en las urnas, pero hay que tomar nota de la enorme cantidad de gente que no concurrió a votar, y las dificultades que viene teniendo los sistemas tradicionales de colección de datos e intención de voto, cuando aparece este detalle, ¿no? Cuando aparece el votante que decide exactamente en el momento en que va a colocar su boleta o va a marcar electrónicamente, como se hace en Brasil, se digita un código, digamos, para cada candidato en una terminal electrónica. Y deciden ahí, entonces eso está muy, muy, muy difícil. 13 actos decíamos ayer, desde Brasilia hasta San Pablo. En el sur no fue tan importante. O sea, acá la vuelta nuestra, de Santa Catarina, Paraná, Río Grande do Sul, no ha sido. Creo que en Porto Alegre hubo uno, pero no llegó a tener la presencia de estos otros.
1: Sí, el viernes fue significativo, decían, en Foz de Iguazú. En Foz. Porque también. Teniendo en cuenta dónde estás, el contexto...
0: Sí, el resultado de las elecciones.
1: Exactamente, claro. Sí.
0: Entonces ahí aparece un factor que es interesantísimo también de analizar y de meter en la coctelera, que es algo que veíamos, y creo que charlamos con uno de nuestros entrevistados hace una semana, que es qué pasa en aquellos lugares, ya que mencionábamos, nuestros vecinos, donde el votante del PL, el votante bolsonarista, ya fue, votó y ya ganó. Y en el caso de Paraná, por paliza, ¿tendrán la misma gana de ir de nuevo a votar? Si lo suyo, la resolución de quién iba a ser el gobernador del estado y quiénes iban a ser los representantes estaduales en el Parlamento Nacional, ya está resuelto. Ahora falta definir solamente Lula o Bolsonaro. Porque convengamos que si gana Lula, vamos a imaginar ese escenario, va a tener un Senado

0: que hacer en la segunda vuelta.
1: También es razonable ese argumento.
0: Porque...
1: resolviendo en primera vuelta lo local, de nuevo, ¿no?
0: Sí. Bastante se resolvió en la primera vuelta, sí, porque sí, claro. Eso que vos decís no es menor. Están a un paso, inclusive, de modificaciones en la Corte Suprema de Brasil, uh-huh. Si quisieran, ¿no?
1: Así que, pero bueno. Mañana va a haber una gran manifestación, dicen, prevén, en Florianópolis.
0: Sí, creo que también de los universitarios.
1: Sí, universitarios.
0: Sí, así que vamos a estar acá marchando y en Brasil marchando.
1: Sí, va a haber universitarios y movimientos sociales, en el caso de Santa Catarina, ¿no? Florianópolis. Uh-huh. Es una ciudad grande.
0: Sí. Así que bueno, me parece que está final abierto.
1: Por lo menos eso parecería.
0: Y además, Miguel, está bueno esto de ponerlo también en un contexto donde hay masivas movilizaciones en distintos puntos de, uh-huh. del planeta. Lo que pasó en Francia, lo que pasó en España con la cuestión, la movilización en torno sí. a la vivienda, sí. que es un tema bastante extendido, no solamente en España, Francia, la situación acá en nuestro país, inclusive, sí. Con que mucho de eso se va a discutir o está en juego también con el DNU, porque el DNU tiró por tierra la ley de alquileres uh-huh. Y que, si bien dicen los que están a favor de que esa ley haya caído, que hay como una cantidad de ofertas que antes no había, pero lo que no tenés son reglas para ir a pautar un alquiler si sos un inquilino, digamos.
1: Sí, sí. Convengamos que la legislación no es precisamente por inquilino la que queda, ¿no?
0: No.
1: Bueno, tiempo de la pausa, 16 en punto.
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0: Escuchábamos a Locales Rock haciendo antes No es tan rica la manzana y recién Sol Margheliche, Un día a la vez. Bien, enseguida nomás también vamos a estar revisando algo de la información más en el plano de lo local, o en todo caso de la Argentina, eso queremos decir. Hay una iniciativa que el gobierno nacional acaba de hacer trascender, la periodista Belén Euleche del diario El Cronista lo plantea en la edición de hoy, en el proyecto del presupuesto 2027, algo que aparentemente pasó desapercibido para muchos que lo estuvieron revisando, incorpora una modificación que podría ser un golpe muy duro para grandes sectores de la sociedad, especialmente en la protección social. Son millones de familias las que se verían afectadas, porque van a eliminar, eso es lo que está, insisto, en el proyecto, todavía no es una decisión tomada de forma definitiva, pero está en el proyecto de presupuesto 2027, eliminar la actualización automática de la asignación universal por hijo. O sea, podría llegar a quedar en las mismas condiciones que las becas, por ejemplo, de los estudiantes universitarios, que hace 3 años están congeladas.
1: O que el potencial en su momento.
0: O que el potencial, claro. Creo que la beca universitaria está en 35 mil pesos.
1: Sí.
0: Correría una suerte parecida.
1: Miguel, vamos a hablar un poquito de la situación de una docente en particular que puede ser como un ejemplo de lo que también se viene denunciando en este sector, el avance de la persecución, el hostigamiento, en algunos casos hasta la persecución judicial. Pero ustedes habrán visto en los distintos medios el reclamo de una docente que es directora de una escuela en Jardín América, que fue desplazada y designaron un interventor. Uh-huh. Ayer y hoy se está viviendo desde ayer y hoy un paro de 48 horas para denunciar justamente esta situación. Y está en línea para contarnos un poco, contextualizarnos un poco, Leandro Sánchez, que es secretario general de UTEM y que está volviendo de Jardín América, donde hoy hubo una concentración también. Leandro, muy buenas tardes, ¿cómo estás? Miguel Riquelme, Alicia Rivas, te saludamos.
2: Buenas tardes, ¿cómo está Alicia y Miguel ahí?
1: Gracias por atendernos. Bueno, Leandro, contanos un poco de este caso y de lo que se generó a partir del hecho.
2: Bueno, todo esto comenzó hace unos años atrás ya, donde Miriam recibía denuncias por supuestos maltratos y malentendidos ahí en la escuela. Uno de los hechos puntuales se produjo un día de que había un acto, hacía muchísimo calor, los alumnos ahí al rayo del sol, y se desmayaron 4 alumnos en el acto, fueron al hospital, y el hospital se contrató que no tenía nada, ni un mareo. Eso es muy habitual que pase cuando el acto es muy largo, cuando hace mucho calor o mucho frío, en las escuelas pasa. Pero una docente de la escuela denunció que los alumnos estaban intoxicados. Uh-huh. Entonces eso generó una investigación, no encontró nada, así que... Pero eso también generó alguna discusión, entonces otra denuncia por maltrato. Después, un día que iba a haber una elección de delegados, generó otra discusión y las docentes delegadas de UDPM generaron otra denuncia. Yo estuve por casualidad el día que Miriam fue al consejo y habló con la presidenta del consejo sobre todas estas denuncias que no tenían ningún asidero. La presidenta estaba de acuerdo que eran hechos menores, que no debería avanzar. Sin embargo, el expediente con todas esas denuncias avanzó y ahora la destituyen a Miriam con nada, digamos, porque son denuncias que ya fueron investigadas y desestimadas. Entonces el móvil no es los problemas escolares, nosotros creemos que el móvil es una cuestión política. Destituir a la directora que se moviliza, que pide un techo para el patio donde se desmayaron los alumnos en un día de mucho calor, que había pedido antes que se termine la construcción de la escuela, que duró pero no sé cuántos años estuvo en construcción una parte de la escuela. Se moviliza por mejores salarios, por mejores condiciones de trabajo, por el presupuesto del comedor, por los jubilados. bueno, el poder político, así como lo hizo con Mónica Urina y conmigo y con otros tantos compañeros judicializados, bueno, ahora es con Miriam Quiroz.
1: Leandro, y la decisión es la intervención de la escuela. ¿Cómo se materializó eso?
2: Sí, ayer estuvo, ayer a la tarde apareció los supervisores y un interventor y tomó cuenta de la escuela, y Miriam fue desplazada. Ayer hubo paro, hoy hay paro. El paro va a continuar mañana, porque mañana hay una jornada nacional de lucha de CETERA y de APE. Y bueno, y aquí en la provincia, los grupos del FETEL también van a llamar a paro. El MPL ya llamó a paro. Así que mañana continúa esta situación y nosotros seguimos haciendo visible esto, que para nosotros es una persecución lisa y llanamente. No hay otro motivo, porque no puede ser que una discusión escolar haya generado un expediente y ese expediente signifique que hay que desplazar a la directora cuando todo eso ya fue aclarado, ¿no? La verdad que es un despropósito y sobre todo porque yo fui testigo el día que Miriam habló con la presidenta del consejo y parecía que estaba todo allanado. Ahora nos queda la sensación de si la señora López, que está en el consejo, es realmente la presidenta del consejo, es realmente la que dirige o dirige en otros. La verdad que nos queda una tremenda duda, ¿no?
0: Leandro, ¿cuáles son los caminos? Vos acabas de describir algunos, los que tienen que ver con la lucha concreta, el paro, pero ¿hay caminos judiciales a los que se pueda apelar en defensa de la situación?
1: O
0: administrativos, claro, de la defensa de la situación de Quiroz.
2: Sí, hay que esperar. Hoy hablábamos eso y pedíamos aclaraciones sobre el tema. Hay que esperar bien ver cuáles son las acusaciones, porque hasta ahora lo que está en el expediente es nada, no existe nada, pero nos explicaban que ni bien ellos se hagan cargo de la escuela, podrían agregar alguna otra cosa. Por supuesto, todo en el mismo tenor, ¿no? Todo en la mentira de lo mismo, ¿no? Nada es real, ahí no pasó nada, no hay nada. Y nosotros tenemos una valoración muy alta con respecto a la gestión de Miriam Quiroz, que no solamente es una persona que se moviliza por las cuestiones políticas o las cuestiones que hacen al colectivo docente, sino pedagógicamente es una directora que se preocupa por la gestión y cuánto aprenden los alumnos de esta escuela. Así que hoy nos contaban un montón de hechos y decían, si esta plaza tendría que llenarse con la gente que ayudó a Miriam Quiroz, esta plaza quedaría chica, nos decía la gente. Pero igual, como siempre éramos pocos ahí, pero la realidad es que no hay nada y que vamos a esperar la acusación concreta, y bueno, ahí veremos cuál es el camino, ¿no? Pero por ahora, la movilización y hacer visible que esto es una persecución política, por ahora esas son las acciones que vamos a llevar adelante.
0: Leandro, te llevo un tema que mencionaste al pasar hace un rato cuando hablabas de persecución política, mencionaste tu caso y el de Mónica Gurina. ¿Cómo está la situación? Actualizanos desde el punto de vista judicial, ¿cuál es el panorama hoy?
2: Bueno, nosotros fuimos condenados, presentamos una apelación, el Superior Tribunal de Justicia no se expidió todavía, no nos hizo conocer nada, suponemos que va a ratificar y nosotros ahí vamos a ir a la Corte Suprema de Justicia, sin mucha expectativa, ¿no? Pero ese va a ser el camino planteado.
1: Leandro, ¿hay plazos para la intervención? En el caso, volviendo al caso de Miriam, ¿su desplazamiento tiene un plazo concreto?
2: No, en tiempo no, pero se va a producir una acusación, digamos, ¿no? Una acusación formal, una vez que investiguen todo, que esto llevará unos días. Y ahí veremos, seguramente en asamblea o en alguna reunión, cuál va a ser los caminos que vamos a tomar, ¿no? Que va a tomar la defensa en la cuestión más formal, pero también políticamente, qué vamos a hacer para respaldar a nuestra compañera, de la cual nosotros confiamos muchísimo y sabemos de su trabajo y de su compromiso con la educación, ¿no? Por eso estamos ahí.
1: ¿Hay precedentes de este tipo, de que haya avanzado tan rápidamente este tipo de denuncias y que terminaran con un desplazamiento de este tipo?
2: No tan rápido, ¿no? Imagínate que yo llevé adelante una denuncia de un director que se quedaba con la plata del comedor, pero nos llevó muchísimo uh-huh. tiempo que nos escuchen, que nos hagan caso, que nos miren, que nos vean y que lean las pruebas que, uh-huh. que se consiguieron con mucho esfuerzo. La verdad que llevó muchísimo tiempo que actúen, ¿no? Y nunca vimos que esto sea tan rápido, pero bueno, hicieron un montón de denuncias en el camino que todas son falsas, todas son mentiras, pero bueno, eso sirvió para hacer este acto administrativo por ahora.
1: Uh-huh. Leandro, bueno, seguramente vamos a volver a conversar mañana, entonces también sigue el paro y coincide con esta convocatoria, esta movilización que se está programando en distintos puntos de la provincia. ¿UTEN moviliza también?
2: Sí, nosotros alentamos a los compañeros que vayan en el lugar donde estén, uh-huh. que vayan a las tres, a las movilizaciones que hay, porque es lo mismo, nosotros siempre hablamos de la educación primaria y secundaria, que es lo más cercano, pero nuestros alumnos son los que tienen la posibilidad de ir a la universidad. Y muchas veces, bueno, nos preguntamos qué alumno le estamos entregando a la universidad cuando van pibes con hambre a la escuela, y bueno, pibes sí. con hambre no pueden aprender, con maestros con sobreempleo, con multitareas para poder llegar a fin de mes, tampoco pueden dar un aprendizaje de calidad. Y eso es lo que, ese producto de nuestro trabajo es lo que nosotros le entregamos a la universidad. Entonces, también tenemos que estar ahí en defensa de la educación pública.
0: Una más, Leandro, ya que hablabas de la caracterización sí. de la situación docente en la provincia, también hablábamos tiempito atrás del sobreendeudamiento, ya que hablabas vos del sobretrabajo. ¿Ha habido algún impacto sí. de las medidas que se anunciaron desde el gobierno provincial en esta situación, o el panorama sigue tal sí. cual?
2: No, el endeudamiento continúa, porque la base del endeudamiento es que el sueldo no alcanza.
0: Claro.
2: Es que la gente se endeuda porque no le alcanza el sueldo. Pero los límites que se han puesto, el Banco Macro acató eso, y bueno, los descuentos no pasarían del 50%, que es igual una barbaridad, pero eso es lo que está haciendo el Banco Macro. Hoy pudimos ver eso, pudimos corroborar eso en el banco, así que hace un ratito, así que eso está pasando, digamos, tiene un efecto, pero el efecto real en el bolsillo se va a ver el día que aumente el salario. Y de hecho, sea de paso, el lunes tenemos reunión con el ministro Zafrán, uh-huh. donde habría algún anuncio, pero tampoco es que tenemos grande expectativa por los anuncios de Zafrán, pero bueno, ahí habría un anuncio de mejora salarial, no podemos decir ni aumento, ¿no?
1: Uh-huh. Leandro, a fin de septiembre terminó tu mandato como secretario general adjunto de la CTA Misiones, y vimos que volviste a la escuela. Contanos un poco de esa experiencia también, y cómo encontraste la escuela.
2: Tengo que tomar aire para hablar de esto. Estoy choqueado. Mis compañeros me recibieron muy bien, me recibieron con mucha amabilidad y con comida y homenajes y qué sé yo, pero la situación social la encontré a 10 años la encontré tremendamente peor, tremendamente degradada, así que no quiero revelar el estado de los alumnos, ¿no? Pero uh-huh, uh-huh. pero con mucho problema, más de lo que yo creía, así que bueno, ahora tengo que ir a buscar una donación, una bolsa de remedio para llevar el viernes cuando vuelva a la escuela, y también gestionando también algunas otras cosas. El domingo tuvimos una jornada, aprovechando que el lunes era feriado, el domingo una jornada de bingo con la familia, que eso me agradó mucho, porque la familia concurrieron todos a la escuela para ayudar a la escuela. Uh-huh. Eso se pone muy bien, porque si bueno, la familia responde, hay algo, hay uh-huh. una lucecita uh-huh. todavía por la cual trabajar, pero la verdad que encontré una degradación social y de otros tipos que la verdad que es difícil de sobrellevar. Muy uh-huh. difícil.
1: Leandro, muchas gracias, ¿eh?
2: No, gracias a ustedes que nos permiten contar lo que nos pasa desde este lado también, desde este lado, desde el aula también, que no está siendo fácil.
1: Gracias, ¿eh? Leandro, gracias, hasta luego. Leandro Sánchez, secretario general de UTEM. la Unión de Trabajadores de la Educación de Misiones. Y un poco también, ¿no? Pensaba, la pregunta era para, porque hay un universo que de situaciones que la escuela sigue recepcionando, digamos, ¿no? Uh-huh. Y que me parece que sigue siendo como el lugar de referencia y de intentos de articulación para atender problemáticas muy diversas, como lo que plantea Leandro, desde la salud, desde la alimentación, bueno, un sinfín de cuestiones. Leandro es maestro de grado en una escuela de Panambí, de jornada completa, así que ahí estábamos viendo las fotos del domingo, de las familias en ese bingo para juntar, suponemos, recursos para la escuela.
0: Sí, pasa en todas las escuelas, ¿no? Pasa escuelas más nuevas en cuanto uh-huh. a lo edilicio, que tienen problemas enormes para poder dar una taza de leche. Bueno, los presupuestos que vienen son muy, muy exiguos, muy, muy raleados. Están las escuelas que tienen enormes problemas edilicios, están las escuelas que están sin terminar, o sea, hay un panorama bien uh-huh, complejo, ¿no? Uh-huh. Y claramente la situación de la gente, que es totalmente. Lo primero, que está muy, muy mal.
1: Totalmente. Hoy escuchaba una situación familiar que lamentablemente vamos a empezar a escuchar más. Familias enteras que perdieron el trabajo. Uh-huh. Perdieron los padres, los hijos jóvenes que tenían empleo también, entonces todo un núcleo familiar sin trabajo, uh-huh. con lo que eso implica, y las dificultades que después impactan en, no sé, en la escuela y en los distintos lugares también.
0: Bueno, pausita, y a la vuelta quería charlar un poco, ya que nos queda un poquito de tiempo, sobre Jorge Castro. No nuestro compañero de tarea, sino Jorge Fernando Castro, boxeador, campeón mundial, a quien conocí personalmente porque entrenábamos en el mismo gimnasio, ocasionalmente. Él estaba en esa época en Comodoro Rivadavia y era amateur todavía, ¿no? Venía de Caleta Olivia, él es santacruceño de origen. Mira. ¿No? Lo conocí muy poco, solo de vista, o sea, no puedo decir que lo conocí, lo vi pasar un par de veces, uh-huh, uh-huh. era otra categoría, en fin. Pero más allá de eso, después...
1: ¿Tenía la misma edad casi?
0: Un par de años menos él.
1: Ah, mirá.
0: Yo tengo 61 y él tenía 59. No, pero la realidad de mucha gente a la que conocí en esa época, que después hicieron grandes carreras como boxeadores, Narváez, por ejemplo, Malvares, y toda gente de un origen no humilde, humildísimo, uh-huh. ¿no? Qué sé yo... no sé mucho de Castro en esa época exactamente, estoy hablando de los años 77, no, más, 79-80, cuando él todavía estaba en la Patagonia. Pero muchos casos así, de amigos, compañeros, gente que peleaba con él, incluso estaban en la misma categoría, pibes que se levantaban a las 5 de la mañana para salir a correr, a las 7 entraban a trabajar de albañiles. En esas condiciones hay que hacer dieta además, porque tenés que dar el peso, etcétera. O sea, pibes que se acostaban a las 11 de la noche se levantaban a las 4 de la mañana del otro día, porque había que entrenar. O sea, si querías ser un deportista, pero además tenés ese origen, esas son las condiciones.
1: Sí.
0: Y salís a correr con 15 grados bajo cero, o sea, no es que salía a correr confortablemente. No, se corre en esas condiciones. Y esos tipos, claro, después, ¿cómo no van a hacer lo que hacen? ¿No? La famosa pelea de Castro con el cirujano Jackson. Porque se les va la vida en eso, claro. ¿No? Pero bueno, lo charlamos después.
1: Dale. 16:24.
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0: Música de acá, esta era la voz de Ronda con los Nenecos haciendo siesta. Bueno, brevemente, aparentemente Castro falleció mientras estaba con su familia en un
1: bingo.
0: En un bingo. Uh-huh. Se descompensó porque le habían detectado aparentemente diabetes. Desde hacía ya algún tiempo estaba padeciendo esa enfermedad. Empezó a bajarle la presión. Aparentemente un hombre joven, ¿no? 59 años, sí. Atleta. Pero había dedicado sus últimos años, desde la pandemia para acá, a generar espacios para la gente más necesitada. Entonces, llegó a administrar más de 10 comedores y ahora estaba administrando cerca de 7. Uh-huh. Y utilizaba un poco su fama, su nombre, el reconocimiento que seguía teniendo para gestionar insumos para estos comedores, ¿no? Y bueno, esto también es una pérdida para esa gente que era su gente más cercana, ¿no? Uh-huh, un tipo de un origen humildísimo, con una infancia muy, muy dura. Él mismo lo contó muchas veces, esto de tener que criarse en circunstancias durísimas, como son además las infancias duras de la Patagonia. O sea, no es igual que en otros lugares. Allá la dureza se complica un poquito más con el frío, con el viento, con las inclemencias, con la falta de gente, además.
1: Con las distancias,
0: con las distancias, ¿no? Uh-huh. ¿No? Entre dos ciudades, ponele, hay 300 kilómetros. Uh-huh. Cualquiera que me decía, salvo el valle, ahí Trelew, Rawson, Dolabón, el resto son de 300 para arriba. De Trelew, Comodoro, 360, de Trelew, Bosquel, casi 700. Y todo así, ¿no? Bueno, entonces, Castro, protagonista de esa mítica pelea con el cirujano Jackson, un boxeador tremendo que hoy muchos dicen muy posiblemente había tomado algún tipo de estimulante, pero bueno, eso pasó mucho durante muchos años con boxeadores estadounidenses, lo mismo con un rival de Koji, pasó algo parecido, pero en fin, más allá de eso, era un gran boxeador, estaba ganando la pelea de punta a punta, Castro no había ganado ni un solo round, y estaban a punto de dar la pelea por finalizada, creo que fue el round 8 o round 9, no me acuerdo bien, vi esa pelea de punta a punta. El árbitro, un sudafricano, le dice al entrenador de Castro y al propio Castro que no continuaba la pelea. Uh-huh. Castro pidió un round más. Y Castro era famoso, y eso desde que era amateur, por simular. Era muy tramposo. Estaba lleno de todo tipo de mañas, bien de peleador callejero eso. Entonces, esto de simular que estaba groggy, que estaba golpeado, desplazarse en el ring como si lo hubieran golpeado muy fuerte, eso lo hacía siempre. Uh-huh. Y eso engañó muchas veces al rival. Y Jackson entró en el juego. Se descubrió y Castro, que siempre pegó muy fuerte, piensen ustedes que en ese momento creo que era un peso mediano, 70 y pico kilos, pega muy fuerte los medianos, le metió un gancho de derecha y lo noqueó.
1: ¿Qué año fue eso?
0: No me pidas tanto. Me estoy acordando de tantas cosas en el año, no me acuerdo. Hace muchísimo tiempo eso.
1: No, 10 de diciembre del 94.
0: 94. Hace mucho. Hace 20 y pico de años.
1: Sí, casi 22 30. Años.
0: Sí, es mucho. Pero bueno, esa pelea es mítica. Mucha gente cada tanto se recuerda, aparece. Uh-huh, uh-huh. Hay muy pocas peleas de ese tipo. Y ahí hay un antecedente de otro boxeador argentino en algo muy parecido, que fue Galíndez, con la ceja abierta de punta a punta, con toda la cara llena de sangre, gana también, en este caso en Sudáfrica, una pelea del mismo tipo. Entonces siempre hubo una comparación muy fuerte contra uno de los grandes ídolos del boxeo argentino, como uh-huh. fue Víctor Emilio Galíndez, ¿no?
1: Hablábamos un poquito fuera de aire también, Miguel, estos deportistas también, o estos boxeadores, lo que les significa, ¿no? El poder prepararse, el poder sostenerse, viniendo claro. De donde vienen.
0: Esto lo hemos charlado muchas veces, Alicia. El boxeo es un deporte de clase. Son muy, muy, muy, muy escasos los casos de boxeadores que se destacan, que vienen de clase media. Y suele pasar eso porque son hijos de otros boxeadores.
1: Claro.
0: Entonces se han criado de muy chiquititos en la técnica y en el dominio de la técnica. Pero en general el 95% de los boxeadores son de ese origen y con esas circunstancias, muchos de ellos, ¿no? Uh-huh. Todos. Hay fotos de Carlos Monzón, por ejemplo, trabajando de peón de albañil,
1: claro.
0: Acarreando una carretilla, de esas miles. Uh-huh. El propio Chino Maidana, que es tan famoso ahora, hijo de un pueblo rural, y así volvió al campo, él sigue viviendo en el campo.
1: No, y además en el caso de Castro, esto que decías, que ahora están también recuperando mucho esta labor social, tan importante, el no olvidarse de dónde viene, ¿no? Así que, y me quedé pensando, ya que estabas hablando de su origen, el nombre de la hija se llama Kimei.
0: Ah, Kimei es una palabra mapuche. Tiene que ver con la belleza. No me acuerdo con exactitud la traducción exacta de la palabra, pero creo que es algo así como la linda o la bella.
1: Hasta ahí también, ¿no?
0: La elección de ese nombre es muy linda. Hay una canción muy, muy famosa del folclore patagónico, que es el autor es don Marcelo Veruel. La canción se llama Kimei Neuquén.
1: Ajá,
0: refiriéndose a ahí.
1: Bueno, Kimei se llama la hija de Jorge Locomotora Castro, que bueno, es la que está un poco saliendo a contar esta situación y a recordar a su papá.
0: Claro.
1: 16:33.
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0: La música que estaba sonando en esta parte del programa era Tía Juanita, Negrita Martina.
1: Miguel, vamos a ampliar un poquito lo que habíamos anticipado. Esta decisión del juez Cormick, que avanzó un poquito más en esta larga novela de incumplimientos de la ley de financiamiento universitario de parte del gobierno nacional. Esta vez Cormick, decíamos, es como un paso siguiente, y ya había anticipado que si no cumplía el gobierno iban a empezar a multarlos. Bueno, apareció la resolución donde el juzgado contencioso administrativo federal 11, en una carilla, dice: en concordancia con lo proveído en el marco de la causa principal, atento al incumplimiento verificado, corresponde hacer efectivo el apercibimiento dispuesto en fecha 30 de agosto y disponer la aplicación de astreintes diarias multas al funcionario titular. Mira, acá lo dice, el funcionario titular de la Jefatura de Gabinete de Ministros, ello en virtud de las competencias atribuidas, y va enumerando, y la suma es de 100.000 pesos por día para Santilli.
0: Sí, que además podría llegar a ajustarse, eso también creo que lo dice por otro lado. Pero bueno, vamos a cambiar de tema un poquito, vamos a algo un poquito más amable que este conflicto. Porque Alicia, se viene otra vez una edición de la Fiesta Nacional de la Madera, la edición número 41.
1: Parece increíble. Mira, ¿sí? Impresionante.
0: Mucho, mucho tiempo. Del 5 al 8 de noviembre en San Vicente, la Fiesta Nacional de la Madera. Y para hablar del tema, en línea está Valeria da Rosa, que forma parte de la comisión organizadora, y le agradecemos que nos atienda en esta tarde. ¿Qué tal, Valeria? ¿Cómo le va? Buenas tardes. Aquí Alicia y Miguel, la saludamos.
2: Hola, muy buenas tardes. ¿Cómo están ustedes?
0: Pero muy bien. Y nos gustaría que un poco le cuentes por ahí a la gente que nos escucha aquí en el sur de la provincia, que quizá nunca fue a la Fiesta de la Madera, cuáles son sus características, más allá de los espectáculos que van a ser muchos, ya nos contarás, cómo está organizada, qué se hace durante todo el día en este espacio del 5 al 8.
2: Bueno, la persona que venga, el visitante, que venga a San Vicente a disfrutar de la Fiesta Nacional de la Madera, se va a encontrar con una fiesta, en primer lugar, que es para toda la familia, desde la parte de espectáculos hasta la parte del acceso y recorrido en el parque y en la expo del evento. Es un espacio pensado para que toda la familia pueda visitar, desde el más pequeño hasta el adulto mayor. Tenemos una expo madera donde se van a encontrar con empresas de todo tipo, industrias, desde el ámbito industrial hasta el ámbito comercial, gastronómico, artesanal, todos expositores tanto de la provincia como fuera de ella, y obviamente con el condimento del espectáculo, que es un atractivo, pero no el único. Uh-huh. Y bueno, la persona que viene puede venir, armar un plan de quedarse una o dos noches por San Vicente o por alguna de las localidades de la región. La idea siempre es trabajar en conjunto con toda esta región del Alto Uruguay y darle una propuesta, una alternativa al visitante que pueda visitar nuestra fiesta y también algún punto turístico más de nuestra provincia, ¿no?
0: Uh-huh. Hablemos un poco de cómo se involucra el sector. San Vicente es un poco el núcleo central de la Ruta 14, y sabemos que allí hay una cantidad enorme de empresas vinculadas con la madera, desde pequeños aserraderos a grandes fábricas, ¿no? ¿Cómo se involucra todo el sector en la organización y en la realización de la Expo Madera?
2: Sí, justamente nuestra fiesta nació porque San Vicente siempre fue un centro como actividad principal de la madera. Después, con el transcurso de los años, la actividad fue cambiando un poco. Hoy tenemos mucha actividad comercial también en nuestra zona, y bueno, siempre traemos a participar tanto zona maderera de San Vicente como también de otros lados, como del Dorado, de la zona del Corriente, que tienen mucha actividad maderera también, vienen a participar. En esta edición particularmente nosotros estamos ofreciendo todo lo que tiene que ver con este nuevo espacio de parque industrial que tenemos en nuestra localidad, Es por ello que se van a llevar a cabo rondas de negocios, se han invitado a muchas empresas a participar. Las rondas de negocios se van a realizar en las jornadas del jueves y el viernes, en un espacio dentro de la Expo de la Fiesta, donde se van a informar varias cuestiones relacionadas a la industria. Nosotros tenemos un área dentro del municipio que se encarga de esas cuestiones y, bueno, justamente se van a traer varias opciones para las empresas que hoy por ahí quieren invertir o buscan alguna otra alternativa de inversión en la zona centro.
1: ¿Cuál es hoy la realidad que está atravesando el sector?
2: La realidad que está atravesando el sector es bastante complicada, como actividad dentro de la provincia es una actividad que viene intentando sostenerse, pero ya desde hace mucho tiempo. También hay, es verdad que la actividad ha innovado constantemente y aún siguen quedando por ahí núcleos muy chiquititos de esa industria un poco más rudimentaria en esta zona, como así también otras empresas que se han exponenciado un montón y que hoy en día son grandes exportadores de madera. Es un tema para analizarlo también desde diferentes focos, ¿no?
0: Uno de los temas, imagino que también aparece en estas discusiones, es la cuestión de la energía, pero por ahí lo podemos charlar en otro momento eso con un poco más de precisión. Vamos a la otra parte importante de esto, que son las jornadas con los espectáculos que ustedes han definido. Todos los días hay una noche con un número importante de artistas de diferentes lugares. Contanos un poco cómo se armó esta grilla.
2: Bueno, nosotros desde el día jueves, que es el día donde se realiza el acto inaugural con muchos artistas regionales, tenemos también la presencia de Facundo Massignani, que es un artista que viene de la provincia de Santa Fe. Ese día la entrada es gratuita, tanto en la Expo, bueno, la Expo es gratuita todos los días, el acceso a la Expo es gratuito, tanto al espacio gastronómico como Expo. El día jueves espectáculo tampoco tiene costo. El día viernes tenemos la presencia de La Conga, que vienen desde Córdoba, esta banda de cuarteto, la cual creo que muchos de nosotros la seguimos, disfrutamos de su música, y con importantes también artistas locales, tanto de la zona de Corrientes como las de la acá de nuestra provincia. Y trasnoche bailable con DJs. El día sábado recibimos la visita de un artista internacional, como es Michel Teló, de Brasil. También tenemos la elección de soberanas esa noche, que son estas chicas que nos representan durante todo el año, que promocionan nuestro evento, que comparten nuestra fiesta, tanto dentro como fuera de la provincia. Tanto la noche del viernes como la noche del sábado están en la venta las entradas generales a 25.000 pesos, y hay varias opciones de VIP, platea, de camarotes, toda esa información en nuestra web de la fiesta. Y el día domingo también la entrada gratuita y un espectáculo pensado también para toda la familia, donde desde muy temprano, desde las 15 horas, se va a estar disfrutando de muchos ballet, con presencia también de artistas locales, elección de Miss y Mister Arbolito, así que es un evento, como les comentaba, para familia, apto para la familia entera, para todo público. Esperamos que todos los visitantes puedan acercarse, puedan disfrutar de nuestra fiesta, los que todavía no lo han hecho, que se animen. Hoy justo estamos en la localidad de Posadas, ahí sobre Costanera, frente al Andrés Guacurari, ofreciendo entradas y brindando información sobre el evento. Así que si alguien por ahí tiene alguna duda y quiere acercarse a consultar, ahí están los chicos.
0: Sí, en la Plaza 9 de Julio también estaban, ahí los encontramos.
2: Sí, estuvieron por la mañana en la Plaza 9 de Julio, luego estuvieron... se fueron por la tarde a la Costanera, y bueno, estamos tratando de hacer un recorrido para llegar a todos los puntos de la provincia. Esta mañana también hemos estado en la localidad del Soberbio, junto a varios emprendedores de la rama del turismo, ¿no? Tanto el espacio gastronómico como hotelero, donde nos han acompañado en un lanzamiento, y bueno, como digo, esto genera muchos vínculos y genera un derrame económico también para toda nuestra región, de la cual trabajando en conjunto se puede lograr beneficio para todos.
1: Valeria, volviendo un poco a la Expo, ¿con qué nos vamos a encontrar ahí? Por ejemplo, no sé, uno piensa, ¿podemos encontrarnos muebles? ¿Podemos encontrarnos qué, además de...?
0: Procesos.
2: Desde venta de mueble hasta aserraderos portátiles, industria pesada, maquinaria, todo lo que se imaginen para la industria maderera, desde el artesano que elabora la madera con sus manos, que elabora sus piezas con sus manos, hasta lo más industrializado. También eso dentro de lo que es el ámbito de la madera, ¿no? Pero después se van a encontrar también con muchos rubros desde el punto de vista comercial, desde paneles solares. O sea, es una fiesta pensada no solamente para la industria maderera en sí, sino que es una vidriera para que todos nuestras empresas de la zona, para que nuestros emprendedores puedan venir y mostrar su producción, puedan mostrar su contenido a través de nuestra expo.
0: Bien, para cerrar, al menos de mi lado, vos hablabas hace un ratito de la gente que elige quedarse una noche, y ahí hay un tema, ¿no?, con la capacidad de albergue que tiene San Vicente, y aquí entran a tallar las localidades vecinas también.
2: Completamente. Gracias a Dios, nuestra capacidad hotelera ya se encuentra toda ocupada desde principios de septiembre. Eso quiere decir que hay una importante necesidad de venir y de quedarse una noche, pero bueno, siempre se brinda información al visitante para que pueda quedarse en 2 de mayo o para que pueda quedarse en la localidad del Soberbio y aprovechar de todos los atractivos que tenemos en nuestra provincia.
0: Tal cual. Bueno, Valeria, entonces vamos a repetir el predio donde se va a hacer la fiesta, los días del mes de noviembre que esta fiesta se lleva adelante.
2: Bueno, del 5 al 8 de noviembre en el Polideportivo Verón Gallardo de la localidad de San Vicente. Los esperamos a todos para vivir la 41 edición de la Fiesta Nacional de la Madera. Las entradas las pueden adquirir en la web www.fiestanacionaldelamadera.com. Ahí también pueden ver todo el programa de la fiesta con los artistas, qué es lo que se va a vivir cada noche, los horarios. Así que los esperamos a todos para que puedan disfrutar de esta hermosa fiesta que es para todos los misioneros.
0: Recordemos que el espacio en sí de la muestra y gastronómico, la entrada no se paga.
2: No, es gratuita todos los días.
0: Perfecto. Muchísimas gracias.
2: Gracias a ustedes por la comunicación. Que tengan una excelente tarde.
0: Igualmente. Valeria da Rosa, de la Comisión Organizadora de la Fiesta Nacional de la Madera, edición número 41, 41ª edición, 5 al 8 de noviembre en San Vicente.
1: 16:49.
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0: Escuchábamos a Ezequiel Borra con Sonidos Enraizados haciendo La de la Terraza.
1: Me estaba preguntando dónde andaba nuestra entrevista.
0: Sí, que la gente es libre. Sí. Y hay otra gente que es libertaria. Bueno, decíamos, hablando de libertarios, que el proyecto de presupuesto 2027 que Milei envió al Congreso siempre te depara una sorpresa. Fíjate que hace rato que está dando vueltas este proyecto y ahora apareció, alguien descubrió una nueva trampa. Lo comentábamos recién. Aparentemente la idea de los redactores del presupuesto para el año que viene sería cambiar el esquema de protección social, porque eliminarían la actualización automática de la asignación universal por hijo. Esto es una afectación que va a pegar duro.
1: Esto es como acelerar la masacre por goteo, ¿no?
0: Que estaban... Acabamos de hablar, de, digamos, lateralmente, luego de mencionar la muerte de Jorge Fernando Castro, alias Locomotora, boxeador, que estaba llevando adelante la tarea de contener gente en comedores, en este caso quedaban siete que estaban, habían sido más en su momento en la pandemia. Y bueno, ese es el panorama en donde más va a impactar esta decisión. La iniciativa empezó a discutirse ahora en diputados, que es donde está el proyecto de ley de presupuesto hace ya un tiempo. También va a afectar a la asignación familiar. O sea, no solamente la asignación familiar por hijo, que es un tipo de asignación, sino la asignación familiar que con los trabajadores en relación de dependencia.
1: Claro, la vinculada a la asignación universal, que es la que...
0: Claro.
1: Y la familiar, que
0: también
1: es la...
0: quedaría congelada. Al no actualizarse por inflación queda, digamos, una discrecionalidad en manos de los funcionarios de turno, y ya sabemos qué significa eso. Es un ajuste sobre las infancias, para ponerle nombre y apellido como corresponde, ¿no? Un ajuste directamente. O sea, si vos querías que yo fuera cruel, bueno, te voy a mostrar que puedo ser todavía más cruel de lo que ya he venido siendo, ¿no? Ya empezaron a aparecer algunas voces que plantean, obviamente... opiniones desfavorables a esta idea. Una es la gente de UNICEF Argentina, y la otra es la gente de ASIG, gente con la que nosotros acá con frecuencia hablamos, la Asociación Civil por la Igualdad y la Justicia, que advirtieron que eliminar este mecanismo, que está contemplado en el artículo número 17 del proyecto de presupuesto, podría comprometer el poder adquisitivo directo de las prestaciones. O sea, vuelvo al ejemplo que damos hoy de las becas estudiantiles. Al quedar no sujetas a la actualización por inflación y ser discrecionales, no las aumentaron nunca. Entonces, hoy todavía aquel que tiene una beca no gana, no cobra más de 35 mil por mes, que no te sirve para absolutamente nada. No, o sea, no cumple el fin que se supone debe cumplir una beca de este tipo, que por lo menos debe ser alimentaria, ¿no? No alcanza ni para eso. Bueno, según el análisis que hace la gente de ASIG, precisamente, 4 millones de niñas y niños y adolescentes hoy son beneficiarios de la AUH. ¿No?
1: 4 millones.
0: Sí, es un montón.
1: Y a veces es el único ingreso formal.
0: El único ingreso
1: en
0: la familia, exactamente. En un grupo familiar. Y la otra es la prestación alimentar. ¿No? Que eso venía con una tarjeta, ¿no?
1: Sí. Y se cargaba justamente y lo usaba solamente para la compra de alimentos.
0: Solo para eso lo puedes usar. Bien. En un país donde 5,5 millones de niños, jóvenes y adolescentes viven en hogares pobres, y hay 1,3 millones de niños, niñas y adolescentes en situación de indigencia. Bueno, ahí está destinado.
1: Para incrementar la crueldad que decís, Miguel, a este gobierno se le ocurrió la magnífica idea, no a ellos, pero lo lograron, la baja de la edad de punibilidad. O sea que, además de condenar a una cantidad de pibes y pibas a la pobreza cada vez más extrema, como respuesta tienen ahí la amenaza de encerrarlos ante cualquier situación. Y ahí también me parece el rol de las provincias, porque Milei llegó a esta instancia con los votos de los legisladores de nuestras provincias. Los nuestros hoy están en otra, aparentemente en otro contexto, los que estaban vinculados con el oficialismo provincial, pero le votaron todo. Todo.
0: Totalmente.
1: Una cuestión que vos siempre marcás, cuando esto se materialice, cuando le empiecen a recortar, ¿dónde creen que van a ir a reclamar las personas que se están muriendo de hambre? ¿Al municipio? ¿Al gobierno de la provincia?
0: El reclamo es local siempre.
1: Sí.
0: Porque además, digamos que no se alcanza a ver la complejidad de todo este entramado. Vos tenés que resolver lo inmediato, que es qué comemos hoy, qué comemos mañana, y le vas a pedir al primero que tenga cerca, le vas a plantear el reclamo al primero que tenga cerca, ¿no? Se conocieron declaraciones del titular de uno de los titulares de UNICEF Argentina, especialista en inclusión y monitoreo de UNICEF, Sebastián Baigrais, que dijo que la

0: en ningún caso hubo ajuste, ¿no?, de este tipo de beneficios sociales. Quedan congelados.
1: Una razón más para marchar mañana, para sumarnos y sumar. Otra razón que te sumo, Miguel, el oficialismo sigue estigmatizando y profundizando la agresión hacia otro sector extremadamente vulnerado, es el de las personas con discapacidad. Están como en una contraofensiva así muy cruenta. Se activó, me parece, todo ese sector de los trolls de Santiago Caputo y están
0: con
1: recargados, digamos, ¿no?
0: Por lo menos un fiscal señaló que va a continuar el proceso de investigación en la ANLIS, porque recuerden que más allá de pedirle la renuncia, quien encontró que había sobreprecio de 1000+% y dobles facturaciones, sí, es decir, se pagaron dos veces medicamentos e insumos destinados al sector de la discapacidad, y recordemos también que el funcionario en ese entonces era amigo personal de Milei, era su abogado el destinado a esa función, hombre protegido bajo la protección de Karina Milei, que fue el que además contó esto del 3% que se hizo célebre, y no ha habido demasiado avance con eso, salvo esto que se anunció hace pocos días de que se va a continuar con el proceso de investigación, sobre todo con las pruebas presentadas por el ahora renunciado titular del área de discapacidad.
1: Bueno, ¿cuál fue la provocación ahora? El asesor presidencial, que es Santiago Caputo, la diputada libertaria Gabriela Flores y la derecha Diario difundieron datos falsos y acusaciones contra el colectivo de discapacidad en pleno reclamo, que estamos ahí de la emergencia y del presupuesto 2027, y un poco también la respuesta de los distintos colectivos a este nuevo ataque. Uno de los primeros exponentes de esta nueva embate, si se quiere, contra el colectivo de la discapacidad, Santiago Caputo, que en días atrás usó su cuenta en la red social X para afirmar que aproximadamente el 60% de las pensiones con invalidez son truchas. Dijo, de hecho dice, hay que dar de baja 1 millón de pensiones por invalidez. O sea, y también usó ese argumento para como volver a poner en duda algo que se fue planteando con mucha claridad, que no solamente fue irresponsable, cruento, desprolijo la forma en que pretendieron hacer esas auditorías, sino que realmente esas situaciones mostró la cantidad de personas con discapacidad que tenían que ir a movilizarse para, en fin, pero aparentemente están en una cruzada nuevamente para reinstalar y meterse con sectores muy específicos, ¿no?, y sí, muy vulnerados en este caso. Así que bueno, este es otro motivo para que mañana también el colectivo de la discapacidad se sume a esta movilización, que es por la universidad pública, pero también ahí hay todo un condimento muy importante para, a ver si hacemos presión para que caiga el decreto 7023. No es cualquier decreto, es el primer decreto que, de alguna manera, no el primero, pero sí el más significativo con el que arranca la gestión de Javier Milei. ¿Y se acuerdan cuando empezábamos a analizar la inconstitucionalidad, la gravedad, él decía, a mí no me importa nada el Congreso, total, puedo seguir gobernando por decreto? Pasaron 3 años, sí, y sigue vigente ese decreto, con las consecuencias que tiene, que son tremendas también, ¿no? 17.3.
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0: Escuchamos al chileno Yepe y al mexicano Rubén Albarrán haciendo Vivo. Bueno, vamos a ampliarlo en un ratito. Esto es una encuesta que acaba de publicar Latino Barómetro, que es muy interesante porque lo que están analizando la expansión, por un lado, de la derecha en América Latina, pero después, al mismo tiempo, preguntan sobre la imagen de los Estados Unidos y especialmente de Donald Trump en el mismo continente. Uh-huh. Y los números son interesantísimos, interesantísimos. Lo miramos en un ratito.
1: Miguel, bueno, vamos a vivir un poquito la previa de la marcha de mañana, que además de ser la universidad pública, los distintos sectores de la comunidad universitaria, docentes, no docentes, estudiantes, también, una vez más, las organizaciones sociales, territoriales, están convocándose para sumarse a, uh-huh, a esta marcha. Y está en línea Graciela de Melo, referente de la Corriente Clasista y Combativa, que es una de las organizaciones que ya anticipó, va a sumarse también una vez más. Graciela, muy buenas tardes, ¿cómo estás? Miguel Riquelme, Alicia Rivas, te saludamos.
0: Parece que se interrumpió la comunicación. Bueno, vamos a intentar recuperarla en un ratito, porque un ratito. Como vos decías recién, esta movilización que se ha planteado para mañana, día 15 de octubre, en una marcha a nivel nacional de todo el sistema universitario, se da al mismo tiempo que en el Parlamento se va a discutir sobre la continuidad o no de la vigencia de este decreto que en su momento este de nuevo, que significó, entre otras cosas, una reforma estructural encubierta de la Constitución en la Argentina, impactando prácticamente en todos los sectores y dándole al actual presidente facultades de gobierno casi autocráticas, ¿no? Es que mañana va a haber una movilización muy importante de muchos sectores, no solamente el universitario, va a haber adhesiones ya comprometidas de los movimientos sociales, como decía Alicia, también seguramente muchos de los sectores que están trabajando con la discapacidad, colegios profesionales, en fin, vamos a ver si en un ratito estamos charlando con Graciela de Melo sobre este tema. 11 minutos han pasado de la hora 17, datos del tiempo, 21 grados 5, humedad 83% ahora, la sensación térmica 20 grados 2, está bajando levemente la temperatura, viento del oeste ahora a 21 kilómetros.
1: Va a estar lindo para marchar mañana, me parece.
0: Sí, sí, sí, que no haga mucho calor es importante, y que no llueva.
1: Está en línea, ahora sí, Graciela de Melo, para charlar un ratito. Graciela, buenas tardes, ¿cómo estás?
2: ¿Qué tal? ¿Cómo estás, Alicia? ¿Cómo estás, Miguel?
0: Muy bien.
1: Bueno, Graciela, decíamos una vez más, en este caso la convocatoria alrededor de la universidad pública, pero además una cantidad de otros temas.
2: Exactamente, nosotros acabamos de venir con un grupo de jóvenes estudiantes muy importante que fuimos al encuentro plurinacional en Córdoba y ya se venía masticando en el colectivo de viaje, se viene la marcha. Y nos veníamos preparando porque, si bien somos organizaciones sociales, originarias, campesinos, los movimientos que incidimos, pero la gran mayoría tiene sus hijos, están estudiando en alguna universidad pública, están en los movimientos secundarios, las pibas, los pibes, y están sufriendo estas políticas de ajuste del gobierno de Javier Milei hacia el sector estudiantil, así que más vale que tenemos que estar todos y todas mirando para ese lado, ¿no?
0: Graciela, recién comentábamos con Alicia los múltiples impactos, ¿no? Por un lado, por ejemplo, el anuncio que se está discutiendo en este momento en el Parlamento, esta idea de no actualizar más la AUH por inflación, es decir, que la actualizarán cuando tengan ganas, y lo mismo con la tarjeta alimentar, el panorama que ya se viven en las becas universitarias que están congeladas de 2023, digamos, este es un poco el mapa.
2: Exactamente, la verdad que es nefasto lo que hace este gobierno con los sectores estudiantiles, con las mamás, las AUH, que bien decíamos, ¿no? Se viene por los programas, viene con una política de sacar todo, pero va a terminar destruyendo cualquier política social a favor del pueblo, a favor de las familias que están vulneradas, que es que están vulneradas porque así lo decidieron, no quieren laburar, están vulneradas porque no consiguen un empleo formal, porque las que tienen empleo formal igual van a los comedores porque no llegan a 15 días del mes, porque ir al supermercado es un infierno. La verdad que con estas políticas de este gobierno, lo único que hace es enriquecer a un puñadito de multimillonarios, siempre lo digo, y afecta la canasta familiar de la grande mayoría. Así que creo que viene por eso y viene por mucho más. Primero el desgaste, el congelamiento, y después termina quitando cualquier derecho que se ha ganado con la lucha, ¿no? Las conquistas para los sectores populares.
1: Graciela, mañana también hay expectativas por lo que pasa en el Congreso en relación al decreto 7023, ese decreto que afecta una cantidad de derechos, como decís vos también. ¿Qué están viendo ustedes ahí? ¿Qué cuestiones están expectantes en relación a ese decreto?
2: Y nosotros justo venimos la semana pasada, anduvimos por la zona norte con los compañeros y compañeras campesinas pobres, que realmente están siendo ya brutalmente desalojados por la multinacional de Arauco, que es una de las los grandes terratenientes de la provincia, ¿no? Y que empezaron a implementar la ley antes de que se ponga en ejecución, porque tienen anuencia también de la provincia, ¿no? Entonces, la gente está pasándola mal, está perdiendo el pedacito de tierra que tenía para producir. Estos tipos que nos llenan de pino y los productores que producen alimento y tienen que dejar por producir, se tienen que ir de las chacras, tienen que mirar a los grandes cordones de asentamiento que hay, y la pobreza cada vez avanza más. Después pueden decir vago, pueden decir lo que quieran, pero al no haber empleo, al que tenga empleo tiene una situación de precarización tremenda hoy por hoy. Y encima con los productores del campo, los pequeños productores expulsados, digo, más vale que tenemos que estar, más vale que hay que seguir con lupa. La justicia que funciona, la del gobierno de Javier Milei, realmente habilita que estos muchachos puedan seguir luchando para que los grandes, los extranjeros vengan a comprar todas nuestras tierras, apoderarse, entrega la soberanía, entrega nuestras tierras, nuestros recursos naturales. Y yo creo que la lucha de mañana no va a ser solo por la universidad, sino por todo esto que está pasando, ¿no? Defender la tierra creo que es, más en Misiones, que somos una provincia agraria, creo que cada uno y cada una va a tener como respuesta el repudio en la marcha de mañana.
0: Uno tiene la impresión, Graciela, de que marcha a marcha se viene incrementando el número de personas que toman parte. ¿Vos sentís eso también? ¿Crees que va a haber más organizaciones y sectores que van a participar?
2: Y la gente empezó a animarse. Yo veo que la gente no es que tampoco le dio coraje de repente, yo creo que le está apretando mal los bolsillos, que ya no se aguanta más, entonces la gente empezó a salir a la calle. Yo la verdad que hoy, cuando convocábamos una movilización, que veníamos una tras otra, porque venimos de un gran encuentro, y tenía siempre los peros de los compañeros, ahora cuando convocas a una lucha están presentes, te mandan al Messenger, te manda gente que ni conoces, van a salir a la lucha, queremos sumarnos. Empezó a haber otro ánimo en las masas, me parece, porque está sufriendo mucho, ¿no?
1: Decíamos también, el decreto 7023 nos toca muy de cerca, o bueno, por la cuestión del INIM, por un lado, pero después la situación de los inquilinos en una ciudad donde alquilar es casi una...
0: Sí, prohibitivo.
1: Sí. ¿Cómo lo están viendo también ustedes ahí, la cuestión de la vivienda, que ha sido siempre uno de los reclamos de la corriente clasista y combativa?
2: Nosotros el tema del hábitat siempre decimos, había más de 100.000 familias en Misiones que no acceden a una vivienda digna, hoy son muchos más, pero de alguna manera se iba sosteniendo con los alquileres bajos, con vos arreglabas con el propietario, entonces tenías otra relación, no por inmobiliaria, podrían alquilar. Hoy la mayoría de esa gente, esos jóvenes que que se fueron a alquilar, que tienen un empleo formal, volvieron a la casa los viejos, qué sé yo, empezaron a hacer la piecita atrás, al costado, a copar los patios los viejos, porque no pueden sostener un alquiler.
0: Claro. Y eso en el mejor de los casos, digamos.
2: Los express que habitan.
0: Claro. Eso en el mejor de los casos, porque si no se quedan a vivir directamente en la casa, ¿no?
2: Exactamente, porque no tienen lugar, o si no empiezan a ocupar lugares donde realmente vienen automáticamente, para eso sí está el Estado, para sacarlo automáticamente, pero no tienen dónde resolver su vida, y mucha gente está en la calle, directamente en la calle, arma su carpa, se ubica en cualquier lugar y bueno, trata de subsistir porque no le queda otra. No es una cuestión ya de avivados que se van a usurpar tierra o que van a hacer ocupación. Hoy realmente la gente no le alcanza el bolsillo. Yo conozco gente, familia que laburaban, que tenían el alquiler y hoy no pueden pagar el alquiler.
1: Graciela, mencionabas, estás volviendo del 39 Encuentro Plurinacional de Mujeres y Diversidades de Córdoba. Contanos un poco, ¿qué clima viviste ahí?
2: Mira, un clima muy emotivo, muy interesante. Es otro espacio que vengo participando hace más de 20 años y que la verdad que nunca vi algo como fue esta vez, la alegría, el compromiso de todas las mujeres y diversidades que estuvieron en las calles, en los talleres que se desbordaban, se multiplicaban, cada taller se tendría que triplicar, no era desdoblar, sino 3-4 veces, porque no daban abasto. Realmente fue muy grande, muy importante, y lo más importante, que la gran mayoría decidió ir justamente a Cava, pensando que hay que ir a llevarle a Milei en la puerta, ¿no? Porque gane o pierda, en octubre él va a estar todavía, así que bueno.
1: Ya que mencionas eso,
2: el encuentro fue contra Milei, y para eso me parece que también te muestra algo, que hay mucha bronca.
1: Justamente eso, ¿no? Porque Cava siempre está en discusión, siempre los últimos años, sobre todo, había todo un grupo que estaba pujando por llevar el encuentro a Cava. ¿Qué sabes cómo fue esta vez? Porque no se presentó otra sede como candidata. ¿Cómo fue esa construcción, que también es una construcción colectiva, de abajo, consensuada? ¿Qué sabes de eso?
2: Muy importante que las compañeras hayan podido, uno, unificar un documento, todas, hablo de todas, de todes, porque realmente unificar un documento y que se vaya como y que se lleve como propuesta, como única sede. Nosotros estábamos ahí, estuvimos frente al escenario planteando Cava desde los espacios que incidimos, pero la verdad que fue muy bueno y muy emotivo, ¿no?
1: Bueno, Graciela, nos vemos mañana en la marcha.
2: Seguramente, seguramente vamos a estar ahí. Así que bueno.
1: Muchas gracias, gracias,
2: gracias a Valicia por estar siempre.
1: Un abrazo, hasta luego. Graciela de Melo, ahí referente de la corriente clasista y combativa, una de las dirigentes también de los feminismos populares, podemos decir. Y esto que planteabas vos, Miguel, ayer, hay en nuestros feminismos toda una forma de hacer política muy interesante, y que creo que todavía hay mucho por construir desde ahí. Y ya que hablábamos del encuentro de mujeres, o del encuentro plurinacional de mujeres y diversidades, acá el colectivo 8M, que es un poco la coordinadora de mujeres y diversidades, también se está convocando a la marcha de mañana, sí. Así que va a haber
0: Yo estimo que también van a estar las asociaciones de profesionales, hemos hablado muchas veces aquí con ellos, que trabajan con el sector de discapacidad, por ejemplo. Algunos colegios, en fin, creo que va a ser una movilización todavía más grande que la anterior, que ya fue grande.
1: Sí, ojalá, porque yo creo que la calle sigue siendo el lugar para disputar, para...
0: Y volvemos a eso que charlábamos, está bueno que lo recuerdes así, porque Estábamos hablando hace un ratito de la situación de Brasil, uh-huh. y de las estrategias electorales, más allá de cómo termina el resultado, sí. porque esto tiene que ver con una polarización enorme que se está dando en todo el continente. Un crecimiento exponencial de la ultraderecha en los últimos años. Se han quedado con los gobiernos de prácticamente todos los países de América del Sur, ¿no? Desde Colombia para abajo. Y ahora se disputa Brasil. Pero más allá de eso, hay que reivindicar la práctica de la movilización que, por ejemplo, en este momento tiene que ser Lula.
1: Sí.
0: Y que además lo ha superado a Lula.
1: Totalmente. Decía,
0: esto es espontáneo, uh-huh. viene desde otros sectores, sobre todo los más jóvenes, que están comprometidos con esa situación. Pero así, también en la Argentina no parece haber otra opción. Frente a un gobierno que no tiene ningún interés en discutir nada. Creo que la escena aquella donde los estudiantes fueron a tomar el Palacio Pizurno y se quedaron allí y... el no sé qué sería ahora, recontra subsecretario de educación, porque no existe más nada de jerarquía dentro de la educación no. para este gobierno, fue increpado a los gritos por su jefa, creo que es peluquera o cosmiatra, no me acuerdo, Petovelo, que lo llamó a los gritos que no discuta nada con nadie, que no hay nada que discutir.
1: Era algo así como el ayudante emocional, ¿cómo es que le llamaban?
0: No sé, bueno, no importa, no se trata de tampoco ir contra,
1: contra ningún oficio.
0: La manicure ni nada de eso, sino, bueno, esta es la expertise que tiene, sí. quien hoy maneja uno de los ministerios más poderosos que tiene este gobierno, ¿no? Que concentra todo. Además, uh-huh, ¿no?
1: uh-huh. Y también esto que vos planteás, Miguel, y volviendo un poco al ejemplo de Brasil, y está bueno marcar más allá del resultado del 25, hay una movilización que también está desbordando las dirigencias. Uh-huh. Porque en algún momento dije, bueno, hay muchos errores que se cometieron en el caso de la campaña de Lula y del PT y demás, pero bueno, esa no es la discusión ahora. La discusión es ponerle un freno
0: al
1: avance de la ultraderecha en Brasil, encarnado por Bolsonaro.
0: Y que esos 3 millones vayan.
1: Un montón de discusiones en todos los niveles, hay un montón de críticas a un montón de dirigencias. Hoy hay que ponerle un freno a Milei. Y me parece que eso es un poco también el motor que está empujando a mucha gente a salir a la calle. Y ahí habrá que discutir cómo nos organizamos para... Uh-huh. Porque hay muchos que se están camuflando y están volviendo los mismos de siempre, con otros nombres, con otras... y eso está confundiendo un montón también, uh-huh. Tengamos memoria, digamos, ¿no? 17-26.

0: Lo que estábamos escuchando en esta parte del programa era Charlie Benavente haciendo Arauco. Bueno, en un ratito nomás vamos a estar charlando con Anita Minder, que es titular del Colegio de Profesionales de Turismo de la provincia de Misiones, que participó de esta reunión que contábamos, realizada en el día de ayer en el rectorado, entre las autoridades de la Universidad Nacional de Misiones y diferentes colegiaturas y representantes de diversas instituciones, ¿no? Para analizar un poco el panorama del sistema universitario argentino, más allá de nuestra propia UNAM, ¿no? Pero bueno, antes de ir ahí, quería comentarles esto que les mencioné hace un ratito. Esta investigación publicada por la agencia Latino Barómetro, está en toda América Latina, Latino Barómetro, y hace habitualmente análisis políticos, socioeconómicos también. Y bueno, lo que salió a preguntar la gente de Latino Barómetro es, bueno, la imagen que por un lado tienen las derechas latinoamericanas y que por otro lado tiene Donald Trump y los Estados Unidos. ¿Por qué? Bueno, porque ha habido un crecimiento exponencial de la derecha en América Latina en los últimos años, que se ha traducido además con la elección de presidentes de esa ideología y un alineamiento en general muy marcado y explícito, muy fuerte, de los gobiernos de la región con la agenda que tiene la Casa Blanca. Entonces me parece totalmente pertinente que se hiciera una pesquisa, una investigación de este tipo, ¿no? El tema es que esta no es una encuesta nueva, se viene haciendo ya esta misma serie de preguntas, esta indagación, se ha venido haciendo ya en varias ocasiones en los últimos años. Esto permite entonces comparación, comparar lo que se ha medido ahora con lo mismo, pero medido hace algún tiempo atrás en varias ocasiones. Y parece ser que la imagen de los Estados Unidos, especialmente de Donald Trump, entre los habitantes de nuestro continente, se ha deteriorado muchísimo. Porque esta medición se hizo durante el gobierno de Biden y durante el gobierno de Obama. Se ha venido sistematizando desde el primer mandato de Trump. Entonces, lo que han encontrado es que en este segundo mandato de Trump, la imagen global de Estados Unidos se ha deteriorado muchísimo en nuestro continente. Dice que la porción de la población latinoamericana que tiene una opinión favorable a los Estados Unidos cayó en un 73%, lo que es estrepitoso. Ponerle si de cada 100, 50 opinaban en favor, ese 50 perdió el 73%. Es un montón. Y al revés, el país que va creciendo, se va apreciando de algún modo, y que es visto con otros ojos por los latinoamericanos, que acá tenemos que incluir también a los mexicanos, es China, que ha venido incrementando, no tan en forma tan importante como la caída de la apreciación de los Estados Unidos, pero sí importante. O sea, ha crecido un 58% entre el año pasado y este, la mirada favorable que tiene desde América Latina. Y esta es la primera vez, esto sí, que se repite esta pregunta que se hizo por primera vez el año pasado y ahora se hace por segunda vez, ¿no? Y en el Brasil puntualmente y en Argentina es donde, fíjate vos lo que son las cosas, ¿no? En Brasil, por ejemplo, se cree que en plena elección el 59% considera que las relaciones con los Estados Unidos han ido mejorando en los últimos tiempos, pero la tasa nunca alcanza a ser lo que era hace algunos años atrás. Y con China la evaluación positiva también es mejor que la evaluación que se hace de las relaciones con los Estados Unidos, tomando en cuenta los arancelazos a los que sometió Trump a Brasil, ¿no?
1: Además, la irrupción de Trump en este segundo mandato, sobre todo con esa capacidad de daño,
0: sí, y agresividad, ¿no?
1: Totalmente. Y en muchos momentos aparece como el contrapeso China, como en algún momento parecía Rusia también, ¿no? A ver, claro. Alguien le va a poner límites, sin terminar de entender bien el proceso chino, ni de terminar de entender bien lo que está pasando en Rusia, pero pareciera, ¿no?, esto de buscar contrapesos para alguien que está totalmente como desenfrenado, digamos, ¿no?
0: Esa es la palabra, desenfrenado. 17:35. Mm.
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0: 40 minutos han pasado de la hora 17, disculpen, pero bueno, esas cosas suelen pasar a veces. Estábamos escuchando a Los Tipitos haciendo El Ladrón. Bueno, Alicia, lo comentábamos al comienzo del programa y ayer también, porque pudimos hablar un ratito con la vicerrectora, momentos previos a la reunión que luego se dio entre las autoridades de la Universidad Nacional de Misiones y representantes de diferentes instituciones, entre ellas colegios profesionales, ¿no?, que estuvieron reunidos allí con el rector, la vicerrectora y autoridades de la UNAM para debatir un poco varios temas vinculados al relacionamiento, además, entre la universidad, nuestra universidad, las diferentes instituciones. Y Anita Minder, presidenta del Colegio de Profesionales de Turismo de nuestra provincia, estuvo presente en esa reunión y queremos charlar con ella sobre ese tema. Aquí Alicia y Miguel te saludamos. Anita, ¿cómo estás? Muy buenas tardes.
1: Hola Alicia, hola Miguel.
2: ¿Cómo andan? Buenas tardes.
0: Bueno, eso, contemos un poquito la agenda de esa charla de ayer, o parte de la agenda, por lo menos.
1: Sí, nosotros en realidad con el Colegio de Trabajo Social veníamos planteando, bueno, generemos una reunión en rectorado. Sabemos que había en algún momento algunas líneas de trabajo con graduados, capacitaciones. De hecho, nuestro colegio, el de turismo, hace poco nos reunimos con el decano, firmamos un convenio, porque bueno, uno tiene idas y vueltas devoluciones más bien de también de lo que pasa en el campo con los colegas, con los egresados, dónde están, qué demandan, qué necesitan. Pero bueno, en este caso surgió hacer una agenda más completa. Primero, terminó en dos formas distintas. Primero nos dijeron que iban a hacer con todos los colegios profesionales de las carreras que tiene la UNAM, las que tienen colegio, ¿no? Finalmente, como muchas no pudieron asistir, la presencial fue de humanidades, con también las áreas de graduados y funcionarios que están en las oficinas de graduados y algunos otros actores que creo que son en delegaciones, que tienen la facultad en el interior, y quedó en forma virtual, según entiendo yo, cuando cerró la nuestra con otros colegios. Nosotros fuimos con nuestros propios planteos que van desde que, bueno, a veces los docentes que trabajan en nuestras carreras no están encuadrados en las leyes provinciales, más allá que las leyes, obviamente, las leyes son provinciales, quizás no sean de cumplimiento compulsivo. También entendemos que, bueno, la construcción de saberes es ejercicio de la profesión, es quizás la forma más pura y contundente, ¿no? Porque es ejercerla formando a los otros, a los que irán después al campo. Así que fuimos con esos planteos, con las problemáticas que cada uno va teniendo en su campo. Nosotros en el turismo que tenemos, estamos atravesados por algunas, fuimos atravesados por algunas desregulaciones nacionales que nos hicieron poco favor, como el caso de los guías en los parques y las agencias. Y por supuesto que parte de la agenda después tuvo que ver con el contexto y la realidad actual, ¿no?
2: Anita, y ahí, ¿cuál es hoy la situación que ustedes están relevando del sector? ¿Qué les dicen sus colegiados en este caso?
1: Y que está muy complicado el escenario, desde lo económico viene muy complicado la temporada, digamos, todo lo que es el turismo interno, el turismo nacional, tuvo una caída bastante significativa. En Misiones, en realidad, Iguazú, que es un atractivo de tanta jerarquía, es de los destinos dentro del país que todavía logra sostenerse bastante bien y tiene un importante número de arribos, y por sobre todo ahora que ya empezó la temporada internacional. Pero el impacto de lo que es el consumo del turismo interno, que es el que a veces sostiene los pequeños pueblos, las ciudades más alejadas, los destinos más chicos, porque es ese turista que viene a veces en auto, que recorre, que se toma más tiempo, ese es el que está con mucha, mucha retracción. Sumado a eso, las cuestiones de desregulación de algunas actividades que, bueno, hacen que el escenario sea muy complejo, muy complejo.
0: Anita, y desde la UNAM, ¿no?, ¿qué se planteó en torno del trabajo precisamente con ese grupo, ¿no?, con los graduados, con la gente que está hoy integrándose o no a los colegios, a las colegiaturas?
1: Bueno, a ver, hay situaciones, algunas fueron planteadas por representantes de carreras que no están colegiadas, como son los profesorados, que a veces tienen problemas en las incumbencias y los alcances de su título, en los reconocimientos, porque no se olviden que ahí pasa todo por la Junta de Clasificación y Disciplina y el Consejo General de Educación, claro. Tienen problemáticas diferentes, la discapacidad, que es un colegio, el de profesores en discapacidad, que es muy nuevo, con todo el ataque que ha sufrido ese sector y los problemas graves que están teniendo, ¿no? Para la jerarquización también de la profesión. Bueno, lo mismo nos pasa a nosotros con los profesionales que ejercen en los organismos públicos, que a veces tienen una trayectoria, formación excelente, pero quizás están muy poco reconocidos y jerarquizados dentro de la estructura de los organismos del Estado, ¿no? Parecen un empleado más.
2: Anita, ¿y quedaron con algún tipo de tareas de compromiso de continuidad?
1: Sí, una de las cosas que se habló es que tiene que ver con, bueno, recuperar el espacio de los graduados en el Consejo Superior, que se ha perdido la representación, lamentablemente. Eso también genera un poco un vaciamiento de los graduados, una desvinculación. En el turismo, yo lo comenté ayer, se nota mucho, es como que el egresado se fue y se olvida un poco de la facultad y de la universidad, que es la que lo formó, tiene el cariño, tiene el afecto, pero ya no se revincula, más que, bueno, el mundo del trabajo el turismo es complejo, y en este escenario también, por supuesto que surgió el tema de hablar respecto de mañana, ¿no? De convocarlo más fuertemente a la marcha, porque si existimos y estamos, es justamente porque existió la universidad pública, ¿no? Entonces, también analizamos esa situación, ¿no? ¿Cuánto ha cambiado la movilidad social que genera la universidad como la universidad pública en su carácter de formadora, que en turismo se ve muy claramente, ¿no? En chicos que vinieron de zonas rurales, con muchas dificultades y que hoy tienen otra realidad gracias a la formación recibida.
0: Hablando de esa revinculación, alguna vez creo que charlamos contigo sobre el tema de cómo algunos sistemas universitarios hacen una tarea específica de sostener el vínculo en el tiempo. ¿Es posible programar esto, discutir esto en forma conjunta, colegiaturas e institución universitaria?
1: Yo creo que sí, justamente por eso lo fuimos pensando. Digo, cuántas acciones, quizás a veces los colegios queremos trabajar, tenemos como otra de nuestras funciones trabajar en la actualización, en el perfeccionamiento, pero tampoco tenemos a veces los recursos ni las posibilidades. Entonces, articulando con las mismas universidades, podemos fortalecer la oferta de, quizás no solo de posgrado, que a veces son muy vistos en el mundo académico, pero sí de actualización, perfeccionamientos, perfiles que demanda el sector, que a veces nosotros no podemos responder y que la gente está demandando. Yo puedo decir en el caso de turismo, bueno, la búsqueda que hay en muchos casos, en el caso de los guías, la parte de que es la que va a generar más seguridad de trabajo en el futuro, el tema de la observación de aves o las travesías en zonas de riesgo, que implica otras formaciones que quizás las carreras de grado no dan, pero que se pueden pensar como oferta de especialización, articulando con los colegios y con las entidades, porque en muchos casos no son colegios y son asociaciones, creo que bibliotecología, antropología, tienen que, bueno, pueden venir a hacer un trabajo más en el mediano largo plazo que permita fortalecer esa vinculación del egresado con la universidad, por un lado, y por otro lado ayudar a dar respuesta a lo que está realmente demandando en el medio a los graduados o el sector, ¿no?
2: Pensaba también en el rol que puede tener esta vinculación o esta revinculación de graduados con la universidad, pensando en la región, en lo que está pasando tal vez con otras universidades y con otros espacios para el trabajo también de los egresados.
1: Sí, seguramente, obviamente nosotros tenemos, bueno, el caso de muchas carreras, en el caso de turismo mismo, no todos los que se reciben acá quedan ejerciendo en la provincia, por sobre todo en las carreras como la licenciatura, muchos se van a otras provincias, incluso a otros países, porque nuestra calidad formativa es buena o porque también buscan otros rumbos, otros espacios, otros escenarios, y creo que eso pasa en muchas carreras, ¿no? Lo cual es bueno, y entonces uno también puede pensar, volver a recuperar eso de la regionalización de las universidades o el fortalecimiento de determinadas áreas del conocimiento.
2: Anita, ¿y hay demandas, por ejemplo, no sé, de egresados de turismo para la validación de títulos y poder ejercer en Brasil? Por ejemplo, ahora que Brasil se volvió como un mercado laboral atractivo, digamos, para nuestra provincia.
1: Lo que pasa es que en ese caso no pasan por nosotros, es al revés, tienen que hacer el trámite en el Ministerio de Relaciones Exteriores y después en general lo que le piden es el apostillado. Pero nosotros no hemos recibido prácticamente demandas de
2: asesoramiento, digamos,
1: en otras provincias. No, de otras provincias sí, pero del extranjero no. Al revés, tenemos en el caso de Iguazú ciudadanos brasileños que se han formado en instituciones argentinas.
0: También. Bien, entonces ahí, para sintetizar, resumir, hay una agenda y la posibilidad de continuidad de este tipo de reuniones.
1: Sí, de este tipo de reuniones, de ver qué acciones podemos encarar en conjunto o ver qué problemáticas presentan determinados núcleos de graduados en distintas zonas de las provincias. Digo, turismo por ahí está más enfocado a zonas como Iguazú, Moconao, Verá, y otras carreras, otras formaciones disciplinares quizás tengan problemáticas en otras zonas. Sí, claramente la idea es trabajar en conjunto, y también en este caso obviamente entró en escena, en el escenario, el análisis de la marcha de mañana y la necesidad de marcar presencia frente a un embate y un ataque a la universidad pública tan fuerte, bueno, de un gobierno que ni siquiera cumple lo que la ley le obliga.
0: Totalmente.
1: Hoy leía que estaría sancionado, que le estarían cobrando una multa por el cumplimiento de la ley.
2: Sí.
1: Que en términos económicos quizá no es mucho, pero en términos simbólicos, la verdad que...
2: Para un gobierno que se patinó $1,000 millones de dólares en un seguro para el oro, es como poca plata esto, ¿no?
1: Poca plata, por eso digo, en plata no, pero sí simbólicamente estar señalado por no estar cumpliendo la ley que ya fue ratificada de todas maneras, ¿no? Y que yo creo que el ataque a la universidad pública es muy claro. El ataque a muchos sectores, pero en particular con la universidad.
2: Anita, ¿qué pasa con la cuestión de esto que decías, es difícil la cuestión laboral y demás, la formalidad del trabajo de los guías o los licenciados en turismo? ¿Qué llega de eso al colegio?
1: Bueno, llega mucho, hay mucha gente, yo diría que una buena parte es el trabajador autónomo. Entonces tienen situaciones como ahora uno ve el cierre de las cataratas, no es solo mirá, cerraron las cataratas, sino que hay gente que hoy está sin trabajar. Digo, claro, turismo fue el área que más fuertemente sufrió el embate de la pandemia. Tuvimos 2 años sin trabajar en pandemia, fue tremendo. El grueso trabaja en forma autónoma. Digo, cualquiera que trabaja como docente en el Estado o aún en una empresa, quizás recibía menos sueldo, pero recibía algo porque estaban los planes de asistencia. Los que trabajan en forma autónoma como monotributista, que es el grueso, por eso nosotros luchamos mucho con la Federación de Colegios incluso en lograr reducir la alícuota, porque se tributa el 5%, se venía tributando. Es muchísimo, es muchísimo para un trabajador autónomo, es muchísimo. Para un monotributista, bajar al 3,5% y quizás más, porque bueno, cuanto más baja eso, también la gente tiende a blanquearse más, porque si no quizás muchos están en negro. Pero en general la gente tiene que facturar, porque también quienes los contratan les piden la documentación, digamos, le piden, y cuando te contratan también te piden, es cierto, hay mucho trabajador independiente.
0: Totalmente.
1: Y eso tiene sus bemoles en todo lo que implica después salud, jubilación y todas las dificultades que ya sabemos y que claramente como colegio hoy por hoy no podemos dar respuesta, soy sincera en eso.
0: Claro. Bueno, Anita, muchísimas gracias por atendernos y vamos a seguir charlando porque este es un tema que continúa claramente, ¿no? Y mañana nos veremos en la marcha.
1: Mañana nos vemos en la marcha, todo seguro.
0: Dale.
2: Gracias.
0: Muchas gracias.
1: Chao, Alicia. Chao, Miguel.
0: Bueno, hablábamos con Anita Minter. Ella es presidenta del Colegio de Turismo de la provincia de Misiones. Sí. Formó parte de este grupo de colegiaturas que estuvo reunida con el rector y la vicerrectora en la jornada de ayer y otras instituciones también que estuvieron participando para analizar varias cuestiones. También la marcha de mañana.
2: Así que bueno, mañana nos vemos en la marcha.
0: Así es.
2: Podemos ir contando, Miguel, que esta vez te venís conmigo a la marcha.
0: Vamos a ver. Vamos
2: no,
0: a ver. Sí, sí, por ahí, qué sé yo.
2: ¿No está definido que,
0: sí, está
2: que vamos a la marcha?
0: Sí,
2: porque me parece que la convocatoria de mañana es una convocatoria también, sí, como nos venían anticipando, multitudinaria, y ojalá acá...
0: Sí, con muchos actores.
2: Sí.
0: Hablábamos recién con representantes de los movimientos sociales, bueno, recién colegios profesionales,
2: uh-huh, uh-huh,
0: sectores que están directa y frontalmente atacados, como los sectores que trabajan con discapacidad.
2: Sí, hablaba recién también fuera de aire con el colectivo de inquilinos,
0: uh-huh,
2: la Asociación de Inquilinos de la Provincia de Misiones, que nos decían, se comunicaron, estaban hablando con los legisladores nacionales, porque ahí la expectativa está puesta en el decreto 7023,
0: uh-huh,
2: que mañana también hay un esfuerzo que se está haciendo para que los diputados den quórum y que se pueda rechazar definitivamente ese decreto. Y nos decían el colectivo de inquilinos que también van a estar movilizándose,
0: sí, sí,
2: porque bueno, hay un montón de razones para estar mañana en la calle. Y el viernes vamos a estar contándoles cómo se vivió, seguramente alguna que otra intervención, algunas voces de esta marcha. Y, insisto, nos vamos con la expectativa de lo que pueda llegar a pasar en el Congreso de la Nación, con cómo se comportan nuestros legisladores, ya sea por la provincia de Misiones, y también los legisladores de otros puntos del país que necesitamos se sienten a dar quórum mañana.
0: Totalmente, que es importantísimo el tema del quórum.
2: Nos vamos. Está Pedro Suaznavar en la operación técnica, en la musicalización Nancy Alboaires. Y antes de irnos, uh-huh, les recordamos en un ratito lo que sigue después de otro aire es Diálogo Internacional. A partir de este miércoles vamos a estar retransmitiendo diferido. Es un programa que se emite de 18 a 20 los sábados por la Radio de las Madres, y en este caso lo vamos a compartir. Imperdible el programa que vamos a compartir hoy, porque se habla de Brasil, se habla de lo que está pasando en España, de lo que está pasando en Francia. Bueno, realmente muy, muy interesante, y como decíamos, Miguel, en la apertura, es muy significativo también para nosotros el vínculo con este grupo de
0: totalmente,
2: investigadores que son de la Universidad Nacional de Avellaneda.
0: Uh-huh.
2: Es una coproducción de la Universidad Nacional de Avellaneda con la Radio de las Madres, y también es muy interesante y muy lindo poder vincularnos con la Radio de las Madres, justamente.
0: Así,
2: ¿no? Así que quédense con Diálogo Internacional. La semana que viene vamos a ver si Atilio Borón se hace un tiempito y nos cuenta.
0: Dale,
2: y nos invita.
0: Uh-huh. Dale, nos vemos.
2: Nos encontramos mañana.
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5: Buenas tardes, amigas, amigos, compañeras, compañeres. ¿Qué tal? Aquí estamos en Diálogo Internacional. Para quienes nos miran ahí por el streaming, la ridícula de la Clutch Costa con anteojos de sol. No porque haya un día caribeño en este Buenos Aires de fría primavera, que todo lo contrario, ¿no? Hace bastante fresquito, sino porque, bueno, tuve una intervención en los ojitos. Lo aclaro para no parecer ahí como una loquita. ¿Qué tal, mi

0: México, así que vamos a ver si logramos en una de esas que salga un ratito, y si no, lo tendremos en el próximo sábado contándonos sus experiencias allá en México. Y bueno, en estas semanas, como siempre decimos en Diálogo Internacional, que las noticias y el análisis internacionales nos rebasa, es casi infinito. Estas semanas ya vamos a ir comentando muchas efemérides importantes y muchas cuestiones, pero vamos con lo primero, que es que están sucediendo muchísimas movilizaciones importantes en Europa, en otras partes del mundo también, pero específicamente en Europa, y hoy vamos a tener entonces entrevistas sobre Francia y sobre España. Entonces vamos a empezar ahora mismo, porque ya está conectado con nosotras y nosotros, Manuel Monereo. Él es politólogo español, fue diputado por Unidas Podemos de 2016 a 2019. Y bueno, y acá tenemos la dicha de recibirte, Manolo, en Diálogo Internacional, a Tilia, Paula y Telma. ¿Cómo estás?
1: Excelente. Bueno. Aquí estamos entrando en el otoño, ¿no? Ajá. Y como vivo en Sevilla, eso significa que la calor, como decimos nosotros, está bajando y podemos respirar, porque llevamos 3 meses sin poder respirar, básicamente.
2: Tremendo, ¿verdad? Tremendo. ¿Qué tal, Manolo? Atilio, ¿cómo estás?
1: ¿Qué tal, Atilio? ¿Cómo te va, querido amigo?
2: Muy bien, feliz de tenerte con nosotros y que nos cuentes un poco qué está pasando con los inquilinos y toda la situación que se ha movido tanto en España, ¿no es cierto? Que ha hecho que el gobierno de Pedro Sánchez llame a elecciones generales nuevamente. Cuéntanos un poquito.
1: Bueno, quizás para personas que no viven en España, quizás lo primero un poco de contexto, ¿no? Uh-huh. O sea, estamos en la Unión Europea.
2: Sí.
1: Es decir, cada estado de la Unión Europea es una región de la Unión Europea. Ya no somos estados soberanos. Somos estados con soberanía limitada, porque hay un poder supranacional que nos organiza y nos dirige, y que de facto dirige la vida económica, social y crecientemente la cuestión militar. Por lo tanto, nosotros tenemos una soberanía limitada, y luego tenemos un segundo problema, que es que la OTAN es de facto el instrumento fundamental de organización político-militar de Europa. Y eso pesa mucho. Es decir, estamos en un momento crucial de Europa, donde los estados de facto son, como he dicho antes y lo repito mucho, estados que ya no son soberanos y que dependen fundamentalmente de las decisiones que se toman muy lejos en Bruselas. Eso sería la primera cuestión que merece la pena. La segunda cuestión es que, en función de lo que acabo de decir, desde el año 2008-2009 toda la Unión Europea vive lo que podemos llamar un proceso de refundación, en un sentido fuertemente neoliberal. Lo voy a decir de otra manera. Al principio pensábamos que no, que iba a haber la posibilidad de un cambio fundamental, pero no se ha producido. La tendencia es más neoliberalismo, más militarización y guerra programada con Rusia para el año 29-30. Entonces, desde esa perspectiva, que es donde estamos, en España, como en muchos países de Europa, se vive una crisis larvada de régimen. Tuvo un primer momento de eclosión, que fue el 15M, el surgimiento de Podemos, la enorme movilización social que fue el 15M, que eso terminó frustrándose y no encontrando acomodo. Y que, de alguna forma, todo eso terminó siendo el gobierno de coalición de Pedro Sánchez. Y lo nuevo que ha ocurrido en estos últimos meses, que es como aquello que decía Gramsci, ¿no?, entre espontaneidad y la conciencia, ¿no? Desde hace meses hay movimientos sociales organizados, militantes sociales organizados, que están haciendo de la vivienda el gran problema político real del país, porque refleja todos los problemas globales. Entonces, ahora lo nuevo que ha ocurrido, querido Atilio, es que nos hemos encontrado en los últimos meses, y sobre todo con la muerte de esta viejecita entrañable que era...

0: Mari Carmen.
1: Mari Carmen, nos hemos encontrado con una movilización de masa increíble. Increíble hace tres meses. Seguramente menor que la movilización del 15M, pero mayor en cuanto a profundidad política.
2: Ajá.
1: Porque este movimiento tiene un contenido abiertamente de clase. Este no es un movimiento ciudadano normal. Es un movimiento con una presencia muy fuerte de una problemática de clase que articula la política en torno a la idea de clase y de clase trabajadora, de jóvenes trabajadores y de un pensamiento que hace de la clase obrera como un elemento central, y ha conseguido tres cosas increíbles para nosotros, que a mí me sorprenden, lo digo con toda sinceridad. Yo ni lo esperaba ni creía que iba a llegar tan pronto. El primer elemento es que ha condicionado toda la agenda política. Es decir, de pronto, antes había tres problemas en España. Era la corrupción del gobierno, la emigración, siempre planteada por la derecha, y luego el problema de Ceuta, que estaba ligada con la emigración. Eso era todo. Ese era el debate de la tremenda polarización que había en España. De pronto aparece el tema social, depende el tema de la vivienda, aparece el tema de los salarios, aparece un actor nuevo que parecía que no existía, que era el poder económico. Parecía que esto era una cosa entre políticos, de una política autorreferencial. Pero de pronto aparece un actor que es el poder económico, los grandes poderes que dominan la política española. Y luego, en un segundo plano, aparece una agenda contrahegemónica dirigida y organizada por miles de hombres y mujeres en todo el país. Ese sería el primer tema. El segundo tema es que ha propiciado hasta el adelanto de las elecciones. Fíjate, la incidencia política. Pedro Sánchez, que no es tonto y que tiene olfato, ha dicho, bueno, esto es el momento de convocar elecciones generales. Y ha convocado elecciones generales. Por tanto, es la segunda cuestión fundamental. Y luego hay una tercera. Vamos a ir al 12 de noviembre a una huelga general convocada por los jóvenes en alianza con los sindicatos de clase.
2: Muy fuerte.
1: Eso no ocurrió en el 15M. Es decir,
2: hace 14 años, ¿no? Tengo entendido, Manolo, que hace 14 años que no se hace una huelga general en España.
1: Exacto. Y ahora se va a convocar por la vivienda. Es decir, ¿por qué? Porque en términos granchianos diríamos que estamos en un centro de anudamiento, como decía Gramsci. Es decir, la vivienda ha terminado siendo el centro donde se anudan todas las contradicciones de un modelo productivo rentista basado en el turismo fundamentalmente, con una colisión terrible con los jóvenes, con una colisión terrible con el precio de la vivienda y con una colisión terrible con las necesidades básicas de las personas. Es decir, estamos en un momento muy interesante, pero que tiene este contexto que merece la pena analizarlo, porque esto que está ocurriendo en España está ocurriendo en Francia, esto que está ocurriendo en Francia de una u otra manera está ocurriendo en Italia, está ocurriendo en muchos países donde de una u otra forma la refundación de una Unión Europea dirigida por Alemania, donde en su centro está el rearme y la guerra contra Rusia, está en cuestión.
2: Muy fuerte, y también muy fuerte, ¿verdad?, la movilización, ya que mencionaste Alemania, de las juventudes en contra de la posibilidad de instaurar el servicio militar obligatorio nuevamente, de cara a lo que vos dijiste que es catastrófico, de cara a la posibilidad de entrar masivamente a esa guerra terrible contra Rusia en el escenario de Ucrania, ¿no?, de involucrar a toda Europa. Y bueno, y que los jóvenes, parece que estamos en la primera guerra mundial, ¿no? Porque los jóvenes y las jóvenes, bueno, en realidad no sé si son varones nada más, diciendo no es nuestra guerra, es la guerra de las burguesías. Es impresionante.
1: Así es. Es decir, es que es muy interesante porque en Europa estamos en un momento crucial, ¿no? Y dramático. Fijaros, según todas las hipótesis de la Unión Europea, en el año 29 y 30 atacará Rusia a Europa. Pero claro, cuando tú hablas con los militares, con el máximo militar que es norteamericano de la OTAN, dice, nosotros no lo preveemos, no hay datos. Sin embargo, toda la economía, toda la política, toda la organización presupuestaria está dirigida, okay, a construir una poderosa política militar, reforzarse militarmente para una guerra que será el año 29 y 30. Si tú lo de las profecías autocumplidas, o lo que se llama el dilema de la seguridad, si tú te prepara orgánicamente, creas complejos militares e industriales, articulas poderosos ejércitos con la idea de que habrá guerra en el año 29, es que la va a haber.
2: Claro.
1: Ya no importará saber quién la empieza,
2: claro,
1: pero Manolo, la habrá a haber.
0: Manolo, yo te quería hacer una pregunta justamente sobre lo que estás hablando, porque da en este momento que Trump está muy cerca con Putin, justamente tratando de resolver el tema de la guerra en Ucrania en el sentido de un arreglo con Zelensky, porque el tema del diésel y el tema del combustible está más que ardiendo en el mundo y lo perjudica obviamente a Donald Trump. Entonces la pregunta es, esta guerra que está, como vos decís, en el aire y con esta perspectiva del 29 y 30, ¿es solo una guerra europea? Y la segunda es, ¿la incidencia de los precios del petróleo y del combustible y de los gastos de la guerra también tienen que ver con esta crisis que vos llamás general también de la clase trabajadora?
1: Primero, yo en esto me baso. Al principio no lo entendí ni lo vi claro. Era una declaración del Papa Francisco que hablaba de que estamos ante una guerra mundial
0: en pedacitos.
1: Por piezas.
0: Sí.
1: Mi opinión es que eso, la vida te está demostrando que eso es verdad. Yo le llamo una guerra por pedazos. Y el problema que hay es que, como suele ocurrir en este mundo, todos los conflictos están interconectados. Y en esos conflictos interconectados está claramente la cuestión del Oriente Próximo o Medio, o de, como se dice ahora más modernamente, de Asia Occidental, donde estamos viendo lo que está pasando, nada más y nada menos que con Arabia Saudita y el Yemen, ¿no? O sea, los bombardeos del Yemen sobre Arabia Saudita son espectaculares. El acuerdo de la Meca es también espectacular, ¿no?
2: Sí.
1: Entre Turquía, Pakistán y Arabia Saudita, para protegerse en el fondo del protector, que es de Estados Unidos. Es decir, sí, hemos pasado de una guerra articulada donde se basaba fundamentalmente en darle un papel central a Israel y el famoso acuerdo de la paz de Abraham, y ahora lo que nos encontramos es que lo que está en peligro es justamente la presencia de Estados Unidos, porque el protector ya no protege, sino que encima genera crisis que perjudican a sus supuestos protegidos. Eso, en términos mafiosos, significa un problema político muy serio, ¿no? Aquello que decía San Agustín, ¿no? ¿Qué diferencia una banda mafiosa de un ejército? Entonces, o de un Estado. Entonces, desde esa perspectiva, hoy estamos viviendo esa crisis con mucha fuerza, que ya tiene una dimensión, que es la crisis energética, que a su vez tiene otra dimensión cada vez más fuerte, que es sobre el papel del dólar, que a su vez tiene una dimensión que tiene que ver con que el sistema financiero internacional está pillado con alfileres. Entonces, eso tenemos, eso a un lado. Y por otro lado, es que el señor Zelensky se le ocurrió hace unos meses, los veranos son siempre una oportunidad para Zelensky hacerse visible, que dijo, en 40 días voy a sentar a negociar a Putin. Claro, lo que ha hecho ha sido abrir la caja de Pandora. Entonces Putin le está devolviendo todo lo que ellos habían hecho, es decir, era una serie de bombardeos sistemáticos sobre infraestructuras críticas de Rusia, que tenían que ver con la cuestión energética, que tenían que ver con las poblaciones, que tenían que ver con las infraestructuras digitales. Y entonces lo que ha ocurrido es que Rusia se ha quitado los guantes y está empezando a golpear muy seriamente Ucrania. El problema de Zelensky es que no le queda otra en este momento que escalar. Pero claro, el problema es que escalar es hasta dónde. Es decir, ¿va a profundizar contra Rusia en los elementos clave de Rusia que todavía les quedan, y les quedan muchos. Si eso lo hacen, la respuesta de Rusia será también escalar y será cada vez más dramático. La situación de Kiev, el actual alcalde de Kiev acaba de decir que aconseja a la gente que se vaya de Kiev, que emigre al campo, que emigre a otras ciudades. Es decir, la situación es muy dramática. ¿Y qué pasa? Que el señor Donald Trump tiene elecciones en noviembre. Había algún autor norteamericano que decía que cada vez que Estados Unidos hay elecciones se pone en peligro la paz del mundo. Pues siempre ocurre igual, y con Donald Trump mucho más. Y lo que nos encontramos ahora es que Donald Trump necesita tener un poquito de paz y necesita sobre todo rebajar el precio de la energía, porque le está perjudicando enormemente a su a las elecciones de noviembre. Claro. Y obviamente los rusos, que en esto siempre son muy despiertos, pues han dicho, vale, yo estoy dispuesto a venderte todos los recursos que tú tienes, que yo tengo, y voy a distribuir el gas y el petróleo que necesitéis. Y ahí están, y han abierto las sanciones. Una vez que tú abres las sanciones contra Rusia, todas las sanciones que quedan, quedan en el aire. Y por lo tanto, se abre una nueva situación en Europa, se abre una nueva situación en el conflicto, y ya de hecho hoy el señor Donald Trump ya ha reclamado que haya un nuevo presidente capaz de representar mejor a Ucrania.
0: A Ucrania.
3: Ahora, volviendo a España, Manolo, no porque no sea interesantísimo todo lo que estás diciendo, sino porque nos queda la duda. Bueno, hay una elección, convocan a elección general. ¿Hay posibilidad de que se evite el triunfo de la extrema derecha en España?
2: ¿Qué es, o sea, el 27? ¿Cuándo son las
0: 29.
2: elecciones?
3: 29. 29 de noviembre, ¿no?
2: Sí.
3: Bueno, y que no terminemos, digamos, pasando, como se dice en la jerga común, de Guatemala a Guatepeor, porque por más problemas que pueda haber con Pedro Sánchez, pero si el reemplazo es alguno de los monstruos de Vox o del Partido Popular, ¿cómo lo ves eso?
1: Es muy difícil cambiar la orientación global, pero yo diría que en términos futbolísticos diría que hay partido. Antes que no había ni partido. Es decir, antes era salir a perder. Sí. Ahora hay partido. ¿En qué sentido hay partido? En el sentido de que se abre una ventana de oportunidad que puede ser convertida en una ventana de esperanza. Y va a depender fundamentalmente de dos cosas. El primero que va a depender es la movilización del voto de abstencionistas, la movilización del voto de una parte del Partido Socialista, de votantes socialistas que han ido votando progresivamente por el PP, y va a depender que a la izquierda del Partido Socialista haya una recomposición que permita cubrir un frente que es mucho más amplio de lo que aparece, y que demuestra las movilizaciones, lo que demuestran es la disponibilidad de una parte de la población a, en este momento tan difícil, apostar por una izquierda a la izquierda del Partido Socialista. Uh-huh. Porque estas movilizaciones son a la izquierda del Partido Socialista. Uh-huh. Y en gran parte contra el Partido Socialista también.
3: Claro.
1: Lo que ocurre es la prodigiosa habilidad que tiene Pedro Sánchez de, como siempre, de cabalgar sobre el caballo. Uh-huh. En este caso sobre un tigre poderoso, que es el tigre de la derecha. Y lo que hace Pedro Sánchez es, después de haberse negado sistemáticamente a políticas de la vivienda sustancialmente democratizadora, que se ha negado, pues en el último tramo ha visto con mucha claridad que Mari Carmen Abascal, la muerte de Mari Carmen y sobre todo miles de jóvenes en la calle, habría una posibilidad de derrotar al Partido Popular, de derrotar a Vox, la alianza de la derecha unificada en España. Y yo creo que lo que hace Pedro Sánchez, con este olfato que tiene y esta permanente capacidad de sobrevivir a todo, pues va a hacer Pedro Sánchez una tarea casi increíble. Yo le llamaría Pedro Sánchez 2.0. Es que Pedro Sánchez va a ser la alternativa a Pedro Sánchez.
2: Mira,
0: claro.
1: Bien. Lo que va a hacer Pedro Sánchez en esta campaña electoral es ser su propia alternativa, convertir a la carencia de un discurso programático serio de la derecha, de un discurso que es simplemente un discurso de negación, un discurso de una oposición sin fundamento político, sin fundamento programático, sin fundamento de ideario, basado fundamentalmente en los aspectos más negativos del ser humano, lo va a intentar convertir en una especie de nuevo programa. Y eso significará que Pedro Sánchez en esta va a hacer un nuevo ciclo, esta vez, que es ser la alternativa a sí mismo. Y eso va a ser lo que va a hacer Pedro Sánchez. El problema que hay es el problema que hay a su izquierda, que a su izquierda lo que le dan como mucho son 12 diputados, que eso no da para vencer a la derecha. Y aquí aparece una contradicción muy interesante, que ahora no es el momento de lucubrar, pero que tiene mucho que ver con el futuro, ¿no? Que es que, por un lado, Pedro Sánchez sigue conservando un apoyo popular muy serio, que le da perfectamente para tener más de 100 diputados, y por otro lado, el problema que tiene Pedro Sánchez es que, como la izquierda a su izquierda se ha mimetizado tanto con él, no genera la suficiente autonomía para tirar de una parte del voto que nunca votará al Partido Socialista. Entonces, es aquí la gran paradoja, ¿no? La paradoja es que aquello de ni contigo ni sin ti tienen mis males remedios, que es que Pedro Sánchez puede recuperar una gran parte del voto popular que ha tenido siempre Pedro Sánchez, pero por otro lado se puede encontrar que si la izquierda no es capaz de dar con la tecla, no es capaz de tener un proyecto solvente, no es capaz de tener un liderazgo que invite al compromiso, al entusiasmo, pues se puede encontrar con la dificultad de que la izquierda, a su izquierda, no haya el voto suficiente para poderle ganar a la derecha.
2: Bien, Manolo, y para terminar, para que quede claro, sobre todo a la audiencia de América Latina, que es la que más nos escucha, de Argentina, estas movilizaciones, entonces, con fuerte protagonismo juvenil, para que nos clarifiques, está asentada, está haciendo, está acampando, está presente, es todos los días, está en la plaza, está solamente en Madrid, está en distintas ciudades, y te agrego la preguntita de si también está presente, que he visto que en Francia y en otros países sí, está muy presente, sobre todo hoy, que es la jornada de movilización global por Palestina. Recordemos que esta semana, 7 de octubre, se cumplieron 3 años de la profundización del genocidio sobre el pueblo de Gaza y Palestina por parte del Estado genocida y de Israel. Te pregunto si eso también está presente en las movilizaciones de la juventud en España.
1: Espontaneidad o dirección consciente, ¿no? Hay mucha espontaneidad en este movimiento. ¿Por qué? Porque Mari Carmen ha sido el detonante, una mujer mayor que toda la vida viviendo en su barrio, que es obligada a echarse, es obligada a irse, la echa la policía, los jueces, un fondo de inversión detrás, todo eso ha conmocionado a las grandes mayorías, pero hay una parte que lleva muchos años, 3-4 años, organizando sistemáticamente la lucha por la vivienda, y que ha tenido en la lucha en favor de Palestina y contra Netanyahu un elemento esencial. Aquí ha habido lo que llamaríamos un movimiento capilar muy fuerte, donde se han entrecruzado muchos temas de una nueva generación que 15 años después del 15M está emergiendo y que tiene una cultura política seria, a lo mejor primitiva, pero eso es normal, pero una cultura política seria donde aparece en el horizonte una idea fuerte de oposición social, no solo a la posible derecha, no solo al gobierno de Pedro Sánchez, sino una oposición social que reclama autonomía de proyecto e ir más allá de lo que podríamos llamar las compatibilidades del sistema. Uh-huh. Entonces, desde esa perspectiva, estamos en un momento crucial, y donde esas movilizaciones se están dando prácticamente en toda España. Pero hay un rasgo: donde no hay organización, donde no hay cuadro, las movilizaciones, por decirlo así, son manifestaciones, no hay acampada, no hay autoorganización, no hay difusión de consignas que tienen que ver con la propiedad privada, que tienen que ver con el modelo económico, que tienen que ver con la presencia de los grandes fondos de inversión. Es decir, la parte que se ha organizado más es la parte que tiene un protagonismo más serio en la vida social, y que cuando tú escuchas a la gente que está en el sindicato de inquilinos, que llevan años trabajando de una manera callada y sistemática, y lo oye hablar, son cuadros.
2: Claro, claro.
1: Tienen discurso, saben dónde van, saben lo que quieren, tienen política de alianza, saben lo que significa tener el apoyo del gobierno en determinadas cosas, saben perfectamente que el gobierno no ha apoyado en otras, saben que hay que esta ventana de oportunidades es importante, y están trabajando en esa dirección con mucha solvencia política. Uh-huh. Y yo creo que es un dato nuevo de la realidad, que, sigo diciendo lo que decía antes, hay una ventana abierta de oportunidad que genera esperanza, y creo que hay partido. Seguramente lo normal será que las derechas ganen, porque tienen casi la mitad del voto del país, según dicen las encuestas. Pero creo que no es lo mismo perder 2-0 o 2-1 que 10-1. Y antes estábamos en 10-1. Ahora lo que estamos dispuestos es a luchar para ganar, y si no somos capaces de ganar, empatar en el último minuto, aunque fuese de penalti.
2: Muy bien. Bueno, y vamos a la huelga general. Seguramente ahí va a confluir todo, ¿no? Muchísimas gracias.
1: Efectivamente, esa es la clave. Sí. Esa es la clave.
3: Bueno, Manolo, muchísimas gracias por esta entrevista. Muy interesante, ¿sí?
0: Muy buena.
2: Muchas gracias.
1: Pues mucho ánimo y mucha fuerza, que vamos a ver si entre uno y otro somos capaces de hacer una cosa pequeñita e importante, que es regenerar la necesidad del internacionalismo como política fundamental en los tiempos que corren.
3: Así es, tienes razón. Muy bien, gracias, Manolo.
2: Gracias.
3: Un gran abrazo.
1: Hasta la próxima, hermano.
3: Hasta la próxima. Chau, chau.
2: Bueno, qué interesante la entrevista con Manolo Monereo. Y bueno, y nos deja en el aire también rescatar la bandera del internacionalismo. Y eso nos lleva también a rescatar, a reivindicar otra vez esta semana, que fue 8 o 9 de octubre, la figura de Ernesto Che Guevara. Claro. Así que también, que tanto nos enseñó, sobre todo con su ejemplo, con su lucha, pero también con sus palabras, fue un gran teórico. No solamente fue un revolucionario en acción, sino también un teórico, ¿no? Hay que leerlo al Che, hay que repasarlo, porque las enseñanzas son múltiples. Así que, bueno, vaya también nuestro homenaje desde Diálogo Internacional y desde la Radio de las Madres de Plaza de Mayo. Por supuesto que Eve, evidentemente, tiene mucho que ver con el Che Guevara. Y, bueno, también vamos a mandar nuestro amor.
3: Bien.
2: Querida Telma, querido Atilio, vamos a contar que vamos a estar sorteando un libro antes de irnos a la tanda. Tenemos muchos temas. También les adelanto que obviamente que vamos a estar hablando de Brasil con una interesantísima entrevista. Así que bueno, y un montón de temas más. Pero queremos decirles ya mismo que pueden... Se me mezclaron las hojitas. Acá está. No está. Ahora sí. Vamos a estar sorteando el libro súper interesante. Es La lucha contra el fascismo. Justamente de Clara Zetkin, ni más ni menos, con un estudio introductorio de nuestro queridísimo amigo y compañero Rocco Carbone. Tengo entendido que es de la editorial Luxemburg.
3: Así es.
2: Y por supuesto que después les comentamos un poquito más. Es un libro que es muy, muy necesario, porque la lucha contra el fascismo de Clara Zetkin, necesitamos ahora tomar sus enseñanzas para luchar contra el fascismo actual. Y quienes quieran el libro, ya saben, tienen que escribir al 11-3200-0530 y pedir el libro. También vamos a sortear otro libro que en un ratito les decimos. Y quienes gane este libro de Clara Zetkin tendrá que pasar a buscarlo por la librería Badaraco de nuestros amigos, que queda en la avenida Entre Ríos 921 de la Ciudad Autónoma de Buenos Aires. Cuando volvemos de la tanda les cuento otro sorteo más.
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0: Bueno, estamos en diálogo internacional, una mirada de nuestra América. Aprovechamos para agradecer en la operación técnica Gianfranco Maceo y a nuestro queridísimo también Leandro Deza en la producción y coordinación general del programa y también en la operación del streaming. Y a Noelia Giorgi y Rodolfo Amaui de la Universidad Nacional de Avellaneda. Y toda una red de emisoras hermanas de América Latina, de Argentina, que reproducen nuestro programa, que lo estamos dando así lo que no dimos al principio, todo rapidito, porque ya tenemos ahí otra entrevista súper interesante. Saben que nos escuchan por la AM530, Somos Radio, la radio de las Madres de Plaza de Mayo, y la FM90.7, que es la radio de la UNDAV, y por el canal de YouTube, Somos Radio AM530. Telma, vos tenías una invitación,
1: sí,
0: para hacer.
1: Tengo una invitación porque se cumplen 25 años del ensamble lírico orquestal y lo celebran haciendo un espectáculo maravilloso de Ennio Morricone. La gente se acordará de
0: películas,
1: La Misión, sí. Incluso de Los Intocables, de Cinema Paradiso.
0: Ay, qué lindo.
1: Bueno, es la temporada empieza, va a ser 3 sábados a las 4 de la tarde en el Teatro Picadero, que queda en el pasaje Enrique Santos Discépolo 1857, y son las funciones el sábado 17 y 24. No, son 2 sábados. Ahora sorteamos un par de entradas para el sábado próximo, o sea, para el sábado 17. Así que se pueden escribir al mail que les dio antes Paula y pedir
0: el WhatsApp
1: un par de entradas para el ensamble lírico orquestal, el festival Ennio Morricone, en el que va a estar, bueno, por ejemplo, Cinema Paradiso, como lo dije, El Bueno, El Malo y El Feo, entre muchos otros, y va a haber solistas, va a haber coral ensamble, va a haber amigos de la lírica, orquestas y varios directores. En total creo que hay cerca de 40 personas en escena, así que extraordinario para un buen sábado. Escríbanos y se estas entradas.
0: Bueno, qué bien. Y ahí estamos muy regaleros, muy, muy sorteadores, porque también vamos a sortear otro libro, que es un excelente libro de Carlos Midense, un gran intelectual nicaragüense que fue, lo conocen por ahí muchas y muchos, porque fue embajador de Nicaragua aquí en Argentina hasta hace unos años. Se llama Nosotros y Occidente, otra historia de un relato hegemónico. Acá lo ven en pantalla quienes nos siguen por YouTube. Es de la, ahí está, es de la editorial Sicus. Queremos aprovechar a saludar y agradecer enormemente a Juan Carlos Manukian y a la editorial, a la Fundación Sicus, porque bueno, nos está haciendo llegar un montón de libros para poder sortear y enriquecernos también con la lectura acá en Diálogo Internacional en la Radio de las Madres de Plaza de Mayo. De verdad, muchísimas gracias. Y después, en un ratito, voy a pasar el chivo de otro gran libro que no vamos a sortear esta vez, pero sí quiero anunciarlo. En un ratito les cuento, porque ahora, como decíamos antes, entre tantos temas que tenemos, ya vamos a seguir en el continente europeo, porque bueno, también las movilizaciones estudiantiles que están sucediendo hace varios días realmente son impresionantes. Los números también, que ahora enseguida nos van a relatar mejor los entrevistados, de las detenciones y de la represión, de la reacción represiva del gobierno de Macron, que ya se viene bancando unas cuantas luchas, no sé cómo hace, sigue ahí. Pero bueno, es realmente una movilización estudiantil, la juventud activa en Europa. Entonces, para eso ya estamos comunicadas y comunicados con Philip Ristic. Y en un ratito también se va a sumar, esperemos, Cristian Rodríguez. Philip es profesor de historia en un liceo en los alrededores de París. Y Cristian Rodríguez, a quien ya hemos entrevistado en la radio, en nuestro programa, es director de COESIA, Centro de Intercambio y Cooperación Internacional de Francia. Ambos son de Francia, pertenecen a la agrupación política de la France Insoumise, no lo estoy diciendo muy mal, porque no sé hablar francés. Y bueno, también son de la Red Intelectuales y Artistas en Defensa de la Humanidad. Y también tenemos un amigo De colado no, porque lo invitamos nosotras y nosotros, pero está por ahí también para ayudarnos, para colaborar en esta entrevista, nuestro querido amigo Emilio Taddei, que sabe y entiende tanto, muchísimo, y que en general lo consultamos muchísimo a él cuando hablamos de Francia. Así que le pedimos que nos acompañe. ¿Cómo estás, Philippe? Bienvenido a Diálogo Internacional. Acá te saludamos, bueno, Emilio Taddei, Telma Luzzani, Atilia Boroni y Paula Klatschko. ¿Cómo estás?
2: Muy bien, muy bien. Buenos días, buenas tardes a todos. Gracias por la invitación. Bueno, Cristian tuvo que ausentarse, pero puede que aparezca en un momento. Pero igual lo vamos a expulsar porque ya ha hablado demasiado con ustedes.
0: Bueno, muy bien. Tenemos entonces la novedad de tener un joven intelectual, muy comprometido, que además habla perfecto castellano, de la Francia insumis, todo. Así que, bueno, mira, lo que queremos es que nos cuentes en primer lugar, que empieces relatando, porque no sé si el público acá de Argentina está tan al tanto de la contundencia de estas masivas movilizaciones estudiantiles, juveniles. Contanos un poco cómo viene eso.
2: Bueno, primero quizá explicar un poco cómo funciona el sistema de educación en Francia, porque quizás en la mayoría de los países del mundo, cuando se admiraba a Francia por su sistema social, por su sistema de educación pública, por su sistema de salud pública, quizás olvidamos que con 10 años de macronismo la mayoría de este Estado francés ha desaparecido para abrir mercados privados, y la educación no ha faltado, el sector de la educación no ha faltado. Por lo tanto, se ha creado la disminución de los presupuestos del Estado para la educación pública, para financiar las escuelas privadas. Se ha creado un sistema donde se hace un triage, como que si uno viene de un barrio pobre, tiene menos acceso a los estudios superiores que un barrio rico, tiene menos profesores frente a su clase, y una serie de problemas que tienen años ya, pero que cuando se iniciaron las clases de nuevo en septiembre, bueno, explotó. Porque en algunos liceos donde yo doy clase, por ejemplo, en las periferias de París, falta en algunos la mitad de los profesores en estos barrios más populares. Por lo tanto, partió de los barrios populares, pero se amplió hacia la mayoría de los liceos de Francia. Estamos hablando de más o menos 1.400 institutos que han sido movilizados en algún otro momento. Quiere decir que no solamente los barrios populares, sino también los jóvenes de los barrios de clase media y hasta rico, que dicen que somos solidarios, que queremos un sistema de educación pública justo e igualitario para todos. Una maravilla.
0: Claro, claro. Bien interesante. Y podés también contarnos cuál fue la reacción represiva, porque bueno, ahí Cristian nos compartía un mensaje con los números escalofriantes de más de 6.000 detenidos y detenidas, menores de edad la mayoría, niños, porque son realmente niños, uno que perdió una mano, el otro un ojo. Bueno, ¿puedes contarnos también esos números escalofriantes?
2: Claro, para que tengan una idea, los estudiantes de lo que se llama liceo en Francia, del instituto, tienen entre 15 y 18 años, hasta 14 pueden tener. Y el 86% de los detenidos durante las últimas semanas, que son más de 6.000, son menores de edad. O sea, yo me pregunto de inmediato, pero ¿qué hubiera pasado si esto pasaría en otros países, en el sur, en países gobernados por la izquierda? Inmediatamente todo el mundo estaría hablando de régimen, hasta llamando a una intervención internacional, a la ONU, las instituciones. No, en Francia, porque como es el país de los derechos humanos, lo fue, pero ya no lo es, y como tiene este espejo democrático, uno piensa que esto se mantuvo. En realidad, la represión que estamos viendo contra los menores de edad, liceanos que se están movilizando, es la represión que hemos visto durante una década de mandato de Macron. El neoliberalismo en Francia y en Europa en general ya ha hecho una alianza en los ministerios del interior con la extrema derecha, que tiene ya sus bases sentadas, hasta ministros y la policía totalmente infiltrada por estos sectores, y hay una impunidad total que da una señal muy clara a los policías: pueden hacer lo que quieran, no les va a pasar nada. Hasta cuando se mató a un joven, no sé si se acuerdan de la historia del...
0: de la Valiehue.
2: Cuando se va, ¿qué pasó? El policía ganó $1,000,000 de euros para la cañón solidaria, como el tesoro solidario que los fachos abrieron para él, y el juicio no se llevó a cabo. Entonces, lo que les quiero decir es que para los franceses no es una situación anormal, lamentablemente. Es una situación que se ha normalizado, de tener miedo de la policía, y sobre todo en los barrios populares, donde, porque la población tiene otro color de piel, porque la población tiene otra religión, porque hay más mezcla, uno es menos atentivo a lo que está pasando y menos exigente, porque también la extrema derechización de Francia y de Europa en general ha creado poblaciones, pueblos donde la liberté, égalité, fraternité, libertad, igualdad, fraternidad se acabó, porque ya hay ciudadanos que son supuestamente más franceses que los demás. Pero yo les puedo asegurar que los que ahora son los más franceses en el sentido republicano de la libertad, igualdad, fraternidad, son estos hijos de migrantes o migrantes mismos que ahora están en las escuelas de barrios populares y que salen con la bandera francesa para reclamar lo que es la promesa republicana francesa. Claro. Entonces hay un espíritu, y eso es una buena señal para la elección presidencial que viene, porque todo eso hay que recordar que es dentro de la campaña presidencial de 2027. Es una muy buena señal que la juventud se movilice con valores y principios que no sean los del egoísmo neoliberal, sino de la solidaridad y de la igualdad que tanto queremos. Y ese también va a ser el juego de la elección presidencial.
1: Bien, la pregunta que quería hacerte justamente tiene que ver un poco con las elecciones del año próximo. Una era, ¿cuánto pueden incidir estos movimientos en las elecciones del año próximo? Pero también quería saber si está limitado solo a los estudiantes, si se han sumado trabajadores, cómo reaccionan los profesores, cómo reaccionan los padres, cómo reacciona la sociedad en general. ¿Queda limitado solo al mundo estudiantil?
2: El gran peligro para el macronismo y la alianza derecha-extrema derecha sería que la sociedad francesa entera se sume a las movilizaciones para proteger a los jóvenes. Si estamos hablando de menores de edades, ¿dónde están los padres para protegerlos? Lo que pasa es que de inmediato se creó una contranarrativa proveniente de la extrema derecha para acusar una manipulación del movimiento por dos factores. Uno, el Islam, que sería el gran manipulador detrás, porque los jóvenes, ustedes saben que los jóvenes musulmanes en Francia, se movilizaron porque el Islam les recomendó. Y segundo, porque supuestamente sería también la Francia Insoumise, el candidato de izquierda radical, Jean-Luc Mélenchon, que estaría manipulando detrás a estos jóvenes. Entonces, de inmediato había que crear estas divisiones, acusar una manipulación para que el movimiento no tome tanta envergadura, porque eso puede influir en la elección presidencial. ¿Cuál es la elección presidencial que se nos presenta con estos movimientos? Esa es la pregunta. Es la única elección presidencial en Europa, y diría yo casi en el mundo, salvo en América Latina, donde aún queda también un poco de izquierda, pero donde se va a enfrentar una izquierda, digamos, radical frente a la extrema derecha, no la derecha tradicional o no la socialdemocracia. Por lo tanto, estamos hablando de la séptima potencia mundial, el corazón del capitalismo mundial, donde puede haber una victoria de una izquierda radical. Por lo tanto, acusar directamente, dividir y reprimir son las dos estrategias del macronismo para que el movimiento no se amplíe más. Si se sumen otros sectores, ahí puede estar en juego mucho, y han empezado a sumarse primero los profesores, el personal educativo, pero también los sindicatos tradicionalmente movilizados, y hay llamados para el próximo 17 de octubre para que los antiguos, entre comillas, chalecos amarillos, que es la Francia no solamente urbana sino también campesina, se suma al movimiento. Vamos a ver qué es lo que va a suceder, pero cuando pasó lo de los chalecos amarillos, el gran peligro era la convergencia de toda la población francesa. Vamos a ver lo que pasa el próximo 17 de octubre.
0: Yo te quería preguntar justo algo sobre eso, y ya le doy la palabra a Emilio, porque mencionaste lo de los chalecos amarillos. Recordemos, vos empezaste diciendo los 10 años de macronismo, ¿no? Ya es impresionante, pues son 10 años, ya tiene su nombre, macronismo. Y recordemos que sobrevivió este señor a luchas sociales, rebeliones populares enormes, profundas. Lo de los chalecos amarillos, todo 2018, 2019 fue muy profundo. Después el movimiento contra el tema de las pensiones, por el tema de las pensiones fue muy también enorme. Luego el tema, no sé si lo digo bien, lo de la Banlieue también, los jóvenes de las jóvenes de los barrios populares. Y bueno, y el tipo sigue ahí, atornillado, diríamos acá, al sillón presidencial. Bueno, ¿cómo se explica esto?
2: Bueno, se explica primero por el sistema constitucional e institucional francés. En Francia uno puede ganar la elección presidencial, que es la más importante, con la legislativa, con menos del 25 hasta menos del 20% de la población. La población francesa está dividida en cuatro partes: el macronismo, la derecha tradicional, la extrema derecha, el bloque popular de la izquierda de Mélenchon y el bloque abstencionista. Lo que pasa es que cuando uno pasa a segunda vuelta necesita el 50+1, y Emmanuel Macron ha sido elegido dos veces no por su proyecto político, sino por ser el candidato que estaba frente a la extrema derecha, el como menor. Los franceses dijeron, no, claro, no vamos a votar por la extrema derecha, vamos a votar por el otro candidato. Por lo tanto, se crea un sistema democrático, entre comillas, donde el presidente de inmediato es impopular. Claro. Se elige por primera vez en 2017, y en 2018 empieza el movimiento de los chalecos amarillos. Y este poder se mantuvo, y quiero precisarlo, por una represión feroz. Lo que hemos visto con los lisianos ahora es la misma cosa que hemos visto con los chalecos amarillos en términos de represión. Balas de gomas en los ojos. Un joven de 15 años se le explotó la mano por una granada explosiva. Le llaman granada de desencerclement, de dispersión. Pero son granadas explosivas prohibidas en toda la Unión Europea, salvo en Francia. Una represión feroz que terminó por dar miedo, y ese era el objetivo, dar miedo y dividir.
0: Emilio, ¿querés intervenir?
3: Sí. Saludar a todos y a todas, vale, a Filip también, un gran abrazo. Un poco en la huella de las preguntas anteriores, una de las cuestiones que me parece que quizás, a diferencia de las otras protestas masivas, está mostrando la protesta de los estudiantes secundarios, es esta capacidad de convergencia que todavía está anidada, digamos, entre los jóvenes, pero me parece que la novedad que presenta este movimiento social es que ha logrado hacer converger a estudiantes, a secundarios de las banlieues, de la periferia, de las grandes ciudades, con estudiantes de París, de Lyon, de Toulouse, de Marsella. Entonces, y esto me parece que es lo riesgoso para el poder, ¿no?, para el macronismo, y de ahí un poco también la intensidad de la represión. ¿Cuál es, te quería preguntar, Philippe, tu lectura o tu apreciación sobre esto, si esto es real y si tiene una potencialidad aún mayor que otras experiencias precedentes?
2: No, por supuesto, por supuesto. Siempre hay una potencialidad, porque acuérdense que este mismo movimiento empieza en uno, dos, tres liceos máximo, pero en cuestión de días, semanas máximo, se han sumado primero todos los liceos, una mayoría de los liceos en Francia. Segundo, se amplió a las universidades, que dijeron, nosotros también vamos a defender el sistema de educación pública, que también el nuestro, la educación superior, está atacada. Y después, la movilización tradicional, que es la de los sindicatos, de la población francesa que está acostumbrada a movilizarse. Y cuando se presenta un real riesgo es cuando los sectores que no están acostumbrados a movilizarse se movilizan. Por eso hablaba de los chalecos amarillos, que incluso hemos visto a figuras antiguas de los chalecos amarillos empezando a ser llamado a converger todos el próximo 17 de octubre. Y si esa gran convergencia tiene lugar, eso puede ser un gran peligro, no solamente para el macronismo, sino para la elección presidencial en sí mismo, porque los franceses también están agotados por este sistema que consiste... democrático, es la democracia francesa, consiste en votar cada 5 años para un presidente y después se acaba todo y no hay ningún poder para el pueblo, nada más que escuchar y obedecer a lo que se está haciendo. Por lo tanto, estamos haciendo amenazas a Rusia de guerra, que no es otra guerra que la guerra nuclear, que significa la desaparición de Francia, y ni el Parlamento ni los franceses tienen su palabra ni algo que decir. Por lo tanto, también es un agotamiento de la democracia francesa, y la única respuesta que la gente encuentra es movilizarse en la calle y hacerse entender así. Por ahora, la única hay unas victorias, pero ustedes saben que son muy relativas con el macronismo. El gobierno ha anunciado 3.000 profesores que van a reemplazar de inmediato. No sabemos de dónde van a sacar estos 3.000 profesores ni cómo lo van a hacer, pero anunciaron esto y anunciaron que van a recibir a los representantes de los sindicatos de los liceanos, lo que es ya mucho para la Francia de Macron, donde se ha acostumbrado a ninguna negociación, ningún diálogo entre las fuerzas sociales y el poder político, y menos con el Parlamento, donde les recuerdo que hay una mayoría de izquierda, pero ese es otro tema también complicado.
1: Yo quería hacer una pregunta también. Yo sé que falta para las elecciones todavía, pero la pregunta es, ¿qué posibilidades le ves vos a la ultraderecha de Le Pen o a su sucesor Jordán Bardella? Porque tengo entendido que están ganando mucha popularidad y realmente la próxima elección podría llegar a ser triunfo de ellos.
2: Bueno, si uno sigue el contexto europeo, ¿por qué Francia sería una excepción en la extrema derechización de todos los países de Europa? Ya que en muchos países no queda ninguna fuerza de izquierda y Francia queda como la excepción, sabiendo que la ultraderecha obtuvo el 43% de los votos en la última elección presidencial, que la mayoría, diría la totalidad en realidad, de los medios de comunicación están en manos de multimillonarios ligados a la extrema derecha o a la ultraderecha. También hay más de derecha que la Marine Le Pen, que son los Eric Zemmour o Sarah Knafow, que también van a participar y sumarse en este movimiento. Yo tengo siempre fe o esperanza, porque a veces la historia, y ahí lo digo como historiador, a veces la historia nos da sorpresas, porque hay circunstancias como estas que se presentan, donde en lugar de hablar de migrantes, de musulmanes, de odio todos los días en la televisión, por lo menos estamos hablando de la cuestión social, de movilizaciones populares y de temas que no sean de odio. Por eso quieren quebrar también este movimiento, porque si se impone la cuestión social, si se impone la cuestión de la repartición de la riqueza en la elección presidencial, en lugar de hablar de lo que pasa en Ceuta o cualquier otro invento para influenciar el voto de los franceses y de los españoles también, que van a tener elecciones, puede haber sorpresa. Por ahora, los sondeos, las encuestas en Francia presentan seguramente una segunda vuelta entre Jean-Luc Mélenchon, lo que sería inédito, frente a la extrema derecha de Marine Le Pen, ya que ella anunció que sería ella la candidata presidencial y no su sucesor, que íbamos a imaginar que es Jordan Bardella, que también está en una polémica ahora porque le detectaron unos tweets y publicaciones antiguas donde hace declaraciones antisemitas. Entonces, para una extrema derecha que pasó a ser aliada de Israel y del genocidio en Gaza, no es bien para la cohesión interna. Entonces, estos factores son los azares de la historia, donde este campo también se puede dividir, porque hay también fuertes divisiones adentro de la extrema derecha, ya que están muy divididos entre saber si hay que odiar a los judíos o a los musulmanes o a los negros. Esa es la competencia entre ellos.
0: ¿Cómo repartir el
2: odio?
0: Entonces,
2: que se pelean, claro. Y así dejan el espacio para la izquierda y un mundo más justo y pacificado. Uh-huh. Pero va a ser por el contexto europeo, sobre todo. Ojalá sea.
0: Y también, Philippe, hemos visto, le decía recién a Manolo Monereo, que entrevistamos sobre España, donde también está habiendo un fuerte movimiento juvenil por el tema de la vivienda en el centro. Le preguntábamos, y he visto hoy, creo que son de hoy las imágenes de una movilización de los estudiantes y las estudiantes en Francia con el tema de la Jornada Global por Palestina. Vimos la presencia de banderas palestinas y un acto especial. O sea, ahí va la pregunta, ¿cómo también está... rebasa, te pregunto, la cuestión de social, que por supuesto que es central, importante, pero también cómo se toman banderas por la humanidad que exceden, bueno, como la cuestión de, contra el genocidio palestino, ¿no?
2: Sí, ha habido una unión, sobre todo de la juventud, en torno al tema del genocidio en Gaza, con mucha indignación. Sobre todo por la pasividad del gobierno de Macron, por la pasividad de la Unión Europea, este doble rasero siempre, donde no sé cómo lo ven a nivel internacional, pero en realidad, si bien Macron se presentó como el personaje que reconoció, no sé, como un año después al Estado de Palestina, como único gesto, pero que ha seguido vendiendo armas, municiones, o sea, en realidad, en lo concreto, no hay nadie en la Unión Europea que está haciendo contrapeso, salvo España en este momento, para frenar el genocidio en Gaza. Por lo tanto, eso ha creado mucha indignación y hay una conciencia en la juventud francesa, en los sectores de la sociedad francesa que están interesados en temas internacionales. Ahora, la cuestión palestina en Francia ha sido un gran argumento para que

0: porque la elección presidencial se va a definir también por la injerencia de Israel y de los Estados Unidos. No sé si han visto las declaraciones, pero Trump se metió adentro de este movimiento social acusando a los jóvenes de estar manipulados por el Islam, la migración y no sé qué, otras cosas de sus discursos de odio. Por lo tanto, eso va a ser un tema también para la elección presidencial.
1: Emilio, ¿tendrías algún comentario final o algo para lanzar como una pregunta?
2: Sí, un comentario y una pregunta. Me parece que la singularidad, un poco lo que señalaba Philippe, del contexto francés, es que de cara a las elecciones presidenciales que se hacen en abril del 2027, quizás en Francia es el único país, como decía Philippe, de la Unión Europea, donde aparece un polo de izquierda de ruptura, como la Francia insumisa se autodenomina, al cual ahora, y esto me parece que es lo interesante, se le suma un potente movimiento social en el cual los militantes, los responsables políticos y las responsables políticas de la Francia insumisa están participando. Este es un elemento, me parece importante a señalar. Digo, quienes están acompañando las protestas son los militantes y las militantes de la Francia insumisa. Entonces, más allá de la diferencia real en términos de intención de voto que todavía tiene la extrema derecha, no solo la candidatura de Mélenchon ha ido creciendo en este último periodo, sino que la irrupción de una dinámica social, de la magnitud que tiene la dinámica social en Francia en estos momentos, me parece que sí puede ser un elemento que permita invertir una tendencia. Digo, no está escrito, ¿no? Va a depender, me parece, un poco de cómo se desarrollen los elementos, pero me parece que estamos, y no solo en Francia, sino también en relación, yo escuché la entrevista a Manolo Monereo, me parece que estamos asistiendo al despliegue de un nuevo ciclo de protesta social en Europa, y que en el caso de Francia, y esta es la pregunta que le hago a Philippe, me parece que lo llamativo, lo interesante, también comparándolo con protestas anteriores de enorme magnitud, es una enorme politicidad o politización de las consignas. Yo escuchaba a estudiantes que están interviniendo en los medios, hay uno que se llama El Guan, otro Seidú, con un grado de politicidad en los planteos que no había estado presente. Entonces mi pregunta hacia Philippe es si realmente tú compartes cómo ves esta cuestión de la politización de las demandas.
0: Yo concuerdo totalmente con lo que acabas de decir, y te cuento, para ilustrar mi experiencia profesional como profesor de historia en un liceo, y te digo que siento mucho más conciencia política en estos jóvenes de entre 15 y 18 años que a veces con jubilados de más de 60 años. Es impresionante cómo, claro, el trabajo de la Francia Insoumise, de Jean-Luc Mélenchon, de concientización política, ha llegado hasta los barrios populares, ha llegado hasta las juventudes que están interesadas no solamente en repetir lemas, sino en entender las dinámicas políticas y para qué votan y por qué votan, porque el contexto francés de los padres de estos hijos es de la abstención, es desinteresarse de la política, porque son todos los mismos, son la misma política, claro. Y tienen razón en el fondo, porque desde Hollande, del Partido Socialista de Hollande, hasta Macron, a Nicolas Sarkozy, la derecha han sido la misma política neoliberales y no ha cambiado nada si yo voto para el uno y el otro. Por lo tanto, el trabajo de la Francia Insumisa y Jean-Luc Mélenchon todos estos años ha sido demostrar que con un discurso y un proyecto coherente, político, cifrado, cómo vamos a gobernar, con qué cifras, dónde vamos a sacar el dinero, eso participa de la formación de una conciencia popular y permite avanzar electoralmente, porque ¿por qué Francia Insumisa, yo mi hipótesis, queda como el único partido de la izquierda de ruptura en Europa en este momento con posibilidades de llegar al poder? Porque la coherencia del proyecto político hace pasar la política no como un juego de seducción solamente por redes, que quién baila mejor, que quién sonríe mejor, sino también por un juego de concientización y de convicción, como yo te

0: voy a convencer, una gran parte de esta juventud está convencida de que su futuro lo va a definir no el migrante, el odio hacia el vecino, sino también un mundo solidario cuando se cae el ecosistema compatible con la vida humana. Son temas que deberían de ser sencillos, de sentido común, pero que lamentablemente han desaparecido del resto del espectro político. Y tienes la entera razón, la conciencia política de estos jóvenes es espectacular y no hay que subestimarla. Es una cosa los juegos de las redes sociales, donde uno, bueno, forma parte del juego, es otra cosa que estos jóvenes sí tienen lemas, sí tienen conciencia y argumentos en su lucha. No son aquí solamente para quemar un fuego, unas basuras en la calle, como unos podrían pensar.
1: Bien, bueno, qué esperanzador, Felipe. Sí. Realmente nos quedamos con estas palabras para saludarte, para agradecerte tu presencia en Diálogo Internacional, también a nuestro amigo Emilio Taddei. De verdad fue muy importante. Bueno, y viva la lucha estudiantil y viva la Francia insumisa.
2: Ok. Chao, Felipe.
1: Chao, hasta pronto.
0: Abrazo para todos, gracias por la invitación.
1: Muchas gracias. Hablábamos con Philippe Ristic, directamente desde Francia, también con nuestro amigo Emilio Taddei. Y bueno, vamos a una tanda en Diálogo Internacional y ya volvemos con muchísimo más Brasil y mucho más.
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0: Volvimos, estamos en Diálogo Internacional, una mirada desde nuestra América. Y bueno, queríamos recordarles que hoy estamos sorteando las entradas para el teatro, para el recital. 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Y quería también contarles que salió este maravilloso libro de la editorial Sicus, cuya autora es Rosa Entel. 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Tiene un prólogo de una tal Paula Klatchko, y ya lo vamos a sortear prontamente. Hoy no, porque teníamos estos otros libros, y también lo vamos a estar presentando, pero bueno, ya se puede conseguir por ahora en el Café La Palabra, ese hermoso café que tiene la librería, la Fundación Sicus, en Alsina 685, y después en un par de semanas ya va a estar por todas las librerías del país. Bueno, también solamente contar y saludar que se está realizando el Encuentro Plurinacional de Mujeres en la provincia de Córdoba, así que bueno, es muy importante porque el movimiento de mujeres LGTBI también y de las diversidades viene siendo en nuestro país un núcleo de resistencia contra el fascismo, así que bueno, estamos pendientes de lo que puedan nuestras compañeras, compañeres allá discutir y organizar, y saludamos este encuentro en Córdoba, que va a ser realmente muy importante, bueno, y de cara a la movilización que va a haber el jueves, que todo tiene que ver con todo, porque es una movilización de la comunidad universitaria, también tenemos muy movilizado el movimiento estudiantil, igual que en Francia, igual que, bueno, otras juventudes, en Chile también hubo movilizaciones estudiantiles importantes, y en Brasil también tuvimos esta semana una movilización muy importante en apoyo a Lula, en Río de Janeiro. Así que si les parece, compañeras, vamos ya directamente a la entrevista para hablar de este tema tan fundamental después del domingo pasado, que fue la primera ronda electoral en Brasil. Ya estamos enteradas de cómo fue la cosa, esos dos puntitos fatales. Así que para analizar la situación en el gigante nuestroamericano, estamos ya en comunicación con Nina Fideles. La compañera es ni más ni menos que directora del medio de comunicación brasileño Brasil de Fato. Querida Nina Fideles, acá te damos la bienvenida y gracias por estar en Diálogo Internacional en la Radio de las Madres de Plaza de Mayo. Te saludamos a Tilia Borón, Telma Luzzani y Paula Klatchko. ¿Cómo estás?
1: Bueno, primero, muchas gracias por la invitación y es un honor estar con ustedes, Paula, Tilio, Telma. Y vamos, estamos en lucha, pero con mucha esperanza en la lucha. Entonces, vamos, dale, vamos a charlar.
0: Bien, bien.
2: Bueno, Nina, ¿cómo estás viendo la reacción del pueblo brasileño ante el resultado aquel del domingo pasado que no estaba previsto en las encuestas? ¿Te recuerdas que las casi todas daban una victoria ajustada en algunos casos, en otros de 5 o 6 puntos para Lula, y de repente se dio este resultado muy sorprendente? ¿Qué impacto tuvo en la mente de la gente? ¿Los desmoralizó? ¿Les dio furia y ganas de salir a la calle y pelear? ¿Cómo ves eso, Nina?
1: Bueno, creo que todos nosotros que estamos luchando para que Lula sea reelecto, nos quedamos casi como una resaca, no sé, fue un baque, porque por lo más que las encuestas, no creo que los últimos periodos, la última elección presidencial también, las encuestas nos dan diferentes caminos y yo no sé si podemos confiarlas. Uh-huh. Pero no sabíamos, no estábamos preparados para yo estaba muy preparada, creo que para una segunda vuelta. Había unas personas más optimistas que creían que Lula ganaría en la primera, pero nadie se preparó para que nos quedamos en la segunda y con desventaja. Uh-huh. Entonces creo que estábamos todos muy, muy impactados, porque representa que a veces un proyecto que los partidos de los trabajadores, la izquierda de una manera general, presentó para el Brasil y fue rechazada. Entonces creo que es un impacto muy grande cuando nos percebemos que hay un rechazo, y por unos tantos factores, no es tan simple, es muy complejo explicar, pero que tuvimos una derrota, mismo con la segunda vuelta. Entonces creo que en los primeros días un clima de mucha tristeza, y que se volvió a mucha lucha. Entonces hay muchas manifestaciones espontáneas de estudiantes, trabajadores en las grandes capitales, los grandes centros urbanos y las capitales, que nos da un clima de más. Vamos, es posible, porque sí, es posible ganar aún esta elección, y son espontáneas, es muy bueno, porque hay una crítica que yo hago personalmente, pero muchos analistas geopolíticos, de una despolitización muy fuerte también en Brasil, y creo que no solamente en Brasil, en América Latina, que se aparta la población de la política. Entonces hay un descrédito con las instituciones, hay un senso común que no, político no presta, no, ningún no sirve. Entonces creo que, bueno, que son procesos que pueden politizar el futuro y el presente, claro.
3: Uh-huh. Yeah. Perdón, quería preguntar, en cuáles son los sectores donde va a buscar Lula los votos que faltan, y en ese público desalentado y desinteresado, como decís vos, me supongo que también ahí está los 30 millones de abstención, ¿por qué en este caso tendrían una actitud diferente, una actitud, por ejemplo, de compromiso?
1: Bueno, ya hay muchos estudios, incluso con utilización de inteligencia artificial, que creo que es muy bueno que nosotros podamos nos apropiar de territorios. Entonces creo que el primer movimiento es observar los territorios que tuvimos más abstención o incluso en determinados estados o capitales, saber que no debemos centrar fuerzas, que ya Bolsonaro está muy firme, ¿no? Entonces creo que es un récord de abstención desde 1998. ¿Sí? 33 millones de personas no fueron a votar. Entonces creo que este es un primer público central para disputar la segunda vuelta. Y creo también que los 7, casi 8% de personas que votaron en los candidatos que se llaman la tercera vía. Entonces tuvimos 3 candidatos más expresivos, y dos de ellos ya manifestaron apoyo a Bolsonaro, uno de ellos no, solamente se puso no, ni Lula ni Bolsonaro, pero se pone a hablar muchísimo mal de Bolsonaro, entonces para nosotros es bueno. Entonces creo que también hay una posibilidad de personas que ya fueron votar y que pueden cambiar su voto a Lula. Entonces creo que las redes sociales están muy, muy fervorosas, hay muchos contenidos, muchas cosas, porque para nosotros es casi como un gatillo, no sé la palabra correcta, que una memoria de que ya sabemos cómo es un gobierno Bolsonaro. Entonces muy fuerte, creo que movimienta muchas emociones, queremos de nuevo, ya sabemos, incluso porque tuvimos una pandemia con Bolsonaro que se causó 700 mil muertes por negacionismo. Entonces hay esas movimentaciones, creo que hay un movimiento en las redes de derecha y izquierda contra Bolsonaro, contra él, y nombrar las cosas, creo que ahora es muy importante de decir que son trazas de fascismo, que sabemos que es muy peligroso, que Flavio Bolsonaro ya habló incluso de cambiar la constitución y ya tiene mayoría en las casas democráticas. Entonces creo que son dos públicos distintos de buscar abstenciones muchísimas. Y también estos candidatos que, mismo los candidatos se manifestando apoyando a Bolsonaro, creo que la población se queda más, más reflexiva con relación a que, lo que significa un otro gobierno de familia Bolsonaro.
0: Uh-huh. Y Nina, estamos hablando con Nina Fideles, ella es directora del medio de comunicación Brasil de Fato. Nina, ¿a vos te parece que se subestimó en parte el rol de las iglesias evangélicas, de la bancada evangelista y de, en el Parlamento, pero sobre todo de la presencia en los territorios populares de, del evangelismo? Estaba justamente en estos días, terminé de ver ese documental que me había quedado pendiente, Apocalipsis en los Trópicos, que recomiendo, es impresionante, lo recomendó Máximo Kirchner, por eso lo vi también en su momento, y el mismo personaje, ¿no?, del documental, no me acuerdo ahora el nombre de este pastor Kadai, ahora no me acuerdo, que es el mismo que ahora también está apoyando a Bolsonaro hijo, pero bueno, es impresionante, y te pregunto si no se subestimó ese fenómeno ahora para esta elección.
1: Yo creo que desde 2018 y 2022 las iglesias tuvieron un rol muy importante para, incluso contribuyendo para toda una narrativa anti-petismo, anti-lulismo, que la media y todo lo construyeron con judiciario y otros. Entonces creo que la iglesia se pone muy con un rol de desacoplar una perspectiva de realidad económica y más cerca de las cosas que son de la vida material, y se pone a los discursos moralistas de van a cerrar la familia tradicionales, pero no sé, intento creo que no tuvieran, ya están consolidados. No 2022 fue mucho peor este rol de las iglesias evangélicas. Uh-huh. Creo que ahora hay una más verniz. No, nosotros no conseguimos identificar un personaje que sea central. Creo que ahora estamos viviendo los resultados de lo que todos están construyendo contra un proyecto de izquierda en Brasil, y por parte de las iglesias, por parte del bolsonarismo, por parte de la media. Entonces creo que ahora es un combo.
0: El antilulismo, todo, así, plural.
1: Muy fuerte. Sí, muy fuerte. Creo que las personas, sí, pregunta a los electores de Flávio Bolsonaro, ¿por qué están votando en Flávio? Van a decir, ¿por qué no quiero Lula? Entonces ya es una figura que hay muy rechazo. Entonces creo que es resultado de muchas fuerzas juntas, y tenemos que decir también la fuerza y de las big techs. Las redes sociales están impulsionan al todo tiempo los contenidos de bolsonarismo, de antipetismo, de antilulismo, contenidos misógenos, contenidos muy con muchos prejuicios. Entonces creo que hay un ambiente en las redes sociales que se van formando mentes apartadas de la política y con un rechazo a todo lo que es institucional, todo lo que es tradicionalmente conocido como política. Entonces creo que ahora estamos viviendo resultados de muchas frentes contra nuestro proyecto de izquierda en Brasil.
0: Otra vez nos vuelve a pasar como en 2018, cuando tuvo esa incidencia tan fuerte Cambridge Analytica con la segmentación, sobre todo me acuerdo en ese momento a través de WhatsApp, ¿no? Uh-huh. Una propaganda que tal vez no la advertíamos porque justamente corría en los grupos, no era tan abierta. Otra vez nos está superando, bueno, no sorprende lo que digo, ¿no? Las Big Tech juegan para, de hecho juegan para ese campo. Y en ese sentido te quería preguntar, porque la burguesía, podemos hablar de una burguesía brasilera, está dividida, ¿no? Una parte apoya a Lula, también a través de Alckmin, otra parte entendemos y más alineada a Washington y a la articulación de las de esta derecha más neofascistoide, está también apoyando a Bolsonaro hijo, pero te pregunto cómo se lee esto, ¿no? ¿Qué contradicción expresa esto?
1: Yo creo que Lula y Dilma gobernar no solamente para las poblaciones menos favorecidas. Entonces tuvimos muchos programas sociales de viviendas, por ejemplo, que las grandes construcciones también se beneficiaron. Entonces creo que Lula fue un estadista, es un estadista que se gobernó muy diplomático, con diálogo con todos los sectores brasileños. Entonces creo que lo que se pone ahora es que quién, y incluso ya con una experiencia de Jair Bolsonaro, de que no es posible muchas negociaciones con bolsonarismo. Entonces creo que son más ideológicos, porque las contranarrativas económicas de los grandes empresarios no se pone muy concreta cuando se pone, estamos en riesgo, la economía, son falsas narrativas para gran parte de muchos empresarios, incluso, que gobiernan en diálogo con Lula. Creo que para ellos una segunda vuelta es muy buena, porque las negociaciones se ponen más, con mucho más presión acerca de la campaña de Lula. Entonces, para estos. Y creo que hay una gran parte que sabe que es muy instable, que no es tranquilo tener 4 años más de bolsonarismo para sus negocios. Entonces creo que están negociando. No estamos en las salas donde están negociando, pero seguramente están poniendo mucha presión acerca de las tasas de juros.
0: Tasa de interés, sería.
2: Sí, tasa de interés.
1: Sí, entonces creo que Lula está se poniendo como el última disputa de un mandato, es la última elección de Lula y quizá ojalá su último gobierno, pero creo que va a seguir siendo el diplomático y gobernando para todo, pero claro, con todas las políticas sociales, que es lo que Flavio se pone a sacar 250 millones de dólares afuera de políticas sociales en su programa.
2: Ahora, Nina, una cosa, yo he visto un debate o muchos debates en las redes sociales en Brasil, haciendo una crítica o una autocrítica en muchos casos del papel del Partido de los Trabajadores, que el PT no estuvo a la altura de las circunstancias, que no tuvo su capacidad o voluntad para movilizar a su electorado y que por eso los resultados fueron tan desafortunados. De hecho, se cambió el comando de campaña. Me parece que el día lunes o el martes Lula cambió por entero el comando de campaña, porque efectivamente la campaña observada desde aquí no fue buena, y termino, redondeo la pregunta de esta manera. El PT desmovilizado o convertido en un aparato poco flexible, sin mucho contacto con la base, y al mismo tiempo una estrategia de campaña en donde Lula recordaba las cosas buenas que había hecho en el pasado, cuando en realidad lo que tenía que hacer es decir lo bueno que iba a ser su próximo gobierno. Porque ya la experiencia que hemos visto, por ejemplo el caso de Bolivia con Evo Morales y otros gobiernos, la gente no se moviliza cuando tú le recuerdas lo bueno que fue tu gobierno hace 8 o 10 años. Quiere concretamente saber qué vas a hacer ahora. Y Lula recién en la última semana de campaña hizo ese giro. Entonces, ¿cómo ves esa cosa, digamos, el papel del PT y la estrategia de campaña?
1: Bueno, creo también que es casi una unanimidad que la campaña fue muy terrible en los primeros momentos de campaña. Se puso, creo que una semana antes de la elección, se puso más caliente y más imbativa, pero fue muy, muy horrible, y creo que es una unanimidad. Ahora se pone otro, bueno, las urnas nos dieron un recado, ¿sí? Porque mira, pero creo que estamos, creo que lo correcto es cosechando lo que sembramos o que no sembramos en los últimos años. Creo que el Partido de los Trabajadores tienen su cuenta, muchas políticas sociales. Se cambió este país, se cambió y se pone Brasil en una otra referencia geopolítica, una importancia muy grande para la América Latina, con las discusiones de enfrentamiento a los Estados Unidos con las tarifas y otras cosas. Pero no tuvieron la capacidad de informar a la población lo que significan las políticas sociales, qué se pone, cuáles son los proyectos, cómo estamos yo, quién somos nosotros, quién es el partido. Entonces se alejó la población de todo esto. Entonces creo que desde 2003 hasta ahora no tuvieron la capacidad de hacer una buena comunicación con la población. Y ahora tenemos una población alejadas de la política y que no se comprende. Entonces hoy hay una generación que es resultado de muchísimas políticas sociales importantísimas, como universidad, las cotas sociales y Bolsa Familia y muchas cosas que no se reconoce como resultado de esta política. Entonces creo que hay muchos errores, pero en la comunicación creo que hay un muy fuerte. Mira, hoy Lula está mucho más viejo, está mucho más experiente y tiene nuevas personas, creo que a su alrededor. Entonces yo creo que grandes liderazgos siempre tienen personas que se pueden contar y esto se cambia. Hay una generación más experiente del Partido de los Trabajadores, que también creo está alejada de este proceso de campaña. Hay muchas personas nuevas y creo que hay una deficiencia, una debilidad de utilización de redes sociales. Y que los jóvenes que están electos para las casas democráticas en Brasil ya se ponen, sí, no.
0: ¿Te referís al Parlamento?
1: Sí, a los diputados y al Senado. Entonces, los jóvenes que fueron electos, algunos de ellos por la primera vez, están diciendo al Partido de los Trabajadores que se ponen a apropiarse de las redes o si no, vamos a perder las elecciones. Entonces hay muchos equívocos y creo que hay una gran parcela de la clase de trabajadores que gana más entre 7 a 10 salarios mínimos, por ejemplo, que llamamos la clase C, que no tiene muchas políticas que se beneficiaron a esta población. Entonces creo que estos también están muy críticos, pero tienen más conciencia, creo, de hacer su voto crítico en la segunda vuelta. Pero creo que tenemos después que hacer una autocrítica muy, muy profunda para que en estos 4 años, si Lula gana, que se pueda hacer esta autocrítica para ganar tiempo y formar una nueva política y una nueva forma de hacer política en Brasil, que se pueda no solamente contar a Lula solamente.
2: Claro.
1: Porque en 2030 no tenemos Lula. Entonces, son 4 años que estoy ya poniendo que vamos.
0: Ojalá, porque además el Parlamento, si ojalá gane Lula, pero ya la composición de las dos casas, como tú dices, del Senado y de los diputados, ya es súper desfavorable absolutamente al campo popular. Y en ese sentido también llama la atención, Nina, ¿cuál es tu lectura de, en este antilulismo plural que se ha consolidado? ¿Cuál es tu visión acerca de, por ejemplo, Sergio Moro, ¿no? El juez que lo llevó a la cárcel a Lula, sin pruebas, con convicciones, pero sin pruebas, que después fue nombrado también de manera alevosa como ministro de Justicia por Bolsonaro, ahora ganó las elecciones para gobernador de Paraná? Y también te meto otro personaje que llamó la atención, que hablando, refiriéndonos a lo de antes, al movimiento evangelista, este personaje Lucas Pavanato, que es un, corregime, ¿no?, pero un verdulero fanático evangelista, que es el señor que sacó, el candidato a diputado que sacó más votos en la historia de Brasil o de San Pablo, ¿no? Más de 3 millones de San Pablo, con más de 3 millones de votos.
1: Yo creo que esta parte es la que fue más sentida. Fue la derrota mayor que tuvimos. Yo creo que, claro, Lula, la presidencial es lo más, es más importante porque está muchas cosas en riesgo. Pero la formación de la Cámara de los Diputados y también del Senado creo que fue la mayor derrota que tuvimos como proyecto de izquierda en Brasil. Porque unas personas como Moro, que se ganan nuevamente, y creo que hace parte de este fenómeno, se puede llamar así, de este desacople entre la realidad, las cosas, porque no hay discusiones con ciertas... Está muy difícil hacer las discusiones políticas, incluso entre familiares, entre amigos, entre otros ciclos sociales, porque hay este descoplazo. No hay argumentos posibles que sean capaces de cambiar la mentalidad de estas personas. Entonces, fue un trabajo de Big Tech, de la gran media, efectivo. Y hay una, para barato, es la representatividad de este joven, que se pone como una resolución a esta política tradicional corrupta, que no va a resolver nada, que son... Entonces ellos, y también hay una chica, Campo Piano, en São Paulo, con casi 2 millones de votos, que se pone en las redes sociales diciendo que no hay feminicidio. Entonces, y nosotros estamos hoy... altísima índices de feminicidio en Brasil, mucho por conta de esta ola de violencia que bolsonarismo se pone hablando siempre contra las mujeres, contra los pobres. Entonces creo que hay resultado, porque nosotros tenemos resultados mucho a largo plazo de muchas cosas que vivimos. No es inmediato, estamos hoy viviendo el resultado de un esfuerzo de la gran media de hace más de 10 años, 4 años que sea. Entonces, que se dice no existir feminicidio, incluso con posibilidad de creer que las mujeres no deben votar. Entonces hay una esquizofrenia, una cosa loca. No, a veces no tengo ni palabras, porque hay una desasociación de la realidad. Entonces son estas figuras que creo que nos pusieron un clima de derrota de proyecto muy grave. Bueno, no quiero que nosotros seguimos sin nombrar estas cosas. Claro.
2: Nina, hay un dato, con esto termino por lo menos yo mi pregunta. Meta, ¿no es cierto? O sea, Zuckerberg, que maneja WhatsApp, los últimos 10 días de la campaña de Lula canceló y bloqueó todos los anuncios que se hacían a partir de la campaña. Y esto, digamos, es claramente ilegal, pero no hay posibilidades de evitar que de nuevo vuelva a ocurrir eso mismo ahora en el balotaje, porque sabemos que para Brasil la red de WhatsApp es una red muy, pero muy extendida. ¿Cómo lo ves?
1: Bueno, Meta está activamente contra Lula y a favor de Bolsonaro. Mira, las personas están poniendo en Instagram, se pone Lula y no se aparecen las cuentas oficiales de Lula o nada relacionado, y se pone Bolso solamente, y se aparecen todas las cuentas oficiales de Bolsonaro.
0: Terrible.
1: Entonces, lo algoritmo, lo mismo. Un chico, un influencer, estaba produciendo muchos videos a favor de Lula, y yo creo que casi una broma, y diciendo que estaba convencido que estaba cambiando su voto para 22 para Bolsonaro, y son 10 millones de visualizaciones.
2: 10 millones.
1: Y todos los otros videos que son a favor de Lula, 200.000, 300.000. Entonces hay y nosotros no tenemos fuerzas para combatir, porque no es nuestro territorio. Todos los aplicativos, todos los instrumentos que utilizamos para comunicarnos con la población no son de nosotros. Entonces este es un punto que China, por ejemplo, no tiene ningún, produció sus propias herramientas y está... y no tiene esta injerencia. Entonces, incluso con las injerencias de los Estados Unidos, que cerraron los consulados, una semana antes de las elecciones para hacer más presión acerca de la población. Entonces creo que meta es una discusión y nosotros intentamos, Flavio Dino incluso del Supremo Tribunal fue relator de acompañó los juicios de intentar regular las big techs en Brasil y fuimos derrotados también y incluso con mucho esfuerzo de Meta distribuyendo contenidos diciendo que era una censura, mira, están censurándonos. Entonces hay una disputa cognitiva muy fuerte que creo que está siendo responsable por todo lo que vivimos en todas las decisiones que los países tienen que hacer y Meta está se poniendo muchos esfuerzos para un proyecto
0: Es un desafío para todos los países y para todas las elecciones venideras. Yo te hago una preguntita, no tenemos más tiempo, Nina, tú sabes, los tiempos radiales, se nos termina el programa, pero mencionaste de la injerencia de Estados Unidos, que es otro de los grandes temas en todas las elecciones en América Latina. Lo último que te pregunto, porque había una investigación de la Policía Federal, en concreto, acerca de la injerencia de Estados Unidos en... ¿se sabe algo? ¿Se avanzó algo? ¿Hay algo más con eso? ¿O quedó ahí?
1: Sí, creo que fue en esta una semana antes de la primera vuelta que los consulares, los servicios consulares se cerraron e incluso el embajador Rubens Barbosa declaró que estaban con indicios de que Estados Unidos estaba interfiriendo en las elecciones. No hay muchas más informaciones, creo, pero seguramente después de toda esta locura que estamos viviendo en este 20 días entre primera vuelta y segunda vuelta, creo que más cosas van a aparecer seguramente.
0: Sí, seguramente. Bueno, Nina, te agradecemos un montón la presencia en Diálogo Internacional, de verdad muy valioso tu análisis y bueno, les deseamos toda la fuerza del mundo.
2: Bueno, muchas gracias, Nina, suerte. Bora Lula.
1: Bora Lula, agradezco. Muchas gracias por la invitación.
2: Adiós.
0: Abrazo grande. Bueno, creo que tenemos una última tanda pequeña y volvemos para un poquito más de Diálogo Internacional.
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0: Bueno, aquí estamos en la última partecita de Diálogo Internacional. Como siempre, qué intensidad, ¿no? Nuestro programa, cuántos temas.
1: Impresionante.
0: Impresionante, muy interesante las entrevistas, también temas que nos quedan afuera. Yo pensaba con lo de España, esta señora Mari Carmen, esta señora de 87 años, que la desalojaron en camilla. Fue muy fuerte esa imagen y despertó. Bueno, no despertó porque ya venía esta movilización, este reclamo por la vivienda, pero lo incentivó ahora, es una movilización impresionante. Pero le quería hacer honor a una señora como Mari Carmen de a la vuelta de mi casa, porque también desalojaron. ¿Cuántas Mari Carmen hay, no? ¿Cuántas? Por ejemplo, a la vuelta de mi casa, una señora desalojaron hace un par de fines de semanas un edificio, el señor este Jorge Magri con su empresa inmobiliaria, con la excusa de derrumbe, qué sé yo, cayó la policía llena de policías. Había una señora que yo saludaba todas las tardes, una señora como Mari Carmen, con sus gatos, que pasaba sus tardes frente a la ventana, y me enteré que esta señora vivía ahí desde el año 78, porque el mismo gobierno...
2: Muy parecido a lo de Mari Carmen.
0: Muy parecido, porque la habían sacado cuando Cacciatore desalojó a la gente para hacer la autopista 25 de mayo, y al mismo gobierno le había dado esa vivienda.
2: En plena dictadura, ¿no?
0: En plena dictadura, pero le habían dado esa vivienda y ahora la desalojaron, andás a ver dónde. Bueno... En fin, tantas cosas, compañeros y compañeras, el tema de Palestina, ¿no? Que se cumplen estos 3 años, movilizaciones en todo el mundo, también en Argentina hubo una movilización, el Che Guevara, nuestro saludo por Piero también, sí, que falleció Piero, esta semana.
1: Una
0: que...
1: pena enorme, un gran compañero, siempre en todas las luchas, no solamente en Argentina, en Venezuela, en Chile,
0: en Colombia,
1: en Ecuador, realmente se nos va.
0: Fue como la banda musical de las luchas de América Latina desde por lo menos 50 años.
1: Además un gran tipo, muy amable, nada pagado de sí mismo, ¿verdad? Siendo una celebridad. Pero bueno,
0: hermoso.
1: Y la otra cosa muy importante, un debate intenso cada vez más fuerte dentro de Israel, producto del impacto del genocidio ya en sectores crecientes de la sociedad israelí, cosa que no se esperaba nunca. Tal vez la semana que viene tenemos que hablar,
0: porque aparte se vienen las elecciones,
1: el 27 de octubre,
0: ¿no?
1: Creo que sí.
2: El 27 de octubre, sí.
1: Así que bueno.
2: Martes.
0: Y otra cosa que queríamos también no dejar de mencionar, que lamentablemente el tema de... se cumplieron también 9 meses el 3 de octubre el injusto secuestro de Nicolás Maduro, el presidente constitucional de Venezuela, y su compañera y diputada Cilia Flores. Y bueno, su defensa había pedido, por cuestiones de salud bastante graves, bastante importantes, de Cilia, que pudieran trasladarla con todas las vigilancias del caso a una prisión domiciliaria. Y bueno, este jueves el juez Hellerstein se lo negaron, porque la noche anterior incluso... Es todo un tema, ¿no? Otro día lo tratamos en profundidad. El 17 de noviembre va a haber una nueva audiencia para la noche anterior, porque el fiscal del caso renunció y la nueva fiscalía metió nuevas acusaciones. Los acusan de cualquier cosa, de torturas a prisioneros estadounidenses en Venezuela. Qué caraduras ellos que están, siguen bombardeando a gente ahí en el Caribe. Pero bueno, queríamos aprovechar para dar ese mensaje también en apoyo a Nicolás y a Cilia. Y ya vamos con los ganadores, las ganadoras de nuestros sorteos múltiples de hoy, porque ya viene Basta de Sonceras. Así que acá Leandro Deza nos pasa el libro de Carlos Midense, Nosotros y Occidente, otra historia de un relato hegemónico, de la editorial Sicus. Se lo ganó Natalia, DNI terminado en 169. Tenés que pasar a retirar el libro por el hermosísimo café que tiene la editorial Sicus, que se llama Café La Palabra, en Alsina 685. Fíjate bien el horario, creo que están hasta las 6 de la tarde, creo, salvo los jueves. Y el otro libro, hermoso libro, La lucha contra el fascismo, de Clara Zetkin, con un estudio introductorio de Rocco Carbone, de la editorial Luxemburg. Se lo ganó Claudia, con el DNI terminado en 290. Tiene que pasar a buscarlo por la librería Badaraco, en la avenida Entre Ríos 921 de la ciudad de Buenos Aires. Y tell me las
2: entradas. Y el espectáculo de música de películas, que es este ensamble lírico orquestal que presenta el festival Ennio Morricone, con toda la narrativa de la vida del compositor, más los temas vinculados con, bueno, Cinema Paradiso, La Misión, El Bueno, El Malo y El Feo. Espectacular. Esto es en el pasaje. Ah, se lo voy a decir primero el ganador. Es Jenny, la ganadora, con DNI que termina en 240, y tiene que pasar a buscar las entradas directamente el día, o sea, el sábado 17 a las 4 de la tarde, por el pasaje Enrique Discépolo 1857, que es el Teatro Picadero.
0: Ah, ahí está. Bueno, entonces bueno, ya está. Gracias, Leandro. Gracias, Gianfranco. Chau, Telmi. Chau,
2: bueno,
0: Atilio.
2: Hasta el sábado.
0: Y hoy más que nunca, en homenaje al Che Guevara, hasta la victoria siempre.
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